0: Ya han dejado en el rectángulo de juego la sensación de que querían... Ni eso. Quilmes parecía que antes, ni siquiera eso. Un equipo muy malo, un plantel muy mediocre. Muchas cosas que va a haber que explicar, muchas cosas que va a haber que escuchar, muchas cosas de un Quilmes que es definitivamente un equipo al que hay que empezar a mirar de reojo por no ir a la B Metropolitana, porque más allá de la inteligencia artificial, mucho más allá de un jueguito, mucho más allá de un deseo ferviente como el que uno tiene de que el equipo vaya por más, el equipo te demuestra permanentemente con este tipo de trompadas al mentón que no está para pelear absolutamente nada, que es un pobrísimo equipo de fútbol que tiene un montón de futbolistas que no son dignos de ponerse la camiseta del decano del fútbol argentino. Van a tener que trabajar y mucho los dirigentes, van a tener que ponerse los pantalones bien largos, van a tener que empezar a empaparse un poquito de fútbol. Chacaneo no está, que era el dueño de llevarse algunos insultos por la conformación de este plantel junto con Alfredo Grelac. Chacaneo no está, y entonces ahora ellos van a tener que asumir cuestiones vinculadas al fútbol. Y de movida habían dicho que el fútbol no era lo de ellos. Bueno, tendrán que contratar a alguien, tendrán que hacer un máster, una licenciatura, tendrán que pedir ayuda a alguien, porque este equipo, este plantel y este momento del decano del fútbol argentino es vergonzoso. Se van a tener que poner a trabajar en serio, porque si no Quilmes tiene serias chances de otra vez emparentarse con los de abajo, con los que pelean por esa pelea que Quilmes no quiere afrontar, que es la del descenso, que hoy es la de Güemes, que hoy es la de Agropecuario de Carlos Casares. Se terminó la historia, ganó el mejor, ganó el más inteligente, el más laburado, el más preparado, el que tiene pocos apellidos conocidos, pero que jugó con sus armas un partido noble. Perdió el que no tiene ideas, el que improvisa en cada acción en el rectángulo de juego y en la semana. Perdió el Quilmes de Gracián, que se quedó los últimos 10 minutos abatidos mirando el piso. Amigos del fútbol por la radio, Quilmes lo perdió como suele perder. Los equipos de enfrente se avivan, se le animan, los arqueros de Quilmes se siguen haciendo goles en su propio arco, los rivales se animan con poquito. Quilmes es definitivamente, futbolísticamente hablando, y con todo respeto, una enorme porquería.
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0: El postpartido de la radio en el 115-801-7426. Les pedimos paciencia, les pedimos respeto, pero les pedimos, como siempre, opinión libre en el aire de FM Sur. 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Señores, un toquecito para recorrer la salida de los hinchas de Quilmes y con mucha tranquilidad, por favor, tranqui. Con Lolo Delfino, la gente está muy nerviosa y tengamos el cuidado correspondiente. Voy contigo, Lolo.
2: Muy bien, ya se van retirando los hinchas de Quilmes del Estadio Centenario, se va desagotando también lo que es el estacionamiento después de esta derrota. A ver, meto por acá. Caballero, cortito, sensaciones
3: no,
2: después de hoy.
3: No te puedo decir nada, estamos calientes. Está mal, el equipo está mal, viste, no arma bien, el técnico trae jugadores y no los pone. El central lo tenía puesto, jugó toda la defensa con pierna cambiada. lo pone a Quispe a jugar con la izquierda y se están todos locos. Pero bueno, estamos calientes, ¿viste? Porque estos partidos te, te hacen un despegue para abajo. Gracias, papá.
2: Gracias.
4: Un mediocampista para ponerle un tiempo nomás. Para darle un dineral de plata, porque Colazo no vino gratis. Y juega un tiempo nomás. Y Bonacci no quería jugar y lo ponen en el segundo tiempo y no tocó ni una pelota. Es un desastre.
2: Gracias. Bueno, claramente acá ya hay un común denominador, ¿no? Que era lo que marcábamos un poco en, antes, ¿no? En la previa. De esto de que Novillo no fue titular, que jugó también, bueno, Lucas Romeo como titular y Quilpes, dos centrales derechos. Y este último hincha me marcaba claramente los 45 minutos de Colazo, teniendo en cuenta que frente a Midland no ingresó directamente, no sumó minutos y que hoy jugó nada más que un tiempo. Siguen saliendo los hinchas aquí, a ver, me meto por acá, cortito. Amigo, sensaciones, con no, calentura, ¿no?
5: No, sí, todo mal.
2: Bueno, ahí estaba la palabra de este hincha, la salida de los hinchas en silencio, obviamente, algunos que hablan entre sí para intercambiar opiniones, mientras también salen los autos del estacionamiento, a ver si me puedo meter por acá. Caballero Cortito, estamos en vivo para FM Sur, con calentura me imagino.
6: Lamentablemente sí, no puedo ir mal, no se ve nada a la vista de que esto mejore, no sé cuál es va a ser la solución, si el técnico dé un paso al costado, el juego que tiene el técnico este no me gusta, es todo pelotazo, bueno.
2: No le ve la vuelta.
6: Es lo que hay, me parece, pero... Siempre tenemos que estar mirando más la tabla de abajo que la de arriba. Lo que venía hablando con mi hijo, si llega a clasificar de octogonal, la primera fecha ya quedamos fuera porque este equipo no transmite nada.
2: Gracias. Ahí estaba también la palabra de este hincha. A ver, me meto por acá. Amigo Cortito, estamos en vivo para FM Sur, calentura seguramente.
7: No, ni hablar.
2: Bueno, muy bien. Al pasar, este era un poco lo que decían los hinchas. Aquí en la salida del Estadio Centenario, a ver si yo voy a meter una más. Amigo Cortito, con calentura, ¿no? Muy bien, listo. No, ningún problema, se le entrecortaba la voz a este último hincha que ya se ha retirado del Estadio Centenario. Estas son las sensaciones de la gente en la salida hacia la Avenida Vicente López, dejando algunas muestras, ¿no?, de lo que comentábamos nosotros, tanto de... como en los casos de Novillo y también de Nicolás Colazo, que fue lo que nos dejó el partido.
0: Bien, Lolo, muy respetuosa la gente, muy generosa en detenerse, en decir lo que tenía ganas de decir cada uno de los que pasó por tu micrófono. La verdad, realmente valorable, destacable, que le hayan puesto tanto respeto a lo que ha sido realmente el trabajo de Quilmes. Señores, los esperamos en el postpartido en el 115-801-7426, el postpartido de la radio, Primera B Nacional, la recorremos con Augusto Macario de punta a punta, ha sido la fecha número 22 que se completa mañana, así quedó la fecha 22 de la Primera B Nacional.
8: Estos resultados: Tristán Suárez en el 6 a venció Chacarita 1-0, gol de Diego Becker de penal para el conjunto lechero, arbitró Juan Pablo Lustó. Estudiantes cayó derrotado ante Ciudad de Bolívar por 2-1, el pitufo Arnaldo González y Facundo Musignat marcaron los tantos bolivarenses, en tanto que Franco Quinteros había puesto el empate parcial para el pincha de Caseros. El árbitro fue Juan Cruz Robledo. Atlético Rafaela, con solitario gol de Agustín Solveira, derrotó a Nueva Chicago 1-0 en el estadio de La Crema y el arbitraje fue de Matías Vilone. San Martín de Tucumán cayó en condición de local 2-1 con Temperley. Facundo Krueger abrió la cuenta para Temperley, lo empató Matías Verón para el Ciruja y sobre el final Marcos Echeverría en tiempo de descuento puso el 2-1 para el gasolero, árbitro Federico Benítez. Argentino Agropecuario de Carlos Casares venció en condición de local a San Martín de San Juan 2-1, dos goles de Alejandro Gagliardi, ambos de penal para el conjunto sojero. Nazareno Funes había abierto la cuenta para el conjunto cuyano. El árbitro fue Maximiliano Manduca y como incidencia, Brian Blando desvió un penal para Agropecuario. Al Boys y Defensores igualaron 0-0, el árbitro fue Bruno Amiconi. Los Andes Deportivo Madryn 0-0, el árbitro fue Gonzalo Pereira. San Miguel Acasuso 0-0, el árbitro fue Wenceslao Meneses. En Santa Fe, victoria visitante, Chaco Forever con gol de Enzo Galli, superó a Colón 1-0, el árbitro Javier del Barba. En el cercano oeste, Deportivo Morón, en el nuevo urbano, goleó a Ferro 4-0, con los goles de Franco Fagundes, Mateo Levato, Juan Cruz Esquivel y Franco Tolosa. El árbitro fue Felipe Viola, que expulsó a los jugadores Gustavo Canto y Gonzalo Castellani, ambos de Ferro, que terminó jugando con 9 hombres. En Santiago del Estero, Mitre y Almirante Brown igualaron 0-0, el árbitro Juan Ignacio Nevietti. En el Cementerio de Libertad, Midland superó a Patronato de la Juventud Católica, próximo rival de Quilmes, 1-0 con el gol de Lautaro Díaz Laarque. Franco Acita fue el hombre de negro. En la Tacita de Plata, Estadio 23 de Agosto, Gimnasia Jujuy superó a Güemes de Santiago del Estero 2-1. Abrió la cuenta Juan Ignacio Sánchez Otelo para el Gaucho, lo empató el polaco Cristian Menéndez y Octavio Bianchi puso cifras definitivas al marcador. Racing de Córdoba le ganó a San Telmo 2-1, dos goles de Pablo Chavarría para el conjunto de Nueva Italia, en tanto que Juan Ignacio Motroni marcó el único tanto candombero. Godoy Cruz de Mendoza superó por 2-1 Central Norte de Salta con los goles de Martín Pino y Axel Rodríguez, así se dice. Elías Calderón marcó el tanto cuervo, el árbitro fue Lucas Caballero. Gimnasia y Tiro de Salta, con solitario gol de Lautaro Gordillo de penal, superó a Deportivo Maipú de Mendoza 1-0. Gastón Monzón Brizuela fue el árbitro que expulsó a Matías Viguet y a Enzo Pérez, el exjugador de River, en el conjunto botellero, que terminó disputando el encuentro con 9 hombres. Lo narrado por el turco Luciano Llaman, comentado por Carlos David Doallo, la victoria de Colegiales 1-0 sobre Quilmes, gol de Ortiz, minuto 86, para la victoria tricolor dirigió Pablo Jiménez. Esperamos por mañana a las 20 horas en Humboldt y Corrientes, pleno corazón de Villa Crespo en la capital federal. Van a completar esta fecha Atlanta y Almagro con arbitraje de Yamil Pozzi.
0: En un rato serán ya no frases ni claves, en un rato será comentario final. Claves, algunos tips para entender por qué Quilmes perdió con Colegiales por un tanto contra cero con aquel gol de Rivero a los 41 del segundo tiempo en el aire de la radio. Las claves de la derrota de Quilmes en el aire de FM Sur son de Charlie Doallo.
5: Se fue encerrando Quilmes, terminó preso en su propio laberinto, y en un partido que primero desnudó la impotencia que tenía para poder ganar lo que era el objetivo principal y casi que el compromiso que traía este equipo para este encuentro en condición de local, se fue encerrando tanto en su propio laberinto que terminó perdiéndolo en un encuentro que, si era empate, capaz que no había tanto para reprochar, pero que de haber un ganador, sinceramente, está bien que haya sido el visitante. Quilmes primero se llenó de impotencia, después de dudas y de errores propios, como para casi meterse el gol solo. Colegiales, que lo jugó de manera muy inteligente para cerrar caminos y para poder tener alguna réplica, se encontró con un regalo del cielo, porque el empate le cerraba, le gustaba, le venía bárbaro, y encima se termina llevando todo por virtud del visitante, pero sobre todo por los errores y los horrores de este Quilmes, que ha perdido toda forma. El equipo de Gracián era un equipo que tardaba en moldearse, que no terminaba de encontrar esa identidad definitiva. Hoy retrocedió 2 pasos. Lejos de buscar la puntada final, el molde final, el rompecabezas se ha roto, el castillo de naipes se ha caído. Hay que reconstruir todo desde cero, cuando ya va el 60% del torneo. Una realidad preocupante, una tabla que ahora sí claramente te muestra mucho más cerca del fondo a situaciones reales. Y veremos, encontramos este partido después de recluirse y después de ver el semblante de sus jugadores en el vestuario, expectante por escuchar al Gracián post partido.
0: Muchachos, son prioridad. En cuanto tengan algo para aportar, están en el centro de la escena. Un beso grande a Beatriz. Los voy leyendo por arriba en el canal de YouTube porque son cientos.

0: Beatriz, muchachos, sin, mientras que no estemos 3 años sin deudas y con mayoría de participación de jugadores en cancha, vamos a seguir siendo un club de otros. Por un Quilmes juega igual hace mínimo 10 años. Jorge, son horribles. ¿Qué más? Mauricio Aiello, basta de improvisar Gracián. Pablo Díaz, enojadísimo con Gleyes. Juan Falcao. ¿Qué más? Alemán, andate, Cocho y toda la comisión directiva. Sole, el TT se despidió solo. Mauricio, gracias Tuco por empezar lo que tendría que empezar ya. Agustín Fernández Bordó, gracias, ya se fue, me imagino. Diego Fernández, ¿quién trajo a Bonacci? Domínguez era Sam, era Van Basten, mamita. Néstor Patané, socio de 50 años, hay que admitir que somos un equipo del ascenso que alguna vez jugó en primera. Hace años que estamos fundidos y hasta que no se toque fondo no salís más. Lo digo con dolor. Graciela Laguardia, lo mejor del partido de la transmisión de ustedes. Gracias, Gracielita. Rodrigo Jiménez, gracias Miguel, gran plantel. Diego Galarza, qué desastre, por favor. Andrés Camucio, pongan huevos, que se vayan todos, que no quede ni uno solo. Fede Cervecero, Turco, ¿cómo puede ser que dejen que el DT desmantele el equipo y ahora se vaya? ¿Quién se va a hacer cargo de este plantel diezmado? Gracias, colegiales. Bueno, Nietzsche, colegiales. ¿Qué más? No los quiero. Los que han metido unos cuantos, los voy sofeando por arriba. Enzo, los muchachos de la barra no tienen ganas de. Bueno, no. Eso no va. Bueno, algunos mensajes más. Algunos muchachos que festejan de colegiales. Está muy bien que lo hagan, es la nuestra transmisión, pero se han metido en la transmisión y lo hacen con muchísimo respeto, lo cual no nos molesta en absoluto. Rodrigo Jiménez, Caneo no está, pero el plantel lo armó él, es una vergüenza de jugadores, dirigentes, periodistas. Bueno, yo no juego tan mal. Rodrigo, no te enojes conmigo. Oscar Pallero, Gracián, ahí saltó un montón. ¿Dónde estoy? Carpallero, gracias, si tenés un poco de dignidad, andate. Basta de esto desastre, un poco de respeto al socio. Ale Cuacé, este equipo es tuyo, Miguelito, ¿dónde estás? Vos lo armaste. Turco, te lo dije, soy de Chaca y escuchando tus palabras se aplican perfectamente a Chacarita. Estamos dando lástima. Gracias, amigo. Amargura, tristeza, vergüenza, dice Flavio. Néstor, lo leí. Jorge, te leí. Pilar, dirigente, director técnico, están llevando a Quilmes al abismo, los jugadores son mediocres, no merecedores de ponerse la blanquita. ¿Quién toma cartas en el asunto? Sebastián Penida, no tiene la culpa el técnico, si los jugadores no se dan un pase entre ellos son un espanto. Nicolás, nadie resuelve nada económica y deportivamente hablando y socialmente hablando. Gonzaquil, la única explicación que encuentro es que no tenemos plantel, tenemos un plantel que odia jugar al fútbol. No puede ser que no sepan tocar la pelota a un compañero, todo muy triste. Luis Naranjo, las cosas de fútbol. Gleyes le dio los dos goles a, le dio dos goles a colegiales. Uno en Munro y otro hoy. Un dato color, no más. Maya, me parece lo de Gleyes, tiene una explicación racional. Tiene claros problemas de visión y reacción. Hay que pedir que le mejoren los estudios médicos que hacen todos los años. Ale, estos son los que cobran la cuota de un club de primera, por el amor de Dios, Danasco. Díaz, llámelo a Miguelito a ver si atiende y explica la mano de este plantel. Un año mintiéndonos. Nahuel González, Gleyes y Batista, que se hagan socios y se pongan un kiosco, está enojadísimo. ¿Qué más? Guillermo Macera, ¿hasta cuándo, Turco? Cansado de siempre lo mismo. Marcelo de Vole, esto es una murga. Estabas contento, Gracián, con esta semana que recuperaste jugadores, sos un vendehumo, te queda grande la de Quilmes. Gabriel, todo muy mal, no dan ganas ni de opinar. Cumplí con una catarata de mensajes. Pasé por arriba a los que mandaron 6, 7 mensajes consecutivos y sabrán entender esta decisión. 115-801-7426. Primero vendemos.
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3: La palabra en este momento es incertidumbre, muchachos. A ver, incertidumbre. Voy a poner paños fríos a la ansiedad, pero la realidad es que todavía no se sabe si Gracián habla con los medios. Sí, entiendo que está reunido con los dirigentes en este momento. Lo vi recién a Manu Jove, el secretario de fútbol, por aquí. Hay otro grupo de dirigentes, aquellos que están en el día a día, como Alan Yáñez y como Gustavo Coloma, también adentro charlando con el técnico. Pero a esta hora no se sabe nada. No se sabe nada. Vamos a seguir esperando aquí a ver cómo continúa esto, sobre todo para saber si Leandro Gracián va a tomar contacto con la prensa o no, que me parece que a esta hora es lo menos importante.
2: Sí, hay cuestiones recién nosotros, más importantes. Recién nosotros, Gonza, te sumo, y somos todos parte de esta historia, ¿qué cosas podían pasar por la cabeza de Gracián? Charlie me decía recién, quizá Gracián, superado ese lapso de 8 minutos, se haya dado cuenta y por eso se volvió a asomar.
4: Sí, no,
2: estar
4: no,
2: ocho minutos out.
4: No, le pegó como un mazazo y sintió impotencia y se sentó. Lo que pasa que, bueno, la realidad es que a este nivel no te puede pasar.
2: Claro.
4: Así es lo mismo que un jugador diga, me pegó como un mazazo, 8 minutos, me quedo de cuclilla a un costado.
2: Totalmente.
4: Del campo. Es decir, vos tenés que dirigir los 90.
3: Los 90, sí, me los parece 100. Que el mazazo no fue solo esos 8 minutos, Me parece que el mazazo continúa.
4: Claro, bueno,
2: ahí por está, eso, bueno, por eso. A mí, esos 8 minutos del asistente y la cara de Gracián, que seguía tirando cambio y el equipo, cada cambio, a ver, coincidimos en esto, ¿no? Cada cambio que iba haciendo Gracián, después de los 10 minutos que duró el arranque del segundo tiempo y ese poquito de incundia con los 3 cambios, después cada cambio que fue agregando, el equipo fue involucionando cada vez más. Y cada vez iba mejorando más colegiales, que no solamente lo superó futbolísticamente hablando. Muchachos, súmense los que tengan ganas de levantar la mano. Físicamente, colegiales al lado de Quilmes es un avión con nafta premium y Quilmes a GNC. La diferencia de velocidad y reacción de un equipo y otro.
4: Sí, hay una búsqueda también del entrenador de colegiales, sí, claro. lo marcábamos en la previa. Sacó a los dos delanteros tanque que tiene o dos delanteros de una prestación física de una contextura física más importante, pero una prestación física inferior como Albertengo y Tolosa, para llenar el equipo de rapiditos. Y en ese sentido creo que hizo un buen negocio. Quilmes se fue encerrando en su propio laberinto, empezó a chocar ya directamente. Después ya no ni siquiera lo pudo arrinconar. Hubo un solo momento en el inicio del segundo tiempo con los cambios, con el tiro de Ramiro Martínez y con otra del Rayo. Ahí tuvo los dos córneres consecutivos que ejecutó Luna. Ese fue el ratito donde parecía que lo podía tener a Colegiales en los últimos 25 metros, pero después Colegiales salió del fondo, y en el momento que vino el gol se sabía que venía. ¿Cuál? Se sabía que lo ganaba Colegiales, es decir, o por lo menos había sobre el estadio un manto totalmente instalado que venía el gol de Colegiales, y un Quilmes muy nervioso empezando por el arquero, con algunos errores no forzados.
2: Increíble. Con Augusto Macario vamos perfilando su gran trabajo periodístico, repasando lo que va a ser la próxima fecha de la Primera B Nacional.
5: Muy bien, vamos a la próxima fecha de la B Nacional. Antes te digo que terminó Deportivo Riestra, entonces venció a Boca 3-0 en el último partido de lo que es la primera fecha de la Liga Profesional de Fútbol, torneo clausura. Vamos a la próxima fecha, que tiene que ver con la Primera Nacional, con horarios tentativos. Decimos esto porque siempre después lo cambian y la gente nos reprocha, ¿no? Pero bueno, no es culpa de nosotros. Hasta aquí es lo que dice lo siguiente. El sábado, 3 de la tarde, Defensores de Belgrano, Estudiantes, Ferro, Godoy Cruz de Mendoza, Casuso Colón, Colegiales, Gimnasia de Jujuy, Nueva Chicago, San Martín de Tucumán, Chacarita, Agropecuario, 15:30, San Martín de San Juan, Atlético Rafaela. El domingo, aquí tengo que Patronato Quilmes va a 15:30. ¿Está bien, Turco, eso?
2: El sábado 15:30.
5: Bueno, ya tenemos acá un error entonces. Sábado 15:30, Patronato y Quilmes. Bien. Domingo, 15 horas, Almirante Brown, Racing de Córdoba, Ciudad Bolívar, Mitre, Santiago del Estero, San Telmo, San Miguel, Almagro, Midland, Maipú, Atlanta, 15:30. 15:30, Temple, Gimnasia y Tiro de Salta, 16, Deportivo Madryn All Boys, 16, Chaco Forever, Deportivo Morón, 16, Güemes, Tristán Suárez, 16:30, Central Norte, Los Andes. Esto es lo que está planificado. Te digo la tabla en lo que respecta a Quilmes, quedó en la 14ª posición, tiene 24 puntos. Detrás de Quilmes están Chacarita, Agropecuario, 23, Patronato, se está yendo al descenso con 22. Patronato Quilmes, un partido, pero bárbaro, por el descenso. Y Güemes 19, en lo que hace arriba, Gimnasia Jujuy 41, lo que vos me decías, Temperley, que asciende a la segunda posición con 37, Atlanta, que juega mañana, 36, junto a Tristán Suárez, que también tiene 36, Midland 33, San Martín de Tucumán, Atlético Rafaela 30, y Maipú 29, el corte es Maipú, para los clasificados para el reducido, Turco.
2: Gran abrazo, maestro. Impecable laburo. La seguimos el próximo fin de semana. Un placer como siempre.
5: Nos reencontramos día mediante.
2: El fútbol en el 115-801-7426. La gente. Buenas noches.
6: Turco, Pablo de Sarandí. Es tan basura, por no decir mierda, perdón, el equipo este que armaron, que cualquier equipo de la C, de la D, cualquier equipo adentro de la cancha se da cuenta que te puede ganar y te tira el equipo encima. Ya ni el empate vinieron para acá. Se desdibujó todo lo que era Quilmes, se desdibujó totalmente. Ya no voy más a la cancha, me sacan a ir a la cancha y mañana mismo me borro. No los aguanto más, no los soporto más. No soporto más esta historia, loco.
2: Un abrazo grande, amigo. Claro que se comprende tamaña frustración. Post partido de la radio en el 115-801-7426. Buenas noches.
7: Hola muchachos, Alberto de Quilmes. Y uno de los chicos en el medio relato, capaz que no se dio cuenta, decía que estamos lejos de la zona roja. Estamos 2 puntos de Patronato, jugamos con Patronato. Si perdemos, quedamos nosotros en zona roja. Este equipo se va a la B si no hay un milagro. Es imposible. Los dos arqueros.

0: como figura, como capitán. Partido con este mismo rival. Lo perdiste, se hizo los goles todo el arquero. Vino Atlanta. Lo diste vuelta de milagro. El gol se lo hizo Marinelli. Fuimos a la cancha de Midland. Muy flojito Marinelli. Perdió el puesto. Hoy entra Glegel. Va y mete la pelota adentro. ¿Cuántas veces? Tres veces. Faltaba que directamente la patee hacia el arco.
1: Sí, hubo un error muy notorio en la que perdona al Bertengo.
0: Sí.
1: Cuando no sale.
0: Pero la del gol dos veces.
1: Sí, después había, tras eso yo creo que quedó muy nervioso, hubo otra jugada donde lo cubrían para que agarre la pelota y también
0: Romeo.
1: Tardó un tiempo más. Y bueno, y en el gol sí, el gol...
0: Yo dije gol de ellos antes de tiempo.
1: El gol fue raro.
0: Fue la segunda acción.
1: Sí.
0: En la primera, como que la pelota de golpe le cae al lado de la cabeza. Muy raro, muy raro. Muy raro. A ver, no me corro, no nos corre ni una coma, ni un punto de lo que es el equipo como juega. Pero todos los partidos.
1: Para colmo, un error.
0: Los arqueros se hacen goles.
1: Muy notorio que genera eso.
0: Increíble. Vendemos.
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1: Post partidos de Quilmes 0, Colegiales 1. Sí, Gonza.
5: Ahí confirman que no va a haber conferencia de prensa. No va a hablar Leandro Gracián. Veremos cómo continúa,
1: sí.
5: Porque
1: acá acaban de apagar las luces del Estadio Centenario, pero aún con la luz apagada continúa hablando por teléfono hace muchísimo tiempo, en la zona de los bancos de suplentes, al costado de la línea de cal, Facundo Maizú, el secretario general adjunto, está hablando por teléfono hace un largo tiempo. Por lo pronto hay que decir entonces, Gonza, que no hay ronda de prensa y que el plantel mañana no entrena. La vuelta seguramente estará para el martes, pero a ver, desde acá arriba y sinceramente sin información, no he cruzado mensaje con nadie, me parece que todavía no es el momento. No es el momento, no porque no quiera preguntar, sino porque entiendo que no es el momento para que lleguen respuestas vía telefónica.
5: No.

0: Hay una cuestión.
1: Hay que ver qué pasa el martes, ¿no?
0: Sí, bueno, Quilmes mañana no entrena, obviamente. Yo no creo que hoy haya alguna novedad de algo. Cuando hablamos de algo, hablamos de la continuidad de Leandro Gracián, ¿no? Estamos hablando puntualmente de esto, tampoco vamos a andar ocultando mucho.
1: No, tal cual. Después de una derrota como esta, el técnico no habla, te tenés que preguntar qué es lo que puede pasar.
0: Totalmente. De hecho, desde prensa nos dicen cualquier novedad que haya les vamos a avisar en el grupo. Tenemos un grupo, lógicamente, de aquellos que venimos todos los días. Y eso básicamente. Yo creo que cuando también hablan de cualquier novedad que haya, avisamos en el grupo, está directamente relacionado con el regreso a los entrenamientos, etcétera. A mí, consultando, nadie me pudo asegurar que Leandro siga. Y también debo marcar algo, que es que todavía están reunidos los dirigentes con el técnico. Todavía están reunidos los dirigentes con el técnico. Está Ciari, están, bueno, aquellos que ya hemos mencionado, que forman parte del día a día. Están todos reunidos con esta particularidad. Si bien nadie me confirma que Leandro sigue, tampoco hay grandes novedades con respecto a qué pasó en la reunión, porque la reunión aún no ha finalizado.
1: Bien. Bueno, encima nosotros ahí hemos perdido una herramienta muy grande, que es la de la luz, de ver los movimientos dentro del campo.
2: Dentro del campo de juego no hay ni una luz.
1: Sí, lo que sí.
2: La cinta lumínica tampoco está.
1: Lo que sí marcábamos es que Facundo Maizú estaba hablando muchísimo por teléfono en la zona adyacente del campo de juego, en el corralito, digamos, de alguna manera. Bueno, a esperar entonces, quizá a la salida de algún dirigente, al menos en el off the record, pueda ofrecer alguna respuesta. Nosotros vamos a estar un ratito más, así que todo lo que se obtenga, Gonza, bienvenido sea.
0: Y si nosotros nos vamos a quedar acá, lógicamente, para ver que si pasa alguna novedad, ¿no?
2: Bueno, un abrazo grande, están todos prendidos a la transmisión, la radio es un parlante. Saludo a Fabián, el número uno, bueno, enojadísimo, campaña de descenso. El doctor Jano, creo que se va solito Gracián, ¿no? Profesor Guillermo Troncoso. Se va el DT solito, ¿no? Siempre se puede estar peor, lamentablemente. Nos están acostumbrando a ser un equipo chiquitito. En un mes perdió dos veces con Colegiales y con Midland. Un abrazo a Fernando Gallo. Mañana será parte de la mañana de la radio. ¿Es un resultado saca técnico? A mí me parece que de la manera en que se dio y lo que significa el lenguaje corporal, para mí estamos cerca de eso. Insisto. Quilmes lo va a echarlo a Gracián. No sé si me da la sensación. Va a dar la cara a Gran Espanto. Pebre. Coquinaba vino Gracián, Joaquín y ya. Es el chiste de pelear el descenso. ¿De qué cosa? Dice que el oro todos los dirigentes, que se vayan. Bueno, no habla. Extraña la actitud. Hay que tener un DT con experiencia para pelear el descenso. ¿Qué perdido está el club en general? Y eso se puede pagar con el descenso, dice Gustavo Giuliani. Ariel Castro, acá esperando la renuncia del técnico. Migliorutti, si se va la mentira de Gracián, que Sina Yubien es un inoperante más del montón, ¿quién viene a agarrar este desastre de plantel que dejó Alfredito y el gran capacitado Caneo? ¡Qué desastre! Dice Migliorutti en el canal de YouTube de FM Sur 88.9. Sí.
0: Voy contando panoramas de información que me empieza a llegar. Ha finalizado la reunión entre Gracián y los dirigentes. Dicho esto, lo que debo marcar es que ahora los dirigentes están reunidos entre sí, entre ellos, ya sin Gracián.
2: Bueno, yo insisto, hay lenguajes corporales y hay actos que a veces hablan por sí solos. Hay actos y hay descripciones y lenguajes corporales que hablan por sí solos. Es lo que dije. Pero además, no soy un visionario, ni mucho menos, porque tenemos la suerte de tener un analista como Charlie, que es un lujo en cada transmisión. Y nosotros los relatores somos un poco más charlatanes a veces. Pero creo

0: que fui insistente desde los 30 en adelante en que lo veía que lo perdía.
1: Sí, sí, sí, sí, tal cual.
0: Sentía que estaba al caer eso. Que cada ataque, como decís vos muchas veces, de Quilmes como yendo como ratón al queso, es una frase uh-huh. que utiliza mucho. Yo veía que en ese ímpetu por ir, estaba...
1: Cada vez más descubierto la
0: cada
1: vuelta.
0: Vez más descubierto atrás. Y a eso agregale que los arqueros de Quilmes se hacen un gol por partido.
1: No, bueno, a ver, después vamos a tener una semana donde creo que nos va a quedar corto entre todo lo que tenemos que analizar, más las opiniones de los oyentes que me parece que van a estar multiplicadas. Yo no creo que haya que hacer reportajes. Después, si algún protagonista quiere hablar y va a decir algo jugoso
0: seguro.
1: Que nos sirva, bienvenido sea. Pero si no, no nos va a alcanzar la semana para analizar lo que había comentado Gonza, ¿no? Digo, el equipo que presentó Quilmes para analizar con lujo de detalle.
0: El raro.
1: Y tratar de responder la pregunta que nos hacíamos cuando finalizó, que me había quedado pendiente, que la iba a formular en el comentario del entretiempo, y me quedó pendiente. En cuanto a que a mí en otras ocasiones me daba la sensación que Quilmes podía tirarle la chapa y que tenía más jugadores, que había partido donde no lo podía resolver desde lo táctico, pero que con la chapa y con algún nombre propio te lo podía resolver. Hoy me daba la sensación en el repaso uno por uno que Quilmes no tenía más que colegiales.
0: No
1: tenía más que colegiales.
0: No, de ninguna manera.
1: Entonces, bueno, y los que armaron el plantel ya no están.
0: No.
1: Ninguna de las dos personas que armaron el plantel ya no están.
0: No.
1: Están los que rearmaron el plantel. En el rearmado vos tenés menos herramientas, tenés menos jugadas para
0: sí,
1: hacer.
0: Claro.
1: Tenés menos movimientos. Pero bueno, quedaron los que rearmaron. Y en ese rearmado yo veo un equipo muy debilitado.
0: Muy
2: debilitado. Recién salió un dirigente, no voy a dar el nombre, pero... No porque no me
0: sí.
2: porque me haya dicho que no lo dé, sino para cuidar la forma. Recién salió un dirigente que me dijo, le pregunté literalmente si se había ido Gracián. Me dijo que no, que Gracián no se fue. Obviamente vamos a esperar aquí abajo para confirmar, pero es la primera información de una palabra oficial de un dirigente que salió y le consulté si se había ido. Dijo no se fue. Le dije, voy a ser contundente con esta respuesta que me estás dando. Sí, no se fue, me dijo. Después de aquí en más, hasta ahora es lo que tengo. Antes de esta
1: parece
2: palabra...
1: Parece claro, Gonza, por lo que decís, que no hubo un desenlace en esa charla. Lo que ahora resta saber si Gracián puso a consideración de los dirigentes la posibilidad de que ellos definan, y en función de eso los dirigentes continúan charlando. Pero está claro que no fue una charla donde se terminó todo. Pero
0: no pudo haber sido
1: una charla que todavía deja abierto al final.
2: Vos sabés que antes de la palabra de este dirigente que estoy contando al aire, casi que todos los caminos conducían a Córdoba, ¿no? Todo marcaba que Leandro podría dejar de ser el técnico de Quilmes. Ya después con la palabra de este dirigente, algo que podría haber sido información, se le baja totalmente los decibeles y ahora hay que esperar por la palabra de Gracián, que no va a hablar... O por la palabra de algún dirigente de manera oficial. Digo, la palabra de Gracián en off, a esto me refiero, que no sé si existirá. Y después, la palabra de algún dirigente de manera oficial, de algún dirigente, o sea, decir, muchachos, a las 9 de la mañana el martes, Gracián es el técnico y hay que ganarle patronato. No sé, estoy pintando panoramas para ver qué se puede confirmar o no de todo lo que hay dando vueltas que hay. Rumores, caras, ustedes conocen muy bien esto, la gente que no lo conoce se lo podemos comentar, muchas veces vos estás parado en un lugar, pasa algún dirigente y te hace alguna cara, algún gesto, bueno, esto no ha pasado y el único dirigente que pasó de manera contundente me dijo que Gracián no se fue. Ya después los detalles de si... puso la renuncia a disposición y no se aceptaron, si se charló la continuidad, si no, bueno, claro. Todo eso seguramente tendrá que pasar el tiempo, ¿no?
1: Es que semánticamente nosotros necesitaríamos que alguien diga Gracián no se va, porque Gracián no se fue es algo que no sucedió, pero que no sabemos en qué momento puede pasar. Si alguien dice Gracián no se va, en referencia a empezar la semana que viene, digo, ¿no? Y dirigir el próximo partido. Si alguien dice Gracián no se va, bueno, listo, ya está, se terminó la novela, nos vamos a dormir con técnico y el martes hay un técnico. Gracián no se fue, deja abierto a lo que puede pasar hoy la noche, a lo que puede pasar
0: claro.
1: mañana.
0: A esto recordemos es que semántico. Para Quilmes es una semana corta.
2: Recordemos que sería la segunda vez que si Gracián no se va, se tiene que dar una explicación de estas características. Porque la inicial fue cuando tuvo que salir Gracián y Caneo con el apoyo de todos los dirigentes de fondo diciendo que el proyecto era Leandro Gracián y que se iba a seguir por ese proyecto. Lo recuerdan, ¿no?
0: Sí, tal cual. Y recordemos que Quilmes juega el sábado con un viaje al interior. Es decir, que una semana donde Quilmes mañana, de mínima, mañana Quilmes se entrena. De mínimo mañana Quilmes entrena.
2: No, eso no, lo tenemos que confirmar.
1: No, yo creo que mañana va a tener libre. Va a ser de lunes para sábado.
2: Yo no tengo confirmado que mañana entrene de Turco. Sí es algo que debemos confirmar, que debemos averiguar.
0: Quilmes juega el sábado en el interior del país, muchacho. El viernes Quilmes
2: sí.
0: Lo tiene absorbido por un viaje. Sí. ¿Qué va a entrenar, martes, miércoles y jueves?
1: No, martes, miércoles, jueves, viernes por la mañana y después sale para nada. Yo creo que lo van a manejar así.
2: Yo creo lo mismo hoy.
0: Mami.
2: Yo creo lo mismo. Igualmente, hay una información oficial que sí no está relacionada con la continuidad del técnico, sino que, como siempre dicen los médicos, y esto es lo que hay que respetar, se tendrá que hacer estudios, pero Gaby Vázquez está desgarradísimo.
1: Se fue llorando, desconsolado, sí. Lo llevaban entre dos porque tenía muchísimas dificultades para caminar, se dio cuenta enseguida.
2: Salió con esas mismas dificultades en la calle interna, Charlie, es posterior. Le consulté a Fabio Sánchez, me dijo, bueno, vamos a esperar el estudio para confirmarlo, lógicamente. Es en la jugada previa la que vemos nosotros. Nosotros vemos que la jugada finaliza en el área y ahí Gaby se agarra, pero vos lo anunciás antes y es una jugada en la mitad de la cancha. La jugada previa a esa que Gaby intenta conectar dentro del área, bueno, ahí se desgarra y me parece que, estoy diciendo yo, se desgarra, ¿no? Esto es una falta de respeto porque el diagnóstico todavía no está... Se esperan las imágenes.
1: Toda la
2: pero
1: pinta,
2: toda la pinta, totalmente.
0: Bueno, el postpartido de la radio en el 115-801-7426. Primero vendemos.
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0: El postpartido de la radio en el 115-801-7426. Buenas noches.
4: Turco, la verdad, ver jugar a Quilmes da lástima, pena, tristeza. Estoy aburrido. Y Glechel, ¿vos querías firmar contrato o no querés firmar contrato? A vos hay que firmarte el acta de defunción. Clemente.
0: Un abrazo grande. Buenas noches.
5: Este equipo es un dolor de ojo, viejo. Nunca tuvo juego con Gracián. Nunca le encontró juego. Una idea de juego, por favor. Perdimos bien, nos cagaron a pelotazo. Que se vaya Gracián. Si no se va, que le piden la renuncia a los directivos, viejo. No, así no se puede seguir.
0: Un abrazo grande. Gracias por los mensajes. Gracias por la sintonía. Tengo más. Saludos al amigo Cruz América Bernal. Los jugadores son amateurs, lo poco que hay lo venden, somos altos boludos, el DT no es solamente el culpable. Diego Fernández, Quilmes le quedó muy grande a mucha gente en esta temporada, terminemos el año como se pueda y que arranque de nuevo. Maya, a ver, ese con Patronato nos jugamos muchísimo más que tres puntos, claro que sí. Ezequiel Gofredo, Ezequiel Iglesias fue el que había dicho que pedía el sueldo que merecía, nos debería pagar a nosotros. Bueno, ha sido una noche... paupérrima de Esteban Glechel. Hernán Vignolio, ver a Quilmes es un cólico renal, mi nieto no quiere ir a la cancha mientras esté Gracián y los jugadores. Pablo, peor equipo que vi en 45 años, una vergüenza, estamos en la C. Lo peor, la gente ni putea, nos convirtieron en algo parecido al rival de hoy. Estos y los que estaban antes en la comisión, una vergüenza. Rodrigo, no nos olvidemos la entrevista a Cocho esta semana. Ustedes periodistas no se tienen que enojar más con nosotros. Nosotros no nos enojamos con ustedes, Rodrigo. Estás equivocado. Pero esta gente es un desastre. Gracias, Caneo, por esta, bueno, por este equipo. Se fue Grelak, se fue Caneo, se va Gracián, pero los jugadores de... bueno, se quedan. Qué calentura. Bueno, por supuesto que es lógica la calentura. Pero nosotros no nos enojamos. Lo único que yo recuerdo haberte dicho en la semana es que todas las preguntas que estaban dando vuelta cuando venga el presidente se las vamos a hacer. Es nuestro estilo. Por supuesto que un gran abrazo. Pablo Segli, desde el inoperante del presidente y todos los de la Secretaría de Fútbol, arrancando por Jove, que no saben si la pelota es redonda, Gracián y todos los que trajo, que no quede nadie. Suapote, pobre Quilmes, dirigentes, Caneo, Grelak, Gracián, todos responsables de este equipo de cuarta que tenemos, los jugadores son impresentables, al igual que los que los trajeron. Eso en el canal de YouTube. En el 11-5801-7426, más oyentes. Buenas noches.
6: Nico, 668. Cero cumplido es poco. Es poco. Yo la bancaba, la verdad, Gracián. Pero... ah, listo. Ah, la misma rueda de siempre. En realidad, vamos a ser sinceros. Vamos a la misma rueda de siempre. De los últimos, no sé, ¿cuánto? ¿10 años? Bueno, vamos a rueda. Chao. Quilmes está así. Quilmes es así. Está así. Nadie resuelve nada. Nadie resuelve. Lo económico, lo deportivo, lo institucional, lo social, nadie resuelve nada. Es la realidad, muchachos. No nos mintamos.
0: Un abrazo grande, gracias por ese mensaje, gracias por esta sintonía. Somos el canal de YouTube de FM Sur 88, una imagen y sonido HD. La gente está todavía, toda ahí amontonada, escuchando, todos pegados a la radio, a la computadora, a la aplicación. Es un postpartido muy caliente, llegando a las 10 de la noche de este domingo 26 de julio. En el 11-5-801-7426. Toquecito por abajo, Gonzalo, lo por ahí voy. A ver, muchachos, por abajo si me escuchan, un toquecito por la zona baja.
2: A ver, sí, ahí estamos, sí, consiguiendo sí. Información, perdón.
0: No, estaba, tranquilo.
2: No, y por eso no te contesté. Leandro Gracián se queda, mañana dirige, mañana por la tarde entrena Quilmes, obviamente que dirige la práctica pensando en Patronato, y no hay ningún tipo de otra novedad. A ver, para pasar en limpio, Gracián será el técnico frente a Patronato. Y lo que hay que decir es que mañana por la tarde el plantel entrena en el anexo del Estadio Centenario. Esto
0: buen dato.

0: bueno, y los distintos protocolos no lo permiten, pero están allí los dirigentes de Quilmes, Martín Malvar, Cristian Ciari, estoy viendo que está también, a ver, Gustavo Coloma, los que se están retirando en este momento, que no, en realidad no se están retirando, estaban allí y todavía no han salido, pero mañana por la tarde, 4 de la tarde, entrena Quilmes, ahí me están haciendo señas, mañana 4 de la tarde entrena Quilmes, bajo la conducción, esto está claro, de Leandro Gracia, no sé si es lo más importante a esta hora para marcar, pero sí que...
1: Sí, es un, no, dato, sí, es un dato.
2: Es muy importante, y también es muy importante que si la decisión está tomada, corten con la incertidumbre. Correcto. Es decir, si ya es producto de la charla que tuvieron con Gracián y después se quedaron charlando los dirigentes, la decisión está tomada que Gracián va a ser el entrenador, que van a entrenar mañana y que va a ser el técnico contra Patronato, salir a cortar con cualquier tipo de especulación, con cualquier tipo de... no digo de operación, pero digo que la gente se, quizás es un momento donde si vos lo pones en duda, la gente le sigue,
1: obviamente,
2: le sigue tirando,
1: obvio.
2: Se abre todo un espectro que vos tenés que cortar,
1: listo, por sí o por no tenés que ir para adelante,
2: listo.
1: Por sí o por no tenés que ir para adelante con una decisión, correcto, totalmente de acuerdo. El post partido de la radio en el 115-801-7426, Nahuel González, iguales toda de los dirigentes, estos y todos los que pasaron, por egoísmos propios, son 10 gatos locos, hay 8 listas, déjense de joder con Quilmes.
0: Muchachos.
1: Sí.
0: Perdón, yo voy interrumpiendo.
1: No, porque... vos sos la prioridad, Gonza, dale.
0: A ver, le pregunté a otro dirigente si se puede confirmar, si se animaba a hablar al aire, de que Leandro Gracián continúa, etcétera. A mí lo que me dicen es que Leandro está muy golpeado, que hoy están preocupados por cómo está Gracián, los dirigentes de Quilmes. La respuesta pasaba por si podíamos echar al aire y confirmar que Gracián será el técnico frente a Patronato. Y alguien me dijo, hoy, a esta hora, es algo que todavía no puedo confirmar.
2: Retrocedemos dos casilleros, como
0: en el juego de la Oca. Voy contando todo, voy contando todo lo que va a pasar.
2: O sea, para un dirigente Gracián ya está, y para otro, y hay otro que no sabe.
0: Sí, en realidad, el que no sabe se basa en lo golpeado que lo notó al técnico. ¿Sí? En lo golpeado que lo notó, en esto de que la verdad genera la sensación de que hoy está muy golpeado. Mañana, antes del entrenamiento, dirigentes y Leandro Gracián, o cuerpo técnico, se juntarán a dialogar para ver cómo continúa Leandro en esto de que ese mazazo de 8 minutos que rápidamente tomaron nota ustedes, bueno, no fue solo de 8 minutos, fue un mazazo muy importante y evidentemente acusó recibo ante los dirigentes también de este mazazo. Nosotros vamos a seguir acá porque
1: sí,
0: todos los protagonistas que he mencionado que parecía que se iban, no se retiraron, están aquí. Hablo del vicepresidente Cristian Ciari, hablo de, bueno, aquellos que están en el día a día, como Gustavo Coloma, como Alan Yáñez, y también el técnico, porque el cuerpo técnico todavía continúa aquí.
1: Post partido de la radio en el 115-801-7426. Pospartido de la derrota de Quilmes 1-0 con Colegiales, merecida victoria del equipo de Munro. 115-801-7426. Juan Pablo Delgado, los socios deberíamos pedir la renuncia de la dirigencia y del cuerpo técnico, no podemos seguir hundiendo más el barco. Pospartido en el 115-801-7426. Antes, vendemos.
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1: Postpartido de la radio en el 11-5-801-7426. Buenas noches.
2: Colegiales nos tiene de hijo cualquier técnico. Somos un desastre. Cualquier equipo se nos anima a ganar. Quilmes es un equipo... un desastre. Es un desastre. Quilmes. No llegamos a jugar ni en la Copa Argentina. Con este equipo no, ni clasificamos. Ni para reducido. Que se vaya el técnico.
1: Grande, gracias por ese mensaje, gracias por ese respeto, por esa sintonía, a pesar de la frustración. La radio, siempre la radio, en el 88.9 del Dial, trabajo periodístico estupendo de Gonza y de Lolo Delfino en la parte baja del estadio. Somos el postpartido de FM Sur. Buenas noches.
3: ¿Qué hace, Turco? Marco 850. Bueno, el partido, un desastre, la verdad. Graciani, andate con Caneo y tomate vacaciones. No aparezca más en el club, por favor. Sos un desastre como DT. Te pasó por arriba el técnico de colegial, hermano. Andate, chamuyo, andate. No te quiero insultar, pero andate, por favor. Hacele un bien al club. Renuncia. Nos vemos.
1: Un abrazo grande. Gracias por el mensaje. Gracias por la sintonía. Postpartido en el 115-801-7426. Buenas noches.
4: Hola, muchachos. Jorge de Quilmes. Estoy muy enojado, hay que avisar a los muchachos que trabajan de hinchas, que están con los bombos, que nos estamos yendo al descenso. Que dejen de estar tan felices por perder.
1: Un abrazo grande, gracias por el mensaje, gracias por la sintonía. Hace mucho tiempo que esto sucede, ¿no? Se repite, hace un tiempo que esta historia se repite. Y yo entiendo a dónde va el oyente recién, que deja ese mensaje y que está amargado. Lamentablemente, hace un tiempo largo que esto sucede con cualquier dirigencia que conduzca el club. Sí.
5: A ver, me meto un piquecito y... Cristian, dos respuestas. Cristian Ciari. Bueno, se queda Leandro, es lo que está preguntando todo el mundo y por eso voy derecho al hueso.
6: Mañana tarde, entrenar normal.
5: ¿Y va a ser el técnico contra Patronato? ¿Puedes asegurar esto?
6: Mañana tarde, entrenar Patronato normal.
5: Bien. ¿Cómo lo notaste?
6: Estamos todos dolidos. Gracias,
5: Cristian. Gracias. Bien, ahí estaba Cristian
7: Ciari, bueno,
5: vicepresidente de Quilmes.
7: Voy a reforzar con yo ahora sí empecé a mandar algunos mensajes, entendiendo que ya terminaron las reuniones. Voy a reforzar con algunas respuestas que me van llegando. La pregunta genérica fue si tiene fuerza el DT. Primer mensaje... Primera respuesta, poca. Ante la repregunta de en función de eso que va a pasar, todavía nada. Otra respuesta, mañana se entrena con él. Ante la misma repregunta que le hizo Gonzalo Ciari.
1: Dirige el sábado.
7: Nada. Entonces, bueno, evidentemente se abre un capítulo hasta mañana a la tarde, pero que todavía no tiene un final cerrado, por lo menos hasta ahora.
5: Mirá, hice fácil, lo tengo a Lolo al lado, habré hecho 10, 15 consultas de gente que va pasando por aquí, que está saliendo en este momento de la zona mixta. Todos me dicen, mañana dirige la práctica. Nadie me termina de confirmar el sábado dirige contra Patronato.
1: Yo te voy a decir lo siguiente, esto es intuición y respeto a la información que manejan todos ustedes, y me parece que es, de realidad es simplemente una opinión. Yo creo que esa respuesta del impacto y del golpe de Gracián, que hoy parece que mañana es el que va a venir a las 4 de la tarde el entrenamiento, puede no condecir con que dentro de una hora, cuando llegue a cenar con su esposa, dentro de dos horas, o se quede acá y lo medite con su cuerpo técnico, o mañana mientras se toma unos mates y se levanta.
7: Sí, hasta mañana al mediodía.
1: Hasta mañana al mediodía.
7: La sensación que todavía pueden pasar cosas.
1: Pueda decir.
7: Para mí, si dirige la práctica de mañana.
1: No. Si ya dirige la práctica de mañana.
7: Si sale.
1: Lo que puede cambiar. Lo que puede cambiar es que mañana a las 4 de la tarde venga y le diga a los muchachos. Terminó mi ciclo.
7: O antes de las 4, en las próximas horas, decante algo.
1: Sí, o llegue un acuerdo al mediodía con los dirigentes y venga un preparador físico y de la práctica.
7: Nunca vi un técnico que entrene un día
1: después de
7: la derrota que te saca, que te podría sacar, que dirija un día y que el segundo día no esté.
1: De ninguna manera. Lo que yo creo.
7: O arranca o no arranca.
1: O sea, pero lo que creo es que toda esa incertidumbre que envuelve a todas las fuentes que se consultaron tiene que ver con que puede ser Gracián. Y con que va a ser Gracián el que decida. Quime no está pensando en echar.
7: Vayámonos a dormir, muchachos, descansemos. Mañana charlamos. Mañana volvemos a charlar.
1: Tal cual. 115-801-7426. Buenas noches.
8: Qué desastre, Turco. La verdad, increíble. Nunca vi una cosa igual. Están destruyendo el club. Están destruyendo el club. Ahora, cuando hable con el presidente, díganle esto. Hay que borrarse de los socios. Es un desastre.
1: Un abrazo grande. Gracias por el mensaje y por la sintonía. Sí.
5: Perdón. Voy a ser claro con esto y me parece que en esto vamos a coincidir y voy a tal vez no ser tan radial. Todo es un quilombo, ¿no? Digo, sostenerlo o que Gracián defina que no, es un gran lío.
7: Para mí, hay algo de lo que casi no tengo dudas. Que si Gracián se va, asume Trípoli, no van a buscar a nadie afuera. Pero es personal, no es información. Me pongo en situación y creo que no tardan ni un día. Es más, a ver, esto es todo tan dinámico y es una carnicería de la cual formamos parte. Uno ya se puso a observar que anda dando vuelta en cuanto a entrenadores. Hay una frase que es imposible decir. No hay nadie que vos digas, wow.
1: No.
7: ¿Sabés la frase, no?
1: Sí, nadie que... sí.
5: No hay nadie que te seduzca mucho.
7: Claro, tal cual. Para mí no... Ni lo dudan. Si no sigue Gracián, va a Trípode y aparece cualquier... No por falta de respeto, digo. Se busca alguna alternativa rápida para reserva, pero Trípode pasa a dirigir la primera. No puedo salir de ese lugar en cuanto al pensamiento. Veremos.
5: Sí, porque además me parece que Emanuel no vino con esto que si tenía el Chapu, yo la primera no te la agarro ni loco. No estoy diciendo que Emanuel está esperando agarrar la primera, pero el Chapu...
7: No vino con el serrucho, pero está a disposición del club.
5: Total. Y el Chapu sí había puesto la condición. Yo la primera no la agarro. No tengo la información, capaz sí lo hizo, pero no tengo la información de que Manuel haya dicho lo mismo, ¿no? Capaz sí lo hizo, repito, yo no tengo esa información, y la verdad que yo no coincido con vos, Charlie, no veo un panorama de salir a buscar.
7: No, yo creo que cortan camino por ahí, como mucho se podrá ver ahí que si se puede reforzar en algo el cuerpo técnico, se verá alguna, para mí no, si se termina lo de Gracián, no, ni usan el teléfono, es decir, directamente lo resuelven con trípode, y me da esa sensación.
1: 115-801-7426, buenas noches.
9: Hola, soy Leonardo 61, bueno, un desastre el equipo, encima le dimos todo el poder a Gracián para que elija, y Gracián es un técnico que siempre ganó con Ayudín, y esto se ve y se refleja en todo el campeonato. Encima lo echamos a Caneo, que era el único que salía de fútbol. Vamos a tener que pelear el descenso como todos los años. Muy buena la transmisión y hasta luego.
1: Un abrazo grande, gracias por el mensaje y por la sintonía. Néstor Pochito, parece que Gracián sigue, tiro 24 años de socio, me voy a borrar, esto no da para más, está enojadísimo. Ariel Castro, si sigue Gracián, mañana hay que presentar la renuncia, nos toman de talados. 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Buenas noches.
10: Buenas noches, Turco, Seba Solano. Un espanto, la verdad, un espanto tus jugadores. La dirigencia, cuando dijo que no sabía que el fútbol no era lo de ellos, tenían razón, ¿eh? Un desastre el equipo que armaron. No tiene la culpa el técnico, si son un espanto los jugadores. Nos gana Colegiales, nos gana Midland, los arqueros no paran de hacerse goles solo. Un desastre, Glele. ¿Hasta cuándo va a estar en el plantel? Déjenlo que se vaya de una vez. Un abrazo, hasta luego.
1: Un abrazo grande, gracias por tu mensaje, gracias por tu sintonía. El post partido de FM Sur en el 115-801-7426. Despachame todos los mensajes de oyentes que quedan, así nos vamos metiendo en el tramo final, José querido.
11: Hola muchachos, Rubén. Bueno, me parece que ya va a haber que ir hablando con Trípodi, esto no da para más, y cuando pase el tiempo me parece que nos vamos a acordar, obviamente para mal, del desastroso equipo que se armó en 2026, un equipo que no tiene comparación con ninguno anterior, es de lo peor, y el técnico que nos está terminando de dirigir, lo mismo, nunca debió haber venido a Quilmes, Gracián. Chau, habló Rubén.
12: Buenas tardes, muchachos, Martín de Don Bosco. Bueno, no era gratis que Gracián le haya dicho a los jugadores pecho frío. Bueno, hoy se vio que fueron para atrás y no le respondieron al técnico. Y bueno, los dirigentes, todas las listas que hay son unos miserables. Porque la verdad que lo que hacen con el club lo están haciendo mierda. Un abrazo.
13: Bueno, otro triste y pobre cachetazo, te gana colegiales, ¿por qué no te vas? ¿Sabes a dónde, Gracián? Andate, Gracián, borraste un montón de jugadores, no servís para nada.
14: Hola muchachos, Carlos de Quilmes, 850 mis números. La verdad, un desastre Quilmes. No voy a decir que se vayan todos, no sé, pero un desastre.
1: Un abrazo grande, gracias por cada uno de esos mensajes, gracias por la sintonía, gracias por estar todavía pegados al tramo final de la radio. Vendemos
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1: Lolo, querido, hemos tenido que abordar con la bronca y la frustración. Fueron muy respetuosos y vos fuiste muy cuidadoso también a la hora de poder hablar con ellos y de encontrar las sensaciones que tenían a flor de piel los hinchas a la salida del Estadio Centenario. Gran, gran laburo, ¿eh?
17: Bueno, muchísimas gracias, Turco. Bueno, yo me despido de la transmisión, pero bueno, seguimos acá haciendo la guardia como corresponde, esperando más novedades.
1: Impecable, por supuesto, claro que sí. Gonza, querido, también quedás, vamos cerrando tu trabajo periodístico, más allá de que te quedes en zona y mientras estamos despachando lo que nos queda de tanda y viene el comentario final de Charlie, por supuesto que tenés vía abierta o desde abajo o para acercarte a la cabina y ser parte del cierre con lo último que tengas para aportar, ¿eh?
18: Voy a quedar acá invertimos, de guardia.
1: Invertimos que los tiempos, formalmente cerramos el sí, circuito, totalmente. Pero estamos a volver a retornar a ese lugar, a volver a ese lugar otra vez si la información así lo requiere.
18: Muy bien.
1: Señores, vendemos, viene el comentario final de Charlie y vamos emprendiendo el final de la transmisión después de la derrota, vergonzosa derrota de Quilmes 1-0 frente a Colegiales.
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1: Señores, tiempo de firma final, más allá de todo el estadio, en la zona de en el fútbol sur, tiempo de conceptos claros. Colegiales 1, Rivero, el marcador central, el minuto 41 del segundo tiempo, después de dos increíbles malas decisiones de Esteban Glegel. Otra vez Quilmes pierde un partido porque juega mal y porque los arqueros de Quilmes en este tiempo se hacen goles de biógrafo. Difícil de explicar. Tendrá que hacerlo. Señores, Quilmes perdió 1-0 y en FM Sur la firma final es de Carlos David Doallo, es de Charlie.
7: Pasaron apenas una hora y un par de minutos tras la finalización del partido. El tema es que fueron una hora y un par de minutos tan intensos que quizás hasta el análisis táctico empiece a quedar viejo, empiece a quedar atrasado. No quiero instalarme mucho en ese lugar. La realidad es que Quilmes repitió el modelo en cuanto al sistema táctico, el 4-4-2, cambió muchos intérpretes, una semana accidentada, si se quiere, y que desnuda también lo que habíamos mencionado respecto de un mercado de pases donde el técnico resignó variantes, resignó alternativas. Y decíamos, un torneo muy duro, un torneo largo, si bien ya transcurrió la mitad y un poco más, y

en donde vos no podés descansar y decir, no, sí, para centrales tengo estos dos, para volante central tengo estos dos, delantero tengo este, y es largo esto. Tenés que ver a quién tenés y a quién tenés detrás. Entonces, bueno, llamó la atención el equipo inicial, con un Marinelli que venía ofreciendo muchas dudas, una semana donde quién iba a atajar fue tema, y termina siendo Esteban Gleschen, con un Ortega que se lesionó, un Tomás Ortega que se lesionó, pero no tanto como para no ir al banco, pero sí como para no jugar, y aparece Luna en una posición donde había cuatro laterales izquierdos y dos fueron descartados porque Ursi se fue a préstamo, porque Vindela está entrenando en el predio. Aparece Colazo, que es uno de los refuerzos, pero que el primer partido metió 5 minutos y un buen tiro libre, en el segundo partido desapareció, en este tercer partido reaparecía como titular. Jano Coronel, más allá que llegó Bonacci, de que tenés a la Bessi, Jano Coronel de punta, es un equipo que llamaba la atención en el arranque. 4-4-2, del otro lado un Colegiales que metió 4 cambios, el lateral izquierdo, Sarronel lo terminó, sacó a las 2 y con el ingreso de

que no tiene recorrido, que no tiene conocimiento. Romeo trata de achicar margen de error, pero uno lo ve y no deja de ser un chico adentro de la cancha, un inexperiente adentro de la cancha. Tendrá mucho para mejorar y lo podrá hacer muy bien, y hoy quizás no lo hizo mal y no habría que empezar por Romeo, pero ya que estamos hablando de la dupla central, digo, la dupla central no te marca esa presencia. Hablábamos de Ortiz y de Rivero, que son los dos centrales de colegiales, que hoy pasearon por Parque Lezama y después se fueron a ver Antigüedad a San Telmo, pasaron un domingo bárbaro y se sacaron foto en Plaza de Mayo con la Casa Rosada de fondo. Estuvieron paseando hoy en la cancha de Quilmes los dos centrales de colegiales. Bueno, esa misma presencia que ofrecen los dos centrales de colegiales no lo ofrecen los centrales de Quilmes, con Quipe jugando con perfil cambiado, todavía con complicaciones que tienen que ver con esa cuestión, sufriendo bastante al 9 de colegiales, a Montserrat. Colegiales con el correr de los minutos fue tomando la pelota, fue insinuando peligro. Gleyel, antes de los errores que terminaron condenando a Quilmes a la derrota, tuvo una tapada muy importante ante Sicarelli en el primer tiempo, un mano a mano que pudo haber sido la apertura del marcador para el conjunto visitante de entrada nomás. Pero hay cosas para marcar de este Quilmes y para llevarnos de cara a mañana en la tarde, vaya uno a saber qué va a pasar. Primero esto, el equipo inicial. Ya hubo una patada al tablero en el equipo inicial. Cambió el arquero, el 3 que está lesionado como para no jugar, pero puede ir al banco, el delantero donde vos pusiste toda la plata, que está lesionado y que no puede iniciar, pero que también va al banco, y que terminás poniendo un chico ahí, y el refuerzo tampoco juega, y el otro refuerzo que es Colazo, sin saber todavía si es un jugador que puede hacerlo desde el inicio, o si está para algunos minutos, hoy en el entretiempo salió. Está el tablero.

0: Tuvieron un principio menos de 10 minutos donde por lo menos pudieron patear un tiro cada uno. Y después se fue debilitando. Tercer mensaje de Gracián, el autoacuartelamiento adentro del banco de los suplentes después del gol de Colegiales. Cuarto mensaje, el postpartido. Entonces digo, son un cúmulo de situaciones que nos hacen pensar, bueno, ¿cómo revertimos esto? Me parece que a Gracián ya le contaron más de 10, como alguna vez a Látigo Coche le contaron como hasta 25, y después se pudo recuperar. Quizás pueda hacerlo. Yo digo que de esta Gracián quedó muy conmocionado. Una piña donde le están juntando los guantes, le están preguntando cómo se llama, dónde está, qué camiseta, qué color de camiseta tiene Quilmes. Quedó muy conmocionado. Entonces hay que hacerle esa pregunta para ver si está en tiempo y lugar, en situación, como para ver cómo sigue esta cuestión mañana. Hoy el equipo tocó fondo, porque ni siquiera hay que rebobinar al tocar fondo de Grelac, donde en esta temporada habían atravesado solamente 3 fechas. Quilmes perdió 9 partidos en lo que va del torneo. 9 partidos. Es un montón. Es casi condenatorio poder ingresar a un torneo reducido en las matemáticas de una campaña normal. Bueno, por eso de hecho tras esta derrota quedó más cerca de la zona roja que de la zona del reducido. Ya hace 5 fechas decías, no, primero ya no. Ahora ya tranquilamente puedo decir, quinto ya no. Y seguimos bajando la vara. Y el equipo tocó fondo. Hoy yo creo que nos juntamos los 8, 10, 12 mil que estábamos acá en la cancha y damos un millar de equipos distintos, porque no tenés ni idea cuál es el Quilmes ideal. No sabés ni siquiera cuántos jugadores hay indiscutidos dentro de este equipo. ¿Cuántos jugadores en una encuesta, en un plebiscito donde le haces armar a los hinchas y a los socios de Quilmes quiénes son los titulares, cuántos coinciden en un nombre? Casi ninguno. El arquero duda, el lateral derecho no sabe, el lateral izquierdo no sabe si está lesionado, si juega bien, si juega mal. Los centrales, se fueron 3 centrales para que termine jugando un chico, vino uno y todavía no lo tiraste a la cancha. Ni hablar del mediocampo, ni hablar de los delanteros. Espetale, que vino a completar, termina siendo la referencia, el 9 y el casi que el nombre que está puesto y ver cómo lo acompañás. Entonces, el equipo bajó a un plano donde de mediocridad preocupante. Porque cuando debutó Gracián en el arranque, en aquella victoria con Patronato, en la victoria ante San Telmo, vos decías, bueno, pará, Quilmes tiene jugadores, mirá el rival, mirá lo que es Quilmes. Y tenés más. Y hoy miraba Gleyer, Vallejo, Romeo, Quipe, Luna, Vera, Bolívar, este Colazo, Batista, Coronel y Espetales, y no sé si tenés más que Colegiales. Y se notó. Un partido que al principio era parejo y que con el correr de los minutos el visitante lo fue acomodando de manera tal que quedó en la puerta de la victoria, a la que Quilmes lo invitó a pasar. Quilmes perdió solo. Más allá del mérito de Colegiales de jugar un partido parejo, de haber planificado muy bien, yo creo que Leo Fernández lo planificó muy, muy bien, hoy Quilmes perdió solo. Porque se notaba que lo perdía, porque lo dijo el Turco, cuando corrían los minutos ya iba con una debilidad que no se podía creer y no volvía, y cada réplica de Colegiales tenía olor a gol, y encima comenzaron las inseguridades de Gleyel, y Quilmes lo termina perdiendo solo prácticamente este partido. Y toca fondo. Y a Gracián le contaron hasta 8, le juntaron los guantes, tiene la mirada perdida, le están preguntando dónde está, cómo se llama, qué equipo está dirigiendo y qué color de camiseta tiene. Veremos si de acá mañana a la tarde puede responder y cómo sigue esta historia.
1: Con esa firma final de Charlie nos vamos. Ha trabajado técnicamente aquí en la cabina número 16 el querido Adolfo Agüero, un trabajo fantástico, al igual que el querido José Amarilla, que le ha puesto por supuesto, toda su calidad profesional para ser el operador del fútbol por FM Sur y también nuestra permanente guía, nuestra permanente dirección desde allí, desde Irigoyen 122. Estuvo en la asistencia de la producción David Cagliarini a primera hora y por supuesto la voz.

0: comercial del querido Esteban Díaz Romero y el resto de los muchachos. Nos vamos esperando por mañana, esperando por el arranque de la semana, una semana de mucha furia, porque mañana Quilmes vuelve a trabajar a las 4 de la tarde, porque mañana tenemos deportes en FM al mediodía, porque mañana empieza la semana, porque la semana de Quilmes, con descanso más, descanso menos, será corta, porque le tocará viajar el viernes al interior para el día sábado jugar en Paraná, en un Paraná donde Patronato entró en zona de descenso y donde es un partido de 6 puntos mano a mano y sin ningún tipo de duda al respecto. Y Quilmes va, como lo acaba de describir Doallo, así, en esas condiciones, Quilmes con Gracián o con quien sea, va a jugar tamaño partido en lo que a importancia por la tabla de abajo, que es la tabla de estos tiempos, parece, merece o requiere. Y entonces la gravedad de la situación y entonces la importancia de ese partido que tendremos por delante como desafío periodístico nosotros. Mañana están invitados a las 12. Mañana están invitados a las 7 de la tarde para la edición Express. Han sido realmente muy generosos por acompañarnos. El fútbol siempre por la radio. El fútbol siempre por FM Sur. Gracias una vez más por tanta sintonía. En el canal de YouTube de FM Sur 88.9. En la aplicación, en el aire de la radio. Siempre la radio. Con pocas alegrías en los últimos tiempos, pero con muchas frustraciones, el punto y final a una edición más del fútbol por FM Sur. Chao.
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Buenas noches, amigos. ¿Cómo está toda la hinchada de Talante? Presente esta noche.

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0: Muy buenos días, ¿cómo le va? 31 minutos pasaron de las 9 de la mañana de este lunes 27 de julio, en un lunes que arrancó nublado, con un pronóstico del tiempo que habla de probabilidad de lluvias a partir de la tarde, pero nos regaló un fin de semana al tiempo, un sábado y un domingo espectacular, con una temperatura casi primaveral. Los espacios públicos en la región explotaron. Me dicen que el parque en el polideportivo con los inflables dice que detonado muchísima gente. Bueno, el parque de la ciudad, una multitud. Berazategui con el tema de la exposición de autos y motos antiguas dice que realmente mucha gente en la calle este fin de semana. Claro, primer fin de semana, se puede decir que era el primer fin de semana de vacaciones de invierno. Bueno, vacaciones de invierno después de una semana en la que la pasamos a oscuras, casi virtualmente sin sol, húmeda, lluvias intermitentes. Bueno, el sábado y el domingo la gente aprovechó, circuló por los distintos espacios públicos de la región y eso se notó y mucho, Mientras tanto, más allá de esta reflexión rápida del fin de semana, hay que arrancar informativamente hablando con el golpazo que se pegó Quilmes nuevamente. Quilmes vive el peor momento que el de River, que el hincha de River o que el hincha de Boca en estos días. Perdió ayer en su cancha contra Colegiales 1-0, más o menos para que el hincha común promedio, que no tiene que ver con el ascenso, entienda, es lo que está viviendo el hincha de River hoy, que perdió con Barracas en el Monumental 1-0, es lo mismo. Es un equipo que históricamente se considera de otro, es un equipo de élite, que pierde con un equipo de una categoría más baja. Claro, ya sé que River es primera división, ya lo tengo claro, pero Quilmes estás hablando en el Nacional, que es uno de los equipos protagonistas del Nacional, que ahora pierde con un equipo que es Colegiales, nada más y nada menos en su cancha. Hay un momento que vive el club, para colmo quedó muy complicado el Cervecero, que ahora después lo vamos a recorrer, el momento que atraviesa Quilmes, el golpazo que se come ayer en cancha, en el Centenario, pierde 1-0 con Colegiales, en un contexto claramente desfavorable al momento que está atravesando. Veremos cómo se recompone, ¿no? Porque la verdad, ayer tuve la posibilidad de disfrutar de casi todo el segundo tiempo del relato del señor Yaman, y el momento que describen todos los que integran la transmisión, digo Yaman, digo Doallo, digo Gonzalo Figueroa, digo todos los que participaban de la transmisión, era un momento muy crítico futbolísticamente hablando, de lo que ocurrió ayer en el Centenario. Pero bueno, ya nos vamos a meter en esa historia, ya vamos a estar charlando y profundizando un poquito más. Recién estamos arrancando lunes, poniendo primera, después de un fin de semana hermoso que disfrutamos todos, de vacaciones de invierno. Recordemos que arranca la segunda semana de vacaciones de invierno, siguen los distintos shows preparados. Acordate que cada distrito, cada municipio tiene una agenda de actividades en lo que tiene que ver con la ciudad de Quilmes. Recordá que hay más de 400 actividades gratuitas en los distintos puntos culturales que vos podés visitar a través de la página web, buscando la solapa de cultura. Ahí tenés toda la programación, más allá del famoso Gran Parque de Juegos, que es hoy por hoy el caballito de batalla de las vacaciones de invierno aquí en nuestro distrito, que funciona de 10 de la mañana a 3 de la tarde. Incluso cuando hay lluvia, una garúa así medio intermitente, hay algunas actividades, porque hay carpas con gaming y demás, que se desarrollan igualmente. Allí todo en el polideportivo en este caso. Así que de esta forma arrancamos, bueno, en un contexto nacional cruzado por lo que ha sido el enfrentamiento del presidente Javier Milei en su visita a Brasil contra Lula, en un hecho que después nos sorprenden las famosas campañas anti-Argentina. Estas cosas tienen costo. Ahora, si lo llevamos al fútbol, pero los brasileños nos odian de antes. Sí, es verdad, es cierto. Pero eso tiene con rivalidad futbolística. Pero lo que yo voy es que estas cosas tienen costos después. Esto que acaba de hacer Milei tiene costo. Bueno, veremos cuáles son. Bueno, veamos esa historia. Y en el mientras tanto, por el otro lado, el peronismo, que ayer tuvo una fecha muy particular, que es el recordatorio del fallecimiento de Eva Duarte de Perón, en actos en distintos lugares de la provincia de Buenos Aires, con el gobernador en La Plata. En Quilmes se hizo el acto tradicional en San Francisco Solano, un acto que tuvo algunas presencias que te vamos a estar contando. Vamos a escuchar un poquito el discurso de cierre, que fue el de Roberto Gaudio. Estuvimos allí, así que es parte del menú que te vamos a estar compartiendo durante la mañana, arrancando, poniendo primera, insisto, este lunes 27 de julio, en una nueva edición de Arocanache, aquí por el 88.9, como me gusta decir a mí, la sintonía histórica de la radio de FM Sur, para todo el conurbano, y también en el canal de YouTube, arroba FM Sur 889, es la opción, son las opciones que tenés para hacernos compañía esta mañana. Dicho todas estas cuestiones, las presentaciones, los saludos y demás, déjame darle ya la bienvenida al señor Fernando Gallo. ¿Cómo le va, Gallo? Buen día, ¿cómo está?
1: ¿Qué tal, José? Muy, pero muy buenos días. Buen comienzo de semana para vos, para nuestros oyentes, para nuestros televidentes, para el señor Amarilla, que vino hoy temprano, ¿no?
0: Vino temprano Amarilla, sí, sí.
1: Y ahora está desayunando.
0: Está con su colación.
1: Como corresponde.
0: Lo vi, lo noté mejor de la voz, pero ahora...
1: Un poquito. Y bueno, estoy recuperando.
0: Pero estuvo el fin de semana de joda. Digo, perdón, estuvo en espacios libres. Usted también aprovechó para ventilarse, digamos.
1: Pero muy cuidado. Estuve muy, muy cuidado. Sí.
0: ¿Qué quiere decir? ¿Barbijo?
1: Bien, esas cosas. No. No, porque no se me agarró esta disfonía sin ningún otro síntoma. Pero bueno, propio del cambio de temperatura y demás. Bueno, ahora esto mucho me ayuda porque hay mucha humedad.
0: Dale.
1: 19 grados. La máxima para hoy, y va a estar así como estamos hoy, transitando este lunes, de aquí hasta la semana que viene.
0: Si usted dice, toda la semana va a ser así.
1: Entre 16 y 19 grados.
0: Una temperatura casi primaveral.
1: Sí.
0: ¿Humedad?
1: Humedad.
0: Ok.
1: Hay alguna probabilidad de precipitaciones, pero lo dejamos ahí porque se anunció desde la semana pasada y finalmente...
0: Sí, me acuerdo de un anuncio suyo que íbamos a andar en submarino, más o menos.
1: No pasó. Así que bueno, sí, vi el partido de Quilmes completito.
0: ¿Usted lo pudo ver?
1: Sí, lo vi, lógicamente, con el volumen bajo, bien. Escuchando a Llaman, como bien. Corresponde, ¿no?
0: Bien.
1: Y preocupante, ¿no?
0: Sí.
1: Más teniendo en cuenta que Quilmes ahora va a Paraná.
0: Claro, el dato es ese, ¿no?
1: Si Quilmes pierde la semana que viene, el sábado creo que es.
0: Otra vez en zona de promoción, queda adentro.
1: Entra al descenso y sale Paraná,
0: claro.
1: Patronato.
0: Claro. Por eso el partido se transforma en importante.
1: Es complicadísimo.
0: La grilla de Quilmes es importante.
1: Es muy, muy complicado.
0: Yo igual me quedé porque no es la primera vez que... O sea, recordemos que Quilmes todavía no está en zona de descenso, está a dos puntos.
1: No, todavía hubo
0: otro momento del torneo donde estuvo en zona roja. Pero el problema me parece, al menos por lo que yo me quedé, después vos me lo podrás decir, sí. Que viste el
1: partido. Yo lo vi todo.
0: Yo no pude ver el segundo tiempo. Yo lo escuché a Llaman porque yo estuve en el viaje, fui a cubrir lo de Solano, entonces lo escuché por la radio y pude disfrutarlo a Llaman con toda la transmisión y demás, con todos los muchachos. Y me quedé con el relato que él hacía de lo que veía en la cancha.
1: Sí, ¿no? Sí.
0: Un relato de un equipo jugando muy mal, como desconocido en la cancha.
1: El protagonista fue el otro equipo.
0: Colegiales, en
1: serio. Sí, tenía la pelota, corría, metía.
0: El primer tiempo yo vi no era tan así,
1: no,
0: se desdibujó en el segundo tiempo.
1: Fue más parejo, en el segundo. Sí, Quilmes en el segundo tiempo apretó, un poquito levantó,
0: sí.
1: Hizo unos cambios que le sirvieron,
0: sí.
1: Pero después no hubo chance, ¿no?
0: Se cayeron.
1: El resultado está bien. Es más, para mí tenía sido un poquito más abultado, pero Quilmes tuvo solo una. Pero después no... Y a mí me da pena por la gente que haga. Bueno, la cancha estaba vacía comparado con otras fechas.
0: Sí, no había mucha gente. Por lo que miré el primer tiempo no me pareció mucha gente.
1: No.
0: No me pareció.
1: Me da lástima la gente que va, ¿no?
0: Ajá.
1: Que está ahí, pues no sabe.
0: No, el hincha de Quilmes tiene una ilusión de volver a primera división, pero está tan lejos.
1: Bueno, este año me parece que no.
0: Está tan lejos.
1: Este año
0: está tan lejos. Se nota claramente que quedó.
1: Así que
0: queda
1: bueno,
0: muy lejos.
1: Veremos qué es lo que pasa. En un rato lo ampliamos.
0: Dale.
1: Lo que sí está confirmado es la caída de las ventas otra vez en el tema de indumentaria, José. Apareció un dato ya oficial.
0: Sí, me acuerdo que te cuenta, yo estuve de compras este fin de semana, te voy a contar, estuve haciendo compras en varios lados.
1: Apareció el dato del tercer bimestre de este año, en cuanto a lo que es venta de ropa.
0: Ajá.
1: Caída preocupante, ¿no? Cuando miden el interanual, así que en un rato vamos a repasar este dato.
0: Dale.
1: Y después nos metemos con el dato que vos traes, que viviste de manera personal. Yo te voy a hacer eje en el tema ropa. Y el mapa de las empresas. Che, bueno, ¿qué opinan? ¿Cómo termina esto? ¿Cuál es hoy? El eje central de por qué no venden, por qué se cae, la demanda, son los insumos que están caros para fabricar acá y cuáles son las expectativas del mercado de aquí a lo que viene. Es preocupante y triste, los empresarios puntualmente no dan pie con bola, las caídas, en este caso el sector indumentaria, está muy por debajo cuando lo miden entre anual, así que en un rato... Los detalles de este informe que apareció en las últimas horas.
0: Bien, 20 minutos nos quedan para las 10 de la mañana. Ya lo tenemos al señor José Amarilla para su presentación musical de la mañana. Y enseguida nos metemos a recorrer la información que nos dejó el fin de. Dale.

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2: Bien, 15 minutos nos quedan para las 10 de la mañana. Déjame agregar dos temas más en el arranque que quizás se me desordené y se me escaparon cuando lo hablábamos. Para mencionar, ayer apareció el quinto cuerpo, el cuerpo que faltaba de los pescadores desaparecidos que lamentablemente fallecieron de Berazategui. ¿Te acordás que se habían salido sí. a pescar y que nunca más volvieron, que habían salido de la costa de Hudson? Bueno, ayer lamentablemente,
3: qué bárbaro,
2: finalmente, bueno, nada, se confirma y se identificaron el cuerpo, uh-huh. Así que apareció el quinto cuerpo, el que faltaba, digamos, de los que fueron protagonistas de aquella tragedia. Por ahí podemos hablar con la gente de Defensa Civil para ver cuál es la hipótesis de que finalmente qué pasó, ¿no? Ayer, justamente en la misma fecha, la prefectura recordó dos cosas. Si vos te fijas en la página oficial de la Prefectura de la Nación de ayer, dos cosas, una de las cuales me acordé de vos. Una, de cómo usar los salvavidas cuando se salen a pescar.
3: Claro.
2: Y la otra, medidas de prevención para evitar la vuelta a campana de los botes.
3: Viste.
2: Dos de las cosas que yo intuyo
3: han pasado en este caso.
2: Y evidentemente algo de esto sospechan que ocurrió. Porque si no, la prefectura termina recordando esto en un hecho que, si no, no tiene ningún sentido. Uh-huh. ¿Cuál era el criterio por el cual apareció con esto? Así que con este recordatorio. Así que me pareció como para hacer una mención con respecto al tema de esto que te refería, con el tema de los pescadores. Y el otro, déjame hacer un párrafo porque veo que cada vez este tipo de iniciativas empiezan a difundirse. El título es Con hambre no se puede pensar. Quizás en la semana podemos hablar con Mirabet. Es una fundación vinculada al Obispado de Quilmes que intenta una campaña solidaria para intentar garantizarle a 600 chicos, de los cuales varios de ellos estudian en el colegio Monseñor Emilio Di Pascuo, uh-huh, que tiene que ver con el Obispado de Quilmes, que es un colegio parroquial de lo que la mayoría de los chicos no pagan, ¿sí? O sea, es una escuela parroquial. Viste que las parroquiales siempre algunos pesitos los papás ponen. Bueno, hay algunas parroquiales que no ponen nada. Claro. Monseñor Di Pascuo es uno de ellos que no ponen nada. Bueno, la idea de la fundación, que específicamente se llama la Fundación Cuatro Cauces, se dice con hambre no se puede pensar, y el planteo es tratar de garantizar 600 desayunos y meriendas de chicos que, entre otros, estudian en el colegio Monseñor Emilio Di Pascuo.
3: Mira qué bien.
2: Bueno. Lo nombro porque es un colegio conocido, relativamente conocido en Quilmes.
3: Bien, sí,
2: entonces,
3: sí.
2: Entonces, para eso lo nombro. La idea es que están tratando
3: de... ¿Qué lo hace, Nico o Lucas?
2: Vos sabés que no sé cuál de los dos lo está haciendo.
3: Son hermanos.
2: Son hermanos.
3: No sé qué es Nico o Nicolás.
2: Bueno, uno de ellos es el que lo está llevando adelante. La intención es garantizar 600 desayunos y meriendas para chiquitos
3: bien,
2: de la escuela.
3: Muy bien.
2: Así que me pareció, nada, este tipo de proyectos cada vez se popularizan más en, sí, este contexto. Así que me pareció que valía la pena al menos referirnos esta mañana rapidito, ya que no tenemos todos los detalles, pero vamos a poder hablar seguramente con Mirabel en la semana como para saber y que nos cuente. Esto porque estás hablando específicamente, él habla, hace una especie de carta o comunicado donde cuenta, lo difunde a través del grupo de noticias del Obispado, y cuenta que cada vez son más los chicos que llegan, en este caso al Monseñor Di Pascuo, sin desayunar y por la tarde sin merendar. Sí. ¿Está bien? Entonces, y sobre todo habla de una problemática que se ve y se repite mucho en los chicos de la ribera de Quilmes.
3: Mira.
2: Ya lo menciona específicamente.
3: Bueno, en las escuelas públicas de la provincia, en muchos casos pasa eso, ¿eh? Uh-huh. No hay que asustarse mucho.
2: Nadie se está asustando.
3: Pero
2: yo lo estoy trayendo, digo, que, claro, ¿cómo nos vamos a asustar si el propio Nico Mellino, que es el secretario de Deporte del municipio de Quilmes, acordate que la semana pasada nos dijo abiertamente que lo que le está pasando en los últimos tiempos, de un tiempo a esta parte, uh-huh, que en la recorrida en los clubes, donde antes le pedían, che, bajame una pelota más, una red más, un ahora le piden, che, ¿cómo podemos
3: bajame hacer? Bajame polenta y arroz.
2: Claro, ¿cómo podemos hacer para tener alimentos para darle a los pibes? O sea, no me sorprende, pero digo, cada vez son más este tipo de iniciativas. Me parece que está viniendo de sí, alguien claro. que conocemos, que sabemos que es gente de bien. Uh-huh. Me pareció interesante difundirlo y seguramente en la semana podremos hablar con él claro. como para tener algún detalle.
3: Bien.
2: ¿Te parece?
3: Sí, claro.
2: Así que nada, me parecía que como que valía la pena rescatarlo y hacer una mención. Ya que seguimos y nos vamos metiendo en distintas cosas de Quilmes, hay mucho ruido en el hospital. ¿Con qué? Con las elecciones en ATE. Ahí hay bueno, una renovación de autoridades.
3: Hubo inconvenientes el fin de semana, ¿no?
2: Claro.
3: El viernes creo que fue
2: en
3: eso.
2: En realidad dicen que fue jueves, de jueves para el miércoles.
3: De jueves para viernes.
2: Para jueves, una cosa así. Ah. ¿Qué pasó? A ver, para que

0: ¿Qué es lo que dice Mesa? Que el oficialismo primerió a las otras dos listas y colgó un padrón que no es definitivo, que supuestamente...
1: Falta revisarlo.
0: Exactamente, claro. Falta un revisado y que podría tener impugnaciones y cuestionamientos.
1: Claro.
0: Y que no se los comunicó a las otras listas. Entonces él agarró y arrancó el listado.
1: Bueno, yo le pregunto, cuando hablé con la gente de ATE, del oficialismo.
0: Del oficialismo, Mesa no es del oficialismo.
1: No, le digo, okay. Pues escúchame, esto no es parte del folclore. No, me dice, no, romper los padrones así no, eso no es folclore. Bueno, estaban enojados por ese tema, ¿no?
0: Sí, sí, hicieron, incluso la gente ha hecho una denuncia con esa historia. Yo no sé si es folclore o no, pero lo concreto es que está creciendo, que hay temperatura ahí, está, hay sí. que seguirlo con atención. Se vota en agosto recién, ¿está bien?
1: No. ¿Ahora?
0: 27, un mes.
1: Por eso, falta un mes.
0: Un mes.
1: ¿Este mes que viene?
0: Ese mes que viene, correcto, pero falta un mes todavía. Así que hay que seguir ese recorrido porque cuentan que más allá del video que se lo ve a Mesa rompiendo los... En realidad...
1: No lo vi el video yo.
0: Sí, sí, yo lo vi. Tengo. Sí, ahora te lo paso si quieres. Está el video, en realidad, cuando hablamos de los padrones, por ahí la gente cree que son que es un libro.
1: No, chiquito.
0: Es un listado que se pegó sobre el vitral de entrada, ¿viste que tiene como es?
1: La cartelera.
0: Ahí está, perfecto.
1: Es la cartelera.
0: Es la cartelera sobre el vidrio, que es la cartelera de entrada del hospital. En el hall del hospital pegaron el padrón. Así que imagínate, creo que son, no sé si son 7 hojas el padrón.
1: Claro.
0: Si son... Si llegan a eso. Llegó Mesa y arrancó todo. ¿Con qué argumento? Con el que te estoy diciendo. Claro. En el video se escucha, él lo dice. Esto está mal, ustedes no lo pueden poner así. Ustedes nos tienen que avisar a las listas, tenemos que revisarlo todo y después recién ponerlo. Nadie le dijo nada, lo arrancó. El oficialismo lo cuestiona, lo que hizo, porque dice que no debió pasar a ese extremo.
1: Claro, yo con él no hablé, pues no tengo vínculo, no lo conozco a él.
0: Sí, yo lo conozco a Raúl.
1: Pero...
0: Mira que hemos hablado con él al aire alguna vez, ¿eh? Lo que pasa es que hace muchos años que está en el hospital. Ah. Muchos años. Era del grupo de Arévalo, algo pasó que se cruzó, no sé qué pasó, lo concreto que ahora están en listas distintas. Hay 3 listas en el hospital que discuten la conducción de ATE. Veremos quién gana.
1: Claro.
0: Estamos hablando específicamente de ATE en el hospital de Quilmes.
1: Claro, en ese sector puntual.
0: En ese sector. ¿Y por qué es un bastión importante? Porque es nada más que nada menos que el hospital, son empleados públicos, y todo lo que tenga que ver con empleados de salud, lo mismo que las maestranzas de las escuelas, todo es de ATE eso.
1: Claro.
0: Todo eso es ATE. Entonces, este es parte de esta discusión. Hay que seguirlo con atención. Por eso lo traigo a la mesa, bien. Porque me parece que lo que ocurrió, che, es para prestar atención. Ojo que no se salga de cauce, digamos, la discusión
1: claro.
0: gremial en esta historia. Hasta acá es un juego de niños, porque arrancó un papel, ¿no? O sea, digo, si uno lee cosas de gremiales, a los tiros terminan, claro. Pero la idea es que no pase a eso, que no llegue hasta ahí, digámoslo así, de esta manera. Uh-huh. Así que, siguiendo esta historia, ya que estamos cerquita del PJ, sí. nos podemos cruzar. Ayer el peronismo recordó la figura de Evita, es una figura central para el PJ, lo recordó con distintos actos en la provincia de Buenos Aires. Uno fue el que encabezó el gobernador en La Plata con ALAC. Otro fue el que organizó, o que es en Moreno, Mariel Fernández, donde ahí estuvo la Cámpora, incluso estuvo Eva Mieri, la intendenta de Quilmes, la intendenta provisoria estuvo allí, acompañada por la gente del partido, incluso por la gente del masismo de Quilmes, que no se vio en el acto que se hizo en Solano.
1: No estuvo.
0: No estuvo el masismo, no estuvo, claro, lo que pasa es que vos decís, no estuvo Eva Mieri, queda como, no estuvo... La edición pasada, el año pasado, sí estuvo Eva Mieri. Pero acordate que hacía, ¿cuánto? 3 o 4 días que la habían liberado.
1: Uh-huh.
0: Entonces, era otro año electoral. No solo el año pasado estuvo Eva Mieri, sino que habían estado todos los candidatos, casi todos los candidatos.
1: ¿Había gente en Solano?
0: Había gente, algo había.
1: Pero no como otros años.
0: No fue de las más movilizantes el acto. Esta es la sensación que yo tuve, la impresión uh-huh. que tuve. Estuve un ratito en el acto, llegué justo para el homenaje de Berrospe. Berrospe, que es un axelista arrinconado, digamos, no es muy querido dentro del axelismo Berrospe, pero estuvo para hacerle un homenaje a Ortiz. Ortiz es un viejo militante del peronismo de Quilmes que falleció hace muy poquitito.
1: Raúl
0: Ortiz, que estuvo cerca siempre de Ángel Mena, que era otro militante histórico,
1: claro.
0: de los históricos, para que la gente pueda entender de qué época hablamos cuando decimos los históricos, hablamos de tipo de la época de Mussi. Eran pares de Mussi, uh-huh. Mena, Ortiz, eran gente, no pares por la envergadura, porque no tomaron
1: Raúl
0: esa envergadura.
1: Raúl solía estar en la Sociedad Fomento ahí en la Ribera.
0: Los Horneros, ¿no?
1: Los Horneros.
0: Creo que sí.
1: Estaba el centro de formación profesional.
0: Creo que tenía que ver, ¿no? con eso, él tenía que ver mucho con eso. Con
1: entregaba las banderas argentinas.
0: Claro, no, tipo sí, sí. con mucho laburo dentro del peronismo, sí, sí, mucho predicamento.
1: Mucho laburo social tenía Raúl.
0: Un histórico del peronismo. Laburado en, yo lo recuerdo bien, muy pegado a Mena en su momento, uh-huh. y cuando Mena, porque Mena ya falleció hace bastante más

0: años, que él falleció recién. Mena hace muchos más años.
1: Más de 15 años.
0: Por lo menos.
1: Ángel.
0: Ángel sí, por lo menos.
1: Vecino mío era.
0: Sí, sí, sí, claro. Vivía ahí en
1: la colonia.
0: Claro, frente al tanque.
1: Claro.
0: Frente al tanque Urquiza.
1: Exactamente.
0: Sí, señor, sí, sí. Lo recuerdo.
1: Perón y Urquiza.
0: Claro. Ortiz falleció hace poquitito. Sí. Y en los últimos años, Ortiz se había rodeado de Berrospe y de algunos jóvenes más. Bueno, Berrospe ayer puso una placa. Mirá. En el monumento de Evita, que hay ahí en la plaza. Todo esto hay que decirlo, ¿no? Que no lo dije. Este acto se hizo en Solano, en el centro de Solano, en la plaza céntrica de Solano, en Yapeyú, se llama así la plaza Yapeyú, que está enfrente de los bomberos, está pegadito al hospital, frente a la parroquia, bien en el centro. Ahí hay un
1: 844 y claro, 893.
0: Sí, en la esquina. Y ahí hay una especie de monumento, es un monumento a Evita. Y allí fue donde pusieron una placa a Ortiz y Berrospe lo encabezó eso.
1: Bien.
0: Así que fue el único axelista, imagínate, Berrospe, que es el axelista que estamos en un corner, fue el más cercano, imagínate el resto. Oh. Así que, pero había muchos, ¿sabes qué? Vi muchos dirigentes históricos de no, qué sé yo, no sé, estaba Edith Llanos, estuvo Baltasar Soto, que hacía mucho que no lo veía.
1: Mirá vos,
0: Claudio González. Claudio González, ¿te acordás? El Cabezón, sí, claro. González, el presidente del bloque, sí, sí, de muchos
1: Cabezón
0: años.
1: Cabezón siempre igual, ¿no?
0: Igual estaba.
1: Igual que siempre.
0: Igual.
1: ¿Estaba Pepe Leguizamón?
0: No, Pepe es uno de... O sea, Pepe Leguizamón. Espera, Alejandra Cáceres, ayúdame. Alejandra Cáceres.
1: Elsa Amer. Los históricos son esos.
0: Son los históricos, son los de la Comisión Permanente de Homenaje. Allí también estaba, ¿sabes quién también está? Que también está trabajando ahí. Es Gabriel Ibarra, el claro. Concejal.
1: ¿Estaba Sebastián García?
0: Yo a Sebastián García no lo vi.
1: ¿No lo viste?
0: Yo no lo vi. Yo, si vos me preguntas a mí, para mí no estuvo. Pero he visto videos donde se lo ve marchando. Capaz que estuvo y después se estuvo aquí rápido. Puede pasar.
1: Bien.
0: Viste que era un domingo, había mucha gente en la calle, los espacios públicos muy demandados. No lo sé. Uh-huh. Pero cuando yo llegué, cuando yo estuve recorriendo, no estaba.
1: Bien.
0: El funcionario más importante que yo vi fue Gaudio.
1: Vicepresidente.
0: Es el vicepresidente del PJ. Y aparte es el secretario, el titular del GIRSU. Estuvo con nosotros no hace mucho tiempo atrás.
1: Después tenemos para escucharlo, ¿no?
0: Lo tenemos, Roberto, para escucharlo, sí señor. Hizo un discurso cortito, pero... Pues es que en el discurso, Gaudio... Espera, en el discurso Gaudio hace dos cosas. Defiende a Mayra Mendoza...
1: ¿Lo vamos a escuchar ahora?
0: Sí.
1: Voy a poner sobre
0: defiende a Mayra Mendoza y defiende a Cristina. Más allá de la evocación que hace Evita. Pero vamos a escuchar la primera parte. Son los primeros 30 segundos, 40 segundos, que es cuando habla de Mayra Mendoza. Escuchá lo que dice.
2: En primer lugar, traerle el saludo de nuestra presidenta del partido, de la compañera Mayra Mendoza, que como decía acá el compañero, tuvo desde el primer día la firme decisión política no solo de compartir este acto y no hacer cosas paralelas que desunan, sino sumar. Y reconocer a cada compañero y a cada compañera que tenía una trayectoria en el peronismo, no solo en un acto, sino en la conformación de listas, en la apertura de espacio, en cada una de las cosas que tuvo que decidir, lo hizo con ese norte, con ese horizonte y con esa claridad con la que nos pide todos los días que trabajemos para recuperar al peronismo. En segundo lugar, agradecerle a los compañeros de la comisión.
0: Bueno, ahí escuchamos. Ahí, espera. Ahí
1: ya terminó.
0: Ahí defiende a Mayra Mendoza. ¿De qué?
1: ¿De qué la defiende?
0: De cómo construye, porque hoy hay sectores del peronismo que no es que la cuestionan a ella, cuestionan a la Cámpora por su forma de construir política, de que son sectarios, de que no suman a otros dirigentes, de que siempre priorizan las ideas de ellas por lo de los demás, etcétera, etcétera, etcétera. Ahí Gaudio hace una defensa en general de la construcción de la Cámpora en Quilmes. Uh-huh. Al menos en Quilmes lo que dice Gaudio es cierto. Lo que pasa es que después los distintos sectores que logran algún tipo de acuerdo con la Cámpora, sí, o construyen en común con la Cámpora que un cargo, esto, el otro, después pretenden más, que ahí sí la Cámpora se muestra muy reticente. ¿Qué sé yo? Un concejal. Muchos sectores tienen su concejal dentro del Consejo Deliberante. Pero el problema, ¿cuál es? Que después quieren hacer política desde el Consejo Deliberante y con una banca y con dos nombramientos, te cuesta mucho hacer política. Terminás necesitando mucho más que eso.
1: Claro.
0: Entonces ahí es donde empiezan los enojos y las críticas. Pero desde la construcción me parece que lo de Gaudio es así como lo dice. Bueno. Un minuto pasó de las 10 de la mañana. Vamos a hacer una cosa, ya tenemos la tanda.
1: Después escuchamos un poquito más.
0: Vamos a escuchar el discurso después de Gaudio, donde habla de lo que está pasando hoy en día, donde Gaudio plantea que no lo nombra, pero para él el gobierno quiere destruir al peronismo.
1: El gobierno
0: quiere destruir al peronismo, pero lo vamos a escuchar después. Ahora cumplimos con la tanda.
1: Entre otras cosas, quiere destruir.
0: Él ¿no? dice, después escúchalo.
1: Dale.
0: Después lo vemos.
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0: Bien, 4 minutos pasaron de las 10 de la mañana. Déjame contarte que hay muchas repercusiones por un accidente que ocurrió en Berazategui. En realidad es Néstor Kirchner y calle 17. Eso es Mitre. Muy cerquita del centro. Estás hablando de 7, 8 cuadras. Dice que supuestamente dos jóvenes tuvieron un accidente de tránsito que están muy delicados, internados a esta hora de la mañana. Así que hay mucha repercusión con esto allí en Berazategui. Así que como para seguirlo, dos jóvenes de 18 años. Dice que iban sobre la Néstor Kirchner, que es la avenida Mitre. Y en 17 aparentemente habrían agarrado alguna boca de tormenta sin tapa.
1: ¿En moto?
0: No, no, en auto.
1: ¿En auto?
0: En auto. Dice que dieron un trompo, que chocaron contra otro auto y terminaron contra un árbol.
1: ¡Qué peligro!
0: Todo sobre la avenida Mitre.
1: ¡Qué bárbaro!
0: Así que como para tener en cuenta esta información que está repercutiendo en los medios nacionales con lo que ocurrió allí.

0: Pero bueno, más allá de esto que estamos mencionando, queríamos mezclar el tema de la actualidad rigurosa de lo que está pasando en la ciudad. Podemos retomar lo que dejó ayer el acto del peronismo, porque hay mucha tela para cortar con respecto al tema de Evita, porque algunos consideran que volvió a quedar expuesta las divisiones que había ahí dentro del peronismo.
1: Es que es más que evidente.
0: Claramente.
1: Estaba leyendo que la intendenta de Moreno quiso armar un encuentro, ¿no?, entre Axel y,
0: sí, pero no pudo.
1: Y Máximo, y fracasó.
0: Sí, claro. O sea, Máximo no fue al acto de Moreno, donde se suponía que iba a estar. Sí hubo referente de la Cámpora. Bueno, te conté que estuvo Damieri, para mencionar a alguien. Pero estuvieron los intendentes, estuvo Termín, para mencionar a otro. Digo, hubo intendentes, pero no fue Máximo. Y obviamente Kicillof tampoco. Kicillof se quedó con el acto que hizo Alac en La Plata.
1: Su candidato a gobernador.
0: Yo creo que Alac puede terminar siendo el candidato a gobernador del peronismo en general. Ahora, vamos a ver cómo lo terminan de cerrar. Hay que ver cómo lo rodean. Todo bueno, depende.
1: Se lo mencionaba, ¿no?, como uno de los posibles.
0: Para mí siempre fue, ¿por qué lo rescato yo? Y por qué yo digo que para mí siempre fue un candidato natural. Porque es un tipo con mucha trayectoria, tiene muchas batallas en el lomo, y no lo va a asustar la interna peronista, digámoslo de alguna manera. Está bien, fue ministro de Néstor Kirchner, fue intendente ya por segunda vez de la ciudad de La Plata. Uh-huh. Lo que pasa es que hay todo un desafío ahí. Si Alac va como candidato a gobernador, ¿cómo ordena La Plata?
1: Ese es el tema.
0: ¿Cómo ordenan La Plata? Porque algunos dicen, no, va a ser un acuerdo con Cristina y Saint-Tut se va a quedar con La Plata. Si Saint-Tut se queda con La Plata, explota La Plata. O sea, digámoslo así, directamente. Porque el peronismo de La Plata no se va a bancar que le den a Saint-Tut la intendencia de La Plata. La Saint-Tut es una referente muy, muy identificada con la Cámpora.
1: Obvio.
0: Muy
1: identificada. No creo que pase.
0: Pero bueno, esta es una opinión, la que yo di, ¿eh? Ojo, no hay información. Es opinión de lo que creo que puede pasar. Así que nada, vos ibas a decir,
1: no, no,
0: a aportar algo.
1: No. Estoy atento escuchando.
0: Vamos a escuchar entonces parte del... Lo escuchamos a Gaudio, que hace una especie de ensayo global de defensa al criterio político de Mayra.
1: Ahora vamos a escuchar a Roberto Gaudio, vicepresidente
0: del PJ
1: Quilmes.
0: En el acto de Solano, donde habla esto que te decimos.
2: Ser Evita, 74 años de su paso a la inmortalidad, automáticamente nos lleva a pensar en la justicia social, en la generación de derechos, en frases como la que se planteaba hoy, donde hay una necesidad y un derecho. Y eso claramente nos pone y nos interpela el día de hoy frente a un gobierno que no solo viene a sacarle derechos a nuestro pueblo, sino que se animaron a mucho más. Estamos gobernados por vendepatrias y payos que lo único que quieren es arrodillar a este país y que lo único que quieren es hacer desaparecer al peronismo, y en esto no hay que confundirse, de la faz de la tierra argentina. Y esto no lo lograron nunca, y permítanme desde este humilde lugar decirle a este trasnochado que tampoco lo va a poder hacer, porque el peronismo está en el corazón del pueblo. A nosotros nos han hecho de todo, pero tienen una particularidad. Los gorilas siempre fueron cobardes. Fueron cobardes para ir a pintar viva el cáncer cuando Evita estaba en sus últimos días. Nunca se animaron a dar la discusión de frente, y esa es la actitud que siguen teniendo al día de hoy. Fueron, son y serán cobardes, y nunca van a poder enfrentar la discusión con el pueblo. Y en estos días y en este tiempo, también decir que lo que le pasa a la compañera Cristina tiene que ver con esa cobardía gorila, porque los que no se animan a sostener una discusión política con la compañera, entre expedientes inventados, se les ocurre querer borrarla de la memoria de los argentinos encarcelándola ilegalmente. Y por eso digo, hoy, en este homenaje y en cada lugar donde tengamos la posibilidad de expresarlo, Cristina libre, porque Cristina libre implica seguir trabajando para generar derechos. Y en esto, compañeros, también decía el Colo recién, nos quieren hacer sentir vergüenza. Vergüenza tiene que sentir un tipo que, como política de Estado, hace reprimir a un jubilado. Eso es una vergüenza. Y el que defiende eso también tiene que sentir vergüenza. Nosotros no podemos sentir vergüenza cuando lo único que hicimos sobre la faz de la tierra es generar mejores condiciones para que nuestro pueblo viva.
0: Bien, 10 minutos pasaron de las 10 de la mañana. Ahí estuvo Roberto Gaudio. Bueno, ten en cuenta que su audiencia era una audiencia peronista, militantes peronistas, en una esquina de Solano, fría. O sea, tenía que tratar de...
1: De calentar el ambiente.
0: Y un poquito tenía que levantar un poquito la
1: temperatura. Le pegó a Milei, ¿eh?
0: Bueno.

0: Un Milei que este fin de semana hizo agua por todos lados el tipo, ¿no?
1: Me parece que el discurso que fue a llevar a Brasil fue un discurso...
0: No, pero ahora hay un Bolonqui...
1: Y sí, y es lógico.
0: Es lógico. Terrible, de sí. Cancillería, lo quieren...
1: Pero a mí me parece que Milei ajusta el libreto un poco a los deseos de Trump, ¿no? O sea, me parece que el discurso claro. de Milei tuvo más que ver con los deseos de Trump, de decir algunas cosas que no dice, que lo que en realidad él juega, ¿no?
0: ¿Por qué dice eso? Aparte,
1: porque le conviene desde el punto de vista para su apoyo en ese sentido.
0: Decir que desde el gobierno brasileño fomentan el odio contra Argentina, pero por favor, está un poco alejado, me parece.
1: Bueno, pero son hombre, criterios, ¿no? Son maneras, forma de construir que esto
0: después
1: tiene
0: lo que
1: costo.
0: Le dijo a de Mendiguren
1: en
0: un programa de radio.
1: No, en realidad estaban en la rural, vos sabías eso.
0: Eso es, pero cuando terminó el acto fueron a un programa de radio, no sé
1: claro.
0: qué radio estaba transmitiendo.
1: Están,
0: ahí.
1: Vos tenés que
0: Mitre,
1: vos viste cómo es la rural, que tiene estudios de radio para que a veces las radios se instalen
0: claro.
1: desde el lugar. Bueno, pero Mitre estaba instalado.
0: Era en Radio Mitre.
1: Estaba en Radio Mitre. Y como Milei tiene buena relación con Anhelo.
0: Con Pino al lado, Pino sí, el presidente.
1: El titular de la rural. Y aparte dicen que.
0: Pasa de Mendiguren caminando
1: claro,
0: y lo empieza a
1: verduguear. Porque dicen que de Mendiguren es criador de caballos, que acaba de ser premiado. No,
0: no
1: y
0: podés.
1: Acá aparte los vendió a Estados Unidos, supuestamente, los caballos.
0: Vos cuando tenés un micrófono, vos no podés atacar a un tipo que el tipo no se puede defender.
1: Bueno.
0: Eso de no se hace.
1: Bueno, eso muestra las maneras de Milei. Eso muestra la forma. Después se victimiza y dice que a él lo agreden, que
0: claro.
1: va a ver lo que pasa.
0: Claro.
1: Cuando él debería ser un ejemplo. Pero claro, como estamos frente a una instancia nueva, como estamos frente a un hecho disruptivo, Milei se da permisos y la gente lo mira absorta, no reacciona, no se da
0: claro.
1: cuenta que no nos lleva por un buen camino esto. Que nosotros dependemos de Brasil en muchas cosas.
0: ¿Qué te parece?
1: Y, o sea, Brasil es la quinta economía del mundo por mercado, por extensión de mercado.
0: Uh-huh.
1: La Argentina se encuentra en el mundo a partir del paso por Brasil.
0: Claro.
1: En su sociedad con Brasil.
0: Claro, claro.
1: Pero bueno, estas son cosas por ahí complejas de tratar.
0: Muy
1: de
0: complejas.
1: Pero que Milei rápidamente en un arrebato, supuestamente el enojo de Milei viene porque no pudo visitar a Bolsonaro cuando fue a Brasil este fin de semana. No lo dejó visitar a Jair Bolsonaro, al padre, al que está detenido. Recordemos que Jair Bolsonaro está detenido y es condenado por haber encabezado, cuando pierde la elección con Lula, haber intentado montar un golpe de Estado.
0: Sí, es una acusación grave esa.
1: Bueno, pero está aprobada y resuelta,
0: ya está
1: ejecutada.
0: Por eso digo.
1: O sea, no es menor.
0: Es grave, claro.
1: Y bueno, por eso tiene la condena que tiene una condena amplia.
0: Sí.
1: Una condena amplia. Ahora, el planteo de Milei, ¿cuál es? Cuando Alberto Fernández viajó a Brasil, pudo visitarlo a Lula. Cuando Lula vino a la Argentina, pudo visitar a Cristina. Yo quise visitar a mi amigo y no me dejó. Entonces eso como que eso lo habilitaría para decir cualquier barbaridad.
0: Claro.
1: Y no es así tampoco.
0: Porque pelear, que estemos peleados con todo el mundo. Contra Irán, contra esto.
1: Por eso te digo, o sea, está claro.
0: Si quieren poner, Balcarce 50 está
1: claro.
0: O la Quinta de Olivo, no, porque pone una bomba en una escuela.
1: Claro,
0: no, muchacho.
1: Aclaremos que el planteo claro. es absolutamente de Milei, digamos, ¿no? Que no
0: es argentino, yo creo que no pensamos así. O
1: no,
0: sea, no
1: me parece que tenga esa misma mirada con respecto
0: no,
1: a Lula.
0: Para
1: me
0: nada.
1: Parece que, por el contrario, me parece que en ese sentido Milei representa el pensamiento de un sector minoritario. Pero bueno,
0: claro.
1: nada.
0: Ni contra el pueblo brasileño, ¿no?
1: No, pero
0: menos.
1: Está claro que contra el pueblo brasileño siempre hay pica, que creo que tiene que ver con el tema
0: futbolístico.
1: Comparto como si yo.
0: Después no, me parece que.
1: Sí.
0: Hoy más argentinos van a Brasil de vacaciones que a nuestro propio país.
1: Pero eso por el tema costo, ¿no?
0: Bueno, pero disfrutamos y atienden muy bien los tipos. O sea, ¿no?
1: Sí.
0: Y cuando ellos vienen acá también. Acá
1: sí.
0: Problema es el fútbol.
1: Sí, yo comparto que digamos, la
0: después,
1: pica. Igual internacionalmente, digo, geopolíticamente hablando, siempre hay un contrapunto entre Brasil y Argentina.
0: Claro.
1: Son los dos países más importantes del continente, ¿no?
0: Sí.
1: Brasil hace tiempo que es mucho más importante que Argentina.
0: Lógico.
1: Por esto que hablamos, ¿no? Pero bueno, es parte de esto que estamos hablando con un Milei que la verdad que este fin de semana
0: sí derrapó mal el tipo, o sea, estuvo,
1: pasa que vas a otro país a putear al presidente, o sea, vas a cruzar la frontera a putear al presidente, o sea, es fuerte. Todas estas cosas tienen costo, viste, tienen costo, pero bueno, hoy no se ve, no se entiende, no le dan bola, le parece risueño, le parece grotesco, pero no se dan cuenta que esto políticamente tiene vuelto, o sea, esto es así.
0: Uh-huh.
1: Pero bueno, Milei evidentemente está apostando a la derecha internacional, y la apuesta es fuerte a tratar de derrotar a Lula, porque no, pero hoy Lula es el último bastión que le queda a la izquierda, por decirlo de
0: alguna manera. El tipo puede apostar a la derecha internacional, sí, pero no, pero mostrarse
1: de otra forma.
0: Claro, mostrate
1: bueno, hoy en el
0: no tan agresivo.
1: Para los americanos o para el mundo pensado por Trump, México con Sheinbaum y Lula en Brasil son los dos problemas serios que tiene Estados Unidos para llevar adelante su política. El resto del continente, a partir de su política que fue llevando adelante o que inauguró Trump, lo fue conquistando. Poquito a poquito lo fue trayendo.
0: Sí, sí.
1: Fíjate, trajo Colombia, a Maduro. Ahora lo escuchás hablar a Trump, habla de Maduro, lo que todo el mundo supo y fingió demencia. O sea, fueron a buscarlo, agarraron de los pelos y se lo llevaron.
0: Sí, sí, tardaron y, 30 segundos.
1: Claro, fue una invasión quirúrgica a Venezuela. Hoy Venezuela es una provincia de Estados Unidos, finalmente.
0: Todavía igual no está creciendo, ni mucho menos, ¿no?
1: Yo no estoy hablando de la economía. Digo,
0: ¿recuperación?
1: No, yo no estoy hablando de eso. Te estoy diciendo políticamente lo que pasó. Y el mundo fingió demencia, que no lo vimos, que no nos dimos cuenta, que fue otra cosa. Ahora, cuando lo dice, vos decís, no, che, qué mal, mirá lo que hicieron. Bueno, Maduro ahora está en la... O sea, Trump fue llevando...
0: Trump empezó el juicio, ¿no?, contra Maduro.
1: Está en eso. Creo que por segunda vez se tiene que presentar ahora. Ya una primera vez estuvo. Pero, insisto, los dos problemas hoy para Estados Unidos son Sheinbaum con México, aunque como México está tan pegado a Estados Unidos, tan pegado, frontera de por medio, las políticas terminan...
0: Más o menos,
1: sí. Y se terminan emparejando. Con Brasil distinto, porque Brasil es la quinta economía, está dentro de las 5 o 6 economías más importantes del mundo, tiene un mercado amplio, tiene mucho vínculo atado con China, o sea, es distinto ahí. Por eso yo creo que Milei juega como juega en Brasil. Hoy las encuestas lo marcan a Lula arriba, pero no con comodidad, o sea, lo marcan arriba, pero ahí, no es que gana seguro de acá a octubre, gana Lula, no, ninguno te lo asegura. Uh-huh. Te dice, por ahora Lula tiene ventaja.
0: Pero
1: creen que va a ganar, pero no está seguro. Entonces, Milei va como representante de esta derecha que va instalándose en distintos lugares del mundo y va con ese discurso, con los botines de punta a tratar de arriar los votos sueltos que haya dando vuelta, a ver si lo puede sumar. En algunos lados sirve, en otros no. Vamos a ver qué pasa en Brasil. Por eso también la reacción de Lula. O sea, ahora lo que se viene también es parte de la política, porque a Lula tiene que, de la misma forma que Milei fue y sobreactuó en Brasil, ahora Lula tiene que sobreactuar, porque él está pensando en su tribuna política y en sus votos. Tiene que tratar de neutralizar todo lo que Milei pudo haber llevado para el quincho de Bolsonaro, digámoslo de alguna manera. Vamos a ver cómo lo hace Lula. Yo comparto con vos, yo me quedé azorado cuando escuché lo que le dijo, o sea, se cruzó, le dijo ladrón, presidiario, la basura socialista. Estás hablando de un presidente en ejercicio, aparte con un reconocimiento mundial.
0: Y en el país del tipo.
1: Cruzaste la frontera solo para ir a decirle eso. O sea, me parece, yo la verdad no recuerdo hechos como este. Después, claro, después nos sorprendemos, pero estas cosas en la política, en la diplomacia, tienen vuelto.
0: Sí, claro. En algún momento te la hacen pagar.
1: Perdóname, no es gratis en los pueblos, no es gratis en el municipio. Cuando un tipo se cruza tan vehementemente con otro, tiene costos eso. Después, bueno, veremos en qué momento. Pero todo siempre tiene costo. Y esto también lo va a tener. Veremos después qué costos tuvo. Uh-huh. Pero bueno, estamos en este contexto, así que no hay que sorprenderse de lo que devuelva de Brasil ahora.
0: No, claro.
1: Yo creo que no hay
0: por eso.
1: Porque Lula aparte está obligado por una cuestión electoral. Va a medir seguramente lo que le sirva y a partir de ahí va a actuar en consecuencia. No descartes que retire al embajador, que haga una medida fuerte, no menor, ¿eh?
0: Bueno, ya lo del embajador
1: lo convocó. Es un paso previo. O sea, lo llamó al embajador. ¿Qué quiere decir llamarlo?
0: Es el embajador argentino en Brasil.
1: Lo está llamando.
0: Claro, sí, bueno, che, mirá.
1: Claro, ¿qué pasó?
0: Este dijo esto. ¿Qué hacemos con vos acá?
1: Claro,
0: ¿qué querés hacer?
1: Claro, ¿el gobierno argentino qué piensa de esto? ¿Esto es Milei? ¿Es el gobierno? ¿Son los libertarios? ¿Quiénes son? Como el embajador diga, no, bueno, es el presidente del país y qué sé yo, lo raja.
0: Bueno, te tenés que ir.
1: Claro, lo va a
0: fritar. Agarra tus cosas y
1: Yo no descartaría un hecho fuerte, ¿eh? Porque me parece que Lula también ahora está pensando en código electoral y tiene que blindar los suyos. Porque esto es una cosa así de ese estilo.
0: Uh-huh.
1: Tiene que blindar
0: los
1: suyos.
0: Sí, claro.
1: Así que en ese marco no hay que sorprenderse. 20 minutos pasaron de las 10 de la mañana. José, ¿algo de música te parece como para matizar? Y enseguida retomamos, dale.

0: 24 minutos pasaron de las 10 de la mañana, la temperatura es de 14 grados, 4, una jornada nublada. La temperatura ahí no está tan agradable como fue el fin de semana. Obviamente, cielo nublado, probabilidad de lluvias, hablan de una alerta amarilla en algunos sectores del país. En lo que tiene que ser el conurbano, o sea, de la zona en la que estamos nosotros, supuestamente después de las 4 de la tarde podrían aparecer las lluvias. Según se adelantó, según adelanta el pronóstico del tiempo para la semana, dice que va a estar así toda la semana. Esperemos que se equivoquen, porque el fin de semana nos regaló un muy lindo fin de semana de vacaciones de invierno, que seguramente muchas familias agradecerán, porque pudieron sacar sus chicos, pudieron disfrutar de los distintos espacios verdes que tiene la región, así que en ese contexto, digo, hay que alentar a que finalmente el pronóstico se esté equivocando, por decirlo de alguna manera. Recordá que estamos transitando la segunda semana de vacaciones de invierno, así que en ese contexto, recordá que tenés una agenda amplia de actividades en los distintos municipios. La recomendación, chequea a través de la web las distintas páginas de cada uno de los distritos de la región que tiene actividades. En el caso de Quilmes, habla de más de 400 propuestas que hay, más el famoso Gran Parque de Juegos, que arranca a partir de las 10 de la mañana en el Polideportivo. Así que son opciones. Berazategui tiene programado para esta semana aparte también cine en los barrios. Chequeá que están los días. Creo la cartelera también. Así que son las distintas opciones que vos tenés en los distintos barrios. Siempre actividades libres y gratuitas. Esto hay que recordarlo. Siempre hablamos de libres y gratuitas. ¿Está bien? Lo mismo con el parque en el polideportivo. Siempre gratis.
1: No, claro.
0: ¿Está bien? No, porque hay gente que te pregunta, che, pero es gratis.
1: Es gratis, gratis.
0: Es gratis.
1: Si esto... quieren comer alguna cosita así en el parque,
0: hay comida, que pagarlo. Sí, pero lo que tiene con las entradas y los juegos es gratuito. En el caso del polideportivo, de 10 a 3 de la tarde.
1: Muy
0: ¿está
1: bien?
0: Sí. Y se va a extender hasta el domingo 2 de agosto. Quiere decir que tiene toda la semana más el finde. ¿Está bien? Déjame recordar nuestra línea de WhatsApp, 115-801-7426. Tenés la posibilidad de comunicarte con nosotros, sino a través del chat del canal de YouTube, que es @fmsur889. Ahí Fernando Lastra Agundín, muy tempranito, dice, buen día, el embajador argentino en Brasil está más complicado que Gracián en Quilmes, dice.
1: Tiene razón.
0: Acertada la analogía que hace.
1: Tiene razón.
0: Una analogía muy ajustada a lo que está pasando en el momento del mundo cervecero, donde evidentemente se han comido otro golpazo que da la impresión que tiene a un técnico que no encuentra, más allá de su discurso florido, porque Gracián uh-huh. tiene un discurso muy florido, muy futbolero.
1: Bueno, ayer no habló.
0: Bueno, es que no podía hablar. Bueno, ¿qué crees que diga? Bien.
1: No habló nadie.
0: Pero, ¿vos escuchaste las conferencias de prensa de Gracián antes de cada partido? Sí. Parece Scaloni más o menos, sí, ¿no? Sí. Porque el jugador, porque esto... Y después en la cancha no se
1: no,
0: ve
1: no,
0: ni un cuarto de lo que dice. O sea, ese es el problema.
1: Pero ayer estaba el rumor de que el partido era sacatécnico, ¿no? Lo dijo el turco también, ¿no?
0: Bueno, el turco lo planteó, lo planteó esto. Pero ¿por qué? ¿Cuál sería la característica de un partido sacatécnico? Un equipo que juega muy mal, que retrocede en su forma de jugar, como el caso
1: sí, Kirby, claro.
0: Y aparte
1: claro.
0: Perdés con un equipo... que no considerás
1: estaba de tu abajo
0: mismo,
1: tuyo
0: claro que vos no considerás de tu mismo digamos de tu mismo peso ni institucional ni deportivo ni historia siquiera. Estás hablando de Colegiales, que es un equipo de la B. Es como si lo hubiera ganado Argentino de Quilmes a Quilmes por la competencia oficial. Claro. Es lo mismo.
1: Sí, sí, sí.
0: Para que la gente pueda... Para aquel que no es hincha fanático de Quilmes y por ahí dice, che, tanto quilombo con Quilmes. Lo que pasa es que es como que acaban de perder con Argentino de Quilmes en cancha de Quilmes. Es exactamente lo mismo, porque Colegiales es eso.
1: No, aparte que Colegiales jugó bien.
0: Sí, aparte, ¿no?
1: Le jugó de igual a igual.
0: Claro.
1: Le jugó de igual a igual.
0: Sí, sí, evidentemente. Al menos esto es lo que ellos marcaban, ¿no? Uh-huh. Es lo que tiene con el relato. ¿Vos qué lo viste? ¿Te pareció lo mismo dentro de la
1: cancha? Sí,
0: casa?
1: Claro.
0: Se vio por televisión, se vio claramente. Sí, sí. Ahora, el gol, ¿qué pata tiene Quilmes con los arqueros, no? Porque Marinelli...
1: Fue el peor arquero, el peor partido de Lele, me parece.
0: Sí, bueno, en el primer tiempo saca una pelota muy interesante. Se puso nervioso.
1: Sí.
0: Pero... ¿Por qué a los dos arqueros de Quilmes le pasa lo mismo? ¿Porque son así los arqueros intermitentes o porque hay un problema en la defensa que contagia al arquero, que no le da seguridad?
1: No lo sé. La defensa de Quilmes es un desastre. Yo lo vi completo el partido.
0: Ajá.
1: A mí no sé qué...
0: Ahora, Quilmes vende a Ian Razo un zaguero y después no tiene zagueros para
1: poner.
0: No,
1: es insólito.
0: Es
1: bueno,
0: raro.
1: Pero
0: Novillo
1: Quilmes
0: no estaba.
1: Necesita plata. Entonces, bueno, en la desesperación vendés.
0: Pero espera, pero Giulianetti, el actual presidente de Quilmes, que me dicen que no está en el país,
1: no.
0: Sigue en Estados Unidos.
1: Sí, está de vacaciones. Sí.
0: Bueno, estoy de vacaciones. Bueno.
1: Él tiene una familia, el hombre no es del palo del fútbol, ni de... es un empresario el tipo.
0: Sí, yo entiendo. Bueno,
1: pero... Agarró el fierro porque nadie se quería presentar.
0: No, eso no es cierto.
1: No se quería presentar nadie.
0: No, eso
1: no había.
0: No,
1: ¿pero
0: no,
1: quién
0: verdad,
1: estaba?
0: No, Giulianetti...
1: ¿Pero quién estaba, José? No había.
0: No, es que nadie se animó porque...
1: ¿Por eso?
0: No, porque Giulianetti hizo dos cosas. Primero dijo que iba a poner la plata que necesitaba el club.
1: Sí.
0: Y después lo sumó a Caneo. Con esas dos cosas, ¿quién se va a presentar? Si vos tenés un tipo que te dice, no, la plata que haga falta yo la pongo. Claro. Y aparte, se muestra al lado del último ídolo de Quilmes.
1: Le mostraron, ¿cómo competís? Le mostraron mal los números, me parece.
0: Bueno.
1: Y no, si no, no se entiende.
0: Bueno, no lo sé. Lo concreto es que esta fue la campaña de Giulianetti. De esta manera, Giulianetti consigue, y quienes lo rodean, digo, Coloma, Mansú, digo, los que hoy están en el poder formal institucional de Quilmes, con eso se imponen. No tuvieron que hacer nada.
1: No hubo elecciones.
0: No hubo elecciones. Hubo una lista única que el resto de los sectores acompañó. Pero acompañó con estas dos consignas. Que Giulianetti ponía la plata que hacía falta y que acompañaba a Caneo. ¿Quién iba a enfrentarlo? Si vos tenés un tipo.
1: Sí, no, la verdad que...
0: No tenía forma de enfrentarlo. Entonces con eso cabalgó y le alcanzó. Ahora resulta que Giulianetti o ya puso la plata o se sorprendió que la plata que era mucho más la que él imaginaba.
1: El tipo se habrá pensado que era una sola vez. No sé cómo es, porque... Si vos sos un empresario, estás tranquilo, tenés un palco, ves no, el no, partido está, tranquilo.
0: Yo no me meto ni en pedo.
1: Pero pues, yo estoy ni loco.
0: Estoy de acuerdo, yo estoy de acuerdo. Yo estoy de acuerdo en ese contexto, pero él se metió.
1: Aparte, te hace putear gratis.
0: Está bien, pero
1: nadie... Tu familia dice, che, flaco, bueno, ¿qué hiciste?
0: Yo estoy de acuerdo, pero el tipo ya se metió.
1: Ahora ya está.
0: Ahora tiene que cumplir
1: el baile. Le faltan 2-3 años
0: aparte,
1: más.
0: Aparte, la semana pasada salió a decir que no se iba porque estaba muy regado, que Giulianetti estaba más afuera que adentro. Estaba muy
1: pero
0: regado.
1: Él dijo que no.
0: Él dijo que no.
1: Y los suyos dicen que
0: es
1: no.
0: Además, llamó desde Estados Unidos para decir que no. O
1: sea, porque dice que algunos de la oposición...
0: No, no es la oposición.
1: O no sé.
0: Todos los que lo rodean a Giulianetti lo dicen permanentemente. Giulianetti.
1: Ah, que dicen que se va.
0: Claro, porque no, porque está...
1: Bueno,
0: está
1: no
0: puede poner plata.
1: Pero no los propios de él. Los que él sumó para integrar la lista.
0: Eso sí, pues está bien. Esa diferencia, ese matiz que vos haces que yo no hacía, tenés razón. Está
1: porque
0: bien,
1: el
0: tenés
1: tipo
0: razón.
1: Ahora que está de vacaciones, la mujer le debe decir, che, escúchame, Carlos, ¿qué te metiste acá?
0: Claro, ¿para qué te compraste?
1: ¿En qué te metiste?
0: ¿Para qué te compraste este barullo? Bueno, no lo sé, lo concreto es que el barullo lo tiene y Quilmes tiene un barullo importante.
1: Sí.
0: No sé cómo piensa salir. Sobre todo yo me quedé con aspectos de la transmisión de ayer, incluso de los de las opiniones de Ovallo, de Yaman, de Figueroa, en el sentido de que había una involución en el juego. O sea, como
1: claro,
0: que
1: fue mal.
0: Fue el peor partido de Quilmes. Desde
1: yo no vi los anteriores completos, no puedo decirlo.
0: Ay,
1: pero los muchachos seguramente ahora al mediodía van a marcar eso.
0: Parece claro, que... porque fueron... a mí me dio la impresión como que fue casi uno de los peores, las peores performances del equipo en la época de Gracián, me parece. Uh-huh. De ahí
1: sí, sí.
0: El argumento...
1: Vos perdés con Midland, perdés con claro. Colegiales. Ahora... Si te vas mal con Patronato.
0: No, ahora el fixture que tiene Quilmes por delante.
1: Después puedes con 4 partidos local tiene.
0: Bueno, pero está bien, pero pará, viene. Patronato
1: ellos
0: afuera.
1: Se agarran de eso, que van a levantarlo ahí
0: bien,
1: con los 4 local.
0: Pero Patronato afuera. Después tienen.
1: No, pero ¿qué Patronato? Porque.
0: Es el rival directo hoy. Es el rival directo.
1: Los tipos, si le ganan a Quilmes, salen del descenso.
0: Salen del descenso.
1: Y lo meten a Quilmes.
0: Tal cual. Después de Patronato reciben a los jujeños acá el miércoles.
1: De local.
0: De local. O sea. El fixture también es complicado, no es tan fácil.
1: Después juega 3 partidos más de local, todo de local tiene.
0: No sé
1: cuáles son los
0: reales. Pero así como está Quilmes, tampoco jugar de local es garantía de nada.
1: Pero aparte que si vos haces un gol en los primeros 25 minutos, ya te empiezan a putear. Ayer la gente estaba pobre.
0: Y bueno, pero es entendible, porque vuelvo a insistir. Quilmes perdió con Argentino de Quilmes. Haber perdido con Colegiales, perder con Argentino de Quilmes.
1: Colegiales está en su misma categoría.
0: No, pero ahora porque subió. Pero era un equipo
1: bueno,
0: de la B.
1: Pero se armó mejor, evidentemente.
0: Está bien, pero era un equipo de la B, era lo mismo que Midland. Son equipos de la B, históricamente sí, bueno. De la B. Es haber perdido sí. Con Argentino de Quilmes, sí, para sí. El hincha de Quilmes, esa es la verdad. Sí, sí, ya te escuché, José. Cumplamos con la tanda y volvemos.
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4: Bien, 37 minutos pasaron de las 10 de la mañana. Ahí está Fernando enganchado con el tema del presidente del QAC. Dice que no sabe nada de fútbol. Bueno, puede ser, sí, no lo bueno. Sé. Pero lo concreto es que así está hoy el Club Quilmes. Y Quilmes tiene una característica, el Club Quilmes tiene una característica. Es una de las vidrieras que le quedan a la ciudad, que cuando anda bien, está en primera línea porque anda bien, porque pelea arriba, porque está en la primera división, entonces te llama la atención. Y cuando anda mal, también. Cuando está en el medio, pasa inadvertido, es como si no existiera en la ciudad. Pero cuando anda bien o anda mal, los dos extremos se notan en la ciudad.
5: Y sí.
4: Entonces, sí, claro. Ojo que los va a arrastrar esta historia, este clima que empieza a generarse de que Quilmes puede descender, porque ahora, primero era no la matemática, pero ahora lo que la cancha, lo que se ve desde la cancha te devuelve esta posibilidad. Ojo que ahí se pone, dirían los antiguos, pasa de a otro color, viste, otro castaño oscuro para se poner de historia.
5: Claro.
4: Veremos qué pasa con eso. Pero fue tema, digamos, ¿no? Es tema. Es tema que para prestarle atención.
5: En la otra punta, bueno, Ferro en la otra zona. Puntero, tranquilo, sí. Perdió 4-0 igual. 4-0, sí, pero 4-0. Está 5, sí, va 5. Sí, está cómodo todavía.
4: Está muy tranquilo, sí, es verdad. Pero bueno, nada, aparte de este fútbol de ascenso tan particular. Déjame que quería, ya que estábamos en Quilmes, quedarnos con el tema de la ciudad, que vos fuiste uno de los que estaba más inquieto en su momento, con esta historia de que era la cantidad de autos que estaban siendo vandalizados, que estaban robando.
5: Todos los días, claro. A vos también te pasaba, José, recibíamos todo el tiempo que ruptura de vidrio, que reclamo. Bueno, parece que la policía se puso a trabajar.
4: Da la impresión que de 10 días a esta parte, por lo menos, o al menos empezó a difundirlo, digámoslo así.
5: Claro.
4: Empezó a difundirlo al menos.
5: Sí.
4: O este fin de semana volvió a difundir que detuvieron a otras dos personas más, que también los agarraron justo robando un auto, que en Alcina y La Valle era.
5: Sí, La Valle.
4: Alcina, el centro, que era una camioneta, creo que la habían roto, o sea, para choreársela.
5: Te rompen el vidrio.
4: Claro.
5: Y te sacan, no sé, una campera. No sé.
4: Otra vez, le encontraron la campera puesta.
5: Claro.
4: Le encontraron la campera puesta y la mochila. Tenía la campera y la mochila que se acababa de robar. Ahora, los dos otra vez son menores.
5: Claro.
4: ¿Qué hacemos
5: con esa gente?
4: Bueno, desde que empezó esta historia, de hace 10 días a esta parte, que la policía empezó a difundir que los detenía, vamos a decirlo así, para evitar controversia, polémica. De hace 10 días para acá, han anunciado que detuvieron a 6 personas, de las cuales 5 menores. Solo uno tenía 19. El resto era de entre 14 y 13 años.
5: O sea, ¿qué hacemos con esos pibes? ¿Qué solución hay? Porque los pibes están robando otra vez.
4: Porque recordemos que a los menores lo que se hace es, se los detiene, se le abre un, no sé si un sumario o algo en la justicia civil.
5: Nada.
4: En la justicia de menor, pero lo llaman a los padres y se lo devuelven a los padres.
5: Nada, dos minutos,
4: claro.
5: Una hora.
4: Se lo devuelven a los padres.
5: Es penoso porque esos chicos no tienen otra cosa, que no saben hacer otra cosa que eso. Entonces es complicado. ¿Cómo?
4: Y se confirma nuestra hipótesis que nosotros planteábamos, que era gente de camino a la Villa del Monte.
5: Sí.
4: Que les queda de paso y se refugian ahí.
5: Sí.
4: Uno de ellos estaba en bicicleta. El que estaba
5: es allí. Que la mayoría anda en bicicleta, José.
4: Claro.
5: Pues se escapan rápido.
4: De esa manera salen rápido. Salen rápido. Sí, yo la verdad que la problemática del tema de los menores no tengo planteo ahí. Me nace algo demasiado arcaico, que es pensar algo que ya te conté, del famoso tema del servicio militar, si no es una opción. pero la verdad que me pero parece eso, que con los tiempos que corren suena muy antiguo eso.
5: Estos chicos tienen 13, 14.
4: Sí, 13.
5: Y el servicio militar es a los 18.
4: 14, 15 años.
5: Esos 4 años hasta que, si es que le toca.
4: De los 5, creo que 4 tenían entre 13 y 15 años. 4 de los 5. El otro creo que tenía 16 o 17.
5: Pues no puede ser un pibe de 14 años, che, anda a cartonear en vez de robar, ¿no?
4: No, eso no lo puedes hacer. Pues
5: podés, tenés que
4: en realidad los tienes que mandar a la escuela. Tenés que lograr que vuelvan a la
5: escuela. Pero después llega de la escuela y el chico a lo mejor, no sé, tiene necesidad de alimenticia. ¿Qué hace? Sale a robar porque no tiene, los padres no andan a saber dónde están. Es complicado socialmente el tema, ¿no?
4: Es difícil darle...
5: Pero algo hay que hacer.
4: Digo, es una problemática que hasta acá está claro que no se le encontró la respuesta. Está claro que no se le encontró la respuesta a esto.
5: Y no se le va a encontrar.
4: ¿Para vos
5: lamentablemente, no?
4: No. O sea, que yo no me quiero resignar a no encontrar
5: la respuesta. No.
4: Yo creo
5: ¿a dónde?
4: Que...
5: ¿Qué van a hacer?
4: Y hay que encontrar una opción. Hay que buscar un intermedio. Los entre volver a la escuela, el servicio militar, hay que encontrar un intermedio.
5: Si este gobierno que tenemos, nacional, sacó todo lo que el tema social, está recortando todo, a esos chicos no les llega nada.
4: Bueno, pero hay que decir una cosa. Que Milei ejerce una presidencia como la que ejerce, porque el tipo no tiene ningún compromiso político con nadie. Por eso hace lo que hace, hace el salvajismo que está haciendo en lo que tiene que ver con los escasos recursos que hay dando vuelta. ¿Me entendés? Porque el tipo no tiene compromisos con nadie. Por eso yo creo que en el fondo tampoco va a querer ganar la provincia de Buenos Aires.
5: No le importa.
4: Porque si no, se tiene que hacer cargo.
5: Lo va a intentar.
4: No lo sé. Vos, ¿vos crees que va a intentar ganarlo? Yo tengo mis serias dudas. Porque a él no le interesa. ¿Para qué? ¿Para qué la quiere la provincia? Si no lo va a... No es...
5: Hoy,
4: por cómo lo está llevando adelante, no lo va a poder acomodar eso.
5: No.
4: Con ese criterio. Entonces, no. ¿Para qué lo va a llevar? Yo tengo mis serias dudas. Pero bueno, lo concreto es que ahí hay un espacio... que creo que habría que convocar, habría que buscar alguna salida, alguna opción. Está claro que lo que se intentó hasta acá no alcanza, no es suficiente. Ahí habrá que buscar otra cosa.
5: Claro.
4: Habrá que preparar un proyecto en el cual habrá que hacerse cargo de las autoridades nacionales. Yo me quedé hoy con el planteo de la gente del obispado, ¿no? Con esta fundación, con este planteo de garantizar 600 desayunos y meriendas para pibes de la Ribera. Me quedé con eso, ¿viste? Cada vez son más estas iniciativas, porque la verdad es eso.
5: Sí, bueno, pero no alcanza nunca.
4: No alcanza nunca, eso es así.
5: Lamentablemente no alcanza.
4: Pero bueno, vamos a ver qué es lo que pasa con esto. En el mientras tanto, la vamos peleando y de esta manera. Y por ahora, estas son las respuestas que hay.
5: Uh-huh. Así es.
4: Déjame traerte algo del fin de semana.
5: Sí.
4: Accidentes, que hubo varios.
5: Ah, sí.
4: Hubo varios. Che, lo del puente en Camino General Belgrano, ¿no tiene solución?
5: A mí me extraña que cada vez, o sea, permanentemente hay accidentes ahí.
4: Camino y 812.
5: Uno viene por camino y se afina.
4: Se afina, es así como vos
5: lo decís. Te comes la columna del puente.
4: Bueno, por lo general se lo comen a la noche, se lo comen pibes que vienen de Jarana.
5: Sí, bueno, y otros no, ¿eh?
4: Sí, no sé, habría que llevar las estadísticas de cuánto, ¿no? Pero por lo pronto este fin de semana otra vez se comieron el puente. Para aquellos que no lo transitan Camino General Belgrano, Camino es ancho, es muy ancho. Se repavimentó, ¿qué fue? En la época que se hizo el Metrobús. Lo repavimentaron a nuevo casi todo eso.
5: ¿2018?
4: Y más cuando se hizo el Metrobús.
5: ¿18 fue?
4: Se refaccionó todo Camino en esa época. Hoy no sé cuál es su condición actual en estos momentos. Pero lo concreto es que, ¿qué pasó? Los puentes quedaron angostos. Creo que hay dos puentes en Camino. Uh-huh. Entonces, ampliaron Camino General Belgrano, pero los puentes quedaron angostitos. Claro,
5: este fue el de 812.
4: El de 812. Entonces, ¿qué pasa? Hay gente que por ahí no conoce y a la noche... viene, como diría...
5: una vida espirituosa.
4: Y viene, como dirían los cómicos, viene como un campeón, pisteando como un campeón.
5: Con el volumen alto.
4: Claro, y no percibe esta historia. Y se lleva puesto el puente. Para rescatarlo, estos tuvieron que rescatar a dos de adentro del auto. Habían como cuatro adentro del auto. Pero tuvieron que rescatar a dos porque estaban entre los fierros retorcidos del auto.
5: Pero se mataron de casualidad.
4: De casualidad. No sé, a mí me dijeron que estaban graves.
5: Ah, ¿sí?
4: Sí, a mí me dijeron que estaban graves. Se pegaron un palo a mitad de camino y estaba el semáforo. Lo que pasa es que el semáforo es como que te aparece de repente porque vos venís como en una pista y de golpe, ¡tuc!
5: Te lo comes,
4: claro. Claro, no les da tiempo, no tienen reflejo para reaccionar sobre eso. Yo no sé si no hay que plantear seriamente sacar el puente y poner otro.
5: ¿Quién lo va a hacer?
4: Claro, ¿quién va a poner la plata?
5: Si no hay plata.
4: Sí, tenés razón.
5: No hay dinero.
4: Sí, es verdad eso.
5: Vos mirá hasta cuándo.
4: La provincia, sí.
5: Hasta cuándo o a qué nivel llega el tema de la falta de dinero, que apareció el dato de la venta de ropa en el último bimestre.
4: ¿Cómo los textiles están?
5: O sea, el tercer bimestre de este año.
4: Sí.
5: 6.9 cayó interanual, ¿no? La venta de ropa en todo el país. Mejoró comparado con los bimestres anteriores, que venían de 7 y de 9.4 en caída, pero no logra levantar. Dos años acumulan los textiles, podemos decir, en terreno negativo, siempre para atrás. Hay un mapa interesante que hace que muestra el dato oficial de la caída, José. El mapa de las empresas. O sea que el 55% de las empresas de ropa vendió menos. Un 55% vendió menos. Hay solo un 27% que vendió más.
4: ¿Cuáles son esos 25%?
5: Y hay un 18% que se mantuvo igual. Si vos me preguntás a mí,
4: sí,
5: los que importan.
4: Claro. Bueno, justo de esto podríamos
5: hablar. Eso me quiero meter ahora,
4: dale,
5: con vos.
4: Sí.
5: Déjame cerrar con esto.
4: Sí, dale, cerrá.
5: 8 de cada 10 empresas de indumentaria dicen que el principal problema es la falta de demanda.
4: O sea, la gente no compra.
5: La gente no compra. Y segundo lugar, el costo de los insumos o del financiamiento a la hora de construir una prenda. ¿Cuál es la palabra principal que aparece entre los empresarios? Incertidumbre. No saben más qué hacer. Los tipos están perdiendo ya, o están cediendo rentabilidad para evitar despidos y no logran levantarlo el tema. O sea, que ganaba el 80% y ganaba el 60%. Pero la gente no...
4: ¿Reducir más los márgenes de ganancia no hay?
5: Ya no pueden reducir más, dicen los que están todos por, sí, derecha.
4: Con el tema de los costos.
5: Los que tiene la empresa que fabrica, ¿no?
4: Claro, claro.
5: Uno de cada seis prevé a futuro una mejora. Uno de cada seis.
4: Eso es muy poco.
5: Es muy poco.
4: Es muy poco.
5: Esto es porque el 63% cree que las ventas se van a mantener como están ahora, estancadas. El 63%. Un 22% espera que empeoren y solo un 16%, que es uno de cada seis, confían en que va a haber una recuperación inmediata en el rubro. Así que bueno, ellos hablan de que los costos son imposibles de trasladar a los precios, que bueno.
4: Vos sabés que en este marco que vos estás mencionando, para mí lo que está empezando a suceder es que están empezando a reformularse los canales de comercialización.
5: Sí.
4: No les queda otra.
5: Sí.
4: No les queda otra. Nosotros venimos de... No te olvides que la sesión anterior, o sea, en el Consejo Liberante de Quilmes, la semana pasada, o la anterior, hace 20 días atrás, autorizaron y aprobaron la transformación de lo que eran las viejas ferias de las callejeras, uh-huh, en hacerlas en una especie de gran paseo de compras a cielo abierto. Porque ahora están autorizados a vender todo en las ferias. Aparte, se empieza a imponer una modalidad que al menos así lo están vendiendo, que es el tema de venta a precio mayorista. Vos sabés que este sábado a mí me tocó la posibilidad de... Fui a Sarandí, pegadito ahí, es uno de los locales que tiene... En realidad no los locales dentro, sino en el estacionamiento. Hay un gran local que abrió como bazar.
5: Uh-huh. Bueno, se usa mucho, ¿no? Más allá del lugar del complejo, hay, dale, naves afuera.
4: Exacto. En una de esas naves, te venden desde cosa de bazar hasta juguetería, y lo encontrás todo supuestamente a precio mayorista. Hoy por hoy, en ese lugar, si vos gastás 25 mil pesos, a partir de que compras gastás 25 mil pesos, a partir de ahí todo claro, empieza a caer en precio mayorista.
5: Claro.
4: Y la diferencia es importante. O sea, te ahorras, sí, un 30 o un 40%.
5: Y si llegás a comprar más de 150 mil, capaz que es más barato
4: todavía. No. Cuando entras, cuando vos entras, te pregunta: ¿usted viene por primera vez? Sí. Bueno, por primera vez, hasta 25 mil pesos. Precio minorista, más de 25 mil pesos,
5: mayorista. Bueno, en Flores, donde venden indumentaria y ropa, también ahora empezaron a hacer esa modalidad.
4: Mira.
5: Pero esto es a partir de 50 mil.
4: Ah, ahí es cada 50.
5: Y si pasás, no sé, creo que más de 200 mil, creo que es, te hacen un descuentito más en el final.
4: Ah, o sea, tres opciones distintas. Distinto esto que
5: por
4: hay
5: eso te preguntaba.
4: No, esto no.
5: Bueno, porque están tratando de sacar.
4: Claro. Esto es una nave, un galpón lleno de cosas de distinto tipo.
5: ¿Había gente?
4: mucha gente, estaba explotado, sábado a las 3 de la tarde, pero explotado mal, hace 2 semanas que abrieron. Y en Quilmes ya hay 2 iniciativas parecidas que están por abrir. Una es la que está arriba del paseo de compra, que anunció que iba a abrir el 25 de julio y que no abrió finalmente. Pero ellos venden pequeños electrodomésticos. Venden pequeños.
5: ¿Tenía ruido con la habilitación ese o no?
4: No sé qué ruido tuvo, porque anunció que el 25.
5: Que es ajeno a él, dijo.
4: El 25 de julio anunció que abría y después no abrió. Está todo ploteado, vos pasás por el lugar, yo pasé ayer, vos pasás por el lugar, está todo ploteado con todos pequeños electrodomésticos, qué sé yo, que esto que el otro. Así que ese es uno, creo que es Mundo Import ese. Y el otro, que está prometiendo lo mismo, que todavía no abrió, es uno que está, ¿te acordás de Estancia Calchaquí?
5: Sí, claro.
4: Bueno,
5: sigue estando
4: Estancia Calchaquí, pero el predio de Estancia Calchaquí lo dividieron. Y en un sector de ese predio, que antes era todo Estancia Calchaquí, y había como un salón de juegos, qué sé yo. Bueno, en el salón de juegos, ahí van a abrir, dicen con fecha de 4 de agosto, una tienda para vender ropa y blanquería.
5: Mira.
4: Camperas, zapatillas, también prometiendo zapatillas de primera línea a 50.000 pesos.
5: Claro.
4: Hay que ver después la marca, yo digo lo que dice
5: medio tanque, medio tanque nafta.
4: Hay que verlo, y lo podés pagar con tarjeta, no es que tenés que ir en efectivo, es cosa rara, no, todo formal.
5: Boleta,
4: te vas con la boleta bajo el brazo, no es que esto es pirata, no, aparentemente esto no tiene nada, al menos el de Sarandí es así. No sé cómo será.
5: El de Sarandí. Ese no puede.
4: El de
5: Sarandí. En Morocho nada.
4: El de Sarandí es así. No sé cómo serán los dos de Quilmes. Pero los dos de Quilmes están en la gatera. Uno anunció que iba a abrir el 25 de julio.
5: No abrió.
4: Ese es pasando Jumbo. Sería entre Jumbo y las pirámides. Es que, ¿cómo se llamaba? El boliche Enigma.
5: Esto es lo que permite.
4: Club 21.
5: Claro, la posibilidad de que hoy se puede importar todo.
4: Claro.
5: Mucha gente se reconvierte y dice, che, bueno, vamos a alquilar y traemos un container lleno de.
4: De algunos elementos específicos.
5: Ahora, vos estuviste en el de Sarandí.
4: Sí.
5: ¿La calidad qué te pareció?
4: Me pareció.
5: Bien.
4: Sí, media. No es una BC1, tampoco es un CD. Es un estado medio.
5: No, por eso. Bien,
4: las marcas las marcas de primera línea.
5: Aquí hay que comprar un mantel, por ejemplo.
4: Uf, te sobra.
5: Mantelería tenés.
4: Sí, claro.
5: Mantelería tenés. Cositas para el baño, alguna.
4: Tenés.
5: Mira.
4: Tenés.
5: Vasos y platos.
4: También te sobra.
5: Voy a ir entonces.
4: Tenedores, tenés. Tenés de todo. Tenés para comprar de todo. Cacerolas.
5: Tenedores, bien.
4: También. Bien. Cucharas.
5: Serruchito.
4: Sin ningún problema.
5: Pedacito de carne lo corta bien, no que se va. Dobla.
4: Tenés desde tramontinas hasta marca No Te Fijes. Podés elegir. No Te Fijes.
5: Pues, che, mirá qué barato. Cuando ves, pero corta. El bife no lo corta.
4: 12 cuchillos, No Te Fijes, 600 pesos.
5: ¿Cómo?
4: 12 cuchillos, No Te Fijes, serrucho, 600 pesos.
5: Cada uno, 600 pesos uno.
4: Los 12.
5: ¿Cómo los 12 cuchillos?
4: 12 cuchillos,
5: marca,
4: serrucho. Déjame de explicarlo de vuelta.
5: No puedo creer. Para,
4: 12 cuchillos, serrucho. Marca No Te Fijes.
5: Eso tipo.
4: Sí, serrucho. No tramontina, ¿eh? No Te Fijes.
5: Mango de plástico o madera.
4: De plástico.
5: Está bien.
4: De plástico. 600 pesos. Los 12. Pues yo te digo, es un precio.
5: Yo no te puedo creer lo que me
4: estás diciendo. Bueno, es un precio que te da como para acercarte y darte.
5: No le estamos haciendo publicidad al tipo, estamos charlando.
4: Estamos contando de la nueva modalidad comercial que empieza a aparecer, de la misma forma que marcamos.
5: No tenés competencia.
4: De la misma forma que estamos marcando los problemas que hay en la peatonal con tantos carteles de alquiler que no pueden alquilarlos por los costos, por los mismos problemas que estamos hablando de cómo está cayendo el consumo, está apareciendo otras modalidades de comercialización.
5: Claro.
4: ¿Está bien? Y vos me decís, bueno, ¿y el comercio cómo va a terminar? Y va a terminar en la lona, de eso no hay ninguna duda. Esto que estoy contando, esta modalidad de ofertas con precio mayorista, obviamente va a golpear en el consumo.
5: ¿Cómo es? Vos agarrás y entras, ¿qué tenés? ¿Un carrito? ¿Te dan un changuito?
4: Te dan un chango como el del supermercado. Vos te cargas un chango y entras. Te atiende, en este caso el sábado, era un moreno, tono venezolano.
5: Mira.
4: Que te dice.
5: Y encima dice que somos, que discriminamos.
4: Claro. Moreno venezolano te dice. ¿La primera vez que viene? Sí.
5: Sí.
4: Muy bien, bueno. Sepa que hasta 25.000 pesos, precio minorista. Si usted gasta más de 25.000 pesos,
5: mayorista.
4: Mayorista.
5: Muy
4: cuando
5: bien.
4: Vos miras los precios mayoristas, claro, te querés más.
5: Hay diferencia.
4: Y te ahorras en 30 o un 40% en cada cosa.
5: Mirá qué bien.
4: Ahora, después, claro, esto yo te estoy hablando como consumidor. Claro, tengo ventaja, pero pues si pienso en el comerciante, claro, el comerciante va a quedar en la lona.
5: Claro.
4: Bueno, esto hay dos de estos emprendimientos parecidos en Quilmes en la gatera. Los dos sobre Calchaquí. Uno, vuelvo a insistir, entre Jumbo y Club 21, para los más antiguos, sino Enigma, para los un poquito más modernos, los más jóvenes, que está arriba del paseo de compra, que ese no abrió, anunció que iba a abrir, pero no abrió.
5: Claro.
4: Y después, ese tenía fecha 25 de julio.
5: Y van a trabajar bien, porque la gente busca el precio.
4: Pequeños electrodomésticos.
5: Sí, sí, una freidora de aire,
4: por ejemplo. Pequeños electrodomésticos.
5: Que ahora está de moda.
4: Por ejemplo.
5: Están los fanáticos de la freidora de aire.
4: Bueno, creo que yo vi a 70 mil pesos en este lugar donde yo te digo. Eso es el que te estoy hablando de Calchaquí. Después, en el nuevo, en Estancia Calchaquí, esto es Calchaquí después de 12 de octubre.
5: Atrás está la terminal.
4: Está atrás de la terminal. Específicamente esto está adelante de la terminal. Este nuevo local que va a vender camperas, zapatillas, que promete zapatillas de primera línea por 50 mil pesos, y blanquería. O sea, blanquería que es toalla, ropa de cama, ese tipo de cosas. Ese va a abrir el 4 de agosto.
5: Mira.
4: También bueno. Con este, pero esto es lo que hay en carpeta.
5: Claro, hay inversiones
4: de este estilo. O sea, el comercio está reformulándose a partir de la crisis en la que está viviendo.
5: Claro.
4: Entonces, claro, vos por ahí no comprás calidad, claro, pero porque no llegás. Entonces, de última, ¿qué haces?
5: Pues las segundas marcas son buenas.
4: Bueno, aparte te sirven para zafar el momento. Después vemos dentro de un año cómo se
5: va. Lógico.
4: Mucha gente pretende porque nadie sabe qué va a ser de tu vida dentro de un año.
5: Esos cuchillos de 600 pesos.
4: Sí.
5: Que no vas a pretender que te duren 10 años.
4: No, sí, pero digo, este es el valor.
5: Te dura 2 o 3 meses. 600 pesos que te compra nada. Ni un chicle.
4: Guante.
5: No son 600 pesos por cada uno.
4: No, Fer, son 600 los 12. Los 12, son el número.
5: Yo lo compré y voy a revender el Mercado Libre.
4: No sé si hay mercado, pero bueno, mucho de esto me parece que es la reformulación que se empieza a venir. Uh-huh. Ahora, ¿cómo va a terminar esto? Yo creo que el comercio va a terminar mal. Muchos de los comerciantes tradicionales tienen que cambiar la cabeza.
5: Pero claro.
4: Tienen que reformatearse. Estamos frente a otra realidad. Lo mismo que nos pasa a nosotros, a los periodistas, que arrancamos con un grabador y escribiendo en una máquina de escribir, y ahora estamos escribiendo todo en un celular de 5 de ancho por 10 de alto, le va a pasar a muchos, estamentos de la economía, entre ellos al comercio. Al comercio le va a pasar lo mismo. Y en ese contexto pasamos de un lugar repleto, detonado, como era el caso de esta nave allí en Sarandí, a el domingo por la tarde, a comprar en un conocido supermercado sobre Avenida La Plata, donde no había nadie.
5: Claro.
4: Nicola. Ahí,
5: sí, Carrefour.
4: Nadie. Nicola. Y eso que era supuestamente la fecha de la promoción de las famosas tres cuotas. Igual.
5: Fin de mes.
4: Exacto. Dos aditamentos tiene esto. Dos aditamentos tiene. Fin de mes, como bien marca Fernando, que solían compensar con darte tres cuotas sin interés.
5: Sí.
4: O sea, vos ibas y gastabas y te lo pagabas en tres cuotas sin interés. Fin de mes. Y el otro dato, un día hermoso en un contexto de vacaciones de invierno después de una semana de estar a pura humedad y en gris, digamos, ¿no?
5: Claro.
4: O sea, todo creo que juega, pero es parte de la transformación que estamos viviendo. Que yo no sé si mucho la vemos o no la vemos, pero que está sucediendo.
5: Y sí.
4: A pesar de las críticas, de nuestras miradas y de lo que querramos decir, esto está pasando.
5: Uno porque piensa en las grandes fábricas que cierran y la gente se queda sin laburo. ¿Y dónde va esa gente?
4: Y pero escuchame, estoy mirando, me acuerdo lo de Mirabet, lo del planteo de hoy a la mañana.
5: Sí.
4: Lo de esta fundación que sale a jugar para garantizar 600 meriendas y desayunos para pibes en la Ribera.
5: Claro.
4: O sea, es parte de todo esto que va pasando en el mientras tanto, claro. Señores. Esta es la verdad. Así que en este contexto, así vamos transitando. Ya nos vamos. Mañana hay sesión en el Consejo Deliberante.
5: Sí.
4: No hay grandes
5: títulos.
4: No,
5: lo estuve mirando la orden del día.
4: No hay grandes
5: títulos. Me pareció que no había nada interesante.
4: No, grandes títulos no hay. No hay grandes títulos en el Consejo Deliberante.
5: La tenés la orden del día, ¿no?
4: Sí, sí, claro. Sí, no hay grandes títulos, la verdad que no. Pero bueno, veremos a ver qué pasa. Siempre alguna sorpresita puede aparecer. Alguna presentación de último momento. Me pareció interesante el proyecto de ordenanza de los libertarios, de Sabrina Morgan y de Leo Goría, con el tema de regular el tema de los volquetes.
5: Mira.
4: No los volquetes, sino los tachos de basura, perdón. La instalación de
5: los contenedores de basura.
4: Los contenedores y regular eso. Señores, 11 en punto, así arrancamos el lunes. Nos reencontramos, si Dios quiere, mañana. Y tengo muy buen arranque de semana. Si Dios quiere, mañana 9:30. Chau, chau.
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0: también.
1: El silbato de Pablo Jiménez arranca el partido del Centenario.
2: Minuto cero del partido, se vienen dos clásicos. 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
1: Esteban Díaz Romero, la voz comercial, el que más y mejor vende. Y me busca el primer gol en el arco del Polideportivo Municipal. Colegiales, la Boca se te ha un lado. En el arco de Peleta, pelota que viene trayendo por la banda derecha Malagüeña, el ex hombre de Alvarado. Le pegó con una pierna y después le rebotó en la otra. Balón por el costado, debajo de la cabina de FM Sur.
3: 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Todo.
1: Y viene Colazo por la banda izquierda, cortita y al pie para Luna. Luna viene, perdió, vuelve a recuperar, hizo un medio giro, tiró un caño, salió airoso, trabó Petales para Luna, centro para el gol, Puerta viene la captura, como puede ver, a ver, la proyectó para que venga ahora Vallejo, Vallejo la tiene, no pasó el peligro, centro que viene, punto penal, devuelve de cabeza arriba, le cayó a Bolívar, Bolívar tiró, levantó el remate. Levantó el remate final, buena llegada de Quilmes, buena construcción, buena convención de zurdos. Luna y Colazo por izquierda. Arrimó el bochín en 7 el cervecero. Ataca Colegiales. Gran pelota que peligro cara a cara está primero. ¡Tapó Glechel! ¡Tapó Glechel! ¡Tapó Glechel! Era gol de Ciccarelli que sorprendió por la banda izquierda. Todo nació por una excursión ofensiva de Canallino. Lo habilitó en tiempo y forma Ciccarelli. ¡Tapó Glechel! ¡Sensacional el arquero cervecero!
4: Colegiales que insistía mucho por la derecha, fue por la izquierda y se le metió hasta abajo del arco. Gran tapada de Glechel, la más clara que tuvo el partido, esta de Ciccarelli.
3: 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Ves llorar la Biblia.
1: Golazo le pega en el camino, un rebota y está Quipe, lo erró Quipe solo, terminó siendo un buscapié, lo erró solo Quipe, desborde y el centro viene al área, Quica y Di Fulvio con seguridad arriba de Romeo. ¡Qué gol erró Quipe! Quedó solo cara a cara con Di Fulvio, lo erró.
4: Le erró la pelota, erró el disparo, estaba abajo del arco. La pelota pasó quizás inesperadamente, no sé si la esperaba, cruzó todo el área por el piso y le erró el viandazo, Quipe, abajo del arco. Era pegarle fuerte e inflar la red.
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1: Tramo final del primer tiempo de Quilmes muy malo.
4: Muy desdibujado el equipo, perdió la línea, perdió la brújula. Mejor Colegiales con poco y al acecho el equipo visitante.
5: No se embocan a 2 metros, ¿eh? No se la puede pasar a 2 metros ni uno al otro.
1: En los 15 minutos, en los 20 minutos que se ven de entrenamiento, ¿se la pasan los muchachos entre ellos?
5: Y si no dejan entrar para ver el loco y un reducido.
1: ¿Y se la pasan entre ellos o se la dan a...?
5: No, en el loco gana siempre en el medio.
1: Mami.
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1: Señoras, señores, el silbato a la boca de Pablo Jiménez. Piti marca el árbitro del partido. Estadio Centenario, domingo por la noche. 10 minutos para las 8 de la noche en la República Argentina. Le pone punto y final a un primer tiempo ordinario que arrancó con mucha intensidad y con mucha velocidad. Casi que nos parecíamos entusiasmar a los 15. De los 15 a los 45, un dolor de ojos. Sobre todo Quilmes. Señoras, señores, vestido de blanco rumbo a las duchas, vestido con los 3 colores tradicionales rumbo al vestuario también, se van Quilmes y Colegiales empatando en la noche del domingo 0-0. Pitó el árbitro, arranca el segundo tiempo.
2: Arranca el segundo tiempo. Se vienen 2 clásicos. 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
3: Y San Martín, igual que en la vidriera irrespetuosa.
1: Ataca González, viene por la derecha, mano a mano, tira un buen centro, peligroso, Glechel. Le caía en la espalda a Glechel. Sensacional,
4: una bomba,
1: arquero cervecero. De golpe le caía en la espalda.
4: Una bomba. Y la trabajaron muy bien, ¿eh? De un saque, de un tiro libre casi que en salida. Apoyaron, la abrieron a la derecha y una bomba que sacó Glechel.
3: No más, dale que va.
1: Bonacci la tiene, 3/4 de cancha, pivoteó, la puso para el rayo, con el rayo, tiró, Di Fulvio, córner, lo tuvo Quilmes de vuelta, córner para el equipo cervecero.
5: Tercero, le pega Rayo Fernández.
3: Que el que vive de las...
1: Para pegarle el rayo, sector izquierdo, la pelota viene, primer partner. Lo tuvo Quilmes de vuelta, corner para el equipo cervecero.
5: Tercero, le pega rayo Fernández.
3: El que vive de la...
1: Para pegarle el rayo, sector izquierdo, la pelota viene, primer palo, se cierra, cabeció.

0: se tiró tarde, lo venían agarrando y cuando lo soltaron se tiró. Yo creo que Pablo Jiménez tuvo ese segundo de duda y se le pasó el tiempo para poder pitarlo.
1: Hoy resulta que es lo mismo ser derecho que tra...
2: Minuto 27 clavado. La orden del pito. La barrera está lejos, por lo tanto está difícil. Rivero tiró. ¡Glechel! ¡Glechel contra el caño derecho al palo del arquero! Gran parada del arquero cervecero.
3: Le pegó otra vez Rivero, la ley es más fuerte, no lo deja patear al 10, pero esta vez le dio bien, muy buena de Glechel.
1: Y otro afana en su ambición.
2: Pelota larga que en el fondo devuelve Ortiz. La mata con el pecho y después se atreve a soñar tirando la larga. ¡Dudo Glechel! ¡Qué peligro! ¡Ahí está con ellos! ¡Uy! ¡Lo erró! ¡Lo erró! ¡Glechel no salió! ¡Glechel retrocedió! ¡Se lo había entregado a Mateja Quipes! ¡Que perdió en la corrida! ¡Glechel no salió! ¡Lo erró Albertengo! ¡Lo erró Albertengo! ¡29! ¡Lo erró Albertengo! ¡Ya pensé que estábamos sacando del medio!
4: ¡Qué gol perdió Colegiales! ¡Qué cagada se mandaron, viejo!
3: Tremendo. Primero, cómo le ganan la espalda con una pelota flotada, cómo le ganan la espalda a toda la defensa. Y la duda de Esteban. La duda de Esteban de empezar a pisar el área, a caminar el área. Increíble el gol que erró Albertengo.
1: Junto a un calefón.
2: Cabezazo al área de Quilmes por arriba del travesaño. ¡Pegó en el ángulo! ¡Glechel dudó, pegó en el ángulo! ¡El cabezazo de Galagiro pegó en el ángulo! ¡Glechel pensó que se iba afuera!
3: Una parábola rarísima. Una parábola rarísima hizo la pelota. Es el momento de Colegiales en el partido. Ahora se fue al córner. Empuja el conjunto visitante. 33 del segundo tiempo y la iniciativa con el partido 0-0 es de Colegiales.
1: Si es lo mismo el que labura.
2: Entre las dudas de Glechel y lo mal que juega el equipo, es un partido sacatécnico este. Es increíble lo mal que juega este equipo. No mejora nunca. No mejora. No hay caso.
5: Pero vamos a tener tiempo en la semana para analizar lo que fue la formación inicial.
3: ¿No? Aparte, un paso atrás respecto a lo que era el equipo, claro, como local.
5: Claro, total.
2: ¿Para pegarle quién?
6: Ciccarelli, con el número 8.
2: Ciccarelli. 41, centro, se cierra, primer palo, duda Glechel, gol de ellos. Cabezazo, gol de ellos. Gol de ellos, las dos veces dudó Glechel.
3: En la segunda fue gol de ellos.
2: En la segunda fue gol de ellos. En la primera no fue gol de Milagro.
3: No, Ortiz, ¿no?
2: 41, Ortiz, gol de ellos. Gol de ellos, increíble. Dos veces dije gol de ellos, porque las dos veces falló Glechel. Todo nace por un invento de Jiménez en contra de Quilmes en la mitad de la cancha que no sancionó y que después sancionó para Colegiales. Pero estaba al caer el gol de Colegiales. Estaba al caer el gol de Colegiales. Con todo el dolor del alma, estaba al caer el gol de Colegiales.
3: Un
2: gol de
3: pique
2: ello.
3: Lo sobra a Glechel, pega en el travesaño y en el rebote Rivero de cabeza. Lo perdió solo Quilmes, ¿eh?
2: Solito.
3: Lo perdió solo, casi que se hizo el gol en contra. Glechel totalmente invadido por los nervios tras ese quedo en la jugada que no definió Albertengo. Estaba totalmente invadido por los nervios. Se notó también en otro quedo donde lo cubría Quipe y no terminaba de salir. La gente muy impaciente y en esta mucho más.
1: Mezclado con Toscanini, Vescar, Fase y Napoleón.
2: El asistente de Gracián dirige al equipo. ¿Dónde está Gracián?
5: Abajo del vaso.
2: ¿Alguno vio mucho? Porque me parece que es una falta de respeto. ¿Alguno vio alguna posible expulsión o algo de Gracián?
5: No, yo no la vi.
3: ¿Alguno
5: no
3: que
5: vi.
3: Esté en la popular que se fije bien dónde está?
2: Si el técnico fue derecho a sentarse, como me dicen, esto ya está. Le pegan de afuera, no fue gol de ellos de Milagro. Le pegó desde la casa Albertengo, casi segundo gol de Colegiales. Repito, después del gol de Colegiales que fue en el minuto 41 de Rivero.
3: Ahí sale.
2: Ahí salió Gracián. Ahí salió. Se había sentado y nunca más salió a dar una indicación. Ahí se vuelve para adentro. Lo está dirigiendo su asistente.
1: 510.

0: siempre ha habido.
1: Señoras, señores, el pitazo a la boca, el pito a la boca y el pitazo final de Pablo Jiménez, de horrible arbitraje para la derrota del horrible partido jugado por el decano del fútbol argentino, y de un partido de esos que entre lo que entregó el equipo y la foto final del entrenador tiene olor a ciclo cumplido. Lo cierto y lo concreto es que no se puede jugar fútbol tan mal. Lo cierto y lo concreto es que con armas nobles, con orden, con jugadores no muy conocidos, colegiales, vino al Centenario, y aquello que no se animó a hacer el Atlanta, escolto, puntero del campeonato, se animó Colegiales en jugar de igual a igual. De un Quilmes que ensayó una construcción inicial rara, difícil de explicar. Raro fue el equipo que presentó Gracián Dijo Gonza como el título de apertura de la transmisión. Y ese equipo raro fue mucho menos que raro, fue espantoso, futbolísticamente hablando, a lo largo de los 90 y pico de minutos que se jugaron en el Centenario. Y entre los miedos propios, entre el desastre propio, desde los errores cometidos en todos los sectores del rectángulo de juego, esa verdad futbolera de que el que está enfrente se da cuenta de tus miserias, de a poquito le fue permitiendo a Colegiales animarse a más. Y cuando faltaban algo más de 10 minutos, sentí que el partido Quilmes, en cuanto le metía una mano, lo perdía. Y con ese estado de ánimo atrajo en el tramo final Esteban Gleyel. Y se terminó haciendo una vez más un gol el arquero cervecero. Veníamos del partido en la cancha de Midland, donde la respuesta de Marinelli fue horrible. Veníamos de Marinelli a hacerse un gol con Atlanta. Veníamos de Marinelli y hacerse dos goles en la cancha de Colegiales hace un mes. Hoy se hizo un gol Esteban Gleyel. Y entonces el equipo no salva ni la pilcha, ni cuando juega, ni en los arqueros. Porque los arqueros se equivocan de manera tal que se saca del medio. Más allá de que los jugadores juegan definitivamente muy mal, y que Gracián ha perdido definitivamente la conciencia, ha perdido definitivamente el rumbo. Va y no sabe a dónde va el técnico de Quilmes. Un plantel que cada vez tiene menos futbolistas, un plantel que no tiene refuerzos, porque hoy los tres que llegaron, uno jugó en el equipo inicial y los otros dos estuvieron en el banco de los suplentes. Novillo ni entró, y Bonacci cuando entró está lejos de transformarse o de ser denominado refuerzo. Y a Colazo le aguantó apenas para 45 minutos. Vergüenza, vergüenza futbolística es la que no tiene este equipo. Ni siquiera han dejado en el rectángulo de juego la sensación de que querían llevarse por delante al adversario. Ni eso. En algún momento del año, Quilmes parecía que se podía llevar adversarios por delante. Ni siquiera eso. Un equipo muy malo, un plantel muy mediocre, muchas cosas que va a haber que explicar, muchas cosas que va a haber que escuchar, muchas cosas de un Quilmes que es definitivamente un equipo al que hay que empezar a mirar de reojo por no ir a la B Metropolitana, porque más allá de la inteligencia artificial, mucho más allá de un jueguito, mucho más allá de un deseo ferviente como el que uno tiene de que el equipo vaya por más, el equipo te demuestra permanentemente con este tipo de trompadas al mentón que no está para pelear absolutamente nada, que es un pobrísimo equipo de fútbol que tiene un montón de futbolistas que no son dignos de ponerse la camiseta del decano del fútbol argentino. Van a tener que trabajar, y mucho, los dirigentes van a tener que ponerse los pantalones bien largos, van a tener que empezar a empaparse un poquito de fútbol. Ya Caneo no está, que era el dueño de llevarse algunos insultos por la conformación de este plantel junto con Alfredo Grelac. Ya Caneo no está. Y entonces ahora ellos van a tener que asumir cuestiones vinculadas al fútbol. Y de movida habían dicho que el fútbol no era lo de ellos. Bueno, tendrán que contratar a alguien, tendrán que hacer un máster, una licenciatura, tendrán que pedir ayuda a alguien, porque este equipo, este plantel y este momento del decano del fútbol argentino es vergonzoso. Se van a tener que poner a trabajar en serio, porque si no Quilmes tiene serias chances de otra vez emparentarse con los de abajo, con los que pelean por esa pelea que Quilmes no quiere afrontar, que es la del descenso, que hoy es la de Güemes, que hoy es la de Agropecuario de Carlos Casares. Se terminó la historia, ganó el mejor, ganó el más inteligente, el más laburado, el más preparado, el que tiene pocos apellidos conocidos, pero que jugó con sus armas un partido noble. Perdió el que no tiene ideas, el que improvisa en cada acción, en el rectángulo de juego y en la semana. Perdió el Quilmes de Gracián, que se quedó los últimos 10 minutos abatidos mirando el piso. Amigos del fútbol por la radio, Quilmes lo perdió como suele perder. Los equipos de enfrente se avivan, se le animan, los arqueros de Quilmes se siguen haciendo goles en su propio arco, los rivales se animan con poquito. Quilmes es definitivamente, futbolísticamente hablando, y con todo respeto, una enorme porquería.
0: Ahí confirman que no va a haber conferencia de prensa. No va a hablar Leandro Gracián. Veremos cómo continúa. Mañana, por la tarde, el plantel entrena en el anexo del Estadio Centenario. Mañana, antes del entrenamiento, dirigentes y Leandro Gracián, o cuerpo técnico, se juntarán a dialogar para ver cómo continúa Leandro en esto de que ese mazazo de 8 minutos que rápidamente tomaron nota ustedes, bueno, no fue solo de 8 minutos, un mazazo muy importante y evidentemente acusó recibo ante los dirigentes también de este mazazo.
2: Si es lo mismo el que labura. No.
0: Cristian, dos respuestas. Cristian Ciari. Bueno, se queda Leandro, es lo que está preguntando todo el mundo y por eso voy derecho al hueso.
3: Mañana de tarde entrenar normal.
0: ¿Y va a ser el técnico contra Patronato? ¿Puedes asegurar esto?
3: Mañana de tarde entrenar Patronato normal.
0: Bien. ¿Cómo lo notaste?
3: Estamos todos dolidos.
0: Gracias, Cristian. Bien, ahí estaba Cristian Ciari.
4: Bueno.
0: Vicepresidente de Quilmes.
2: El mundo fue y será una porquería, ya lo sé. En el 510 y en el 2000 también, que siempre ha habido chorro.
5: Bienvenidos a Deportes en FM, edición central de este lunes 27 de julio de este 2026. Ahí se acaba de ir el último compás de siglo XX Cambalache, interpretado por el eterno e inolvidable Julio Sosa, como de alguna manera siendo la cortina o siendo el acompañamiento perfecto para lo que es el mundo Quilmes hoy. Un Cambalache adentro y afuera del rectángulo de juego, este tiempo de el más viejo de todos los equipos. Por supuesto que nosotros dispuestos a analizar seguramente en otra tonalidad, seguramente con otros tiempos, lo que ayer fue un postpartido larguísimo, nos quedamos detrás de la información, nos quedamos trabajando en el Estadio Centenario hasta que se fuera el último de los habitantes de nuestra casa, que es sin lugar a dudas el Estadio Centenario. Un lunes muy difícil de afrontar y muy difícil de explicar en cuanto a todas las cosas que han pasado en el día de ayer en el Estadio Centenario. Un Quilmes que perdió, escuchábamos ese compacto que tan bien preparan nuestros compañeros, de la mano o con Josecito Amarilla a la cabeza y con el querido Chacho Cortés a la cabeza de este tipo de cuestiones, el trabajo en la asistencia de la producción por parte de David Cagliarini y de Lolo Delfino, pero el gran trabajo del querido Chacho y del querido José Amarilla. de un compacto de partido que deja sensaciones que veíamos venir y que fuimos viendo venir en el partido, sobre todo en el segundo tiempo, de un Quilmes que tuvo unos 10 minutos iniciales del segundo tiempo con la sensación de que en los cambios le podían dar cierto resultado, y de alguna manera esos resultados se evaporaron en 10 minutos, esos supuestos buenos resultados se evaporaron en 10 minutos. Lo cierto y lo concreto es que estamos en presencia de un lunes a las 12:22 del mediodía, donde hoy no tenemos certeza plena de qué va a pasar en Quilmes dentro de 15 minutos, dentro de una hora o a las 4 de la tarde, cuando está citado el plantel para volver a trabajar. ¿Por qué? Porque si bien Gonza, con un trabajo periodístico fantástico, con Lolo allí también en la zona baja, logró sacarle una frase al vicepresidente primero de Quilmes, a Cristian Ciari, en la frase que le pudo robar no hay una respuesta concreta a esta hora sobre la continuidad de Leandro Gracián. El nivel de crisis de Quilmes es muy grande. Es una crisis que abarca mucho más que un resultado, que abarca una dirigencia que en este tiempo tiene un montón de frentes abiertos, y todos esos frentes abiertos no tienen que ver con cosas que están bien direccionadas, que están bien trabajadas. Hay mucho de precariedad en las decisiones. Es un tiempo de crisis en todos los ámbitos, en el institucional, en el futbolístico. Ayer lo veíamos venir. Ayer, humildemente, veíamos venir que Quilmes estaba yendo como ratón al queso, por eso que significa jugar en el Estadio Centenario y que tenés que ir para adelante para ganar, pero estábamos viendo que tirar más delanteros a la cancha no estaba significando llegarle a el arco defendido por Di Fulvio, y sí estábamos viendo que Quilmes empezaba a quedar cada vez peor parado a la hora de tomar el colectivo de regreso. Y a esto hay que agregarle la crisis de los arqueros, la maldición de los arqueros. Levanto la mano, soy primero. La semana pasada dije, para mí no tiene que atajar Marinelli. Bueno, atajó Glegel. Hizo lo mismo que Marinelli. Metió la pelota dentro del arco de Quilmes. Quilmes hace 4 partidos, que de manera consecutiva los arqueros de Quilmes agarran la pelota que va afuera y la meten adentro del arco. Si a todo esto, que es una descripción de futbolísticamente hablando lo que vimos ayer de Quilmes, horrible, le agregamos la desorientación inicial con la que nos fuimos el viernes por la entrega periodística de Juan Martín del equipo que se perfilaba, y esta no es una chicana para Juan Martín, el viernes casi que nadie terminó acertando el equipo de acuerdo a lo que trabajó durante la semana Gracián, y el equipo terminó siendo otro. El jugador franquicia que más vale, otra vez en el banco de los suplentes. ¿Está para jugar o no está para jugar? Pero terminó siendo el último cambio. Y el delantero que trajiste fue al banco. Y el refuerzo por el que te esforzaste fue al banco, y el otro refuerzo tiene nafta para 45 minutos. Es decir, todo es un popurrí de malas decisiones de la dirigencia, que no da pie con bola en ningún frente. Creo que si tenemos en este tiempo que marcar un frente positivo de la dirigencia, pasa por la manera de encarar el tema Giovinni en el ámbito de la Asociación del Fútbol Argentino y salir de ese entuerto. porque después en el resto de las decisiones no han podido dar pie con bola, independientemente de la famosa herencia recibida. Y después, a todo esto, agregarle lo de Gracián. Pero lo de Gracián, yo tengo una postilla. Abrimos la transmisión, nos fuimos el viernes pensando que con el trabajo periodístico de Juan podía ser Quilmes, Gleyel, Vallejo, Romeo, Quipes y Luna. Habíamos pensado que iba a ser Ramiro Martínez, Bolívar, Colazo y Batista. Pensamos en Lavezzi y en Spetale. Y llegamos al Centenario y la información con la que nos encontramos fue que jugaba Ulises Vera, que en toda la semana clasificó de atrás y no da pie con bola hace un rato largo. Y Lavezzi fue al banco de los suplentes y entró faltando 5 minutos a jugar de volante por izquierda. Y jugó Jano Coronel, que le puso el corazón, pero que en la semana había volanteado un rato. Así abríamos la transmisión ayer, cuando tomaba el primer contacto con Gonza. Y mira esta frase de Gonza, escucha.
4: Viste que ahora los chicos usan un idioma medio raro, y voy a decir, utilizando esta palabra, está rari el equipo, está rari el equipo. A ver, voy a dar el 11, que tengo que esperar que se confirme.
1: Rari.
4: Ah, mira.
5: Rari. Así lo planteó él. Y en definitiva, fue raro. Y por último, el tema Gracián. Yo no sé qué va a pasar hoy a la tarde, porque no tengo claro qué pasa por la cabeza de Gracián, que ayer quedó golpeadísimo, y si yo me dejo llevar por el lenguaje corporal y por el papelón de haberse metido abajo del banco y durante 8 minutos estar sentado y no salir a dirigir y dejar a su asistente, yo tengo que pensar que hoy Gracián no sería el técnico de Quilmes. Por otro lado, Gracián tiene un muy buen contrato, de los mejores de la categoría, y tengo entendido que cobró una parte y que tiene una parte muy importante adentro sin cobrar. Y entonces también puedo pensar que Gracián no está avanzando en ese deseo que tiene que ver con lo futbolístico, de dar el paso adelante para decir no va más, porque en el medio también tiene en la cabeza el deseo de cobrar. Lo que sí, esa imagen de Gracián como técnico de Quilmes, en el momento que el equipo que él armó se cayó a pedazos, lo desarmó de entrada, lo desarmó durante y lo desarmó lo desarmó antes de las 5 de la tarde, lo desarmó a los 15 del segundo tiempo y lo desarmó cuando terminó el partido. Yo no puedo decir a esta hora que Gracián se va a quedar a ser el técnico de Quilmes. Y tampoco tengo claro qué pasa por la cabeza de los dirigentes de Quilmes, que para mí ven en Gracián un ciclo terminado y agotado, pero tampoco creo que tengan idea clara o certeza plena de por dónde agarrar. Si cortar camino y rápido por Trípodi, cuando vino dijo, no dijo, como dijo en aquella oportunidad Brania, que se fue muy rápido, No estoy pensando en ser el técnico de la primera división. Trípodi nunca lo negó eso. O están pensando en un técnico alternativo, o están pensando en gastarse la moneda parecida que hoy se le paga a Gracián, aunque está abajo también en los sueldos, a un técnico para que Quilmes lo saque de lo que parece ser irremediablemente la pelea de los últimos tiempos. Otra vez estamos en presencia de pelear por no descender. Todos estos frentes están abiertos. Los del día a día, lo de no tener más un secretario técnico, lo de las cosas del predio, lo de Gracián. Todos los frentes están abiertos. Y el sábado a las 3:30 de la tarde, Quilmes juega un partido de 12 puntos con Patronato de Paraná. Y uno, a esta hora de la tarde, preparando lo que sería el trabajo de la diaria, tengo aquí a Juan Martín, tengo aquí a Gonza, a quienes saludo, no tienen claro con quién se van a encontrar a las 4 de la tarde. Si con los dirigentes, si con el técnico para dar un entrenamiento, si con el técnico para despedirse o con un preparador físico que los haga mover un poquito a los jugadores y los prepare para sacarse de encima la vuelta al trabajo después del paupérrimo partido que jugó Quilmes anoche. Ya están invitados, está inundado el canal de YouTube, está repleto de mensajes el 115-801-746, es lunes de opinión y de picada, la picada de los amigos de Done que compartimos siempre. Hola Gonza, hola Juan,
6: ¿todo bien?
5: ¿Cómo están?
6: Buen mediodía. Vos sabés que hay un montón de focos, hay un montón de cuestiones que mencionaste vos. Yo voy a hacer hincapié en la de ayer y en la de hoy. Todas las demás están, ¿eh? No es que las voy a tapar. Están todos los quilombos estos. Pero quiero hablar de lo de ayer y de lo de hoy, porque yo creo que hay una cuestión de, y que mencionamos siempre, que es cuando le da la llave a un técnico, ¿no? Y estaríamos hablando de que hoy o la semana que viene, ojalá que no, empezar a hablar de una situación parecida a Rondina. No voy a comparar. ¿Qué quiero decir? Si en aquel momento me quejé porque le dieron a elegir los refuerzos al huevo Rondina, y Rondina casi que ni nos llevó a dirigir, estamos ante una situación muy parecida, porque, por ejemplo, Gracián, si hoy o la semana que viene deja de ser el técnico de Quilmes, tampoco dirigiría, por citar un ejemplo, a Novillo. No lo llegaría a dirigir. Y si en aquel momento fui tan crítico, ahora tengo que decir lo mismo. Con una salvedad. Yo creo que Gracián, en este mercado de pases, destruyó lo poquito que tenía de armado, considerando que él tenía una corrección para hacer. Esa corrección fue mala, porque acá más el Turco y Charlie, yo un poquito menos, porque estaba con el speech de la cantidad y la calidad, hablaron de que, y vos también, Juan, de que era un plantel cortísimo. Y siempre nos preguntamos, ¿qué pasa si a Gracián le va mal dos partidos consecutivos? Llegó el momento, ¿no? Y ahora tenés varios líos, varias preocupaciones. Gracián ayer paró un equipo que en la jueves y viernes habló con Ulises Vera para que le juegue, porque para Gracián Vera no tiene reemplazo. Vera estaba con una sobrecarga muscular, jugó 45 minutos. El técnico ayer decide cambiar media defensa. En realidad, cambio táctico hay uno solo, porque es Luna por Ortega. Ian Razo no está más. Alguien lo tenía que reemplazar. Va a buscar un refuerzo central, zurdo, para jugar con dos diestros y que el refuerzo pase por la estación del banco de los suplentes. Y acá me quiero frenar en estos dos ejemplos. Si el técnico cree que Novillo no está para los 90 minutos, ¿por qué pone a dos jugadores que tampoco están para los 90 minutos, como Vera, por cuestión física, y como Colazo, porque evidentemente Colazo no está para jugar 90 minutos, toma dos decisiones ahí y no toma la misma con el central que vino supuestamente en óptimas condiciones? Porque nosotros en la previa y la semana pasada escuchamos a Novillo, y Novillo dijo que estaba para jugar. Gracián, a mí me da
5: también
6: la sensación.
5: Colazo dijo que estaba para jugar cuando vino.
6: Sí. Después Gracián dijo que estaba para 15 minutos. Y la verdad es que ahora Colazo parece que no puede jugar más de 45. Entonces, hay muchas contradicciones del técnico. Muchas contradicciones. Ayer, el técnico, se genera un lío también de vestuario. Vos me vas a decir, y esta discusión la tenemos todos los años, lamentablemente, porque estamos, los años se repiten, ¿no? La figura se repite. ¿Cuántas veces vos dijiste, en los últimos años, hay jugadores que no están a la altura de las circunstancias de usar la camiseta de Quilmes? Después tendremos que empezar a ver qué es la camiseta de Quilmes hoy, pero es un tema, si querés, más profundo. Pero digo, todos los años hablamos de lo mismo. El técnico, ayer, mandando a tu jugador franquicia Y acá no juega el que más gana o el que menos gana, juega el que está mejor. Pero mandando a tu jugador franquicia al banco de los suplentes y poniendo los 5 minutos de volante por izquierda, está rompiendo con un montón de cosas que para mí ya están rotas. Que para mí ya están rotas. Yo coincidía con el Turco cuando hablaba de, che, la verdad, que vaya Gleyer. Si Marinelli las que van afuera las mete adentro. Gleyer hizo lo mismo. Entonces, si vos me preguntás a mí hoy, creo que es final de ciclo de Leandro Gracián. Lo que pasa que hubo tantos errores que ahora tenés un plantel de 25 jugadores. ¿Y quién te agarra este quilombo? ¿A dos de Patronato, que es el último que se va al descenso? ¿Con el partido de Patronato la semana que viene?
7: El sábado.
6: Y además, con un plantel de 25 jugadores, porque ahora vos le tenés que presentar una caja de herramientas a quien sea, a Trípodi o al que a vos te guste, si querés hasta Scaloni, le tenés que presentar una caja de herramientas con un martillo y un destornillador. Y acá necesitas, no sé, mucha herramienta, ¿no? Francesa, Pico el Oro, Massa, todo. Y no tenés. Entonces, fueron tantos los errores, que empieza a haber una cuestión que es no ver el horizonte. ¿Cómo solucionas este quilombo? Vos me decís, vamos un consagrado, no sé, el que quieran. Vamos un consagrado, traes un consagrado. ¿Cómo haces para convencer al consagrado si no tenés billetera? Porque Quilmes, más de lo que gana Gracia, no puede pagar. En el mejor de los casos. Hice dos llamaditos, por lo que gana Gracia no trae ningún consagrado. Hoy la categoría, cito un ejemplo, Chacarita, le ofreció, voy a decir el número porque, para que nos demos cuenta dónde estamos parados, le ofreció más de 50 palos de Delfino. Dijo que no, Delfino. Mucho no le gusta dirigir en Buenos Aires, más campechano, el interior. Digo, para que entendamos lo que por, para mí sería un ejemplo de consagrado, que consiguió, que tiene mucha experiencia en la categoría, y que la realidad marca que con la de Gracián no le hace ni cosquilla. Entonces, económicamente no tiene para convencer a nadie. O a muy pocos. Y después de eso, cuando le presentás el plantel, un tipo relativamente serio que no se muere por dirigir Quilmes, que sino que lo tenés que convencer, y lo tenés que convencer porque Quilmes siempre es tentador, pero lo tenés que convencer con las herramientas que tiene, te dice, pero pará, ¿quién es el 4 suplente? Pide el club. ¿Quién es el 2 suplente? Pide el club. ¿Quién es el 6 suplente? Pide el club. ¿Quién es el 3 suplente? Pide el club, que ayer fue titular, Luna. Bárbaro. ¿Quiénes son los volantes suplentes? Pide el club. ¿Y los delanteros suplentes? Pide el club. ¿Y vos qué me vas a exigir con esto?
7: No, ¿sabés
6: que me metan a reducido?
7: ¿Sabés qué pasa? ¿Sabés qué pasa, Gonza? Y ya lo quiero hacer participar a Juan porque no pudo ni siquiera saludar. ¿Sabés qué pasa, Juan? Gonza, es muy difícil hoy analizar la realidad de este momento futbolístico de Quilmes cuando vos hace un mes y una semana, es decir, 5 semanas, tomaste una decisión pensando que esa decisión podía descomprimir un montón de cosas. Hace 5 semanas vos te sacaste de encima, por lo menos ante la opinión pública, no contractualmente, te sacaste de encima a Caneo. Y que todo el mundo, en las redes, todo lo que el mundo Quilmes conoce, encontraba en Caneo como el epicentro,
6: sí,
7: de todos los males que le sucedían a Quilmes.
6: Sí.
7: Perfecto. Vos le habías entregado a Caneo la potestad de que sea el tipo que te asesore de fútbol, porque vos, como dirigente deportivo, dijiste que las cuestiones de fútbol no las manejaban y que recaían en Caneo. Esto dijeron los dirigentes de Quilmes. Ahora, pasaron 5 semanas y en materia fútbol, la comisión directiva de Quilmes no tomó absolutamente ninguna decisión futbolística proyectando el futuro del botón rojo que veíamos venir y que era cómo podía seguir Gracián cuando viniesen dos derrotas consecutivas. Este periodista dijo, yo todo muy bien, el mercado de pases, donde estamos, darle bola a este entrenador porque es el que vos hoy confiás. Sí. Gracián, ¿resiste el botón rojo de dos derrotas consecutivas o es un piloto automático y en el mientras tanto de que van explotando distintas bombas en el club, distintos lugares minados, y te vas metiendo de lleno en esas peleas, en ese cuerpo a cuerpo de crisis generalizada que tiene hoy el club, el del entrenador de fútbol parecía que fluía? Pasaron cinco semanas, el Puchimbol, que era echarle la culpa de todo con nombre y apellido a Caneo, bien, malo, regular, quedó atrás, pasaron cinco semanas y no cambió nada en materia de fútbol y llegaron finalmente las dos derrotas consecutivas. ¿Y ahora qué tenés? ¿Tenés plan alguno? No, tenés una sensación que puede llegar a ser, entre comillas, decirle a Trípodi, después de haber dirigido dos partidos de reserva, y no sé si tenés una identidad clara de que es Trípodi, después de que dirigió dos partidos de reserva, decirle, dejá la reserva. ¿Qué pasa? Dos partidos dirigí, dejá la reserva. Venite, cae en la tentación de dirigir al decano del fútbol argentino, Primera División. Y bueno, vemos, alguien pondremos en la reserva. Es decir, el grado de la crisis es mucho más que dos derrotas consecutivas. Es haber estado en piloto automático cinco semanas después de que se agarraron y discutieron, casi que llevaron las manos, Jove y Yáñez en el postpartido con Colegiales, que se descomprima, entre comillas, con la salida de Caneo, que no es salida porque todavía no hay desvinculación.
6: Sí, está bien, pero es salida no contractual, pero es salida porque Caneo no está más en el Estadio Centenario.
7: No está más, y hubo hasta acá piloto automático y darle al técnico los poquitos gustos que fue pidiendo y acrecentar muchas más salidas que llegadas para ir por un campeonato económico. Ahora te encontrás con un técnico tremendamente entregado, te encontrás con un plantel recontra cortito, que los refuerzos, ojalá que se pongan bien rápido, no parecen, no sabemos novillo.
6: Sí, pero ya la premisa del técnico de que vengan y se pongan la camiseta y jueguen no está.
7: No está. Entonces, todo eso explotó en cinco semanas, donde estabas con el piloto automático de todos los quilombos que tiene el club, pero que en el fútbol de local habitualmente Quilmes ganaba y que los problemas los tenía cuando iba de visitante.
6: Pero ¿sabes qué pasa? Era previsible.
7: Y ahora perdió los dos partidos consecutivos, se encendieron los botones rojo como tu buzo, se encendieron las alarmas y está todo totalmente estallado y esperando. Sigue a las 4 de la tarde, entrenan con Gracián, con qué Gracián, si va el preparador físico, si no va nadie. Mientras tanto, Quilmes juega el
6: no,
7: sábado
6: y además, en la cancha. Ni siquiera desde el convencimiento, Juan, ya te quiero dejar, pero ni siquiera desde el convencimiento. Porque si hoy viene Gracián y dice, muchacho, dirijo la práctica y dirijo contra Patronato. No sé si los dirigentes quieren que dirija contra Patronato, ¿se entiende?
7: Es porque Quilmes está muy atrasado con el contrato de Gracián y es porque viene y Quilmes, con modalidad de echar, no quiere echar más a nadie, porque en definitiva Quilmes todavía está pagando la salida de Grelac todos los meses, porque todavía no acordó el tipo de salida que tiene Caneo, que ya no trabaja más, y tiene que acordar ahora qué tipo de salida va a tener Gracián. Y entonces, bueno, que PRI, a ver quién, por Dios, que diga él que se quiere ir, que se quiere ir, porque si él es el que dice me quiero ir, seguramente la erogación económica, de un momento económicamente hablando muy difícil para la institución, es más fácil de un Gracián que dice perdónenme, me quiero ir, no me fue bien, a que vos le digas andate porque sos un desastre, está saliendo todo mal. ¿Por qué? Y porque tenés que pagar a Grelac, le tenés que pagar y consensuar con Caneo qué tipo de salida tiene y le tenés que pagar, vaya a saber de qué manera, a Gracián, y mientras tanto conseguir un técnico para que dirija. ¿Cómo estás, Juan?
8: Bien.
6: Hola, Juan.
8: Allá por enero, cuando se armó este plantel, yo no lo veía más allá del octavo puesto. Octavo, noveno. Para mí era un plantel, no mal armado, armado con lo que se trajo, con las decisiones de Caneo y de Grelac, que era un plantel no más para eso. Gracián se encargó de que ese equipo para el octavo puesto, noveno, pase a ser un equipo para el decimosegundo, decimotercero. Con la, todos los que dejó ir, más lo que trajo. Que por ahí los que trajo no son malos, porque por ahí tienen su chance de ponerse bien. Pero sobre todo por todo lo que dejó ir. Con lo cual, empeoró lo que estaba, no lo mejoró. Coincido con Gonzalo que tiene un aspecto absoluto de siglo cumplido. Cambia el arquero, le falla el arquero. Cambia el 4, le falla el 4. Cambia el 3, le falla el 3. Le falla el que ponga. Pone pibe, pone grande, le falla todo. La única excusa a la que se aferraba era, bueno, pero de local, ahora perdió local, y con colegiales. Ya ni eso le queda. Obviamente que además el apoyo de la gente no existe, está recontra resistido por el hincha. Y basándome un poco en lo que decías vos, Turco, recién, me parece que la dirigencia no puede ir a buscar otro técnico, no debe ir a buscar otro técnico. El técnico que él me tiene que ser Manuel Trípodi. No puede pagar tres técnicos, ya está. Con lo que le cuesta pagar los sueldos.
6: Tres técnicos y un manager.
8: Y un manager, ya está.
6: Porque además, hasta inclusive ahí, no te, ya te dejo, Juan, terminar, pero inclusive ahí hubo una decisión apresurada porque Caneo se peleaba con todo y tenía cara de culo. Caneo armó este plantel, lógicamente que es responsable de esta realidad.
8: Y trajo a Gracián.
6: Y trajo a Gracián, lógicamente que es responsable. Y también había traído a Grelac. No, yo no... No le voy a quitar responsabilidad. Ahora, si había un momento para que se vaya Miguel, era en el mismo momento que se vaya Gracián. No era antes. Y tal vez, si se iba Gracián, también Miguel solo decía, muchachos, ¿cuántos técnicos voy a elegir? ¿Cuánto? Listo, está bien. Me retiro. Y se daban la mano. El problema es que los que no soportaban la cara de culo de Caneo, ahora, o van a tener que conseguir recursos, o la van a tener que poner de bolsillo, porque van a tener que pagar lo que queda de Grelac, lo de Caneo, lo de Gracián.
8: Sí, por eso, me parece que no, por más que venga Cocho y diga, la pongo toda yo, vamos a buscar a Delfino, que uno tiene que gastar más plata en técnico, tiene que quedarse con Trípodi, y además, este plantel, por más que venga Van Gaal,
6: pero es lo...
8: No lo puede solucionar.
6: Pero no lo venimos diciendo todos los años.
8: Ya está.
6: En serio, ¿eh? Y estoy hablando de lo futbolístico. No estoy haciendo una comparación política, institucional. Estoy hablando de lo futbolístico. El año pasado, mes más, mes menos, estábamos hablando exactamente de esto. Estos muchachos, ¿a quién se le van a plantar? Por favor. ¿A quién le van a hacer una cama a estos muchachos si no están, no son dignos? La palabra no son dignos, yo la utilizo y te la copio. Porque vos la utilizaste, y yo creo que en los últimos 5 años, de mínima, en 3 años utilizamos esta palabra. Entonces, es realmente preocupante la situación en este momento. Lo que ya pasó, ya pasó. Listo, ya pasó. Pero digo, hay un hilo conductor. Estamos hablando de la dignidad que pueden tener los futbolistas para vestir la camiseta de Quilmes. Hace 4 años que estamos hablando de esto.
7: Todos los días se puede estar un poquito peor. Todos los días se puede estar un poquito peor. Probaste, es decir, acá nadie tiene que se arrogue tener la solución. Seguramente pasará un papelón. Has probado con los jugadores... o los jugadores más caros de la categoría, o los mejores pagos, o los más caros, no pudiste. Sentimos en el verano que había un montón de jugadores que venían a Quilmes y que quizá estaban pegando el salto más importante en su carrera y que venían con hambre de gloria a ponerse la camiseta del decano del fútbol argentino.
6: Les quedó gigante.
7: Los grandes apellidos que han venido en los últimos años anteriores a este... han venido a Quilmes con portación de apellido, pero les quedó gigante la blanquita, o sí, les pesó mucho más de lo que les podía pesar. Y se está yendo.
6: Lo único que resaltamos es el 2021. Bueno, muchachos, fue hace 5 años el 2021.
7: Ya está.
6: Era Sterry presidente en el 2021, para citar un ejemplo, que fue lo último por lo que Quilmes compitió. Después Quilmes no compitió.
7: Nunca
6: haber llegado a cuartos de reducido. No es competir,
8: no. No, pero me ha llevado corto recibo al lado de esto.
6: No, eso es el Manchester. No, está bien, estamos totalmente de acuerdo. Y aparte de haber llegado entre los primeros cuatro encima. Claro, muchas veces.
8: Había quedado cuarto.
6: Claro, no, olvídate, Juan.
7: Increíble. Pero bueno, yo insisto, a mí me parece que la crisis es mucho más allá de la pelota número 5. Y creo que la crisis tiene que ver con el funcionamiento a diario del club. No es solo fútbol. Esto es como cuando yo tenía un grupito en quinto primera, que eran quilomberos y me cargaban. Yo era preceptor de ellos. Y siempre con jodas sanas. Y me iban y me prendían el cesto de basura de la biblioteca.
6: No, eso no es San Igual.
7: Bueno, una manera de decir. Ponele. Y cuando yo llegaba a la biblioteca, me dejaban un cartelito y decía, ahora estamos sacándole las tuercas a la puerta de la preceptoría. Y cuando llegué a la puerta de la preceptoría, estamos haciendo algún otro quilombito. Entonces, esto es lo mismo.
6: ¿No iban a estudiar al colegio?
7: No, bueno, eran quilomberos los pibes de quinta primera. Eran buenos pibes, pero eran un poquito quilomberos. Pero esto es lo mismo. Esto es lo mismo. Cuando termina de querer acomodar una cosa que tiene que ver con el predio, surge una cosa del estadio. Y cuando terminaste de corregir una cosa del estadio, tenés problema con algo de la sede.
6: Pero
7: y cuando esto es Quilmes.
6: No, pero le pasa a esta dirigencia, le pasó a todos.
7: Bueno, pero...
6: Y van a tener que aprender a
7: sortearlo. A esta dirigencia se le están juntando, en este momento, todos estos focos juntos.
8: El problema de esta dirigencia es que se le pasa todo esto antes de cumplir el año de gestión. Muy temprano le pasó todo esto.
6: Total.
8: Entonces pasó tan temprano que queda muy fresco la frase de superadora, y Caneo tiene una lista de 150.000 jugadores hace 2 años que tiene todo. Y es tan cercano todo eso.
7: Correcto.
8: Que te lo acordás porque pasó hace poquito.
7: Sí. Tal cual.
8: Y ya explotó todo.
7: Sí.
8: Tan cercano, porque si esto te pasa el tercer año de gestión, no te acordás cuando te habías dicho de Caneo.
7: Bueno, todos los días que pase, mientras Quilmes esté en esta categoría y siga conformando equipos, planteles, y no haya un proyecto definitivamente superador, todos los días los lapsos van a ser más cortos y las urgencias van a ser más rápidas, más fulminantes. ¿Por qué? Porque vamos rumbo a la década.
6: Pero no hay un proyecto superador, Turco. ¿Cuántos años hace que estamos utilizando esta frase? Del 2017, del 2016, cuando agarró el Frente Generacional, que tomó la conducción y se terminó con un ciclo de mainerismo, por denominarlo de alguna manera. ¿Dónde está el proyecto superador? Porque acá hay 158.000 colores. Y más, menos... Todos tuvieron la chance de estar. Bueno, hasta inclusive gente virgen en la política, como el actual presidente.
7: Hay un pequeño grupo encabezado. Hay un pequeño grupo encabezado por el presidente.
6: Sí.
7: Que son vírgenes de la política institucional de Quilmes de los últimos 20 años, pero que están conviviendo.
6: Prueba y error.
7: Con gente. Prueba y error. Sí. Y están conviviendo con gente que estuvo en todas las últimas gestiones.
6: Y bueno. ¿Quién tiene el proyecto superador? Porque si vos me decís mañana, y esto creo que siempre hay un momento para este tipo de situaciones. Si vos me decís mañana que va Mateo Magán, golpea la puerta de la sede social, una figura, ¿no? Pongo a Mateo porque es el último.
7: El último presidente, que estuvo hasta el último día con ganas de querer quedarse. Dice,
6: muchachos, a ver, ¿están ustedes en la conducción? Me tapo la nariz, ¿sí? Pero tengo para ofrecer esto. No quieren a Mateo para sacar la figura de Mateo. Cristian Sterling, que hasta inclusive debe tener hasta mejor diálogo. El que quieran, Marcelo Calero, los últimos presidentes. Vamos por acá, porque el quilombo es tan grande que nosotros desde afuera vemos que no están pudiendo y queremos colaborar. ¿Alguien se podría negar a eso?
7: No, pero también no. Es la misma dirigencia que cuando los coletazos finales de Mateo frente al gobierno eran muy malos y los resultados negativos estaban en la vuelta de la esquina, esta dirigencia estaba diciéndole acelerar los tiempos de traspaso porque llegamos nosotros y seguramente nuestra llegada va a generar otro clima y otras posibilidades.
6: Pero antes,
7: y no pasó nada.
6: Pero eso. Antes hubo otra cuestión. Antes de que esto pase, la actual dirigencia habló con la ex dirigencia para decirle si necesitaban que Caneo vaya al Estadio Centenario, con ellos como directivos, con ellos en el gobierno. En ese momento la persona de confianza que sabía de fútbol para esta dirigencia era Miguel Caneo. ¿Sí? Si necesitaban una colaboración, si necesitaban algo. Y la actual dirigencia, más precisamente Mateo, porque Mateo también terminó casi que solo, entre comillas.
7: Sí, claro.
6: Le dijo que no. Y en ese momento pedíamos lo mismo que ahora, o por lo menos lo mismo que pido yo. Muchachos, si alguien tiene la solución, venga y acérquese y apórtela. Lo que pasa es que evidentemente lo que creían que era la solución, la actual dirigencia, no lo es. Pero yo estoy recontra remil podrido, y esto lo dijimos siempre, y digo, estoy pluralizando porque siempre charlamos de este tema, de que todos tengan la solución y se la escondan, esperando que al que está le vaya mal, para que cuando le toca a ellos, bueno, aportar la solución. Bueno, David, hay, porque Quilmes le importa un carajo, bueno, entonces, un ¿no? Entonces digo,
7: hay un montón de actores que juegan sin arco hace 20 años.
8: La solución, según, por ejemplo, Gracián, que para mí tampoco es tan así, la solución es tener un presupuesto como Ferro, como Colón, o como podía él tener en Madrid. Traer lo que él pida, armarle un equipo que sea el segundo o tercer presupuesto de la categoría, o el primero, y que con eso ascendés. Tenemos chance, pero no sé.
6: Esperá, vamos a los resultados.
7: Ayer Ferro se comió 4.
6: Sí, Colón perdió con Forever.
7: Con Chaco Forever.
6: Y él, con Madrid, no ascendió nunca.
8: No.
6: Entonces digo,
8: no, y aparte, a ver,
6: si esas son las fórmulas, vienen fallando.
8: De nuestro lado, Quilmes en el 2001 tenía el mayor presupuesto, perdió las finales, y en el 2003, sin tener el mayor presupuesto, salió.
6: Pará. Pero yo quiero decir algo, Turco, y en esto vamos a coincidir, me parece.
7: Tengo que ir a la pausa.
6: Si vos tenés la billetera para traer... ¿tenés el 9 que más te gusta, la B Nacional? ¿El que más te gusta? A mí Asenjo me encanta.
7: Y sí.
6: Bueno, si yo tengo la plata para traer a Asenjo y un suplente, y tengo la plata para traer al mejor arquero y un suplente, y así, para armar un dream team, pongo un cono a dirigir. Muchacho, a ver, con billetera, todos tenemos más chance de hacer buenos negocios. Entonces, si la solución que tiene Gracián es esa, hoy tiene que llegar al Estadio Centenario y decirle muchas gracias por todo.
8: Aparte, Ferro pone billetera todos los años y no asciende nunca.
6: No. Pero Juan, más billetera que San Martín de Tucumán. Todos los años tiene el mejor equipo. Este no tanto, pero que se cansó. Todos los años tiene el mejor equipo. No ascendió nunca.
7: La 1:00 p.m.
6: Perdón.
7: 11:05.
6: Boca se comió 3 con Riestra ayer.
7: Sí, y creo Barraca que, le ganó a River 1-0.
6: Y creo que Barracas y Riestra tienen menos billetera que Boca y que River, ¿no? Qué sé yo.
7: Bueno, ahí tenés una muestra más del fútbol argentino. Quilmes en un mes perdió 2 veces con Colegiales,
6: sí,
7: y una vez con Midland.
6: Sí. ¿Pero quién lo ganó? Para mí, ayer, tácticamente, el técnico Colegiales te pegó un baile bárbaro.
7: Te pegó un paseo bárbaro. Ayer, el técnico de Quilmes, de Colegiales. La semana anterior te paseó tácticamente el técnico de Midland.
6: ¿Vieron el gol de Midland ayer? ¿Ustedes vieron el gol de Midland? ¿Lo pudieron ver? Es igual al que le hacen a Quilmes. Exactamente igual. Lo hace otro. Lo hace el 4. Exactamente igual.
7: 11-5-801-7426, lunes de opinión y de picada. Está Josecito Amarilla en el control, está David Scaglarini en la asistencia de producción. Somos el aire de la radio. En el canal de YouTube somos el chat en vivo con toda nuestra gente que está por todos lados opinando, y estaremos surfeando de a poco un poco esos mensajes, porque sin duda que es una edición repleta de ganas de opinar.
6: Vas a tener que laburar.
7: Repleta de frustración.
6: En la lectura de los mensajes vas a tener que laburar, ¿no?
7: No, yo creo que están...
6: ¿Están respetuosos?
7: Están respetuosos.
6: Es un momento muy difícil para...
7: Yo creo que están respetuosos.
6: Para conservar el respeto.
7: Y lo hacen y estamos orgullosos de la calidad que tiene nuestra queridísima audiencia, a la cual agradecemos también tanto acompañamiento, pero bueno, no es un tiempo de hacer autobombo ni nada que se le parezca, sino que es un momento de verdadera frustración, de mucha bronca, impotencia, porque sabemos que el fútbol es un escape para muchos, que es una necesidad, que es ese lugar donde uno escapa de otras cosas que todos los días nos afectan como país, como sociedad, en temas de familia, de salud, de laburo, de todo eso, el fútbol es ese ratito de escape.
6: Ayer hubo otra vez mucha gente en el Estadio Centenario
7: para hacer un domingo a las 7 de la tarde.
6: ¿Con este equipo?
7: Hubo un acompañamiento tremendo. Hacemos un alto en el camino. Ya venimos.
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Oyentes en el aire de la radio, lunes de opinión y de picada. Vamos a ir con una tandita de oyentes. Vamos a leer un poquito el canal de YouTube. Voy a leer a algunos. Realmente me asombra que algunos sigan hablando reducido. Hay que agradecer si mantenemos la categoría. Este equipo es peor que el del año pasado, dice Fernando del Sur. Fernando Lastragudín dice, buen día muchachos, fin del ciclo dirigencial y del cuerpo técnico. Lauti Lugones, hay Quilmes, es una locura ya. Ayer parecía que no eran profesionales, poco serio. A destacar siempre lo de la gente. Juan Marcelo Cerini, hola Truco y Mesa, ya se fue Gracián, qué desastre somos, no se nos cabe una idea. Y los árbitros, como siempre, cobran todo para los otros. Flojísimo arbitraje ayer de Jiménez, sí, y muy tendencioso contra Quilmes, ¿eh? Extrañamente muy tendencioso contra Quilmes ayer, ¿eh? La acción del gol de Colegiales tiene dos particularidades. Foul a Gaby Vázquez por parte de Marín y después en la acción siguiente un foul.

0: no existió a favor de colegiales. Raro. Raro, sobre todo porque antes era un buen árbitro, bajó muchísimo su nivel, y raro porque era un árbitro al que Quilmes le caía siempre muy bien, antes al menos. Ezequiel Grofredo, buenos muchachos. Yo reconozco que hubiese votado a Cocho como presidente, pero ayer vi un dato que es aterrador. Ganó 6 partidos de 28. Bueno, el presidente no juega, ¿no? Pero bueno, es cierto, son datos puntuales de las pocas victorias que tiene Quilmes en este último año. Daniel Bole, buen lunes, muchachos, sin palabras de los jugadores y el cuerpo técnico. Gracián se tiene que ir solo. ¿Y los jugadores qué? Claudio Spinella, ¿cuánto duele Quilmes? ¿Cuánto dolor? ¿Cuánta improvisación? Desde todo punto de vista, increíble. Marcelo de Bole, hola, no puedo decir buen día. Acá le achacan los malos resultados a la dirigencia, cuando los que le erraron mal fueron Caneo, Grelak y Gracián. Horrible este equipo. Sigo bancando a los dirigentes que tomaron este hierro caliente que nadie quiso tomar. Nadie se presentó. Gracián, bueno, no pegó una con los refuerzos, o están todos rotos y no sabía si estaban para jugar antes de traerlo. Alicia Bellagamba, buenos días. Lo digo con todo respeto y creo que acá no es cuestión del técnico, es falta de profesionalismo de los jugadores. Buen día, gente, excelente transmisión, gracias. Muy decepcionado con los dirigentes, técnicos y jugadores. Ahora a salvarnos del descenso. Ni puso a los refuerzos y también le faltan el respeto a la historia de Quilmes. Alicia dice, y como vengo insistiendo hace tiempo, tenemos las tribunas mudas sin nombre de referentes que representen los colores, no esperemos que estos jugadores puedan sentir la blanquita. Es mi humilde opinión. Y vale, por cierto, Alicia. Marcelo Martín Cabral, buenas tardes, equipos. Gracias por estar con el hincha informándonos anoche. Fernando, gracias por los elogios, Fer, para mi comentario. O para el estado de situación que describí. Néstor Cristaldo, no voy más. Es un desastre. Vero Cuasé, hola chicos, me quedé preocupada por lo de ayer. Lo único que rescato es que ni Luna ni a Romeo les pesó ser titulares. La jugada del gol de ellos era falta, y si era una falta, no era falta, y si era una falta anterior sobre Gaby. Correcto, sí. Vero, es lo que acabo de decir yo, justo esto entró hace muchísimo tiempo. Paro en este último mensaje, que es Fernando de Bernal. Turco, en tu comentario final dijiste Caneo ya no está, pero Caneo fue responsable, al igual que Grelak, que ahora Gracián. Ellos armaron este equipo sin sangre y acá nadie hace mea culpa. Totalmente de acuerdo. Digo que ya no se puede focalizar hoy en que los males de todos los días. Está claro que Caneo fue uno de los artífices del armado de este plantel junto con Grelak, y la llegada de los siguientes futbolistas le competen a Gracián. Sin dudas, Fernando. Tanda de oyentes. Despachame una buena tanda de oyentes en el 115-801-746. Los que no salgan van a salir a la tarde, porque a la tarde habrá serenata larga. Dale.
1: Buenas, mesas, Enzo 429. Bueno, otro fracaso más, otro técnico más que pasa por el estadio de Quilmes sin pena ni gloria, por más que Gracián todavía siga siendo. Para mí ya lo tienen que echar o tiene que renunciar. Y otra cosa más, en Quilmes tenemos dos arqueros, no hacen uno, son dos Clementes, son horribles. Leyen, desde la primera vez que lo vi, no sabe cortar un centro, y esto fue más o menos hace 2022, más o menos, que debutó. No te sabe cortar un centro, puede ser un genio debajo de los tres palos, pero no te corta un centro. Después de defensa, como siempre, mal, el mejor fue Luna, Colazo no sé para qué vino, si juega 45 minutos un partido, después lo saca el técnico, el anterior no jugó ni un minuto, y se supone que es el que mejor vino, pero habrá un desastre.
2: Hola, muchachos, bueno, Manuel 967. Bueno, yo vengo viendo a Quilmes desde el año 71-72, cuando era muy chico, y sinceramente lo que se está viendo hoy, creo que no recuerdo haber visto semejante desastre del equipo que tenemos en este momento. Después de que me fui de la cancha ayer, no sé, era como que y después qué, porque qué se hace ahora. Es decir, sacás a Gracián, pero sigue estando lo mismo muerto de que tenemos hasta este momento. Ya no hay mercado de pase que nos salve, no hay nada. Estamos en un abismo, sinceramente es preocupante, es más que preocupante esto, y encima viene Patronato. Es decir, no pudimos ganar ayer, ¿qué pretendemos? ¿Ganar contra Patronato? Es imposible. No sé, no se me cae en la cabeza que pueda ocurrir eso. Y bueno, Dios quiera que haya fondos como para decirle que Gracián, muchas gracias, bien, andad. Pero encima está también lo económico. Es decir, es todo complejo esto de hoy, lo que está viviendo aquí en este momento. Así que bueno, a sufrir, otra no queda. Abrazo para todos.
3: Buenos días, Turco. Buenos días, Gonza. Buenos días, Lolo. Buenos días, la mesa. Habla Daniel, el pelado. Después de la vergüenza que sucedió anoche, hoy tendría que renunciar toda la comisión de fútbol. No saben nada de fútbol. Son unos inútiles. Un desastre. Traen jugadores que pueden jugar 45 minutos. Por favor, reaccione el socio de Quilmes. Hay que pedir la renuncia de la comisión de fútbol. No pueden dirigir el Quilmes Atlético Club. Son un desastre. Bueno, disculpe, Turco, pero después de lo de ayer fue la peor basura que vi en años del Quilmes Atlético Club. Hoy los dirigentes tendrían que hacer una conferencia de prensa y llamar a los socios y poner la cara. No tienen cara, no lo pueden poner, no tienen cara. Usan el club para la política, ese es el problema. Bueno, Turco, nos vemos.
4: Hola, chicos, un saludo a todos, Flavio. Bueno, primero... bronca y tristeza por decir qué bueno que no fui ayer. Segundo, yo estoy pagando la membresía 1978, ya me la voy a bajar porque como no en estas circunstancias no voy a ir a la cancha y voy a pedir que me bajen la cuota. Y tercero, no me gusta, si ya se corre la bola, que Trípode iba a ser el director técnico, ya estoy diciendo que no me gusta. Y bueno, amargado por la situación.
5: Buenas tardes, equipo. Martín 739 de Don Bosco. Bueno, le agradezco a los arqueros y a los jugadores por entregar los partidos, porque la verdad lo que están haciendo es entregar los partidos a la dirigencia inecta que tenemos y a todos los colores, porque no es uno solo, todos los colores son unos reverendo inectos en lo que están haciendo en el club. Ayer estaba escuchando a dos hinchas que ya están repodridos, que no querían ser más socios del club. Fíjense, dirigentes, lo que quieren hacer, porque están haciendo mierda todo. Un abrazo grande.
6: Gustavo 090, bueno, no cabe otra expresión que tristeza. La verdad que tristeza. Este equipo se arrastra por la cancha y nos siguen mintiendo en la cara. La verdad, una vergüenza. La transmisión de ayer excelente, como siempre. Abrazo, cervecero. Y vamos, Quilmes, carajo.
7: Buenos días, Ricardo 059. Bueno, la verdad, sinceramente, creo que ayer... se dio una muestra más de lo que es Quilmes. Lamentablemente no sé por dónde empezar ni por dónde terminar. Lo que sí sé que se terminó el chamullo flaco. Si quiere a Quilmes, como dice, que lo quiere, que le gusta esto, lo otro, tiene que irse. Yo creo que tiene que dar un paso al costado. Entonces ahí veremos qué se va a hacer. Y lo dije hace mucho tiempo, Turco, guarda con el descenso. Y no, Quilmes no se va porque es Quilmes. Nos faltó el respeto, el peor equipo del campeonato. Te gana cualquiera. En una palabra, son unos perros, 11 perros adentro de una caña. Así que no hay mucha... Si tengo que hablar, tengo que estar todo el día, pues no puedo hablar todo el día. Lamentablemente me desilusionó muchísimo.
8: ¿Qué tal, muchachos? Habla Gaspar, 264. La verdad es que creo que hay que dinamitar todo, que se vayan todos, cuerpo técnico, jugadores, dirigentes, todos, y empezar el club de cero, empezar de vuelta, porque esto parece que no tiene fondo, o sea, se sigue bajando y no se llega nunca al fondo como para tomar impulso y salir para arriba. Es un desastre. Hace 10 años que Quilmes no juega nada, juega cada vez peor, cada vez más pobres los planteles, más pobre todo. Y lo peor de todo es que veo que ya estamos resignados. Hace 15 años una situación así ameritaba una visita de la barra al vestuario, un apriete y seguir para adelante y seguir bien. Hoy en día ya ni siquiera da para eso. Un abrazo.
9: Hola, chicos de la radio, Jorge 532. Bueno, la hacemos cortita. No estaba tan equivocado con el biribiri este, ciclo terminado. Este referato que le gusta a todo el mundo, que dicen que es el mejor, siempre nos jodió, siempre. Nunca tuvimos un favor con este tipo. Y después del plantel, papá, trajimos otros muertos, Pío Pío, mamá, cola. Y bueno, y se va a morir así este club. Siempre trayendo nombres y nombres, y de ahí no vamos a salir nunca. Y de la comisión, sin palabras. Ni siquiera merecen nombrar. Jorge 532. A ver si algún día me gano algo. ¿Qué va a ser? Chau.
10: Hola, buen lunes para todos en la radio. Buen lunes, por una forma de decir, para saludar, ¿no? Un desastre, Quilmes, hermano. Un desastre. Ya no te dan ganas de ir a la cancha. Abel 055.
11: Buen mediodía, Turco. Fernando, 137 del Pato. La verdad que esto ya se tiene que terminar. Ya no se puede seguir más de esta manera. Damos lástima hasta de local. Lástima de local. Hacemos que todos los demás equipos sean grandes. ¿Hasta cuándo? ¿Hasta cuándo? Lo único que nos queda ya es que somos el decano del fútbol argentino, porque después somos uno de los equipos chicos de la categoría. Ya de hace años que venimos siendo uno de los equipos chicos de la categoría. El técnico ayer se sentó en el banco con una depresión terrible. ¿Qué hacemos si renuncia? ¿Qué nos beneficia si renuncia? Más quilombo económico para el club. Le debemos plata a Grelac, ahora a Caneo. Se va este muchacho, le vamos a deber plata a este muchacho. ¿Qué es lo que vamos a hacer?
12: Hola muchachos, Rubén 628. Bueno, el plantel pésimamente armado es evidente, no hay manera de sacar esto adelante. Y lo del técnico, realmente todos los hinchas nos dimos cuenta o le sacamos la ficha a Gracián hace mucho. Otros recién se están dando cuenta ahora, no lo puedo creer. Chau, habló Rubén.
13: Hola Turco, buenas tardes. Roberto 524 desde Bellavista Corrientes. Bueno, este es el resultado. Los que siembran vientos cosechan tormentas y esta es una tormenta bastante peligrosa. Hasta Calelo anduvimos bien. Hasta tuvo la decencia de homenajear a los vitalicios. De ahí en más, un poco Sterling y después todo un desastre. Lo de este año, inconcebible. Regalamos a todos nuestros jugadores y trajimos caballos viejos. Bueno, ahí tenemos resultados. Y el técnico para mí no sabe ni dónde está parado. Creo que coincido con lo que dijiste vos, que era el momento. Hasta luego.
14: Hola, soy Leonardo 61 y bueno, un desastre el equipo. No creo situaciones de goles. Pienso que al salir Gianghali fue peor. Creo que por lo menos con Gianghali era un poco mejor el equipo. Y bueno, me parece que Gracián ya tendría que dar un paso al costado porque no ganamos nunca de visitante. Seguramente en Patronato vamos a perder. Y bueno, se tiene que ir. Muy buena la transmisión de ayer y hasta luego.
15: Buen día, Turco, gente. La culpa de todo lo que está pasando es de esta dirigencia. Esta dirigencia, la verdad que nos quejábamos de lo anterior y de lo anteriores. Esto es lo peor que nos pudo haber pasado. Es gente que no sabe nada, que no está capacitada para estar ahí, que no puede llevar adelante Quilmes y estar jugando con el sentimiento de todos nosotros. Me parece que esto es momento de sentarse y tomar una decisión, pues que haya elecciones y que venga gente con una que realmente pueda hacer el trabajo y con una propuesta nueva, porque si no, nos vamos a la B, no hay otra.
0: Un abrazo grande, todas las opiniones son válidas, todas las opiniones son libres, en el 115-801-7426. No hemos tenido, este es un enorme mérito, yo digo que es un mérito, y es una conciencia del respeto por el micrófono de nuestra gente. No hemos tenido que anular ninguno, ¿no?
16: No.
0: ¿No?
16: ¿No,
0: no, David?
16: No, bien.
0: Bueno, digo, hay un nivel de bronca y de frustración que claramente podría generar que alguno se vaya de mambo.
16: ¿Sabes qué es lo que me duele? Que escuché ayer en el postpartido, pará, me duele, pero no lo cuestiono, ¿no? Me duele en serio. Y escuchaba recién a algún oyente el hecho de, ¿cuántas veces lo dijimos muchos? O lo dijeron, yo nunca lo dije, pero bueno. No voy más. Me borro de socio. Eso me duele. Me duele porque termina achicando el club, ¿no?
0: Sos de una generación...
16: El famoso puedo, romper
0: yo
16: el carnet.
0: Yo te, ¿no?, lo puedo resumir con mi viejo. Mi viejo recién fue vitalicio hace unos años porque rompió tres carnets.
16: Sí.
0: Es parte de la historia y el ADN de Quilmes.
16: A cada uno le pega como puede y como quiere. Mi viejo Luis no va más a la cancha.
0: No, mi viejo no va porque está grande y,
16: bueno, pero,
0: y tiene dificultades para ir. Pero también está hace un tiempo que descreído. A esto agregale que hoy mirar fútbol para la generación de mi viejo
16: es un dolor de ojo.
0: O tu viejo, no solamente un dolor de ojo, un dolor tecnológico, no es tan fácil para gente mayor, si no hay alguno de nosotros, y hasta donde nos da la nafta, poder asistirlos para que vean una aplicación en un televisor de gente que estamos hablando que tiene 60, 70, 80, mi viejo tiene 84 pirulos, ¿qué le voy a decir? Que ponga que el aparatito, que el Chrome, que qué.
16: Mirá, hace...
17: No, igual de dolor de ojo, después creo que nos acostumbramos mal, después de haber estado 50 días mirando el Mundial ir a la cancha de Quilmes ayer y ver que jugadores de Quilmes no podían pegar un tiro libre 10 centímetros del piso.
0: No, la increíble.
17: Tiro libre, le pegaban en la rodilla a la barrera.
16: No. ¿Y a Quilmes le dan tiro libre al borde del área? Y es lo mismo que si se lo dan en el área
0: aparte,
16: propia.
0: Pero aparte,
16: o pegan en la barrera, o la tiran en la
0: pero
16: tribuna.
0: Pero el nivel de improvisación es tal.
16: Que Luna, que
0: por ejemplo, Luna ayer casi pero que claro. No había jugado nunca en la primera de Quilmes y manejó de toda la pelota
16: pero
0: quieta.
16: Claro.
0: Por el simple hecho de que partía con pierna zurda.
16: Pero esas cosas son del técnico.
0: Pero no tengas duda. Si vos yo te digo, si el técnico nunca puso en todo el año a Luna, y ayer Luna salta por una eventualidad o porque ya no tenía manera de ponerlo a Ortega. Digo, vos no podés...
16: Sí, que Ortega, entre paréntesis, aclaro, ¿no? Ortega no tiene nada en los estudios, pero dice que le duele.
0: Bueno.
16: Por eso no jugó.
0: Digo...
17: Igual es lo que nunca voy a entender, ¿no? Si le duele, porque iba al banco. Y si los 5 minutos se lesionaba a Santi Luna...
16: Total.
17: Iba a jugar 85
16: de dolor.
0: De eso estamos hablando.
16: Pero ¿sabés qué pasa? Perdón, porque no me quiero ir del tema. Evidentemente no le creen que le duele.
0: Bueno,
16: porque le mandan a hacer los estudios y no le sale nada.
0: Segundo error, si yo no le creo que le duele, ni siquiera que ocupe el lugar en el banco de los suplentes.
16: No tenés más.
0: Bueno,
16: voy yo.
0: Bueno, entonces,
16: ¿estrés?
0: Entonces el técnico tiene que asumir tomó decisiones no te olvides que está Vindela corriendo hasta ahora, ¿eh? Está Vindela corriendo. Sí. No es la reencarnación del Tuco Saavedra, de Gaño, de nadie. Es Vindela. Pero Vindela es patrimonio del club y está entrenando diferenciado solo. El otro día lo invitó Trípodi a hacer algunos ejercicios de pelota quieta para que tenga olor o sentimiento de futbolista. Bueno, pero vuelvo.
16: Sí.
0: Si Luna es un chico que se está desarrollando y es suplente, por el simple hecho de que es zurdo, maneja una pelota quieta toda la noche de derecha y que no haya un pateador zurdo. No se para el país y no dice el reglamento los tiros libres en tal lugar los tiene que patear un zurdo. No tengo ningún zurdo que maneje la pelota quieta. Se patea con derecho.
16: Sí. Y aparte, también una cuestión de criterio, ¿no? Hasta si querés, desde un costado pedagógico. No lo cargues de responsabilidades
0: sí, encima. Si todavía me estoy preguntando,
16: claro.
0: Si está a la altura de jugar... Esto es cuando alguna vez discutíamos con el Chango Viva. Nos estábamos preguntando si Telechea estaba a la altura de jugar en Primera División o no, porque era un jugador que era un todoterreno y un jugador muy importantísimo en el ascenso. Nos estábamos preguntando eso, si estaba para jugar en Primera, y el Chango lo ponía de volantero, cuando todavía no teníamos claro si podía jugar como delantero, que era su lugar.
17: Te impacta el contraste, ¿no? Venís de ver el Mundial y hay una jugada que habilita a Axel Batista, con un pase al fondo espectacular, que si mete el centro atrás de zurda, hay un tipo para definir, y demora todo porque tiene que enganchar para ponerlo de derecha porque no lo puede tirar de zurda.
16: Bueno,
17: porque
16: la tiene ayer
0: fue uno de los peores partidos de Batista, sin lugar a dudas.
16: Y, igual más allá de lo de Axel, digo, la Axel categoría es eso, ¿no?
17: Sí, claro.
16: El fútbol argentino es eso. Vos vas a la primera división.
17: Y
16: hay jugadores que juegan en primera división que no pueden controlar perfilado para ganar un tiempo en primera división. Imagínate en la B Nacional que son los que no quisieron en primera división.
17: Lo malo es que se batita porque esa jugada, pero le pasa a cualquiera de la B Nacional.
16: Pero a mí realmente lo que me duele es eso, ¿viste? El que te dice, no voy más, no.
0: Eso es resignación.
16: No. Eso es resignación. A mí siempre me pega para el otro lado.
0: Eso
16: ¿no?
0: es resignación.
16: Me pega para el otro lado de cuanto peor andabas, más quiero ir.
0: Bueno.
16: Pero también debe haber de los dos. Y la verdad.
0: Y además es un momento donde ir significa erogación.
16: Sale mucha vida.
0: Y yo me digo, ¿qué habrá pasado por la cabeza de los hinchas de Ferro, ¿no? Que queremos ir a visitante, queremos ir a visitante, queremos ir a visitante. 50 lucas pagaron la popular.
16: El 6 de Ferro, que
0: le hicieron 4 goles.
16: Claro.
0: Y le hicieron
16: lo empujó
0: goles.
16: Al árbitro y casi le pega al árbitro. Yo no sé si vuelve a jugar este torneo.
0: Bueno, y Enzo Pérez escupió al cuarto árbitro.
16: Pero, no se justifica, pero viste el choreo
0: que dieron a Maipú. Pero escupió a cortar.
16: Sí, no.
0: Fernando Zanardi, buen día, Turco. Qué momento tan raro. No tenemos arquero, no tenemos mediocampo, no tenemos delanteros. Tenemos un técnico abatido. Qué quilombo. Año tras año se agrava. Santi Coronel, creía que Glegel no podía ser peor que el Glegel anterior. Me confundí. Este es peor. Otro tema, Kipes no puede jugar más. ¿Se podrá probar con otra defensa? No tenés uno arriba que juegue un poco. Santi Coronel, gracias por el mensaje. Fernando, ¿por qué esta comisión que hizo el desastre no pide ayuda? ¿O lo van a pedir cuando sea demasiado tarde? Nico Batisteza, ¿Será hijo de...
16: Debate.
0: ¿De Marce? Bueno, un abrazo grande, sí, sos un abrazo grande, Nico. Qué tristeza, Turco. Todo lo que es Quilmes, en todos los ámbitos, se nota en la cancha. Una improvisación constante y sin líderes. Fernando, ¿qué árbitro nos va a salvar este año del descenso? Y claro, o sea, estará acordando de lo que significó el año pasado, sí, cuando vino Nelson Sosa, que ya te la devolvió en Santiago del Estero.
16: Estamos 0-0, ¿no?
0: Cristian, sí, Cristian Somoza. Trajimos delanteros de un gol cada 20 partidos, un 10 que descendió con Arsenal, un arquero suplente en Armenio, un DT que tenía éxito de la mano de Tapia. ¿Qué podía salir mal?
16: Ah, ahora que tocó el tema 9, pido disculpas, mucha gente puede no coincidir con esto. No lo digo ahora, lo dije siempre. Para mí Domínguez al lado de Pío Bonacci es Batistuta.
0: Correcto. Está el cursorcito acá.
16: No estoy exagerando, ¿no? Pero...
17: No, aparte ya de mínima, estás jugando todos los partidos titulares y acá Bonacci no juega de entrada.
16: Bueno, no guiemos por eso, porque si te repaso todo lo que...
17: Bueno, que se fueron jugando todos de titular.
16: Y los que no vinieron porque el técnico no quería también juegan todos de titular. El otro día me quisiste chicanear, te estaba viendo, ¿eh? Está bien, está
17: ahora quiero un volante.
0: Avanzo.
16: De juego.
0: Nahuel González, grande Gonza, sos el Andy Kumnesov de los periodistas de Quilmes. Rodrigo,
16: ¿qué tal?
0: ¿Para qué trajimos a Jove? Ese tipo, ¿qué mano nos dio el club? Se le borró el teléfono de Tapia. Gonza, vos hiciste campaña en contra de Mateo. Ajá. Y a favor de estos que son tus amigos. ¿Qué tenés para decir?
16: Que sí, que tengo muchos que son mis amigos en esta conducción. Y yo no hice campaña en contra de Mateo. Mateo hizo campaña en contra de Mateo. El último año de Mateo fue lamentable. Y me parece que por eso no se presentó. Mateo no se presentó. A ver, quiero que nos plantemos en algo que es información, que es que esta dirigencia hoy es gobierno porque no hubo nadie enfrente. Y Mateo no se pudo presentar. No porque yo hice campaña en contra, porque yo soy un 4 de copa. No se pudo presentar porque había hecho todo mal el último año. Y la única... Hoy, gobierna la única dirigencia que quiso gobernar. Sí, todo lo demás no quisieron.
17: No se pudo presentar porque sus compañeros de agrupación no
16: lo acompañaron. ¿Y a vos qué te parece? ¿Y a vos te parece que si tu compañero de agrupación, que aparte la agrupación negra, podrás decir lo que quieras decir, pero si hay algo que son... Son consecuentes
0: orgánicos.
16: Y totalmente orgánicos. Totalmente orgánicos. Y no lo apoyaron a Mateo. Bueno,
17: pero muchos de esos se quejan de la gestión y no se quisieron presentar.
16: Y bueno, está bien, pero... Y no, mucho...
0: pero tiene razón lo que dice.
16: Sí, Juan. Estoy totalmente de acuerdo. Pará, y te quiero decir algo. Y hay muchos que pedían que se vaya Mateo. Y hoy dicen que era menos malo. Y hay muchos que dicen... esta dirigencia que encima gobierna y ni elecciones hubo. No los votó nadie. No hubo elecciones. Y no hubo elecciones porque no se presentó nadie. Entonces digo, respondiéndole al oyente, ¿cómo se llamaba?
0: Rodrigo.
16: Rodrigo, yo no hice campaña en contra de Mateo. Yo critiqué todo lo que veía que había que criticar. Y sigo criticando lo que veo que hay que criticar. Con respecto a los amigos, sí, tengo muchos amigos en la comisión directiva. Sí.
17: A lo que matan a Manu Jove, basta. Manu Jove está ahí porque era amigo de Miguel y lo pusieron ahí. Basta, no. No tiene nada que ver Manu Jove con el armado del equipo, nunca quiso tampoco tener nada que ver, ni iba a tener nada que ver, no estaba para eso, estaba porque además tiene contactos o buena relación con Tapia, más allá que podía ser...
0: Tapia de 9 no puede jugar igual.
17: No, y además Manu iba a seguir siendo amigo de Tapia, en vez de secretario de fútbol, hubiera sido Boca al quinto, ¿no? No había necesidad de ponerlo secretario de fútbol, el que lo quiso es Miguel, para no andar chocando todos los días como chocó con el resto, menos con Manu Jove.
0: Voy surfeando algunos para no repetir. Buen día, muchachos.
16: Buen día.
0: ¿Quién tenía que tomar al 6? Jugadores de casi 2 metros y el tipo cabecea solo. ¿Dónde está el trabajo de pelota parada? Todo chamucho, dice Ricardo Guayán. Enzo Scarpati, muchachos, hay que traer a Medrán, que lo echaron de Colón, el único que nos puede salvar. Gerardo Simón.
16: Para, si Medrán chocó este Colón que eligió de donde quería.
0: Sí, se sirvió de,
16: claro, de la
0: de
16: mesa.
0: Costillar, claro. Le damos en milanesa de pollo, claro. Comprada,
16: claro.
0: En lo de Doña Pepa, medio jodido. Gerardo Simón, buen día, muchachos, buena semana para todos, sin palabras, lo único que puede hacer Cocho es poner plata hacia agua por todos lados. Fernando Lastragundín, los dirigentes no tienen ni idea de lo que es administrar un club de fútbol. Hernán Barrena, Charlie, pará, se me piantó, ¿dónde está? acá. Charlie tiene una IA genérica, 13 de 15 y Iglesias figura, decía. Todo al revés. Desde que descendimos en 2017, la mitad de los torneos peleamos el descenso. No me peleo más con los de Midland y colegiales cuando te cargan por las redes. Tienen razón. ¿Qué más?
16: Muchacho, a ver, esto también lo leí mucho ayer. Midland y colegiales hoy son lo mismo que vos. No existe más. No, porque Riestra es lo mismo que Boca, porque River es lo mismo que Barracas y porque el fútbol es esto. Son lo mismo. Ahora, que vos en 15 días perdiste con Riestra y con colegiales, es un dolor grandísimo, ¿no? Es humillante. Pero si no recapacitamos y no consideramos y no tomamos conciencia que hoy Riestra y Midland y, bueno, Riestra, olvídate, Midland, por ejemplo, y colegiales, que juegan la misma categoría, son exactamente lo mismo que vos, no se puede crecer nunca si no asumís que sos chico, desde ese punto de vista.
0: Sigo, los que no los leí, a los que ya escribieron, los voy surfeando un poquito, porque no llego, tengo un montón en el 115-801-7426. Ernesto Becker, Turco, con Pancho Castaña, lo que vos contás eran 20 amonestaciones de mínima, y con el director Menedís, roja directa, un fenómeno.
16: Pero claro, como van a prender fuego el tacho
0: de basura, Juan. Era bravo, sí, sí, y sin ejemplo, ¿no? Pero eran buenos chicos, eran chicos sanos. Nadia Salas, ayer fui a la cancha, no iba hacía rato y Quilmes sigue sin tener conducción en el medio campo. Ayer el jugador número 5 no agarró el medio. Santi Luna y Romeo no les pesó ser titular, es mi opinión, dice Nadia Salas.
16: Sí, los 5 de Quilmes no pueden cortar, no le sacan la pelota a un jugador rival de los pies sin hacer falta.
0: Alejandro Fernández, yo traigo a Pancho Martínez ya y un 5 que quite y distribución. No hay 5 en Quilmes, no hay medio campo, que se juegue la última bala la comisión. Martín Tules, que vuelva Chamuyo Lombardi, nos salvó un par de veces. Si viene Caruso,
16: no puede.
0: Lamentablemente, chico, lo de ayer, Turco, estoy harto de tener dirigentes desastrosos año tras año. Estos jugadores son peor que los del año pasado. Siempre los pibes, dice Carlos Innegues. Fernando Matera, insisto que el 5 Bolívar es un fantasma. Traigan un 5 como la gente. Lucas Cagni, lo vengo diciendo hace rato. Lo único que espero es terminar un punto arriba de los que se van al descenso. Gracias, dirigentes Carneo, Grelac. Lo que mal empieza, mal acaba. Todos lo vimos, menos ellos. Marce Lucas, ayer dudé mucho en ir a la cancha porque fue un domingo espectacular. Conversé con mi hijo y mi mamá, que está complicada de salud, bajo el sol y la vereda. Terminé yendo a la cancha porque el amor es más fuerte. Saludos para Eduardo D'Angelo, Graciela Guarde. Y están mal físicamente, coincido, aguantan un tiempo. Veo otros equipos que corren y patean, nosotros con una patadita de vez en cuando. Tremendo ayer como lo pasó por arriba, físicamente hablando, coincido con la amiga Graciela. Tremendo. Totalmente de acuerdo. Tenía nafta de avión y aquí imagínese. Diego Fernández, hola equipo, no hay técnico que haga jugar bien a estos jugadores. Sumemos para zafar del descenso y otro año perdido. La barra, en vez de sacar canciones que no canta nadie, que empiece a ir a los entrenamientos. Dice eso, Carpati, es de tranqui. Nike, hola muchachos, saludos para todo el equipo, me tiene cansado, todos los santos años, la misma novela, esta historia de olor, esta misma novela, la misma historia, qué dolor de ojos, el equipo, nos damos pie con bola, que se vayan todos. Gabriel Gorosito, hola muchachos, para mí lo que debería pasar es que Quilmes se vaya a la B, para que los dirigentes se den cuenta de una vez que no se... de una vez... que si no se juntan y no se arregla más, hay que refundar el club con todos. Más o menos traté de ir entendiendo con eso. Eduardo D'Angelo, cuando tengamos un presidente muy honesto y una comisión honorable, ya lo veré. Ya no lo veré. Pablo Ramírez, muchachos, por favor, ustedes saben la verdad y no la van a decir. A Quilmes el FBI le pidió que vaya para atrás y entreguen el partido porque tenían a Cocho, obviamente. Es un poco de humor. Qué lindo. Hola muchachos, eso dijo Pablo Ramírez. Mauricio Hielo, hola muchachos, si hacemos el certamen de los 5 peores de T que pasaron por Quilmes, ¿quién ocupa el primer puesto? Gonza Medina, hay una jugada tras el gol de colegiales que creo que Bolívar le hace un pase a Chispazo Fernández, que espera para recibir la pelota un paso tras la línea de Cal.
16: Se le va al lateral, sí, contra la platea fue, contra el banco del suplente de Quilmes.
0: Santiago Ezequiel, pídanle perdido a Mateo, me incluyo. Prefiero tener 500 posibilidades, 500 publicidades en la camiseta y estar al día con los sueldos. Bueno, hasta ahí cumplí. En el canal de YouTube explotado de amigos en el canal de YouTube de FM Sur 88.9, imagen y sonido HD. 115-801-7426. Nombre, últimos tres del documento, lunes de opinión y de picada, la picada de Odone. Vamos y venimos. No dimos información concreta, porque algunos toman en los comentarios que uno va leyendo como que Graciano, claro, es más el técnico de Quilmes.
16: Nosotros a nunca esta hora, eso, y Graciano es el técnico de Quilmes.
0: Por ahora Graciano es el técnico de Quilmes. Yo no estoy convencido que a las 4 de la tarde sea el técnico de Quilmes. Porque Graciano está muy, muy con ganas de irse. Pero imagino que quiere resolver algunas cuestiones económicas.
16: Graciano,
0: pero es Graciano el que se quiere ir, más allá que los dirigentes de Quilmes tampoco están preparados o están con el deseo de detenerlo. Pero en el medio recordemos que hay cuestiones económicas, sí, y contractuales.
16: Sí, porque Gracián también en su momento dijo que el dinero, si había que poner los refuerzos, se pongan los refuerzos, que le esperaba. Punto número uno. Punto número dos, ayer Leandro habló con los dirigentes. No digo que puso a disposición la renuncia, pero sí le dijo, muchachos, hacemos lo que quieran hacer. Y en tercer lugar, yo creo que hoy los dirigentes no quieren tomar ninguna decisión, no por lo económico.
0: El presidente estaba en Estados Unidos, creo por cuestiones laborales, cuando el otro día charlamos con él.
16: Sí, claro.
0: Bueno, tengo entendido que vuelve hoy el presidente,
16: sí, sí, sí,
0: al,
16: sí,
0: país.
16: Sí, vuelve hoy.
0: Estaría volviendo hoy, ¿no?
16: Sí, sí, sí. Es más, a mí por lo que me dijeron, mañana a la mañana está en el entrenamiento. Más allá de esto, no es que no se rompe por un tema económico. Porque, a ver, si vos querés, podés ir a buscar un técnico de la categoría. Uh-huh. Graciano está bien valuado en la categoría.
0: Son los mejores entrenadores pagos, bueno, de la categoría.
16: Podés ir a buscar un técnico de la categoría, un poco más económico, te quedás con una diferencia. Digo, si vos querés salvar el problema económico con Graciano y traer un técnico, lo podés hacer. Se está buscando no llegar a esa situación.
17: Y aparte el técnico que venga va a encontrar este mismo plantel. Sí,
0: claro.
17: Entonces, la verdad,
16: es que
0: totalmente.
16: El problema está ahí. Graciano desarmó lo poquito que había.
0: 115-801-7426. 115-801-7426. Lunes de opinión y de picada, la picada de Odone. Hacemos un alto en el camino. Ya regresamos.
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0: 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Es lunes, duro lunes, de opinión y de picada. La picada de nuestros amigos de Odone, que siempre son tan generosos con nosotros y con nuestra gente. Tanda de oyentes. Habrá tiempo para el turno tarde y que sigan opinando porque no van a entrar todos los mensajes. Pero hacemos una tanda de oyentes en el 115-801-7426. Dale.
3: Buen día, Turco, muchachos. Habla Titino 472. Bueno, yo esta noche tenía esperanzas. Ahora ya estoy resignado que es un año más perdido. Y espero, Dios quiera, no irme a la primera B metropolitana porque todo indica que este equipo va camino a eso. Segundo, Batista cumplió 100 partidos y a mí me quitó 100 años de vida. No quiero verlo más a Batista en la cancha con la camiseta de Quilmes. No puede jugar más un jugador así en un equipo que tiene algún tipo de pretensiones, lo mismo que el arquero Gleichel. No sigan poniendo más a Gleichel, no se dan cuenta que es un desastre, te tapa dos pelotas y después se equivocan ocho. Por favor, muchachos, son dos jugadores que no pueden jugar más en Quilmes. Tercero, en 35 días perdimos con Midland y dos veces con Colegiales, dos equipos de la primera C. Cuarto, Francia. Lo sigo escuchando, muchachos, nos vemos.
4: Buenos días para todos. Juan Carlos 308, socio. Cansado de todo esto de Quilmes, la verdad que es increíble que pasemos por donde estamos, que no hay equipo, que no hay técnico, que no hay jugadores. Sinceramente no les veo nada a los jugadores como para estar con la blanquita. Sinceramente no podemos tener un 10 como Batista, los 9 que tenemos, y que el técnico haga los cambios que hace, que saque a Colazo, que ponga al Rayo, que la verdad que es siempre más de lo mismo. Lleva jugadores lesionados al banco. ¿Cómo es eso? Ortega no puede jugar, entonces lo lleva al banco. Pobre pibe Luna, que la pasó bastante mal también. Pero cualquiera te pinta la cara. No puede ser. Los dirigentes nos tienen que escuchar a los socios. Es algo terrible. Gracias.
5: Hola, gente. Buen mediodía para todos. Buena manera, la verdad, formal. ¿Qué decir con respecto de lo de ayer y lo que viene siendo el presente de Quilmes? La verdad que cada día más calamitoso. Tristemente es así, un equipo sin idea, sin alma, sin espíritu, sin coraje, sin rebeldía. La verdad que un equipo que deja demasiado que desear, con un técnico que no le encuentra la vuelta y que si sabes que se va, ¿quién viene? ¿O quién agarra? De movida Trípodi, que no es por nada, pero sin experiencia, a 2 del descenso, a 3, no sé a cuánto estamos, pero la verdad que el panorama que se ve es oscuro, feo, y nada, quedaremos nosotros bancando y apoyando, que obviamente no alcanza, pero lo que nos toca y lo que nos queda. La verdad que no se ve un futuro próspero en lo inmediato, al menos, y eso es lo triste.
23: Ah, y otra cosa, muchachos, si queremos hablar de fútbol, a Quilmes, en Quilmes, si no traes un 5, estoy hablando de un solo jugador, un 5 de quite y que pueda distribuir la pelota, Quilmes es un asco en el mediocampo. Quilmes no tiene quite, Quilmes no tiene distribución. Quilmes necesita un 5 de quite y que maneje bien la pelota. Quilmes no tiene 5, muchachos. Quilmes no tiene 5. No tiene mediocampo. No puede ponerlo a Batista a robar pelota. No lo puede poner a ese muchacho Colazo que no puede mover los pies. No lo pueden poner a... Y otro tema, ni hablar lo de la Bessi. Lo que están haciendo con este chico la Bessi. Ayer estaba la señora de la Bessi en la platea y le pregunté cómo estaba la Bessi y me dijo, físicamente está perfecto. El chico se fue enojado, sin el grupo. Salió primero al vestuario, lo vimos. Enojado con todos. El vestuario también está quebrado, muchachos. Culpa del técnico.
24: Buenas tardes, muchachos, habla Néstor. Mis tres últimos números son 376. Si los dirigentes son realmente dirigentes, no le tienen que dejar pasar ninguna a Gracián. La primera mentira que dijo que iba a traer refuerzo, que se pusieron la camiseta de Quilmes. Ahí ya les macaneó. Y ya como mentiroso hay que echarlo, viejo. No hay que darle más oportunidad. Ya le dieron la llave, sáquesela, viejo, si son dirigentes.
25: Hola, Radio Turco, buenos días. Jorge 388. No lo puedo escuchar, ando caminando en la calle, buscando laburo,
6: trae complicado. Bueno, ayer no pude ir a la cancha, tenía una platea y no pude ir, menos mal. Si no hubiese quedado afónico de tanto putearlo a este impresentable. Ya está, no da para más. Que dé un paso al costado. Que busquen otra chance. No sé, subilo a Ñato Frediani. Por lo menos de los dos partidos que dirigió, ganó uno y empató uno. Este tipo es impresentable, no puede dirigir más. Abrazo.
7: Hola muchachos, habla Edgardo 196. Bueno, del partido ni hablar. Lo que sí creo es que no hay que echar al técnico, se tiene que ir solo. Y después está hablando de Trípodi, pero yo calculo que por más experiencia en dirigir, tendría que ir, no sé, el Ñato Frediani, por lo menos, ¿sí? Para no traer a alguien de afuera, ¿no? Pero siempre, aunque nos duela, esperando a que el técnico se vaya para no tener que pagar otro contrato más. Chao, un saludo para todos.
8: ¿Qué hace Turco, Marco 850? Bueno, desastre, que se vaya el técnico, vamos.
0: Un abrazo grande, gracias por los mensajes, gracias por la sintonía, gracias por cada uno expresarse. No hemos tenido que decirle no a ningún mensaje. Le quiero mandar un muy feliz cumpleaños, no es el mejor día, ¿no? Pero es oyente fiel.
16: Y es su día de cumpleaños.
0: Es su día de cumpleaños, es fanático, hincha de Quilmes. Hoy cumpleaños 73 jóvenes años, Oscar Fernando.
16: Oh, un saludo, Oscar.
0: A Oscarcito, Oscar Fernando. Un saludo Fernando, muy grande. Gran abrazo, feliz cumple.
16: ¿Oscar Fernando es el coafer?
0: Creo que es el coafer.
16: Sí, porque se me mezcla.
0: El coafer de Román.
16: Sí, de coafer, ¿no? No sé si es buena referencia que sea el de Román, pero es coafer. Saludo muy grande, Oscar.
0: El hincha caracterizado, buen día, les comparto la inquietud. Si Gracián se va, espero que no asuma Trípodi. Es más, el que proponga Trípodi es de Defensa y Justicia. Ya no, está enojado.
16: No, bueno.
0: El hincha caracterizado.
16: ¿Pero qué propone él?
0: No sabemos.
16: Ah.
0: No, yo le leo lo que dice.
16: Me gustaría tener relación con el hincha caracterizado para hacerle preguntas de cosas que él propone.
0: ¿Cuál está totalmente en las antípodas? ¿Cómo? Porque vos dijiste tiene que ser sí o sí.
17: Y tiene que ser tenido una reserva. Y es Trípodi, y basta. Basta de traer técnico con este plantel que no lo soluciona ni Mandrake el Mago. ¿Está?
0: Volviste a estar con. Sí, con
16: me gustó
0: con
16: la de Mandrake el Mago. Bien.
0: Volviste a estar
16: No me gusta el Mago sin dientes, no me gusta que.
17: No. Aparte, el tipo se llama sin dientes porque le pone una piña. Ricky Maravilla, aparte, ¿no? Que peleó con Cassius Clay. Una piña que le sacó un diente a Ricky Maravilla.
16: Ah, ¿por eso es?
17: Claro, por eso me
16: llamó sin dientes. Sabía.
17: Sí, en una cámara oculta que le hicieron. Lo sacudió.
16: Mirá, no sabía, Juan.
17: Claro. Y le quedó la ventanita.
0: No empecemos porque ya sé dónde termina. Nos estamos despidiendo. A las 7 de la tarde quedaron una pila.
17: El viernes no estaba Gonzalo, entonces nos dejaron contar el chiste de Samuel Jackson, que se portó mal, que dijo que la Argentina era racista. Iba a contar un chiste que tenía Samuel Jackson en el chiste. Pero bueno, lo voy a dejar para otro momento.
0: No está.
16: No sé si es para. No sé si es momento.
0: Ay, hoy. Por ahí miércoles. Por ahí miércoles y jueves, que estemos un poquito más, ¿viste?
16: Ya va pasando. Ya decís, bueno, pero si le ganás a Patronato, recuperá los tres que perdiste contra Colegio.
0: Por ahí el viernes al mediodía, cuando estamos haciendo el operativo Raje, por ahí. Podés contar un par de hasta tenés tiempo de contar un par.
16: Sí, capaz podés hacer el show del chiste directamente.
17: Vamos a ver hoy a la tarde que nos encontramos.
0: A las 4.
16: 16 horas, Leandro Gracián en el entrenamiento de Quilmes.
0: Para mí el ciclo de Gracián terminó.
16: Pero pará, ¿qué querés decir? ¿Que hoy se va?
0: Para mí sí.
16: Ah, pues yo creo que el ciclo de Leandro Gracián está terminado, pero no creo que se vaya hoy. No creo que se vaya. Para mí dirige con Patronato.
0: Ah, bueno. Para vos dirige un patronato.
17: Sí, listo. Lo dijimos hoy. Si dirige hoy la práctica, dirige el partido.
0: No, estamos de acuerdo.
16: Pero pará. Si no dirige hoy la práctica, ¿quién está? ¿Ferpajé sigue estando como profesor?
17: No, está en el predio, pero puede subir. Está con.
16: Está bien. Con Trípodi. Pero para que pueda subir, tiene que haber, che, por la duda, que suba. Y no la veo esa. No la veo. Yo. Ayer lo hice con un montón. Ustedes también. Todos laburamos en eso. A mí todos me dijeron, dirige la práctica de mañana, ayer. Hoy me dijeron a las 16 en el estadio. Ahora, ninguno me aseguró que el domingo, que el sábado dirige con Patronato. Entonces, ahí también hay una contradicción. Si hoy dirige la práctica, muchacho.
17: Y sí.
16: Lo que pasa es que yo voy a un tema más de fondo, si querés. Yo no sé cuántos jugadores ven por los ojos del técnico en este momento. Y después hacemos, si querés, un detalle pormenorizado. Muchos son pibes, pero los que no son pibes, uno puede decir son decisiones tontas.
17: ¿A jugar por rendimiento o nadie?
16: No, pero pará. Ni siquiera por rendimiento. Marinelli se come 3 de los últimos goles. Todos los últimos goles de Grisón Aquilme se lo come Marinelli. Afuera. Entra Gleyer. Se lo come. Se come el de ayer. Listo. El único central que quedó es Quipes. Después todo lo demás, de los que arrancaron el año pasado, los que él tuvo el año pasado, no, el semestre pasado, que consideró, el único que queda es Quipes.
17: Sí.
16: De los que vinieron, ¿no? De los que no son tuyos. Ortega. Empieza a haber un gris con Ortega. ¿Qué tiene Ortega? ¿Por qué no juega? No sé. ¿Por qué va al banco? Listo. Bolívar. A mí me dijeron que el técnico no estaba tan contento con una determinación que tomó Bolívar por la paternidad.
17: Shangali.
16: Shangali, por la paternidad. Bolívar juega, es el único que queda.
17: Sí, no jugó a nadie, sino fue Postigo, se fueron todos.
16: Colazo. Vino. No puede jugar más de 45 minutos. A la Bessi hoy no hay que preguntarle. Che, que nadie le pregunte a la Bessi, ¿vos qué crees que tiene que pasar con el técnico? Porque
17: el técnico lo dio a entender, ¿eh? Nosotros pensamos que era fruta para distraer y lo dio a entender. Dijo, tengo una sola duda por una cuestión física en el ataque.
16: No es una cuestión física, es mentira.
17: Así dijo el técnico el otro día.
16: No. A ver, yo creo que en este momento no sumaría nada.
17: Porque si la Bessi no tiene el hombro todavía dolido, no hay ninguna razón de ser para que haya ido al banco.
16: Juan, ¿vos confiás en mí? No tiene sentido sumar un quilombo hoy. Yo te puedo asegurar que si hablaría a la Bessi, te cuenta que no tiene ningún problema en el hombro.
17: Entonces, no tiene explicación que haya ido al banco.
16: La Bessi estaba óptimo para jugar. Y estaba recaliente por no jugar.
17: Y jugó 5 minutos. ¿Sí?
16: Y de buena idea por izquierda.
9: Nos vamos. Volvemos a las 7 de la tarde. Gracias, José. Gracias, David. Gracias a todos por la sintonía. A las 7 de la tarde, la edición express. Con el resultado de la práctica, seguramente con novedades. Y con mucho más, 115-801-7426, en este lunes de opinión y de picada, después de la dolorosa, frustrante, tristísima derrota de Quilmes ayer frente a Colegiales en la noche del centenario. Hasta las 7.
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0: Es la hora donde tenemos que entregar el aire de FM Sur a quienes nos prosiguen. En este caso, si hay alguna programación o la excelente música programada también por nuestros compañeros, los señores operadores. Aquí llegamos en esta tarde gris, tarde de lunes. Estamos acercándonos al mes de agosto, un mes que no me gusta para nada. Lunes 27 de julio. Y los quilombos que afloran en este país. El señor, en la operación técnica puesta en el aire, la musicalización y a cargo de las cámaras, como todos los días, se encuentra el señor Walter González. ¿Cómo le va?
1: Yo no quiero hablar con nadie, no sé yo qué es lo que quieren de mí. En el nombre de Jesús, váyanse todo de mí.
0: ¡No! Epa, ¿qué tiene el demonio o el de corbata usted en su cuerpo? ¿Todo bien, amigo? Le parece un paraguacho el señor que hablaba. Señor La Torre, ¿cómo anda?
2: ¿Cómo va, negro?
0: ¿Bien usted?
2: ¿Bien vos?
0: Bien, ahí sale Georgieva. No tiene nada. Fue a Vaca Muerta, claro, fue a ver de dónde carajo le vamos a pagar. De Vaca Muerta, ¿de dónde le vamos a pagar? Si acá tenemos energía para tirar para arriba.
2: Mamita,
0: nosotros somos unos salames. Salame se le podría decir al presidente de la Nación, Javier Milei, ¿no? Que nos metió en un bardo, en un quilombo, por decirlo de alguna forma, en léxico futbolero con Brasil. Estaba leyendo alguna de las frases que dejó. Qué tipo estúpido, la verdad. Parte de nuestra misión como gobierno es advertir a las demás naciones para que cambien a tiempo. Seguimos ofreciendo nuestro testimonio en todas partes contra las mentiras del socialismo. Esa es una, por ejemplo. Esta me hace cagar de la risa. El kirchnerismo, es decir, la versión argentina del presidiario, por el presidente de Brasil.
2: Ah, lo tengo ese audio después.
0: Ahí ha devorado ofreciendo nuestro testimonio en todas partes contra las mentiras del socialismo. Esa es una, por ejemplo. Esta me hace cagar de la risa. El kirchnerismo, es decir, la versión argentina del presidiario, por el presidente de Brasil.
2: Ah, lo tengo ese audio después.
0: Había devorado casi todos los stocks

0: Por Lula da Silva y Fidel Castro fue una red transnacional clave para la diseminación del comunismo en el continente.
1: Diseminación del comunismo, sí. Mamá.
0: Brasil aún no vivió las consecuencias más nefastas de este modelo, pero puede vivirlas si no da un golpe de timón. Confiamos en ti, Flavio. El hijo de Bolsonaro es el pelotudo que está del otro lado, ¿no? Para lograr parar la basura socialista. Y esta. Brasil va camino de la crisis de deuda porque Lula no hizo ajuste fiscal que la situación requería. Hoy tiene el riesgo Lula, hoy tienen el riesgo Lula, como en la Argentina tenemos el riesgo Cuca. Y esta me parece ya totalmente asquerosa, ¿no? Bueno, de quién viene, ¿no? De un tipo que usa pañales. La basura Calva, en alusión al juez de la corte Alexandre de Moraes, no me permitió visitar a mi amigo injustamente encarcelado, estimado Jair. Te abrazo a la distancia y pronto nos volveremos a dar un abrazo. Cambiate los pañales, eso lo agrego
1: yo. La basura Calva.
0: Sí, la basura Calva, le dijo al juez de la corte Alexander.
1: ¿Sabes qué? Perdón, que te muera algo. Agarraron esta declaración y quisieron decir como que él hablaba de Lula.
0: Igual no, que no habla de Lula.
1: Calva, un juez.
0: No, no habla de Lula.
1: Es una idiotez.
0: Lo hace, o sea. Lo hace en alusión, depende la gente de perfil, estoy leyendo, sí. No estoy leyendo no, ni igual, página 12,
1: suena
0: ni nada por el estilo, igual. ¿No? La reciente campaña anti-argentina desde Brasil no vino de los brasileños, sino de la mierda progresista socialista. Qué tipo pelotudo, ¿no? Mezcla un partido de fútbol que nos van a ver, en el fútbol está todo permitido, en el fútbol está permitido la discriminación, está permitido absolutamente todo. Y este boludo mezcla la yo la verdad
1: que... No, igual lo dice, hablan de ambos lados de, sí. En la campaña de Argentina, porque hubo una campaña en redes, pero que ser que sea.
0: ¿Sabés qué hago con las redes? Me las paso por los huevos a las redes, señoras y señores. Me cago en las redes. Si ustedes se dejan influenciar por lo que dicen las redes, váyanse a cagar todos juntos. Discúlpenme que se lo diga así, pero ya me tienen podrido con las redes sociales. La decisión que tiene delante de ustedes es clara. La libertad está por encima de todo. Vayan a las urnas por el futuro por Brasil. Aunque ellos tengan todo el aparato del Estado, nunca van a poder contar con el verdadero poder. La boludez. ¿Y para esto? ¿Y quién le paga el viaje a este señor para que vaya allá? Yo le pago el viaje para que vaya a hacer política a otro país que no le incumbe, no le importa, sí, y no le interese que nuestro principal socio comercial de América Latina. Bueno. Van a tener que ver, ahora van a tener que dar explicaciones, pero este tipo, como es tan terco, como es un tipo terco, bueno, que se haga cargo él, no es lo que piensa el pueblo argentino, eso que queden claro a los hermanos brasileños, no es el pensamiento del pueblo argentino, es el pensamiento de quien gobierna, nada más, y no estar hablando en nombre del Estado, si habla en nombre del Estado está totalmente errado. Así nomás te lo digo. Es el primer mandatario, es el presidente, habla en nombre de él, no en nombre del pueblo argentino. Esto que, por lo menos, de mi parte. Bien, capítulo cerrado. Las boludeces hay que dejarlas a un costado. Cielo cubierto, 16.7 la temperatura actual, 88 el porcentaje de la humedad, 1.6.2 hectopascales la presión, con razón que estoy para la miércoles hoy. Está baja la presión. Viento del sector noroeste a 6 kilómetros, viste que está pesado, está la pesadez que
1: uno. La humedad me tiene un poco ansioso.
0: 88. 10 kilómetros la visibilidad, hay probabilidad de tormentas aisladas para lo que resta de la tarde y para la noche, chaparrones. Señoras, ¿y el martes, a ver? ¿Agua? No. Señoras y señores, vamos a ir a los títulos que modestamente consideramos los más importantes a esta hora de esta tarde, en este día lunes 27 de julio del año 2026, y en las castañas todavía no se pueden vender porque nadie las compra, porque no hay plata.
1: Hay plata.
0: Títulos.
1: Bueno, Milei ha roto el patrón de respeto entre Argentina y Brasil. Uh-huh. Esto lo dijo el senador brasileño Humberto Costa, sí, que sentenció que cuando un presidente habla de una cosa, no solo habla en su nombre personal, habla en nombre de su país, en este caso, ¿no?
0: Ahí lo voy a corregir al señor. Yo, el nombre mío no habla.
1: Bueno.
0: Yo,
1: o sea,
0: no
1: me pasa que, sí, visto desde el lado diplomático,
0: sí, obvio, yo entiendo.
1: Hungría nos insulta.
0: Yo, bueno, por eso. Para mí,
1: pero es obviamente, el
0: presidente argentino.
1: Cada país tiene dos mitades de poblaciones, que una es de derecha, otra es de izquierda, ya lo hemos visto mil millones de veces. Pero bueno, en este caso, mira, vamos a escuchar al senador brasileño Humberto Costa.
2: Estas cosas son muy diferentes. Nosotros no podemos aceptar que un presidente de otro país venga acá a Brasil, así como si Lula hubiera hecho cosa semejante, yo creo que habría

0: una crítica muy contundente en contra de su posición. Es lo que yo he dicho. Cuando un presidente de una nación habla sobre una cosa, no está hablando solamente en su nombre personal, está hablando en nombre de su país. Uh-huh. Una otra cosa también es que hay un padrón de respeto las relaciones entre los países que no puede ser rompido. Uh-huh. Yo creo que Milei ha rompido este padrón de respeto por los insultos que uh-huh. ha hecho en contra de Lula y en contra de Alexandre de Moraes.
1: Uh-huh. Bien.
0: Nosotros también tenemos una posición de considerar que respecto a la soberanía de una otra nación es también el respecto a las instituciones de este país. Y como yo he dicho, Argentina no iba a aceptar una posición como esta de un uh-huh. jefe de un otro país.
2: Entiendo que habla bastante, bastante mejor que yo.
3: Habla bien, por favor.
2: Sí, habla bien, me pone muy nervioso.
3: Y te digo que este es de los pocos brasileños que he escuchado hablar bien.
2: Está bien, habla bastante bien, te digo.
3: Español, sé que es un idioma... Pasa que lo vemos tan fácil nosotros, pero se le complica a algunos.
2: Se le complica.
3: Bueno, Nero, también en el segundo audio vamos a escuchar a Lisandro Martínez, el jugador de Argentina.
2: Licha Martínez.
3: Sí. Que le preguntaron por la campaña antiargentina, que es lo de las redes sociales.
2: Ah, esa,
3: lo
2: que
3: estábamos hablando. Sí. Y dijo que le molestó un poco la bronca que había porque se trasladó un poco a la gente también que estaba, ¿viste? El chiflado del himno. Pero bueno, esto decía Lisandro Martínez, que estuvo visitando su pueblo también y muy aplaudido por sus conocidos y amigos.
4: Entonces, ¿qué opinás de la campaña antiargentina que está en varios medios a nivel mundial?
5: Ya, tengo bastantes sentimientos mezclados ahí, ¿no? Un poquito de bronca porque claramente no tienen de dónde generar ese odio, ¿no? Pero bueno, también después veo cómo mis compañeros pelean adentro de la cancha, cómo la gente nos alienta, cómo nos hacen sentir locales, y nos hablan de por ahí de que somos agrandados, de que somos esto. Bueno, capaz que habla un poco más de la gente que hace esas cosas que de nosotros. Siempre fuimos muy respetuosos con el rival. También se decía que después de la final nosotros no habíamos reconocido a España, los saludamos a todos los jugadores, a todo el cuerpo técnico, estuvimos ahí. Y después obviamente la imagen que se ve que le estamos dando la espalda cuando nosotros estamos, nuestra gente no estaba cantando, ¿no? Entonces una muestra también de respeto hacia nuestra gente, quedarnos ahí en el momento que teníamos que quedarnos.
3: Bueno, ahí está Lisandro Martínez. Está de fondo, ¿no? Eso.
2: Sí. Ah, habló Martín. No, pues yo estaba escuchando
3: la música. Estaba con la
2: reina. Mentira.
3: No, igual bien. Habla bien este pibe. La verdad,
2: bien,
3: dentro de
2: bien,
3: todo.
2: Está bien.
3: Lo hemos leído, digamos, criticar a Macri en su momento, en el 2019.
2: No sabía leer, Twitter. Mejor dicho.
3: Muchas gracias.
2: El presidente no sabe leer.
3: Muy metido en los temas de Argentina, Lisandro. Sí. Bueno, voy a hacerte escuchar a tu presidente.
2: ¿A
3: a Jaime Milei?
2: Carajo, hice yo para escuchar a
3: Que dijo esto, ¿no? Que el ex presidiario vino a visitar a Larrea y acá nadie le prohibió nada. Esto porque está enojado porque quería ver a Bolsonaro y lo dejaba a este muchacho.
2: Que se vaya a cambiar los pañales.
3: La verdad que estaría bueno, así no tenemos que soportar tanta bronca. Pero bueno, esto decía tu presidente Jair Milei en la rural.
6: Gente prospera y todos los parásitos que viven del Estado están desesperados.
3: Claro.
6: Digo, llámese, digamos, ¿sabe quién puso más plata en esta campaña anti-argentina?
3: ¿Quién?
6: El gobierno de Brasil. El 25% de los recursos salió del gobierno de Brasil. Entonces después vienen a hablar de interferencia, que además jugaba un rol muy activo en la campaña del 2023. ¿O usted se olvida que los asesores de Massa eran un grupo de brasileños?
3: Sí,
6: que
3: claro,
6: le mandó Lula.
3: Sí, asesor de Lula.
6: ¿Vamos?
3: Sí, asesores de Lula.
6: Y de que jugó activamente en la campaña. Y además, yo les comento algo. Yo quise ir a ver a mi amigo Jair Bolsonaro, no me dejaron. Acá, sin embargo, digamos, el ex presidiario, digamos, vino a saludar a Larrea, ¿no?
3: Sí.
6: Bueno,
4: sí,
6: digo,
4: sí, sí, sí. Acá no tuvieron ningún tipo
6: acá no de... hubo ningún problema, nadie le prohibió nada. Sin embargo, a mí no me dejaron visitar a mi amigo, que además está injustamente preso. Entonces, digo, y además, digamos, también, digamos, financiado esta campaña anti-Argentina, digamos, por México, ¿sí? Por el Partido Demócrata en Estados Unidos. Bueno, ¿quiénes son? Y son las cabezas progresistas que no quieren que las ideas de la libertad funcionen, porque si usted empieza a demostrar que corriendo el Estado, corriendo los parásitos esto, la economía progresa y la gente está mejor, y tienen un problema enorme. Entonces, por eso nos atacan. Por eso yo se lo anticipo a la gente. Digo, esta basura es lo que viene de cara a las elecciones. Noticias falsas, noticias operadas, y digamos, o sea, nos tenemos que preparar para esto. O sea, no se dejen engañar, porque van a venir haciéndose lo bueno para meterle la mano en el bolsillo. Digo, por lo menos conmigo ya saben que no le meto la mano en el bolsillo, que le devuelvo la plata.
2: Claro, no, no, no.
3: Qué raro.
2: Para. Ahí me la dejaste picando. El que está siendo investigado por el caso Libra sos vos, primero y principal. Yo no, vos. Que seguramente va a quedar en nada, digo, porque vos sos poderoso. Y ya se mandaron 25.000 cosas para que no lo investiguen, para que quede todo en la nada. El hijo de mil puta de Adorni, tanto que vos lo defendiste, terrible hijo de mil puta, peores de lo que vos criticás. Y segundo y principal, la verdad, este audio es una mierda. Así nomás lo digo. Y tercero, el chupapija, perdón por la palabra y la expresión, que le está haciendo una lota, ya te va a llegar tu San Martín, amigo. Y si no, te está llegando en estos momentos. Que te garúe finito, querido. ¿Sabés lo peor que puede haber para una persona? Que nadie lo soporte, que nadie lo quiera, que sea un hijo. ¿Sabés por qué? Porque sos un hijo de mil puta. Al que le hace la nota, estoy hablando, que ni lo pienso ni nombrar. Ya te va a llegar tu San Martín, si es que no te ha llegado. Y si te ha llegado, fumátelo tranquilito.
3: Bueno, mira, pasando también a otro audio de la jugadora de la selección. Otro muchacho que habla muy bien, mm-hmm, dijo que los verdaderos héroes son los veteranos de Malvinas.
2: Tiene razón.
3: Nico González, en este caso. Dijo que han dejado una huella importante, y bueno, habló también de lo que son las redes sociales. Dijo que no hay que creer en lo que se dice en las redes sociales.
2: Muy bien, señorita.
3: Y que es toda una locura lo que se ha vivido. Un nivel de, mm-hmm, de síntesis tiene este hombre que me encanta. Muy bien. Pero bueno, esto decía Nico González también, volviendo a su tierra de Escobar. Estuvieron pasando con un camión, sí. fue excelente, la verdad, la recibida de Lisión. Esto decía en el día de viernes.
2: Escobar de Belén.
1: Yo creo que bueno, mucho no hicimos.
6: ¿Cómo mucho?
1: Nosotros sí intentamos siempre mostrarle al mundo de lo que somos capaces, y bueno, muy felices por cómo nos tratan a nosotros. La verdad que, bueno, los verdaderos héroes son ellos que estaban ahí atrás. Me emociona de verdad. Pero bueno, hay que agradecerles a ellos, no a nosotros.
7: Nico, ¿qué análisis haces del Mundial de Argentina, el recibimiento que tuvieron acá al llegar al país y también de todas las pavadas que se hablaron, de las teorías conspirativas, de lo ocurrido? ¿Una reflexión sobre eso también?
1: Sí, no, bueno, la verdad que es una locura todo lo vivido, las personas abajo de la lluvia, de ir a encontrarnos a nosotros, a nuestro recibimiento, que no hacía falta que vayan, porque bueno, no se logró lo que esperábamos. Después todo lo que se diga a través de una red social no hay que creer.
8: ¿Cómo toman esta cuestión de que, bueno, puedo hablar de las Malvinas, la bandera esa que dio vuelta al mundo, te reciben con una bandera similar, estar con ellos? ¿Cómo toman todos ustedes el plantel y, bueno, vos particularmente esta cuestión?
1: No, para nosotros, lo dijo Scaloni en su momento, era un partido de fútbol, pero de a poco se fue formando una burbuja que bueno, podíamos quedar en la historia, y yo creo que lo hicimos de la mejor manera y dejamos al país en lo más alto.
9: Nico, ustedes estaban en contacto con todo lo que pasaba acá cuando fue la previa y el durante y el después también, obviamente, del partido contra Inglaterra. Saben que acá no fue un partido más, ¿no? ¿Cómo tomaban ustedes, qué comentaban entre ustedes lo que se estaba viviendo acá en Argentina cuando jugaron contra Inglaterra?
1: Había nervios porque bueno, queríamos, te vuelvo a repetir, dejar al país en lo más alto, de dejar nuestra huellita en lo que es el fútbol. Yo creo que bueno, hemos dejado una huella importante, que para nosotros eso es un orgullo, porque representamos a nuestro país de la mejor forma. Entonces, nada, muy felices.
10: Nico, dijiste no logramos lo que esperábamos, pero para la gente, para la hinchada argentina, ganarle a Inglaterra fue como ganar el Mundial. ¿Lo sintieron así ustedes también?
1: Sí, bueno, la frutillita del postre era ganarla, no se pudo, pero bueno, dejamos el alma y la piel ahí adentro, y eso es lo más importante.
3: Qué bien que habla este pibe.
2: Bien,
3: ¿no?
2: muy bien,
3: clarito todo. Muy clarito todo. Me gustó esa
2: parte. Este es Nico Paz.
3: Nico González.
2: Ah, Nico González.
3: Perdón. No, ¿sabes por qué? Sí. Y te aclaro, Nico Paz es español, así que habla español. Literalmente.
2: El padre gallego. Había jugado en la selección, yo no sabía.
3: Pablo Paz.
2: Ah, mira.
3: Y lo tuvo ahí en España y bueno, por eso tiene esa forma tan particular de hablar que tienen los españoles.
2: Bien, el muchacho, Bien.
3: Sí. Bueno, negro, también habló Axel Kicillof sobre lo de Milei en Brasil. Sí. Dijo que no es un día presidente y el otro se convierte en militante, standupero o che pibe de Trump.
2: Pelotudo,
3: che pibe de Trump me encanta.
2: Che pibe de Trump.
3: Mira, esto decía Kicillof hablando el día de ayer.
11: Ahí tiene creo que ya 55 años a ser una figura que, bueno, cada vez resulta más incómoda para quien lo mira también. Y lo va a hacer en calidad de presidente, no es un día presidente y el otro se convierte en militante o standupero o chepibe de Trump. No es eso, sigue siendo el presidente de la Argentina que visita un país extranjero, que no se pone en comunicación con las autoridades si no está de acuerdo, si no tiene afinidad, y luego insulta. Y nosotros tenemos una relación, un vínculo histórico, cultural, una integración con Latinoamérica, con Brasil, y es nuestro principal socio comercial.
3: Bueno, ahí estaba Axel Kicillof hablando un poco sobre Milei.
2: ¿Qué quilombo no puede meter este tipo?
3: ¿Qué quilombo? Es un quilombo nuevo cada día.
2: Te comes una galletita donde vos no tenés nada que ver, que se la arreglen ellos, va, habla, abre la boca porque es gratis, va en nombre de, es verdad lo que dice Kicillof. No puede, a ver, él es el presidente de la nación, de día, de noche, cuando va al baño, cuando come, todo el día es presidente de la nación. No es que vos sos presidente como el otro pelotudo que te apagaba el teléfono a las 7 de la tarde, el inútil que estaba antes, el inútil ese, que apagaba el teléfono. Presidente, vos sos las 24 horas del día, de noche, de día, de tarde, entonces tenés que cuidar la forma. Una cosa es que sea un carrero como yo, que... ¿Qué carajo le importa?
3: Eso funciona. Pero, público,
2: claro, ¿viste? Vos sos 24 horas presidente, para eso la gente te eligió. Si no te gusta, listo, te vas. Y empezás a criticar y hacer lo que se te cante, hablar lo que se te cante, y puteás y no puteás y hacer lo que querés. Pero, mientras tanto, sos presidente de la nación.
3: Y cobras sueldo del Estado.
2: Y cobras sueldo del Estado, exactamente.
3: Bueno, vamos a escuchar ahora a Matías Oberlin, que es del Observatorio de Tierras, contar un poco. Hablando un poco de lo que piensa Sturzenegger, ¿no? En cuanto a lo que es esta ley.
2: No creo
3: ley.
2: Que lo quiera.
3: No creo. Dijo que la ley de inviolabilidad de la propiedad privada en realidad se trata de una ley de extranjerización.
2: Claro, extranjerización, total.
3: Y que Sturzenegger, mira, está bueno esto que dice. Dice que Sturzenegger es muy hábil en poner nombres de fantasía.
2: Claro.
3: Como para distraer un poquito.
2: Te distraen,
3: ¿no?
2: sí.
3: Pero bueno, vamos a escuchar a este joven, a este Matías, bueno, no es mediana edad en realidad, Matías Oberlin, hablando con la gente de C5N. Esto decía también el día de ayer.
12: Sturzenegger es muy hábil en poner nombre de fantasía, ¿no? Le gusta más la ciencia ficción que la historia. La ley de inviolabilidad de la propiedad privada, como lo llaman, no tiene nada que ver con lo que contiene adentro esa ley. Nosotros del Observatorio de Tierras, que creamos en diciembre del año pasado, venimos sosteniendo que el objetivo fundamental de este proyecto es la extranjerización de nuestra tierra, ¿no? Decimos que en realidad se trata de una ley de extranjerización, que lo que viene a derogar son los límites concretos que fija la ley de tierras, que son un conjunto de límites, como bien señalaba recién, el 15% a nivel nacional, a nivel provincial o subprovincial como máximo, como tope, que no puedan quedarse con más de 1.000 hectáreas en la zona núcleo o sus equivalentes en otras parte del país, y sobre todo que no se puedan quedar con zonas ribereñas o con espejos de agua, ¿no? Para evitar casos como el de Joe Lewis, que tiene un lago, el lago escondido, en una zona de frontera, ¿no? Entonces, nosotros lo que decimos es, este proyecto, con este nombre de fantasía, en realidad lo que busca es extranjerizar nuestro territorio, ¿no? Poner en venta nuestra tierra. Actualmente solamente se extranjerizaron, solamente debería escandalizarnos, ¿no? Porque 13 millones de hectáreas es el equivalente también a la provincia de Santa Fe. Es como si hubiéramos perdido una provincia entera de nuestro territorio nacional. Pero esas 13 millones de hectáreas equivalen solo al 5%. Cuando uno mira, en realidad, cuando desagrega los datos, lo que encuentra es que hay 36 departamentos en el territorio nacional que exceden ese límite del 15%. Y esos 36 departamentos están ubicados todos en la cordillera de los Andes, en el límite con Chile, en el límite con Paraguay, con Brasil, a lo largo de la principal cuenca fluvial de nuestro país, que es la mal llamada hidrovía del Paraná, o en zonas ricas en hidrocarburos, en minerales críticos o en espejos de agua, ¿no? En fuentes de agua sumamente importantes.
2: Bueno, a ver si prestan atención a este testimonio, ¿no? porque fue muy claro este muchacho, ¿no? Fíjate vos dónde se ubica. Lugares estratégicos que tienen agua, que tienen recursos petroleros, que tienen la vía marítima. No son boludos para comprar tierra. Sigamos vendiendo. Lo único que falta, creo que ni la bandera argentina va a quedar.
3: Yo creo a esta altura.
2: Sí, no, ya a esta altura la bandera argentina ya fue arriada, fue vendida por esta manga de sátrapas inútiles, ladrones, delincuentes, cipayos. Eso es lo que son, cipayos. Una palabra que se había dejado de usar en la República Argentina, pero que ha vuelto con esta manga de impresentables que nos gobiernan.
3: Es una lástima, negro. Pero bueno, no tengo más.
2: Muy bien, 16:30 minutos la hora. Estamos aquí en Por la Tarde en FM Sur de Quilmes. Mamita, ¿cómo arrancamos la semana?
3: Semana
2: larga. Sigo insistiendo que por ahí ya ni lo quiero ni nombrar, el huevón este que se fue a pelear en Brasil, no habrá hecho eso para que hablamos boludeces y no nos fijemos en lo que está pasando en nuestro país, que no es la primera vez que lo van a hacer, ¿no? Es como el tero, ¿viste el tero? ¿Nunca viste un tero?
3: Sí.
2: Viste que el tero te llama para que digas dónde... Mentira, el huevo está en otro lado. El tero te llama, dice, acá está mi nido. Mentira, te está mintiendo, el nido está en otro lado. Bueno, esta gente es como el tero.
3: Le tengo más respeto al tero.
2: Sí, yo también, por supuesto. Más al tero que cualquiera de los que están en Balcarce 50. Sí. Cualquiera, ¿eh? Sí. Cualquiera. Estos fueron los títulos, señoras y señores. Vamos a ir a la tanda, don Walter. Sáquenos de acá porque la verdad ya me hicieron enojar.

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1: Seguimos aquí en Por la Tarde, ¿eh? En FM Sur de Quilmes. Va a pasar lo mismo, ¿no? Sí, olvídate. Siempre hay un... A ver, no digo un protocolo, pero... Por... ¿Qué es eso? No sé. Bueno, mejor me callo la boca. Señoras y señores, estamos aquí en Por la Tarde en FM Sur de Quilmes. Hasta la hora 17:30 vamos a estar acompañándolo. Llegó el momento, querido Walter, querido compañero Lautaro, en ir a los títulos locales aquí en Por la Tarde. ¿Les parece, muchachos?
8: ¿Cómo no?
1: Hacia ello vamos. Adelante. ¿Títulos?
8: Bueno, detuvieron a dos robautos por medio de las cámaras municipales. Hijo, esto en el centro de Quilmes. Esto gracias a las cámaras del centro de emergencias del municipio. Sí, dos de los delincuentes fueron identificados y detenidos mientras cometían el delito. Hay que decir que desde la central de monitoreo se visualizó a dos jóvenes desplazándose en una bici playera, sí, en actitud sospechosa por la intersección de Alcide y Lavalle. Bueno, se registró el momento justo en que violentaron la ventanilla de una camioneta Nissan Frontier blanca para robarle pertenencias del asiento trasero, por lo cual, por más que suene mal lo que voy a decir, sí, aconsejo a cualquiera que esté escuchando, no deje
1: cosas. No hay que dejar nada, nada.
8: Por las dudas, ¿no, muchachos? Nada. Siempre hay que tenerlo en cuenta. Nadie. Lo que me apena un poco también es que eran pibes de 15 y 14 años los detenidos. Sí. Eso es lástima, la verdad, que pasen estas cosas. Y bueno, fueron detenidos en las calles Videla y Alvear. Uh-huh. Ahí fueron interceptados, ¿no? Así que hay que tener en cuenta esto. La verdad me pone... Sí.
9: Está perfecto.
1: Bronca y tristeza.
8: Pero ver pibe robando tan jóvenes me pone bastante mal, desgraciadamente.
1: Mayra Mendoza, Lula da Silva, inalcanzable para un carente de alma como Javier Milei. Guácala. Opa. La diputada provincial Mayra Mendoza opinó sobre las declaraciones del presidente Javier Milei, quien criticó el pasado sábado su par de Brasil, quien afirmó que el país posee un factor de riesgo Lula y apoyó la candidatura del presidente del actual senador Flavio Bolsonaro, hijo del exmandatario Jair. Trabajador metalúrgico, líder sindical, valiente contra la dictadura, mejor presidente de la historia de su país, se sobrepuso a 3 derrotas electorales hasta llegar al gobierno, víctima del lawfare, amigo de Argentina, compañero de Néstor y Cristina. Como a ella lo secuestraron, pero salió libre y volvió a ser presidente, comenzó su posteo en las redes sociales La Quilmeña. Tantas cosas que hacen a Lula da Silva inalcanzable para un carente de alma como Javier Milei, sentenció. Las redes del mal que se tejen entre dirigentes entreguistas, jueces corruptos, periodistas miserables y el poder en general no van a poder con las redes de dignidad que tenemos los militantes de las mejores causas en nuestra patria grande, a uno y otro lado de las fronteras que son solamente formales, criticó Mayra. También agregó que es obvio que las agresiones de Milei no van a afectarlo, pero merece respeto como representante del pueblo de Brasil. Cerró la diputada provincial con esta frase: siempre juntos.
8: Bueno, negro, choque en Barrio Parque del Calchaquí, una mujer terminó herida, esto en la intersección de Roca y calle 324, ahí en el famoso Barrio Parque Calchaquí. ¿Estuviste por ahí?
1: Ayer, no, el sábado.
8: Ah, mirá vos.
1: ¿Cuántas casas que se venden en ese barrio? Pero impresionante, ¿no? Sí. Se ve la cantidad de carteles de casas con se vende. Impresionante, me llamó poderosamente la atención.
8: Debo decir que es un lindo barrio, ¿eh?
1: Sí, muy lindo. Sí.
8: Bueno, como consecuencia del impacto entre estos dos autos, una mujer sufrió heridas, tuvo que ser asistida por el SAME y posteriormente fue trasladada al hospital Hidalgo para una mejor atención. Sí. Mirá, se investigan las causas, pero los dos autos... Sí. Chocaron de frente, generando daños materiales y una rápida intervención de los servicios de emergencia. Sí. Que agradecer que no haya que lamentar grandes problemas, más allá de la mujer
1: herida
8: y los materiales, sí, pues, podría haber terminado en una tragedia.
1: Totalmente. Ay, no quiero dar esta noticia, pero la tengo que dar. Cuba se derrota ante Colegiales 1-0 en un mal partido. Quilmes, en un mal partido, perdió 1-0 ante Colegiales en el encuentro de diputados en la noche del domingo en el Estadio Centenario. El local fue muy poco en el transcurso del partido y casi cuando terminaba el encuentro y luego de un error de Glegel, la visita, que tampoco hizo mucho, se quedó con los 3 puntos y desnudó a Quilmes, que nunca mostró a qué juega. Colegiales, recién en el último tramo, fue superior al local y fue cuando convirtió el único tanto del partido. Antes con Glegel como espectador, había llegado y el balón pegó en el travesaño. A esa altura se notaba que Colegiales podía, si se lo proponía, y lo hizo, llevarse la victoria del Centenario. Y vino el tanto de la visita, luego de errores del arquero cervecero, que marcó el resultado final del encuentro. Quilmes no jugó bien y dejó una imagen de un equipo desdibujado y sin saber a qué pretende jugar y que fue superado por un equipo que nunca mostró ser superior en un encuentro que no fue bueno.
8: Palabra, o sea, de hombre neutro. Vos también sos neutral, sí, igual que yo.
1: Sí.
8: Me puso mal por el arquero. Sí. Lo vi que sacó una muy buena pelota. Nervioso,
1: sí, pero después,
8: y después el gol, desgraciadamente, tuvo responsabilidad por el Eje. Además, viste, medio discutido.
1: Sí, para mí estaba muy nervioso, muchachos.
8: Estaba nervioso.
1: Así informó Quilmes: Glegel, Vallejo, Romero, Quipes, Luna, Cardoso, Bolívar, Batista, Vera, Coronel y Espetale. Vamos, cervecero,
8: Por favor,
1: salgamos de esa situación.
8: Ahí juega, bueno, de eso no voy a decir con qué juega.
1: El miércoles, ¿no? Juega el miércoles de esta semana, ¿no?
8: Sí, este miércoles.
1: Sí, este miércoles.
8: ¿Con Patronato juega?
1: Creo que sí, pero yo sé que es este miércoles que juega.
8: A las 5
1: empieza. A las 5 de la tarde, o sea que vamos a estar nada más que media hora.
8: Mami.
1: Media horita le vamos a entregar el aire a los muchachos. Para hacerle el aguante a los muchachos, vamos a estar el miércoles un ratito, nada más, con títulos, nada más que con títulos, ¿no?
8: Sí. Bueno, negro, estuve el sábado en la presentación del libro Los Magos Negros. Recordemos acá a Adriana Narvaja. Estuvo ahí en la REA 1355, en el Centro Cultural Hilda Perata. Una gran jornada, ¿no? Estuvo plagada de gente escuchando esta historia tan emotiva bueno, que nos contaba Adriana. Bueno. Así que un gran saludo para Adriana y la gente del Centro Cultural, la biblioteca. Sí. Bueno, la saludos verdad fue una linda jornada. Así que quien quiera comprar el libro se comunica con Adriana de alguna forma y lo consigue.
1: Perfecto. Argentino de Quilmes empató sin goles ante Dálmine. Argentino de Quilmes igualó sin goles con Villa Dálmine por la fecha 27ª del torneo de la Primera B. El elenco de Campana terminó con 10 jugadores por la expulsión de Solís. El conjunto criollo lleva 3 encuentros sin perder. El conjunto de Violeta tuvo la iniciativa durante el primer tiempo, jugó mejor, estando ordenado, mayormente en el campo contrario y generando las situaciones más claras, las cuales no pudo aprovechar por la falta de contundencia en las definiciones. Con este nuevo empate, el equipo de Sornomás acumula 32 unidades y está a 6 de los puestos de reducido. El próximo domingo va a visitar a Guay Urquiza en Villa Lynch. Así formó Argentino de Quilmes, Nahuel Izaurralde, Fernando Kosiuk, Enzo Díaz, Facundo Olando, Marcelo Vega, Santiago Castaño, Joel Martínez, Leonel Escudero, Elías Torancio, Lautaro Filosa y Fabricio Filol. La dirección técnica le correspondería al señor Adrián El Pirata Sornos.
8: El Pirata, me parece un gran apodo de Pirata. Señor. Bueno, chocó una docente en la plaza de fútbol que tuvieron en Quilmes.
1: ¿Qué le pasó?
8: Una docente y su hijo resultaron víctimas de un choque en la ciudad de La Plata cuando fueron embestidas por detrás por una camioneta cuyo conductor escapó y fue detenido 2 días más tarde en Quilmes. Uh-huh. Esto empezó en Avenida 467 y calle 186 de La Plata, donde una mujer de 44 años que conducía una Volkswagen Up con su hijo de 13 fueron impactados por una Ford Ranger azul que inmediatamente, como suele hacer la gente que maneja camionetas, vengo a expresar mi repudio con la gente que maneja camionetas, los peores seres humanos vivos. Uh-huh. Este hombre se fue. Y vino una ambulancia al lugar, la docente estaba consciente y fuera de peligro, pero se quejó por el dolor de pecho agudo, así que tuvieron que llevarla al hospital de Alejandro Korn. El adolescente no tuvo heridas. Bueno, dio detalles la víctima en este momento de lo que había pasado. Finalmente iniciaron una investigación los policías y este hombre era, parece ser, de Almirante Brown. Los efectivos fueron a buscarlo, este les contó que había vendido la camioneta hacía 2 años, digamos, la consulta posterior de lo que tenía que ver con la camioneta, con la patente, ¿viste?
1: Sí, sí.
8: Así que, bueno, el titular no era el que manejaba y dieron finalmente con el actual dueño, que es Gerardo Ibáñez, de 38 años, de Quilmes.
1: Ajá.
8: Así que, según determinaron los investigadores, el tipo manejaba la camioneta, por lo que fue detenido ayer en su casa de Villa La Florida. Ajá. Así que, bueno, nos pasamos hasta Villa La Florida, desgraciadamente, el muchacho, el idiota este que llegó con el auto. Y bueno, va a ser penalizado seguramente puede ser penalizado con prisión de 1 mes a 3 años o multa de 1.000 a 15.000 pesos e inhabilitación especial por 1 a 4 años. Es raro igual, porque la verdad que no sé, te agarran con un poquito de alcoholemia y te cobran muchísima más plata que 15.000 pesos. Es rarísimo, pero bueno, veremos qué pasa.
1: El municipio anunció a los vecinos del barrio Santo Vega la construcción de 20 nuevas cuadras de asfalto para la zona con fondos propios. El municipio local informa que este sábado, en una reunión con vecinos del barrio Santos Vega de Quilmes Oeste, encabezada por la intendente interina Eva Mieri, se anunció la construcción de 20 nuevas cuadras de asfalto para la zona, dentro del total de 57 que plantea el Plan Municipal de Pavimentación para este sector del oeste del distrito, con fondos 100% municipales. En el encuentro que se desarrolló en el Centro de Jubilados de Virginia, allí habló la intendente interina, que dijo: vamos a consolidar 57 cuadras nuevas de pavimento en Quilmes Oeste, y 20 de ellas, de estas calles, son para este barrio, Santos Vega. Mayra, desde el primer día de nuestra gestión, quiso poner pie de igualdad a cada uno de nuestros barrios. Sabemos que este tiene una deuda histórica, que hace muchos años viene soñando con la posibilidad de tener el pavimento en la puerta de casa, sostuvo Eva, que estuvo acompañada por la Secretaria de Desarrollo Urbano y Obra Pública del municipio, Cecilia Soler, y su par de Participación Ciudadana, Fabio Báez, además de funcionarios de distintas áreas comunales.
8: Bueno, sigue la reducción de calzada por obras en la autopista a la altura de Quilmes. Vialidad Provincial continúa la construcción del cuarto carril, sobre la autopista Buenos Aires-La Plata, y reduce la calzada a la altura de Wilde y Quilmes. Esto, bueno, empezó durante la mañana del viernes, estuvo haciéndose esto, ya está liberado el lugar.
1: Sí.
8: Yo te digo porque justo
1: pasaste
8: ayer fui hasta Hudson, hasta lo de mi padre.
1: Hudson.
8: Y después volví a Hudson. Y después volví por la autopista.
1: Hudson,
8: viejita.
1: Vale.
8: Yo coincido. Con Wilde pasa parecido. ¿Sabes
1: Wilde, claro, sería Wilde. Sí, pero es Wilde.
8: Qué cosa es Wilde, amigo.
1: Hay que argentinizarlo.
8: Así es, pero bueno, la verdad que está bueno que se amplíe la, sí, la autopista. Totalmente, porque era un temita que había que arreglar, por más que a veces haya ya tantos autos que uno no puede contabilizarlos, pero creo que
1: vamos a hacer una autopista arriba de otra autopista.
8: ¿Sabes que tengo quemado el
1: en
8: cerebro?
1: En otra parte del mundo se hace eso, ¿no?
8: Con una el tema autopista. Pero con el tema de la natalidad y todo, sí, van a haber, no van a aumentar tanto los autos, porque digo, si está dejando de nacer gente, en muchos casos, ¿no?
1: Un así auto que, bueno, es caro, no es
8: barato. Es carito también.
1: Derecho a la vivienda para más familias de Quilmes. En el marco de las políticas impulsadas por el gobierno de la provincia de Buenos Aires para garantizar el derecho a la vivienda y brindar seguridad jurídica a las familias bonaerenses, el subsecretario de Hábitat de la comunidad, Rubén Pascolini, ¿sabes cómo le dicen al señor Pascolini?
8: ¿Cómo?
1: Pasco. Sí. Encabezó en Quilmes la firma de 22 escrituras correspondientes a la ley 24.374. Esta actividad se desarrolló en el Salón de Usos Múltiples, 1 de julio, de la oficina delegada Quilmes de la Delegación Loma de Zamora del Colegio de Escribanos de la provincia, y permitió avanzar en el proceso de regularización dominial de nuestra familias de distintos barrios de nuestro distrito. El miércoles a las 5 de la tarde vamos a estar hablando no solamente sobre este tema, sino también de la inauguración del Zoom aquí en la Delegación Quilmes del Colegio de Escribanos. Vamos a estar hablando con el presidente del Colegio de Escribanos de la provincia de Buenos Aires, una persona recontra gentil, señor Guillermo. Recontra gentil, la verdad, recontra gentil. Un saludo muy grande, señor Guillermo.
8: Bueno, sí. Nero, Mayra Mendoza recordó a Evita con un encuentro íntimo, sí, junto a una vecina que la conoció en persona.
1: Olga, la señora Olga, ¿no?
8: No, en este caso son Dora. Dora. Una vecina autogenaria de la ciudad que conoció
1: a Evita,
8: a Eva Perón. Así que destacó el legado de Evita Mayra en este caso, que compartió también una mañana de mates y charla con esta mujer en este nuevo aniversario de fallecimiento de Eva Perón. Ayer, ¿no?
1: Sí, ayer 26.
8: Se la veía noche de las mucho la icónica foto en la cual está la calle llena de flores, ¿no?
1: Sí.
8: Estoy pensando qué flores. Qué flores son. Pero habría que preguntarle a Jorge, seguramente debe tener. Sí. Pero bueno, eligió una forma diferente y muy personal de recordar esta gigante dirigente peronista. Y habló con esta vecina de 89 años.
1: Mira.
8: Que tuvo la posibilidad de conocer a Eva y que, bueno, mantiene su legado vigente a través de convicciones y su forma de entender la realidad.
1: Sí.
8: Bueno, el encuentro fue compartido por Mayra en sus redes sociales con el mensaje: Evita presente en compañías del pueblo como Dora. Gracias por recibirnos, qué privilegio poder compartir mates y una charla con vos. Y sostuvo también que escuchar el testimonio de Dora es una forma de recordar que Evita no solo vive en los libros de historia, sino que también en quienes hicieron propia su lucha y la transmitieron de generación en generación.
1: Partido reprogramado contra Argentino de Quilmes. Atención, finalmente el encuentro entre la UAI Urquiza y Argentino de Quilmes se va a disputar el sábado a las 15 en Villa Lynch. Reiteramos, el partido entre la UAI Urquiza y Argentino de Quilmes finalmente fue reprogramado y se va a disputar el próximo sábado a las 15 horas en Villa Lynch.
8: Bueno, Nero, y recordando un poco a quienes son de Quilmes por el tema de las vacaciones 360... siguen las actividades en la biblioteca Sarmiento.
1: ¿Sabes cuántas personas ya pasaron por las vacaciones de invierno?
8: ¿Cuántas?
1: 40.000.
8: ¿40.000? Mirá, ¿sabes que vi mucha gente en la calle?
1: Sí.
8: En estos días.
1: Lástima que el día no acompaña, ¿viste? Pero igual, hay que ser. Y con visto la lluvia. Y el mal tiempo, ¿viste? Nublado, frío.
8: Para mí, mientras no llueva, igual, ¿viste?
1: Sí, igual, aprovecha. ¿Viste? Lo tenés que sacar.
8: Sacás,
1: sí,
8: de alguna forma.
1: Sí, de alguna forma hay que sacar.
8: Mira, ahora mismo en la biblioteca Sarmiento hay una tarde de cuento y arte con narración lúdica para infancias. Bueno, este encuentro literario y artístico gratuito para todas las infancias junto al grupo de literatura vecina. Mañana, también en la misma biblioteca, Biblioteca de Aventuras, descubrí la historia de Quilmes. Es un escape room, un escape room.
1: Ah.
8: Vos entras al lugar y tenés que ir pasando como lugares.
1: Oh, qué bueno.
8: Tenés como un premio, vas siguiendo pistas. Está muy buena, la verdad, la actividad, que es una experiencia de exploración, investigación y descubrimiento en familia por las instalaciones de esta biblioteca. El miércoles también, Habitar la Huella, que es un taller de creación de sellos de goma y tarjetas de intercambio para fortalecer diálogos y mensajes de amor. Sí. Para infancia de 6 a 11 años, vos que tenés un nene, que tenés una nena, te podés acercar. También, bueno, búsqueda de encuentros. Dicen que la inteligencia busca, pero quien encuentra es el corazón. Narración oral a cargo de Araceli Díaz, con micrófono abierto al finalizar. Esto también el jueves. Perdón, lo del martes es a las 16:30, porque van variando los horarios. Martes 16:30, el miércoles lo de Habitar la Huella es a las 16 horas. El jueves es a las 17 horas esto de este espectáculo de narración oral. Sí. Y a las 16:30 del día viernes, el taller de encuadernación artesanal, que me dijeron que se llena bastante de gente, va mucho chico, mucha chica, mucha gente grande también. Sí. Es una clase abierta orientada a la elaboración de cuadernos y tipo de costuras a cargo de la profesora Julia Odiarda. Así que, bueno, muchas actividades. En este caso también está cerca, porque está la.

0: Estamos lejos del sueldo ya. Estamos
1: nos sobran los dólares.
0: Estamos raspándole el fondo de la lata ya. Algunos ya la limpiaron el fondo de la lata. Ya el 20 ya no tenía ni una migaja, pero bueno.
1: Ya está.
0: ¿Qué sé yo? ¿Viste? Aquel que un poco ahorrativo ya estaba rascándolo el fondo de la lata, a ver qué es lo que encuentra. Entonces, qué mejor, digo, de poder salir con los chicos, un espectáculo lindo. Podría mejorar un poco el tiempo, loco. Lo único que pido es eso, que mejor el tiempo, así los pibes se pueden divertir. Porque con sol es más lindo todo. Todo más lindo con sol. ¿Algo más, caballero?
1: Y nada más.
0: Bueno. Señoras y señores, hasta acá los títulos del orden local aquí en Por la Tarde en FM Sur de Quilmes. Mira vos, cerdos y peces, pero esta no es la revista. No, esta, claro, cerdos y peces era Enrique Simpson. Enrique Simpson murió.
1: Claro,
0: qué buena revista es.
1: Mira vos, cerdos, ¿de qué año es?
0: Los 80, por ahí. Sí, por ahí. Oh. Muy buena revista era Cerdos y Peces. Señoras y señores, hasta acá llegaron los títulos de Por la Tarde. ¿Qué hacemos? ¿Vamos a la tanda? Y después tenemos tanda y música, dale. ¿Te parece música y tanda? Como vos prefieras. A mí no, el orden de los factores no me altera el producto. Dale.

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5: Ay, cuántas personas, ¿no?
6: Cuántas
5: es
6: cosas.
5: Es un gremio este bastante jodido, bastante.
6: Sí, sí.
5: Bueno, bien, pongámonos de acuerdo. Señoras y señores, volvió el fútbol vernáculo. Ya ha vuelto la semana pasada, en realidad, ¿no? Creo que ahora el martes ya arranca otra fecha otra vez, ¿no?
6: Lauti. Sí, martes, ya mañana.
5: Ya mañana otra vez.
6: Mañana hay otra fecha, desgraciadamente.
5: Mira, vi un poquito de Estudiantes Independientes.
6: Opa, a ver.
5: Después vi un poquito, o mejor dicho, escuché uno de los partidos del viernes a la noche, que no me acuerdo el último. San Lorenzo, no, San Lorenzo jugó el sábado.
6: San Lorenzo jugó el sábado.
5: El viernes, no me acuerdo qué, sí, estaba pues, ahí, nosotros estábamos. Yo estaba en un asado con unos muchachos y estaba la tele de fondo, ahí, no me acuerdo quién jugaba. Y después, ¿qué vi? ¿Vi otro partido? Sí, creo que vi otro y no me acuerdo qué. Terrible victoria de. Sí, victoria. Terrible, sí, bien digo, victoria de. El equipo del señor Chiqui Tapia ante Boca Juniors. 3-0.
6: No, ese.
5: No, perdón, el del otro, el que te vende los energizantes de Riesta, Deportivo Riesta, 3-0. Creo que es histórica.
6: De Víctor Estifale.
5: De que te vende la
6: el hombre que declaró abiertamente que le da lo mismo representar a un abogado.
5: Sí,
6: a lo un mismo, pedófilo, sí, a una.
5: No tiene pruritos.
6: Le da lo mismo.
5: Sí, le da lo mismo.
6: Y está perfecto. Está perfecto. Si quiere ganar plata, hace cualquier cosa que lo haga. Pero, sí, negro, lo de Boca es lo más llamativo de.
5: ¿En serio?
6: No sé si lo más llamativo, ahora que pienso. Uh-huh. Boca juega con suplentes.
5: Bueno, porque tiene ahora un partido importante con O'Higgins allá en Chile, ¿no?
6: Son raros estos dos partidos. Mira, pasan dos cosas con esto. Pasaron dos cosas raras esta fecha.
5: A ver.
6: A todo el mundo que yo conozca, o al 90% de la gente con la que hablo de fútbol, a todo, y a mí también me ha pasado, nos confundimos entre Riestra y Barracas.
5: Sí, porque sí.
6: Porque juegan en cancha que son
5: parecidas.
6: Así.
5: Sí.
6: Entran. 1000 personas en la cancha. Después no sabemos quién, si tiene hinchas o no. Estas instituciones, cuántos tienen. Tienen pocos hinchas.
5: Tienen pocos hinchas, evidentemente, sí.
6: No se entiende bien de dónde saca el presupuesto. Ponele, mirá,
5: en Menos Barracas. Dios pregunta y averigua.
6: Bueno, en realidad, Barracas es el club del Chiqui Tapia.
5: Sí, sí, sí.
6: De última decís, bueno, lo mantiene él con su plata.
5: Hace 20 y pico de años estaba en la primera C, ¿no?
6: Sí. Ascenso estratosférico, la primera división. De última decís, bueno, qué sé yo. Por ejemplo, Rodrigo Insúa, que es el lateral izquierdo, que suele tener.
5: Es el hijo de Insúa, ¿no?
6: Es el hijo de Gallego. Gallego Insúa, sí. Suele tener no malas actuaciones, la verdad, podría estar en un equipo un poco más importante.
5: Sí.
6: Sin decirlo, sin mala forma.
5: Desmerecerlo, ¿no?
6: Sin desmerecerlo.
5: Sí, sí, sí.
6: Pero bueno, está en Barracas, sigue en Barracas.
5: Sigue en Barracas.
6: Y tiene otros jugadores también, hizo el gol. Hay un jugador de Barracas que hizo un gol. Voy a ser más claro.
5: Sí.
6: River jugó con Barracas Central.
5: Sí.
6: River presentó a Nicolás Otamendi, y a Ángel Correa en cancha, o sea, jugaron directamente.
5: Ángel Correa, el que era de...
6: Angelito Correa, el de San Lorenzo.
5: Angelito Correa.
6: Que ha vuelto al país.
5: Sí, sí, mira.
6: Ha vuelto al país, sí. Él estaba jugando en México. Le venía yendo bien.
5: Sí.
6: Me contaban que no tuvo buenas presentaciones en la Conca Champions, que es como si fuera la Copa Libertadores
5: de México. La pedorrera que juegan allá arriba, claro. Mejor dicho, dale.
6: Lo que quería de México, sí, es que juegan el torneo normal,
5: sí,
6: y después, en vez de la Libertadores, claro, como la Libertadores no los incluye más, no, porque el tema del viaje era un quilombo para todos.
5: Sí, pero aparte, ¿para qué van a Venecia? El pedo.
6: No. Mira, lo que tienen los equipos mexicanos es que tienen buenos jugadores argentinos porque pagan bien. Claro, entonces,
5: nada más. Sí, nada más que por eso.
6: Quizá vos jugás bien acá, sí, y después terminás ahí.
5: Sí.
6: Pero bueno, más allá de eso, te decía, lo que tiene Baraja Central es que jugó contra River, en este caso con el equipo, no te digo de estrellas, pero sí de muy buenos jugadores.
5: Bueno, estaba Otamendi y Correa, digo.
6: Por ejemplo, en el...
5: Otamendi, un campeón mundial.
6: Otamendi juega de central, Martínez Cuarta, que salió, sí, campeón
5: también,
6: mundial.
5: También Martínez Cuarta,
6: central, sí, Acuña, otro campeón, del mundo,
5: otro campeón del mundo.
6: Montiel. Estoy en duda, sí, si Martínez Cuarta jugó el Mundial 2022 o no.
5: Bueno, pero si estaba en el plantel,
6: la dejo ahí porque no recuerdo bien. Pero Montiel, Otamendi y Acuña, sí, jugaron el Mundial. Sí. Es más, Montiel hizo el gol,
5: sí,
6: Otamendi pifia cuando viene, sí, el gol de la tajada del Dibu, y Acuña creo que no entró en el partido. Pero bueno, fue parte importante.
5: Fue parte del plantel.
6: Después, bueno, el tema lo tiene River un poco más en el mediocampo, ¿no? Tiene, sí, a Fausto Vera, al Chico Silva, a Tomás Galván, que jugaba en Vélez, que la verdad no tiene una carrera tan larga. Lautaro Pereira es otro de los pibes, sí, 18 años, mirá.
5: 18
6: años. Lucas Silva, que es el mediocampista central con Fausto Vera, tiene 19 años.
5: Sí.
6: Y Lautaro Pereira tiene 18 años.
5: Son todos pibitos.
6: Son todos pibitos. Y bueno, Tomás Galván es oriundo de River, jugó en Vélez, tiene 26 años.
5: Ajá.
6: Lo cual le falta un poco ahí en el mediocampo a River, un poco de salsa, un poco de sal y pimienta. Y no puede terminar de generar jugadas de gol.
5: Sí.
6: Tiene a Rafael Santos Borré arriba y tiene a Facundo Colidio también arriba. Así que no pateó al arco River en casi todo el partido. Tuvo alguna otra jugada. Sí. Vino el gol de Lautaro Morales, que es un delantero ex Boca que está investigado por violencia de género. Esto saltó a la luz este fin de semana.
5: Dijiste, sí, sí.
6: Así que veremos qué pasa con él. Baraja Central se comprometió a ayudar en la investigación y todo, pero bueno, ya sabemos, si es mujer y denuncia a un jugador que se golpea,
5: no va a pasar, fútbol, lamentablemente no
6: pasa. Vamos a ver qué termina, pero sí, está ese equipo, el Chiquitapia, así que no creo que le saquen un jugador así.
5: No lo meten en el canal.
6: No sé qué va a pasar, pero bueno, viste cómo estuvo en Argentina. Sí. Cuando sos jugador de fútbol, sos millonario. O jugador de fútbol.
5: Sí. Ahí no pasa nada.
6: Casi lo que quieras, sí, en Argentina.
5: Ahí está, mira. Justo, mira la tele. Morales, el autor del gol, Dante River, denunciado por violencia de género.
6: Bueno, bien por la pareja en este caso. Yo no sé si es un hecho de cuánto tiempo antes. Me parece que lo debe venir denunciando, pero aprovechó la oportunidad para denunciarlo,
5: claro,
6: porque hizo el gol. Me parece lógico, porque viste estos casos, sí, que no era nada. Sino. Bueno, Baraja, sí, como equipo metió el gol, se metió todo atrás. River no le encontró el camino, tuvo la pelota... 70 minutos, no pasó absolutamente nada. Así que se llevó el triunfo Baraja Central. El River de Coudet dirigió a Ariel Broche porque Coudet estaba suspendido, porque en la final con Belgrano básicamente puteó al árbitro de arriba abajo.
5: Uh-huh.
6: Así que tuvo que dirigir a Ariel Broche, que es el ex técnico de Banfield. Pero bueno, River la verdad que está bastante mal por el momento, ¿no? Afuera de Copa Argentina con los Civi, perdió el local con Baraja Central. Dos situaciones bastante inesperadas. Eso en cuanto a River. ¿Y por qué digo que se parece a Boca?
5: Sí.
6: Pues Boca perdió con Riestra, que es otro equipo que todo el mundo confunde con Barracas.
5: Con Barracas.
6: Y viceversa.
5: Sí.
6: Porque Riestra, ¿qué pasa? Te hace, es el de los clubes más faltas registra por partido.
5: ¿Sí?
6: Y que menos expulsados tiene en relación a la cantidad de faltas que hacen. Ya eso es algo. Y además juega en una cancha que es muy chica.
5: Es un metegol la cancha.
6: Pocos hinchas. No es un equipo muy querido.
5: No.
6: Le ganó 3-0 a Boca.
5: 3-0. Boca jugó mal, Boca. Yo no lo vi, pero jugó tan mal.
6: Boca jugó mal. Pasa, ¿sí?, que tuvo 3 jugadas de gol, Riestra, y metió 3 goles. El arquero de Boca no tuvo lo que se llama una buena tarde. El arquero de Vélez.
5: ¿Cuál era?
6: Álvaro Montero, ya es un colombiano. Colombiano nuevo.
5: Ajá.
6: Pasa que estuvo poco tiempo en Vélez. Debe haber estado un año o un año y pico. Pero bueno, se llevó el triunfo,
5: sí,
6: Deportivo Riestra, goles de Sánchez, Antonio Alonso, Y Alexander Díaz, que metió un golazo.
5: Ah, me dijeron que el tercer gol de Riestro fue un golazo.
6: Sí, el tipo arranca desde su cancha, eluda a dos jugadores de Boca, después lo vienen siguiendo todos como esperando a ver qué hace. Estaba solo el tipo, no lo acompañaba a ningún compañero, porque es como que Riestra se instaló en su área.
5: Claro, cuidando el resultado.
6: Y el tipo la empaló como si estuviera jugando en el barrio, y bueno, se le clavó al arquero Montero, no pudo sacar la pelota, obviamente, y Boca se llevó una goleada bastante dura y difícil de digerir. Mucho enojo. Mira, y estaba repasando los titulares de Boca. Yo te voy a decir, te los voy a comentar, voy a ver cuántos conoces. El arquero es Montero.
5: Mucho gusto.
6: Di Lolo.
5: Sí, ese era de Córdoba.
6: Di Lolo lo tenés.
5: De Belgrano, ¿no?
6: No, ese era Lolo. Este Lolo, es Di Lolo. Di Lolo. Este es uno que es jugador de Boca
5: sentí,
6: de siempre.
5: Lo sentí nombrar.
6: ¿No? Jugaba con Ayrton Costa.
5: Ah, ¿no? Sí, Di Lolo Costa.
6: Pero jugó al lado de Pellegrino esta vez. Ajá. Ayrton Costa no jugó. Bueno, él es titular. Lautaro Blanco es el que juega de tres.
5: Sí.
6: Él es titular. Es medio una tromba, ¿viste? Sí. Va para adelante con todo. Sí. Jugó Milton Delgado, el petizo.
5: Sí.
6: ¿Lo tenés?
5: Sí, ese lo tengo.
6: Zenón jugó, pero no fue titular. Sí, sí. Está muy mal Zenón.
5: Sí, ¿no?
6: Está en un nivel bajísimo.
5: Y él pareció que iba a ser un jugadorazo ese pibe, ¿no?
6: Mira, vos para ver que la gente de Boca insulte a alguien, a un jugador, tiene que ser, pues está fusilado mentalmente. Claro. O pues no anda nada, pues la gente de Boca, para este chifle, tenés que estar, ser una babosa en cancha. Bueno, no les ha gustado el rendimiento de Zenón por momentos y bueno, ha terminado suplente. Acasíber jugó, que es titular.
5: Acasíber, que era independiente.
6: Ese no, ese es Estudiante.
5: El Estudiante, perdón.
6: Y jugó Alan Velasco y el pibe Flores.
5: Alan Velasco, el que era independiente.
6: Él era independiente.
5: Ah, la

0: Otra coincidencia del fin de semana es que jugaron Racing y Gimnasia, sí. Esto el día viernes.
1: Cancha de Racing. Ese estaba mirando.
0: Bueno,
1: Gimnasia, Racing Gimnasia.
0: ¿Qué tuvo este partido particular? Racing empezó ganando muy al principio.
1: No, pero este no es.
0: No, este no es.
1: Este, los vecinos.
0: No, además la música.
1: Aparte, no ganaron.
0: Así que la música, ¿viste? Hay que metérsela en otro lado.
1: No, pero pará que está hablando de Racing. Pará.
0: Racing ganó 2-1. Le ganó a Gimnasia.
1: Sí.
0: Goles de, en el primer tiempo, Madjo Miljevic, un jugador muy puteado por la gente de Racing, que ahora en el segundo semestre ya se puso las pilas, mete goles.
1: ¿Cómo en partidos. ¿Quién es él?
0: Madjo Miljevic. Nació en Estados Unidos, pero los padres, no sé si acá uno es
1: croata. Sí, porque por el apellido.
0: Pero bueno, jugó en Estados Unidos hasta los 20, 20 y pico. Después vino, jugó en Newell's, después jugó en Huracán y después terminó en Racing. No ha empezado bien en su en su ciclo, pero ahora está mejorando. Y bueno, lo empató para Gimnasia Bautista Barros Echeloto, que es el sobrino de
1: uno,
0: porque el otro hijo de Guillermo no jugó en este día. Y también hay otro que es Nicolás Barros Echeloto. Pero bueno,
1: y el que va estudiante de traidor.
0: Barros Echeloto. No creo que pase. Te digo, mira, hay muchas cosas que pueden pasar en la vida. Yo creo que esa no va a pasar.
1: Yo no sé si yo calculo que sí, que tiene que haber pasado lado. Claro, al otro, ¿no? De estudiante, digo, a gimnasio, de gimnasio a estudiante.
0: El Gato César empezó en estudiantes y fue a gimnasio. Y después, recuerdo así cercano que tenga, tendría que buscar.
1: Es muy embrobado, ¿viste? La ciudad es...
0: ¿Y vos que estás en La Plata?
1: Lo que me dicen los platenses es que estudiante es el centro de La Plata.
0: Ah, mirá.
1: Centro de La Plata, toda la ciudad de La Plata. Y alrededor...
0: En la periferia, en el pueblo.
1: En la periferia, Berisso ya no es La Plata, Ensenada tampoco, pero el lindante, son distritos vecinos. Todo el cordón de exterior de La Plata es todo de...
0: De gimnasia. Mirá vos.
1: Así dicen, no sé si es la verdad.
0: Me parece que es así.
1: Puede ser.
0: Me parece así. Además, de hecho, por la geografía de ambas canchas, donde están y todo, y Estudiantes es un poquito más del centro, más coqueto, claro, y Gimnasia es más el pueblo, está el Diego, ahí está todo. Te digo, ¿qué tienen como un Gimnasia y Estudiantes de esta fecha?
1: Que perdieron.
0: Jugaron con Gimnasia Juego Racing, Estudiantes Juego Independiente. Te digo, el partido iba 1-1, gol de Bautista Barros Echeloto a los... Estoy buscando cuándo fue el gol. Bueno, fue en el primer... me parece que fue finales del primer tiempo.
1: Sí,
0: minuto 32 del primer tiempo. Tuvo un penal, Gimnasia, para ganar el partido cuando iba 1-1. Y lo erró Marcelo Torres, el Chelo.
1: No.
0: Pateó mal el penal y se lesionó.
1: Ah.
0: Pues se lo atajó el arquero.
1: Ese lo vi.
0: Erró.
1: Lo pateó muy mal.
0: Se lo atajó el arquero Campese.
1: Sí.
0: Bueno, vino el gol de Racing, después gol de...
1: el penal ese lo vi, ahora me acuerdo.
0: Finalmente hizo el gol el pibe Colombo, que es un ex estudiante, inclusive, justo, mirá.
1: Mirá,
0: puso el 2-1. Es como una ley del ex rival. Pero bueno, puso el 2-1 y bueno, Racing se llevó el triunfo. Después la gente de Gimnasia pidió un penal en el minuto 42
1: de Santiago Sosa.
0: Y mirá... Para mí lo toca, hoy en día es penal. Yo no sé cuál fuerte fue el golpe, pero me parece que hoy en día se cobra todo tipo de contacto. Era penal para Gimnasia. Quizá lo empataba, quizá no, ¿viste? Es medio... Andás a ver si se lo atajaba de nuevo Campese, porque es un gran atajador de penales. Pero bueno, esto es el día el sábado.
1: Sí.
0: Y el día domingo jugó Independiente ante Estudiantes. Ahí, si me quiere poner la música.
1: Sí, ponerle la música, si podés.
0: Está...
1: Walter, porque... sabe cómo está, ¿no? Una vez que gana, loco.
0: La verdad que...
1: Una vez que gana, ¿viste? ¡No! ¡Esa no!
0: Se mezcló ahí.
1: Esa.
0: Ahí está. Bienvenida a esa música, Que aparezca...
1: Aleluya.
0: Cada tanto es bienvenido.
1: Todas las semanas
0: que... Por favor, esta música, que aparezca. Bueno, Independiente lo que tuvo en común con Racing es que iba ganando 1-0 con gol de Gabriel Ábalos. Fue un partido muy disputado, trabado, que la verdad que...
1: ¿Cómo hace gol, loco?
0: Era, la verdad, aparece mucho el paraguayo gigante que tiene Independiente para poner 1-0. Un gol, estiró la pierna y la pelota fue al ángulo, ¿viste? Después de un centro de Montiel. Y 2 minutos, no me

0: Habla de este tipo.
1: Está hablando Independiente.
0: Loco. Finalmente, mira, sí. Penal para Estudiantes. Sí. Después del gol de Independiente. Minuto 80.
1: No me digas la ataja.
0: Patea a Guido Carrillo y la quedó Independiente.
1: Ah, lo ataja, sí.
0: Que atajó un penal de los últimos 16. Ahí está. Atajó el penal. Vamos, atajó el penal. Así que vino el gol después de Montiel, después de un error de Funes Mori, ¿te acordás de Funes Mori?
1: Sí, Funes Mori, ex rival.
0: Le dio un pase mal al arquero Muslera, ¿te acordás? Muslera tuvo un mundial malo. Había tenido un buen partido hasta el gol de Ábalos.
1: Hizo un par de atajadas interesantes.
0: Tuvo una gran atajada en el primer tiempo. Sí. Y bueno, le dio mal el pase a Funes Mori y Montiel hizo el gol. Hay gente que decía culpa de Muslera, para mí culpa de Funes Mori. Pero bueno, si quieren putear al arquero, pues sirve de bajarle
1: lindo,
0: el
1: auto. Qué lindo equipo que tiene Estudiantes.
0: Gran equipo
1: de Estudiantes. En el banco lo tenía Alario.
0: Mira, el banco de Estudiantes tenía Alario.
1: Eso. Tenía ese. Y uno que era de Boca.
0: También. Estoy buscando ahora. Está el Principito Sosa también. Sí. Estaba Gaich.
1: Gaich, el que era gigante. De San Lorenzo, sí.
0: Sí. Gran jugador Gaich. Gran jugador físicamente, ¿no? Ya hablando. Sí. Tenía de todo, tiene de todo. Sí, de la todo, verdad, tiene para pelear Facundo Faría, sí, ¿viste? Sí. Pasa que juega Libertadores, entonces tiene un plantel gigante. Sí. Para que iba a repasar. Sí. Ah, Brian Aguirre es el que entró, que le hicieron el penal, que juega en Boca.
1: Exactamente, Aguirre.
0: Sí, pero bueno, de todo, tiene Estudiantes ahí en el fondo. Pero bueno, no tuvo un buen partido y perdió contra el Independiente 2-0. Bueno, bien por Independiente en este caso. Y en cuanto a los grandes también, San Lorenzo jugó con Lanús. Partido horrible, la verdad, no pasaba demasiado. San Lorenzo pegó dos tiros en los palos. Bien el gol de Lanús, finalmente, por supuesto, como no podía ser de otra manera. Claro. Después agarrar dos goles de esa manera con Lanús. Un San Lorenzo que está cruzado por todos los santos, la verdad, hay que decirlo. No está con suerte. Bien el gol de Yoya Balois, que quedó habilitado. El hombre de Colombia, que pone 1-0. Y finalmente, bueno, San Lorenzo lo tuvo para empatar en el último minuto. Cabezazo que saca el arquero de Lanús, pega en el palo y no llega al rebote del otro jugador de San Lorenzo para empatarlo. Así que desgraciadamente para el Ciclón no se pudo llevar nada de su visita al sur de la provincia de Buenos Aires. Terminando un poco con la fecha también, este día viernes jugaron Sarmiento y Argentino Junior, que fue el primer partido de la este jueves.
1: Sí.
0: Gran victoria de Argentino Junior 3-2 sobre la hora. El jugador que hizo el gol se llama Porcel de apellido.
1: ¿Cómo?
0: No sé qué.
1: ¿Cómo se llama?
0: Porcel.
1: ¿Jorgito?
0: No es nada de Jorgito.
1: ¿Y el hijo?
0: Tampoco. No, el hijo es un capo.
1: Una vez, después te voy a contar.
0: Bueno, llegó el gol de Porcel, hizo el gol, se sacó la camiseta, estaba amonestado el tipo. Y cuando se sacó la camiseta, hizo, no, se agarró la cara y se la quiso poner de nuevo y ya está, el árbitro lo expulsó, se quería matar el pibe. Así que fue el 3-2. Después Belgrano le ganó a Central 2-1.
1: Estamos haciendo seña con Walter porque estamos...
0: Le ganó a Central 2-1. Defensa 1-1 empató con los Civi. Después Gimnasia de Mendoza 1-0 a Central Córdoba. Vélez a Instituto 1-0. Platense 2-2 con Unión, empató sobre la hora. Huracán a Banfield le ganó 1-0.
1: Perdón, me detengo en ese Aldo Civi 0, defensa 0, dijiste, ¿no?
0: No, defensa 1, Aldo Civi 1.
1: Ah, 1-1.
0: Sí.
1: Uno que viene de ganar 3-0 y el otro que viene de perder 3-0 también. O 3-1, ¿no?
0: Porque defensa había perdido 4-1
1: con 4-1, ahí está, con Racing. De
0: Aldo Civi perdió, le ganó
1: 3-1 a River.
0: Sí.
1: Y empatan 1-1.
0: Jugaron en cancha de defensa. Pasa
1: qué
0: que
1: cosa rara, la verdad, ¿no? Sí.
0: Qué cosa no rara. No tiene sentido. Sí. Pero bueno, Platense empató 2-2 con Unión. Huracán le ganó 1-0 a Banfield. Otro partido pasó mucho.
1: Para dormir la siesta.
0: Sí. Para dormir la siesta. Sí. Y esto que te voy a hablar también. Ah. Estudiante de Río Cuarto le ganó 1-0 a Tigre.
1: Lo vi un pedazo.
0: Ah, ¿lo viste?
1: Sí, qué aburrido.
0: No, muy difícil. Muy difícil de ver.
1: Lo dieron, ¿cuándo fue? El sábado, creo que fue ese partido. No me acuerdo si fue sábado.
0: El sábado.
1: Sábado. Y encima que fue el primer partido del sábado.
0: Sí.
1: Era justo para la siesta.
0: Justito para la siesta. Y bueno, Newell's le ganó 1-0 a Talleres, también otro partido.
1: Sí.
0: Estaba San Paoli en Talleres.
1: Ah, mira.
0: Ha vuelto el fútbol argentino. Va. Sí. Ha llegado,
1: le ha llegado. Estuvo. Sí, nunca estuvo. Sí.
0: Esto del día sábado. Después lo que me faltaron es domingo, Independiente Rivadavia empató 0-0 con el Atlético Tucumán. Y nada más, porque el resto de los partidos ya lo nombré. Saludos, fue el sábado. Boca jugó el domingo, Independiente el domingo, River también jugó el sábado y Racing jugó el día viernes. Una fecha larguísima.
1: Tenés corrido ahí la próxima fecha que arranca ya mañana.
0: Sí, ¿la tenés ahí? Dale. Mira, mañana 19 horas sí. Juegan Banfield Sarmiento y San Lorenzo recibe a Gimnasia de Mendoza en este caso. Central recibe a Racing, un muy lindo partido, a las 21:15, al igual que Argentinos ante Estudiantes de Río Cuarto. Esto el día martes. Bueno, ya empezamos con las cosas raras de Barracas. Sí. Miércoles a las 14:30 juega con el Losivi. Así que estas cosas raras ya habrá alguna jugada polémica o algo, como siempre, seguro. Defensa va a recibir a Riestra, esto a las 5 de la tarde, el día miércoles. Y de Gimnasia va a recibir a River 19:15 también. Gimnasia que bueno está buscando sus primeros puntos del torneo. River que te digo, si no llega a ganar un no llega a ganar, se le pone fea la cosa a Godet.
1: Está complicado.
0: Instituto va a jugar con Platense a las 21:30 del día miércoles. Sí. También. Y bueno, después es raro esto igual, porque podría haber jugado Gimnasia un poco más tarde, me parece. Sí. Bueno, el día jueves, Independiente Rivadavia juega con Huracán a las 19 horas. Esto en cancha de la Lepra Mendocina. Y Talleres va a recibir a Vélez también. Lindo partido este. Lindo partido con mucho ataque, seguramente.
1: Totalmente.
0: Independiente va a recibir a Newell's a las 21:15. Esto el día jueves. Y mismo horario para Central Córdoba Atlético Tucumán. Un Independiente que, bueno, le ha ganado Estudiantes, pero no es garantía de nada. Y un Newell's que le ha ganado Talleres. Y no es garantía de nada porque tampoco ha jugado muy bien. Así que veremos qué pasa en este partido. Y después el día miércoles, el miércoles 5 de agosto, es decir, dentro de una semana, Boca va a jugar con Estudiantes y Tigre va a jugar con Belgrano.
1: Eso es porque Boca juega entre medio de esto una Copa Sudamericana.
0: Y Tigre
1: partido en Chile contra O'Higgins.
0: Exactamente.
1: Y, ¿Tigre contra?
0: Tigre juega de local con Nacional.
1: Nacional de Uruguay.
0: Y le ganó 3-0 la ida.
1: Apa,
0: ¿te acordás que es el partido?
1: Uruguayo, che.
0: Sí, la verdad es flojo.
1: Muy flojo.
0: Pero el partido de Tigre con Nacional tiene la característica de que fue un partido en el cual balearon el micro de los jugadores de Tigre.
1: Exactamente.
0: La verdad es fea la movida. Sí. Y después, por último, el día jueves, Unión con Lanús van a jugar a las 19 horas este día jueves. Así que es para cerrar esta fecha. Así que mucho fútbol.
1: Mucho fútbol.
0: Insoportable cantidad, dosis de fútbol.
1: Sí.
0: Y en lo que tiene que ver con la Copa Sudamericana, Tigre va a jugar este martes a las 19 con Nacional.
1: Sí.
0: Y finalmente, déjame que te digo, va a estar jugando a las 21:30 el miércoles Cienciano con Lanús.
1: Sí.
0: Y Boca va a estar jugando el jueves.
1: El jueves está jugando.
0: El jueves juega Boca ante O'Higgins.
1: De Chile.
0: Tiene que defender el 1-0 de la ida. Veremos si puede o si se complica. Linda prueba tiene el equipo del Vasco en el principio complejo, ¿no? De haber tenido el
1: Sí, Chile que no nos tratan bien, ¿no?
0: No
1: nos quieren
0: complicado.
1: Para nada, por supuesto, pero bueno.
0: Complicate.
1: Eso es lo que queda. Bien, pasó. Le seguiría la segunda fecha y ya el adelanto de la tercera fecha que arranca mañana con ya los partidos.
0: La segunda fecha y la sudamericana.
1: Y la sudamericana también, ya también ya los partidos de vuelta que estamos dándole a conocer para que esté usted atento de todo lo que se viene en materia de fútbol, ¿no? Hay que apurarse porque, claro, el Mundial ha dejado algunas cositas, pero bueno, hay que estar. Éxito total en las vacaciones de invierno, como te decía, en el Gran Parque de Juegos. Unos 40.000 vecinos y vecinas ya visitaron el lugar con entrada totalmente libre y gratuita. Además, otras 37.000 personas pasaron por las actividades del resto de las sedes municipales. Es decir, si casi 50... Bien digo, ¿no? ¿Qué? No, casi 80.000 personas.
0: Fa.
1: O sea, en realidad 77.000 personas han pasado por los distintos sitios donde el municipio de Quilmes, a través de la Secretaría de Culturas, ofrece espectáculos totalmente libres y gratuitos de excelente calidad, ¿eh? Cerca de 40.000 vecinos han visitado las instalaciones del Gran Parque de Juegos que funcionan en el Polideportivo Municipal Reinaldo Gorno, ¿eh? En el marco, por supuesto, de las vacaciones 360 en el año del 36º aniversario de nuestra ciudad con actividades, como decíamos, libre y gratuita. El Gran Parque de Juegos se puede disfrutar hasta el 1 de agosto, todos los días de 10 a 15. En el predio cuenta con espacio gamers, estaciones de maquillaje, plaza blanda, centro de actividades, carpa de circo, samba, simulador, reloj loco, o surf y jumping, ¡ay, qué lindo! Pista de cuatriciclos, carrera de obstáculos, inflables, camas elásticas y food trucks, entre otras atracciones que tiene, por supuesto, ¿no?

0: Además, el gran parque de juegos, las actividades que se llevan adelante por las sedes comunales, por las cuales pasaron 37.000 quilmenses y quilmeñas, como el Teatro Municipal, Casa de las Culturas, el Espacio Incaá Quilmes, el Centro Cultural Mercedes Sosa, el Museo Fotográfico, el Museo Almirante Brown, el Museo Roverano, el Museo del Transporte, la Biblioteca Domingo Faustino Sarmiento, el CPC Amaicha, el CPA Leonardo Fabio y el Centro Cultural y Biblioteca IAPI, entre otros espacios municipales. Muy bien, la gente ha elegido entonces los espacios del municipio de Quilmes para disfrutar de las vacaciones 360. Este año estamos cumpliendo 360 años, no la radio. La radio está cerca de los 40.
1: Sí.
0: Este 87, ¿no? Este, no, el año que viene.
1: Sí.
0: El año que viene. 40. En realidad, sí, el año que viene, porque es en 1987. Señoras y señores, nos vamos. Hasta acá llegamos. No tenemos más ganas de trabajar. No, ¿para qué? ¿Para qué más? Estuvo la operación técnica puesta en el aire y la musicalización y a cargo de las cámaras, como todos los días, el señor Walter, me tienen podrido, González. Y está solo. Hoy está solo. ¿Y el copiloto? Mira cómo te hago. ¿Y el copiloto? ¿Qué es eso? Saludo al copiloto. El señor Lautaro Ruiz con nosotros. Gracias, Lauti.
1: Placer.
0: Mañana nos estaremos viendo en la misma hora en el mismo Vaticanal. ¿Cuándo vi Batman? En el fin de semana, sábado.
1: ¿Qué Batman?
0: Batman, el viejo Batman. No hay otro Batman. Los Batman modernos son pedorros. El único Batman era el Batman que bailaba, el que era pareja de Robin.
1: Adam West.
0: Sí, Adam West. Era pareja de Robin, ¿no?
1: Mirá vos.
0: Sí. Y Gatúbela, el capito tocaba. La Gatúbela, la primera, Jules White, creo que era el nombre. Qué lindo. Porque hubo varias Gatúbelas. Una Gatúbela morocha.
1: ¿En la misma serie?
0: Sí, en la misma serie.
1: Ah, mirá. Fueron cambiando de actriz.
0: Creo que hubo dos o tres Gatúbelas. Pero la primera de ellas es la más linda. Ahí está.
1: Era muy gracioso como bailaba.
0: Qué lindo, a mí me encanta Batman. Batman es mi serie, creo que es una de mis series preferidas con el Superagente 86. Oh, a mí me gustan las tonterías. ¿Qué quieres?
1: Son buenísimos.
0: Nos vamos. Tengo que invitarlo a que se quede, así se dice en la frecuencia de FM Sur de Quilmes, porque ya nomás, apenas terminamos nosotros, están ya aquí en la puerta. Para arrancar su programa Redescubriéndonos con Elizabeth Ramírez, Alejandro Aranda y Tomás Siciliano, ¿eh? Para la continuidad de la emisora. Y a partir de las 19, los muchachos de Deportes en FM serán los encargados de contarle lo que pasó ayer en el Estadio Centenario. Derrota del Quilmes, que no cayó bien en la gente. Como insultaba a la gente, por Dios. Está complicado el cervecero. Sobre todo con la tabla de abajo. Pero ese análisis lo hacen los muchachos. Nosotros nos vamos. Hasta mañana. Que la pase bien.

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Muy buenas tardes. Gracias por compartir esta tarde con nosotros. Con tranquilidad, con alegría y meternos en ese corazón de esa casa, de ese cafecito, de ese mate, de esa felicidad de esa familia, de ese silencio. Acá estamos en Redescubriéndonos para meternos en el corazón de la gente quimeña.

0: ¿Quién se quedó sin memoria, Jorge Rojas?
1: Usted.
0: La familia Quimmenia disfruta de esta tarde, disfruta de este momento. Me acompañan Elizabeth Ramírez, psicóloga, la doctora Daniela, abogada, especialista. Gracias por estar ahí, gracias porque ustedes nos acompañan a nosotros, son parte de nuestra historia a partir de este momento. Gracias. Buenas tardes, audiencia preciosa, linda. ¿Cómo están en este lunes maravilloso, único e irrepetible? Siempre lo digo, hay que disfrutar ese espacio, ese momento, esa felicidad. Lo voy a decir siempre. Mi madre me dijo hace 15 años, hijito, sí, mamá. ¿Me prepararías un tecito? Sí, mamá. Fue las últimas palabras, no la vi más. Por eso esa gente que está enojado con el papá, con la mamá, con el hijo, con lo que fuese, andá, hablen, no pongan un abogado, hablen, dialoguen, métase en el corazón del otro, porque todos estamos rotos. Y hablando de estar rotos, ¿cuál es el hilo conductor de nuestro programa de hoy?
1: Hola a todos, ¿cómo andan? Bueno, vamos a estar hablando hoy del silencio. El silencio en la pareja, el silencio en una familia, el silencio, ¿no? ¿Cómo transitamos ese silencio? ¿Qué nos pasa cuando hay silencio? Se muere, nos morimos, se muere la pareja, se muere la familia, se muere todo. Así que es todo un tema que alguna vez nos atravesó el silencio. ¿Alguna vez les hicieron a ustedes la ley del hielo? ¿Nunca?
0: No. ¿Qué es la ley del hielo?
1: Cuando no te hablan.
0: Oh, es muy fuerte lo que te dice.
1: Sí, cuando te aplican esa ley y no te hablan por horas, por días. Y hay familias por años no se hablan.
0: Voy a aportar una célula, ¿no? Una microcélula. Usted recién, Daniela, cuando ella me miraba, la doctora Elizabeth, la miraba atenta y en su mirada decía, acompáñame, seguí lo que estoy diciendo. Se llama diálogo. Día quiere decir a través de logos del pensamiento. El diálogo. Y usted, por ejemplo, cuando hay un juicio, ¿cuáles son las miradas que usted es especialista en?
2: Derecho del consumidor.
0: Preséntese, Daniela.
2: Bueno, soy la doctora Daniela Larotonda. Ejerzo hace 33 años más o menos en CABA y en Provincia de Buenos Aires también. Y empecé a relacionarme con el derecho del consumidor por vivir en un edificio y los cortes interminables que hace de sur, que dejan a familias sin agua, sin luz. Y después, a raíz de una estafa que le hicieron a mi mamá, que le hackearon la cuenta, empecé a hacer también el recupero de las personas que les vacían las cuentas, víctimas de una estafa, que las engañan, que son de los bancos, que necesitan las contraseñas y demás. Y también todo lo que sea relacionado con las personas, que somos todos y cada uno de nosotros, consumidores de servicios, de bancos, etcétera. Hubo una ley específica que se sancionó, que es la ley del consumidor, y esa ley del consumidor es tan protectora que si hay alguna norma del Código Civil que no sea tan beneficiosa como la de la ley del consumidor, se aplica la ley del consumidor.
0: Concreto y directo, para que seamos así práctico y le demos dinámica al programa. ¿En qué podemos ayudar nosotros al oyente hoy, desde su mirada como profesional?
2: Primero, si sufrieron cortes de luz, se puede reclamar los daños y perjuicios ocasionados por eso, que pueden ser un daño moral por no tener agua, por no tener luz, o sea, lo que hace como persona en un negocio, las pérdidas del negocio, sí, o algún artefacto que se haya roto. Desde el punto de vista del hackeo de las cuentas, ir contra los bancos, porque ya hay un fallo de corte que los bancos son responsables. Y en lo que atañe al aumento de las prepagas, eso
0: es fuerte también.
2: Permítame que lo diga.
0: Dígalo.
2: el gobierno dictó un DNU en diciembre del 2023 inconstitucional, lo que da lugar a un amparo para que la gente que sufre o el aumento desmedido de la prepaga pida que readecúen las cuotas y devuelvan todo lo que se cobró indebidamente. Y hay fallo de corte también.
3: Ah, bueno, nosotros somos propio del ser humano de la cultura de la ignorancia. Ignorancia es una muy linda palabra porque no todos ignoramos las mismas cosas. Eso es fundamental, ¿bien? Entonces, la ignorancia hace eso, que uno se deja someter. Bertolt Brecht dijo, es más delito fundar un banco que robarlo. Y esas cosas, ¿viste? Y uno desconoce las leyes, los decretos, las normas, hay que darle actividad. Le hago una pregunta. Yo me estoy por casar este año a los 69 años. ¿Usted qué me aconseja? ¿Que me case o que la visite usted? Porque estoy por dar el primer paso al divorcio. ¿Sabe cuál es? Me voy a casar.
2: Está perfecto. Claro. Yo creo en la institución. Yo soy soltera, pero creo firmemente en la institución. Aparte, si vamos a hablar del punto de vista jurídico, sí, antiguamente era el concubinato. Con la reforma del Código Civil y Comercial del 2015, se llama convivencia.
3: Convivencia.
2: Y hoy la convivencia no tiene régimen patrimonial.
3: Sí.
2: Seguramente está una amiga mía escuchando que hace prácticamente 30 años que convive con su marido, son re felices, tienen 3 hijos,
3: sí,
2: pero ellos inteligentemente pusieron las cosas en condominio.
3: Ah, bien.
2: Pero hay mucha gente que eso no lo sabe. Y al no haber régimen patrimonial, yo estoy con usted en pareja y pongo todo a mi nombre,
3: sí,
2: nos separamos, adiós, no le toca nada. Estamos casados, bienes gananciales, se divide el patrimonio.
3: Gabriel Poncela, un poeta de la década del 60 español, dijo: las personas cuando se separan se devuelven absolutamente todo, menos las cosas de valor.
2: Ahí está.
3: Y Freud dijo: las grandes verdades dicen en chiste, los chistes están puestos ahí en la verdad, porque si uno lo dice en serio, el otro dice: ¿qué me estás diciendo? No, usted se va a casar, no se va a casar, diga no. No,
1: yo me
3: cuéntelo.
1: Reía, yo me reía de otra cosa.
3: ¿De qué se reía? De comparta los
2: con
3: hijos
2: la audiencia, ¿no?
1: Y dijo cosas de valor. Ah, no, no, no, entonces no.
3: Bueno, estamos Walter, nuestro ordinario operador brillante, y nos presenta a Jeremías Pies de Plomo, mira qué viejo que soy. Jeremías Pies de Plomo de Box Day.
1: Jeremías.
4: Box Day.
3: Jeremías. Pronúncelo, por favor.
1: Jeremías.
3: ¿Sabe la etimología de esa palabra?
1: No, porque
3: ¿lo dije?
1: Usted dijo cualquier cosa, no búsquela, dijo Jeremías.
3: Búsquela. Tommy, ¿está por ahí?
1: Tendría que llamarlo. Sigue hablando y yo lo llamo.
3: ¿Y Wilfredo está por ahí?
1: Tendría que llamarlo
3: también. Bueno, el tema hoy fundamental de nuestro hilo conductor de este programa va a ser los silencios. Yo creo que cuando el corazón no se le declara a uno, a su propio corazón, queda contenido los dolores ahí y viene la depresión, tristeza, hasta el suicidio, por no confesar al otro lo que me está pasando. Por eso ahora vamos a escuchar un precioso tema. ¿Los conoce usted a los Tipitos?
2: Los escuché nombrar.
3: Suena como a desacreditante, ¿sabes? Los Tipitos. Vos sos un tipito cualquiera.
2: Debe ser la misma línea de los Gardelitos.
3: Claro.
2: Sí,
3: claro.
2: Sí, sí.
3: El tema se llama Silencio y están vivos. ¿Bien? Canción Silencio.
2: Dos palabras.
3: Interpretación Los Tipitos en esta tarde en el aire de Redescubriéndonos. Ahí estamos.

0: está llamando nuestro amigo, nuestro colega, nuestro profesional en comunicación, Tommy. Tommy, querido, muy buenas tardes, bienvenido a FM Sur.
1: Hola, Tomás, ¿cómo andas? Perdón,
2: tardes,
1: hola, Tommy,
2: chicos.
1: ¿Cómo anda? ¿Cómo anda usted?
2: Un saludo para todos, Ale, Eli, para Daniela también, estoy acá escuchándolos. ¿Cómo están?
0: Hola, ¿qué tal? Acá estamos disfrutando de esta tarde hermosa, preciosa, y queríamos escuchar todos, la audiencia, con ese matecito en la casa, en este lunes sombrío, mirando hacia el cielo, pero el corazón tiene que estar siempre feliz.
2: Bien, bien ahí, siempre arriba.
0: Siempre arriba.
2: Gracias, gracias por el espacio, y estaba escuchando muy atentamente lo que estaba hablando Daniela sobre estos temas de los litigios en el banco, la seguridad al consumidor, los cortes de luz. Yo estoy ahora en Lago Puelo, en Chubut.
0: Bien.
2: Y bueno, vine un poco a sumergirme en el silencio. Es un pueblo muy tranquilo. Ayer estuvo
0: Tommy,
2: fuerte.
0: Sí. Tommy, ¿podría describirlo para la audiencia? Porque la gente no sabemos el territorio, cómo está, la cantidad, que hay 10.000 habitantes, el ambiente, el clima. A ver, breve y concreto.
2: Y Lago Puelo es un pueblito muy chiquito. Si tengo que decir habitantes, no sabría decirte. Diría que entre 10.000 y 20.000, y no me la estoy jugando diciendo un número.
0: Bien, bien.
2: Pero es un pueblo muy chiquito, la verdad que es precioso. La gente es amable, está cerca del Bolsón.
0: Ah, el Bolsón.
2: Y a 2 horas de Bariloche.
0: El Bolsón donde se saca el lúpulo para la cerveza. Sí, Tommy.
2: Ajá. Sí, bueno, hay muchas cervecerías, hay muchos negocios. Me contaban los regionales de acá que hay... Hace poquito que empezaron a instaurar lo que es la zona más comercial. Antes no había nada, ahora se puso un centro, hay algunas calles empedradas con asfalto.
0: Claro.
2: Y le están dando amor al pueblo, la verdad que es bellísimo.
0: Bueno, a esos espacios llegan los vuelos internacionales al sur, van directo de Europa y de Centroamérica, no pasan por Buenos Aires. Y parece que alguien se fijó en la necesidad del pueblo, ¿no? Y eso es relevante. Es importante.
2: Y lo que es toda el área andina acá, sobre todo Bariloche, conecta con el aeropuerto, sí, llama mucho al turismo, y el hecho de que haya nevado en estas zonas, al turismo le viene al pelo, porque en lo que es el Cerro Perito Moreno y toda la zona más de altura, se presta para deportes de esquí, snowboard, ¿no? Pero también está la contracara, porque la nieve perjudica muchas cosas. Ya, claro. Te digo, ayer tuvimos 2 cortes de luz, hoy a la mañana otro, y lo que es el municipio declararon como una situación de emergencia para que no circulen los autos a, claro, gran escala, que solo los viajes que sean de urgencia se realicen, y quien ande por las zonas más, las rutas más insinuosas de subidas y bajadas, como es por esta zona, que anden con cadenas, porque hubo muchos accidentes, estaba viendo sobre todo en Bariloche,
0: sí,
2: que es empinado.
0: Sí, para las personas que no conocen el territorio, a los autos se le pone la rueda delantera cadenas, para que puedan circular.
2: Dependiendo, Tommy, de donde tenga la tracción.
0: Exactamente.
3: Si me permite, le quiero decir algo. Hola, Tommy, ¿cómo estás? Un placer conocerte.
2: Es mío, Dani.
3: Gracias. Mira, lo que yo estaba hablando de la ley del consumidor es a nivel nacional. Viste que nosotros tenemos un país federal. La única macana es que los abogados en el ámbito de CABA tenemos una matrícula. En provincia, otra matrícula de Buenos Aires que abarcaría todo. Si yo tuviera que litigar en donde estás vos, tendría que tener la matrícula de la provincia donde vos estás radicado. Pero... Es interesante que la gente que está allá con vos sepa que la ley del consumidor es nacional. Vale decir que tendrían que buscar un abogado de derecho del consumidor que litigue en esa jurisdicción. No es que la gente que está allá dice, uy, a mí me cortaron la luz, no puedo hacer nada. No,
2: claro.
3: La ley del consumidor es nacional. Lo que no es nacional es el procedimiento, la parte procesal, que se ejerce en cada lugar donde se produce el hecho.
2: Entiendo. Y ahora, Dani, te hago una pregunta desde mi ignorancia, ¿no?
3: A ver.
2: Si yo, por ejemplo, fuera regional de Chubut y quiero hacer una demanda desde el lado del consumidor, ¿puedo acudir a vos, que sos regional en Buenos Aires?
3: Correcto,
2: porque... ¿Tengo que buscar a alguien?
3: Ahora te voy a explicar por qué. Edesur tiene domicilio en CABA. legal en la calle San José al 100. Y entonces lo que marca la jurisdicción en una demanda es el domicilio del demandado o el lugar de los hechos. Y lo que tiene de bueno, otra cosa que si me permiten les quiero decir, que antiguamente era complicado manejarle un caso a una persona que vivía, digamos, fuera de Buenos Aires. Pero hoy, a raíz de la pospandemia, se digitalizó todo, tanto en CABA como en Provincia de Buenos Aires. O sea que si yo tuviera un cliente, que de hecho tengo clientes que viven en Mar del Plata, bueno, son 404 kilómetros, pero también es engorroso. Tengo una clienta en el partido de la costa, es mucho más fácil porque ahora vos te manejás con los escritos y los digitalizás, ¿entendés? Ya no es como antes, que tenías que tenerlo presencial para que te firmen y demás, se autoriza firma ológrafa y demás. O sea, vos tenés un problema de esa índole. Y ahí, salvo que el banco tuvieras la mala suerte, suponete que fuera un banco o una empresa que te hackearon, que tenga el domicilio legal en Chubut. Ahí no podés hacerlo acá en CABA.
2: Ok. Bueno, entonces voy a hablar acá con el dueño del hostel a donde estoy parando, porque yo estoy acá como voluntario, pero había unos huéspedes, y claro, es un negocio que está prestando un servicio en medio de un corte de luz. De repente no teníamos agua, lo único que teníamos era gas. Y eso puede entorpecer la calidad del servicio, puede devenir en algún juicio al consumidor hacia el hostel, ¿no? Desde los propios huéspedes, y bueno, ya tenemos ahí un embrollo.
0: Sí, claro, casi estoy vacacionando y tengo conflicto. Ese es.
3: Otra cosa que es importante agregar, que no es un dato menor. Cuando vos haces un pleito, tanto acá como en Provincia de Buenos Aires, bueno, yo digo acá porque ese es el tema de ser residente de la Ciudad Autónoma de Buenos Aires, tanto en la Ciudad Autónoma como acá en la Provincia de Buenos Aires, se paga por el acceso a la justicia una tasa de justicia, valga la redundancia. El derecho del consumidor, el consumidor tiene dos ventajas. Número uno, no paga absolutamente nada, así que la gente que está oyendo, no se dejen engañar, porque un abogado no les puede pedir dinero por adelantado.
0: Muy bien, muy bien.
3: Porque no hay tasa de justicia.
0: Muy
3: bien. Me van a matar los colegas, pero bueno.
0: La verdad.
3: Principalmente hay que ser ético.
2: Nobleza obliga, me parece perfecto.
3: Tal cual. Y número dos, es muy raro, pero puede ser porque el derecho no es una ciencia exacta. En el hipotético caso que pierda el juicio el consumidor, no paga costas. No paga honorarios, que en cualquier otro tipo de pleito los honorarios los paga el que pierde. Es impresionante la protección que tiene el derecho del consumidor, impresionante, y mucha gente lo desconoce.
1: Sí, totalmente.
2: Está bueno estar informado.
0: Tommy, qué genial. Simple y concreto, dígamelo en tres palabras porque estamos cerca de la publicidad. ¿Qué es el silencio para usted?
2: Y el silencio es se me viene a la palabra el abandono.
0: Muy bueno.
2: Es un espacio también. Y es frío. Un espacio de abandono frío.
0: Es muy fuerte. Yo, eso, ¿eh?
2: Recién lo que estaban hablando, me acordaba en alguna sesión de terapia cuando le comentaba a mi psicóloga que a muchas amistades y a mis vínculos les daba ausencia, y creo que viene un poco de la mano con esto del dar silencio, esto que comentaban, la ley del silencio, el no escribir, no hablar. Yo a veces soy así, no, quizás no soy tan cálido, tan presente, y me sentí mal por ello, pero sí, creo igualmente que el silencio es bueno. Yo estoy ahora teniendo la oportunidad de encontrarme varios momentos en silencio, y es un espacio también para la introspección.
0: Sí, en el caso mío, amo el silencio, ¿no? Pero a veces le meto los cuernos con la libertad al silencio, y eso hay que saberlo manejar. Tommy, gracias, gracias.
2: Los amo. Cuídense, y voy a seguir escuchando el programa, que está muy lindo.
0: Gracias,
1: bueno, te amamos. Hasta la semana que viene, Tommy.
0: Nos vemos.
2: Chao, un abrazo grande.
0: Chao. Estamos en el aire. ¿qué hacemos? ¿Vamos a la publicidad de la radio? ¿Vamos a nuestra publicidad? Me dicen ahí en la pecera, ¿qué hacemos?
1: Los tipitos.
0: ¿Los tipitos?
1: Los tipitos.
0: Ahí vamos, con los tipitos.
4: Fito Páez.

0: Los Tipitos, che.
1: Fito Páez.
0: Qué banda excepcional.
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0: Y aquí estamos nuevamente en Redescubriéndonos. Daniela, Elizabeth, gracias por compartir este espacio. Gracias a la audiencia, gracias a FM Sur. El aire de la radio, como dicen los colegas de acá. Tú no, la poesía, el aire de la radio, ¿no? Es esa frescura, volver a las nuevas palabras, porque hoy el lenguaje es chato, banal, pobre. Tenemos que volver a la cultura del lenguaje, no del sublenguaje. Y hablando del lenguaje, vamos a presentar a los auspiciantes, que es lo más importante para nosotros. El otro es el importante, no nosotros. Porque gracias a ellos estamos haciendo este programa tan, tan, tan lindo en la tarde de FM Sur de la República de Quilmes. Ahí vamos.
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0: 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Así que, ¿tiene teléfono este estudio contable?
1: Debe tener, yo no lo tengo acá.
0: ¿Qué no tiene? Yo sí lo tengo. Voy a poner los ojitos.
1: Ahí está.
0: Es importante. 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Bien. Killplax.
1: Baterías.
0: 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O si no, nos pueden llamar, que nosotros le enviamos a la gente nuestro banner. Ahí está nuestro teléfono para...

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1: Esquina Moreno, hace 40 años. Guamar.
0: Guamar. Don Eduardo Colet.
1: Eduardo Colet, su administrador. ¿Qué hace Guamar? ¿A qué se dedica?
0: Venden
1: membranas. Membranas, muy bien. Como las Olimpiadas, ¿vio? El pase de la posta se llama ese. Uno va corriendo y le da la posta y van corriendo. Usted hizo una posta, se dedican a... 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Un amigo, Martín Goldberg, le mandamos saludos a toda su familia, a su hermana Silvita, que la adoramos. Truco Star, ¿qué hace Truco Star? Mire qué título difícil, Daniela. Truco Star.
2: ¿Y será
1: juego? ¿Qué color era el caballo blanco de San Martín?
2: Sí, también. No, truco, digo, por ahí.
0: Para... Tuco.
2: Tuco. Entendí, truco.
0: Truco.
2: Quiero retruco.
0: Okay.
2: Quiero vale cuatro. ¿Para qué nos vamos a achicar?
1: Claro. Y el otro le dijo...
0: Falta envido.
1: Dice, vamos a tener que dar de vuelta porque me di cuatro cartas, dijo, ¿no?
0: Sí. Bueno, y vamos a tener que dar de vuelta porque en Guamar no dijimos el número de teléfono.
1: 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A calle... Avenida 12 de octubre,
0: casi
1: Hacha.
0: 2757.
1: Muy bien.
0: Muy bien.
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1: Saludos a su titular Tato, una persona, una amigaza, un amigazo, un trabajador constante de la vida, ¿no? Uno, ¿qué tiene el trabajo? A uno lo edifica, porque uno pone su cuerpo a disposición del otro y uno debe ganarse mínimamente lo que consume. Ese es un trabajador, esa es una persona respetable, es la que merece progresar de la forma cultural y educacionalmente, cómo educamos a nuestra familia, cómo educamos, cómo nos reeducamos con los oyentes en esta tarde maravillosa.
0: Bien, hablando de los oyentes, pueden comunicarse con nosotros al 115-801-7426. ¿Puede ser que se estén comunicando con usted, Daniela?
2: Sí, no, están mis, si me permiten...
1: Pero lo que usted quiera.
2: Bueno, tengo una chica del colegio secundario, acá nomás,
0: ajá,
2: vecina Quilmenia, Andrea, está conectada con las chicas del secundario.
0: ¡Qué lindo!
2: Tengo los dos niveles, el primario por un lado y el secundario por el otro.
0: ¡Qué lindo!
2: Conectadas, así que...
1: ¡Qué lindo!
2: Gracias.
0: ¿Qué nos dicen?
2: Ah, están contentas. Llamen, chicas...
1: Y de la galletita que usted me nombró.
2: Ah, bueno, una de ellas es el esposo.
1: Sí.
2: Hace unas galletitas excelentes que son Don Pancho.
1: Don Pancho.
2: Don Pancho, sí. Es una historia familiar de inmigrantes que crearon una galleta. Y bueno, fueron pasando la...
1: Esa galleta de campo.
2: De la marinera. Traeme que hacían fila acá en Quilmes, fila para comprar la galleta. Lo que hicieron los inmigrantes que vinieron acá a América y
1: 1890 fue el auge mayor de los inmigrantes europeos.
2: Muy buenas galletitas.
1: República.
2: Hacen galletitas de marinera.
1: ¿Cómo se llaman, dijo?
2: Don Pancho. Andrea, decirle a Carlos que se pueda poner contento.
1: Mínimo, un paquete.
2: Un paquete, Andrea, está en
1: ¿cómo se llama? Muy... Que tengo problemas.
2: Don Pancho.
1: ¿Cómo se llama la galleta?
0: Don Pancho.
1: Don Pancho.
2: Don Pancho. Bien. Así que bueno,

0: Después tengo otra de la chica que está hablando, que tiene agencia de quiniela y lotería.
1: Oh,
0: así, en Capital.
1: Ah, en Capital. Bueno, ya, ya aparece otra jurisprudencia, pero está bien. Viva la timba.
2: Quisiéramos si se puede,
1: sí,
2: escucharlo a Leandro Zarza.
1: ¿Leandro Zarza? ¿Está en el aire?
2: No, está en el aire.
1: ¿Hay que llamarlo?
2: No.
1: No.
2: No.
1: Ah, bien. Leandro Zarza, no, es un psicólogo, un amigo personal, es una persona que amo incondicionalmente, me lo ha demostrado. Y en este momento está en Córdoba viajando. Y me dijo, si no puedo salir en vivo, te voy a mandar un audio para que puedas compartirlo. Este muchacho también hace un trabajo social gratuito en un espacio que se llama No Estamos Solos. A toda esa gente que tiene adicciones, de la que usted se imagine, doctora. Que yo he visto que se ha curado, ¿no? Gente que se ha curado. Y eso es muy fuerte, porque ahí lo que hay, lo que sobra y lo que tenemos es amor. No nos fijamos su bolsillito, la persona. La persona es lo que vale. El resto es una circunstancia. Porque pobre es, Daniela, el que no sabe vivir.
0: Tal cual.
1: Ese es muy
0: pobre. Yo siempre digo que tengo esta filosofía, ¿no? Que la vida son 3 días y ya pasaron 2.
1: Qué bueno.
0: La escuché y la incorporé.
1: Qué lindo. Yo soy un gran estafador, robo, saco, elimino de muchas frases, después las voy modificando. Como la gente lee poco y nada, entonces este hombre lo que sabe, ¿no? Lo que sé es que sé es de mi gran ignorancia. Todos somos ignorantes, pero no todos, Daniela, ignoramos las mismas cosas. Y eso tenemos que saberlo. ¿Sus oídos qué le están pidiendo a usted?
3: Que siga hablando.
1: Que siga hablando. Bueno, es importante. No, no. Una cosa es hablar, otra cosa es dialogar. Son dos cosas totalmente distintas. Porque si no, este lugar sería una charla de café que a mí no me interesa. Pero sí me interesaría esta charla de café en un bar notable de Buenos Aires. Quilmes no tiene un bar notable.
0: Como el Tortoni.
1: La provincia, claro, la provincia de Buenos Aires no tiene un bar notable donde la gente va a escuchar la riqueza del lenguaje, el lenguaje de Cervantes. Ese lenguaje nos está faltando en provincia, en capital, en los bares. Debe haber más de 100 bares notables, promedio 100 años, y tiene biblioteca. Uno puede compartir con el otro, que no lo conozca, un libro, un pensamiento, y se unen en mesa. Le Clap es uno de ellos, es extraordinario. Le Clap está en Avenida de Mayo y 9 de Julio por Avenida de Mayo. Le Clap, extraordinario.
2: Podríamos ir al Sonido del Silencio de Alex Campos.
1: Alex Campo.
2: Sí.
1: ¿De qué habla ese tema?
2: Sobre el silencio que se produce en una pareja, la angustia que le produce ese silencio,
1: la pareja,
2: ese vacío.
1: En los novios.
2: Sí.
1: Etcétera, ¿no?
2: Sí. Pues,
1: hay algo que el ser humano no puede maquillar. Dos cosas no puede maquillar. El lenguaje físico es uno de ellos. Y el que más duele y pesa y no lo puede disimular, no hay manera, excepto poniéndose lentes, ¿no? Es la mirada. La mirada no miente. Es fiel, es honesta.
0: Y por eso dicen que los ojos son el espejo del alma.
1: Los ojos son espejo del alma. Ahí vamos. Canción de cantante Alex Campo.

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1: Preciosa historia la de Alex Campos. Nació en septiembre de 1976. Es un cantante, compositor, músico y productor discográfico colombiano de música cristiana evangélica, como se habrán dado cuenta. Cuenta la historia de una de la pareja que se pelean, pero luego pueden revertir la situación. Bueno, nosotros hoy preparamos un tema que tiene que ver con el silencio, con la frialdad, como decía Tomás. Y queremos escuchar, ahora vamos a escuchar al licenciado Leandro
2: Zarza,
1: que es psicólogo social, y que nos va a contar un poquito una historia. Digamos, y luego retomamos y seguimos con este tema.
3: Hola, buenas tardes. Mi nombre es Leandro Zarza. Soy psicólogo social y quiero compartir con ustedes esta columna que le voy a llamar El peso de los silencios. Para profundizar algunos conceptos en cuanto a los silencios en el amor. ¿Qué pasa cuando un vínculo se rompe? Cuando se transforma en desconcierto, en un muro de hielo y comienza lo que yo llamo la guerra fría. El panorama tiene dos aspectos, cuando se comparten hijos y cuando no. Es mucho más delicado cuando se comparten hijos porque los niños tienen un radar de alta tecnología de lo no dicho. Ellos escuchan las tensiones en el ambiente e interpretan cómo pueden lo que sucede y a veces dejan huellas. Cuando una pareja se disuelve, no se disuelve la familia. Hay nuevas negociaciones. Yo le llamo las paritarias del amor, donde entrarán la cuota alimentaria, los acuerdos de crianza, la comunicación orientada a los temas de los hijos, la responsabilidad afectiva con los hijos. En todas las decisiones, el bienestar y las necesidades de los hijos deben prevalecer por encima de la necesidad de ganar cualquier tipo de discusión. Hace un tiempito, en el grupo de apoyo psicológico que estamos construyendo en La Boca, que se llama Solos No Podemos, esta mujer me envió este texto muy lindo que le llegó a su corazón y lo quiero compartir. Un faro no persigue barcos, no se mete al mar cuando hay tormentas, no empuja, no grita, no se desgasta intentando convencer. Permanece en su lugar, firme, con la luz encendida. Cada persona navega en su propio barco y encuentra su luz cuando está lista. Por mucho tiempo confundí amor con carga, lealtad con aguantar, ayudar con abandonarme, hasta que entendí algo esencial. Mi tarea no es controlar el rumbo de nadie. Mi tarea es cuidar mi luz, sostener mi fe, poner límites sin culpa, amar sin romperme, y cuando elijo ser faro, la calma se vuelve fuerte. Se vuelve más fuerte que el miedo, que la incertidumbre y que los silencios. La luz ordena lo que antes estaba confuso. Las personas correctas encuentran el camino, sin empujar, sin forzar, sin perderme en el mar. Me pareció un texto muy lindo que habla de la puntería, ¿no? De pensar, pensarse como ese faro, como ese amplificador, porque los faros son esos, es una luz amplificada, que no solo iluminan, sino que también eligen qué parte del mapa existe para él, para vos. Gracias por haber escuchado. Les envío un fuerte abrazo y rompamos el silencio. Rompamos el silencio con buenos gestos. Rompamos el silencio cuando solamente es necesario. Les envío mi cariño, mi afecto desde Córdoba. Que Dios los bendiga. Nos vemos en el futuro.
2: Gracias, Leandro Zarza. Una maravilla. Esas palabras pausadas, tranquilas, honestas. Qué maravilla. Para que la gente se comunique, nuestro teléfono es 11-5-801-7426. Y hablando de comunicación, doctora Daniela, me gustaría que usted le diga a los oyentes si quiere hacerle una consulta sin ningún tipo de compromiso. Sabemos el don de gente que es usted, la conocemos muy bien, por eso. A mí me dicen, por una cuestión de formación, quiero algo empírico, quiero llevarlo a la práctica, no a la teoría. En Loma de Zamora hay un punto estratégico que es una micro ciudad universitaria. Y hay 4 universidades, de arquitectura, de derecho, de ciencias económicas, de ciencias sociales. Usted va a la de derecho, hay un trato frío. Y ahí usted se transforma en una persona invisible, porque la universidad lo forma invisibles. Generalmente el abogado ignora a la persona, se deshumaniza. Es lo que pude observar en mi tiempo, ¿no? Como científico social. Y usted va a la de ciencias sociales, lo ven parado y se arrima y le dice: ¿en qué lo puedo ayudar, señor? Es una maravilla. Va al de ciencias económicas y tiene un poquito de cada cosa. En la arquitectura también. Pero vamos a la humanidad. Usted está acá por el don de gente que es. Y me gustaría que siempre venga todos los lunes a compartir este espacio. Ya está invitada y me gustaría que se comunique la gente.
4: Bueno, gracias por sus palabras.
2: No, de corazón, no son palabras mías.
4: Una caricia en el alma. Máxime que nuestra profesión, hermosa, vapuleada. Sí. Los cuervos nos dicen, pero bueno, en todo profesión hay buenos y malos,
2: sí, sí,
4: como en la vida misma.
2: Muy bien.
4: Pero para poder comunicarse, mi teléfono, el teléfono del estudio, yo trabajo también con una socia que es aparte amiga, espero que estés escuchando, te mando un abrazo, María. El número es 11-56-54-30-11.
2: Tengo problemas auditivos. ¿Me lo puede decir más lento, por favor? Soy medio...
4: No hay ningún inconveniente. Bien. Para eso estamos. 11-56-54-3011.
1: Bien, vamos a una tanda de la radio.
2: Vamos a una tandita de la radio.
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0: Sí, lo.
1: Estamos en esta tarde maravillosa de muy buen humor. La escuchamos a nuestros auspiciantes.
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1: 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Gracias a nuestros auspiciantes, ¿verdad? Gracias. Seguimos.
2: Sí, seguimos. Daniela, ¿qué nos podés contar un poquito de lo que escuchamos recién del licenciado Leandro Zarza?
3: Y estaba escuchando que, bueno, tocaba un poco el tema del divorcio, ¿no? Y bueno, si hablo como mujer... Es algo, vengo de un matrimonio de padres casados durante 60 años, o sea, choca un poco lo que son los principios religiosos, pero es necesario en ocasiones cortar una relación, algo y regularizarlo y regular, máxime porque si tenés otra oportunidad de formar otra pareja y demás, el divorcio a veces se hace necesario. Así que... Y es el último recurso cuando ya las cosas no van más.
2: Bien, ¿a dónde se pueden comunicar con usted?
3: 11-56-54-30-11. Muy bien. 11-5-6-54-30-11.
1: Le voy a decir una observación mía.
3: Dígame.
1: Así están firmados el 70% del libro que me ha regalado y dice, se lo voy a mostrar en algún momento a usted, voy a traer algunos libros, dicen... Hay una dedicatoria y me dicen, ves las cosas que los demás no ven en mí, te agradezco. Y me mandan regalos actualmente. Usted, Daniela, la veo tan linda.
3: Ay, bueno, muchas gracias.
1: Y debe decir algo a corazón abierto. Dudo de que usted sea abogada.
2: El título.
3: Tengo la credencial,
1: Tengo las
3: dos credenciales. Y pago dos matrículas. Capital y provincia. A ver los colegios de abogados si nos tienen en consideración.
1: Oh, bueno, otro tema, ¿quién maneja la caja, no? ¿Quién maneja la caja?
3: Impresionante lo que nos cobran de matrícula.
2: Dios mío.
1: Es terrible.
2: Tanto que uno se quiere matar.
3: Sí, tal cual.
2: Justo me dio pie. Comparo el silencio del sepulcro con el silencio de la pareja. El silencio del sepulcro es la ausencia total de un emisor, mientras que el silencio en la pareja es una forma activa de comunicación. Todos estamos vivos, ¿no? Contrarrestando al sepulcro.
1: Sí.
2: En la psicología existe una premisa fundamental que es imposible no comunicarse. Uno se comunica a través de las palabras, a través de los gestos. a través de las ausencias de palabras también, ¿no? Uno ya está diciendo algo, no me interesa lo que estás diciendo, no me importa, no te voy a escuchar. Cuando éramos niños decíamos, no te quiero escuchar. Y cuando fuimos grandes empezamos a establecer otro tipo de comunicación, ¿no? Me doy vuelta, hago que no te escucho. Y me decías, ¿no? O usamos el sarcasmo, ¿no? Bueno, ahora se te ocurre hablar, ¿no?
3: O hay gente que dice, la escucho como quien escucha llover.
2: Claro.
3: O sea, fijás la atención, pero sí. Parece, pero no es.
2: Sí. Y cuando eso llega al matrimonio, es triste.
3: Difícil.
2: Porque existen muchos tipos de silencios. Los vamos a nombrar así, abuelo de pájaro hoy, sí. Pero vamos a seguir la semana que viene.
1: Dígalo.
2: Está la ley del hielo, el que dije cuando empezamos, sí. Que es como un castigo inconsciente o manipulación para desgastar al otro sin asumir el conflicto de frente. Cuando usamos el silencio, tiene que ver con no afrontar la situación, ¿no? Uno debería sentarse y decir, che, ¿qué nos está pasando? Pero a veces, con la rutina, o con porque tenemos mucho trabajo, o porque estamos como muy ocupados, no le dedicamos el tiempo que se necesita para alimentar la pareja, alimentar el matrimonio, o una familia también, ¿no? También, ¿cuántos silencios hay en una mesa a la hora de la comida cuando se prende la tele y están todos los celulares arriba de la mesa?
3: Te iba a decir
2: mesa.
3: Esto, llevo mucho al silencio.
2: Sí, terrible. Cuando uno va al restaurante y hay dos personas y están con el celular y no se comparte absolutamente nada.
1: Bueno, la palabra, que qué lindo usted me da pie a mí, se me cruzan todos los autores que he leído, gracias a Dios, esas cosas tan lindas, a mí me hace muy feliz la lectura, ¿no? Usted dijo restaurante, ¿y de dónde viene la palabra restaurante? De restaurarse en el medio del camino, en el campo, uno paraba para alimentarse su cuerpo, ¿no? Pero no nos estamos alimentando de la palabra, que es lo fundamental. Eso es lo maravilloso. Escuchar al otro, hacernos sentir al otro, y eso es lo que vale. Y el silencio duele.
2: También podemos, sí que el silencio duele, claro que sí, duele mucho. Duerme también. El silencio de protección, uno sí. De los miembros se calla para evitar una escalada de violencia o una discusión destructiva. Uno se calla y el otro decodifica que no quiere hablar. Claro. ¿No? Muchas veces escuchamos y dice, mira, si yo te digo todo lo que pienso,
3: terminamos mal.
2: Y uno en lugar de, porque no, otra de las cosas que no hacemos es escucharnos, porque por ejemplo podríamos decirle qué es lo que no me querés decir, o claro. Qué esto que vos me decís que vas a estallar o me vas a dañar, decímelo y hablemos de eso que vos querés decirme.
1: Es interesante, me estaba acordando, porque los quilmeños, una cosa es vivir en otro espacio, como podría ser Berazategui, Varela, pero el quilmeño tenemos una cultura muy especial. Y hablando de los silencios, que ahora viene el compañero con el fútbol, el silencio del dolor del simpatizante de Quilmes. Hay gente que le duele que pierda su club amado. Duele el alma, uno parece, porque es el cuerpo, hay gente que vive, respira fútbol, nada más que eso hace, y su vida es esa, ¿no? Chiquitita, cuidadita, es una molécula que está ahí y daña, como cualquier tipo de pensamiento, y esas emociones lo llevan a un lugar de no hablar. Cuando no se hablan las cosas, pasa esto.
2: Cuando no se habla, también hay un silencio de desconexión. Refleja la apatía, el aburrimiento o la rendición emocional, donde ya no queda energía ni para pelear. Ahí ya estamos entrando en una etapa en la que ya como que se perdió todo, se murió, se está muriendo todo.
1: Los cuentos, las poesías son tan lindas. Querían matar al amor. Y no había manera, y se presentó una persona, voy a resumirlo, dijo, yo voy a matar al amor, nadie lo podía matar. Y la gente estaba enamorada del amor, de la palabra libre, del amor, la pureza. La cuestión que al mes se volvieron a reunir y esta persona había matado al amor. Y esto lo digo en todos los campos del ser humano. Y le dijeron, usted, ¿cómo se llama? Yo me llamo Rutina.
3: Si me permite, justo, yo soy, bueno, una ferviente admiradora y me encanta H&M. Y tiene un tema que si vamos a seguir con este tema la semana que viene estaría muy bueno escucharlo.
2: ¿Cuál es?
3: Si nos quedara poco tiempo.
2: Ah, sí.
3: Y dice todo lo que pasaría.
1: Qué bueno.
3: Si nos quedara poco. Y en una parte dice, nadie sabe, mire qué importante esto. Nadie sabe en realidad lo que pierde, no, lo que tiene hasta que enfrenta el miedo de perderlo para siempre.
2: Claro.
3: Y habla de todos estos silencios que usted habló recién. Es muy interesante ese tema.
2: Ya que estamos nombrando cantantes, hay un tema muy, muy lindo que es de Serrat, Esos locos bajitos.
3: Locos bajitos, qué hermoso.
1: Esos locos bajitos.
2: Esos locos bajitos.
1: Juan Manuel Serrat, en el aire de esta hermosa FM Sur, en el aire con ustedes, esos locos bajitos.

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están con los ojos abiertos de par en par, sin respeto al horario ni a las costumbres.

0: sin vocación. Les vamos transmitiendo.
1: Gracias, Nano. Gracias, Amado. Gracias. Gracias por tu poesía. Gracias por darnos vida. Gracias por tu escritura. Y ahora nos le paso la posta a la doctora Elizabeth, que nos va a leer una poesía de
2: Jazmín Mosqueira Cáceres, que lo escribió, hoy tiene 26 años, pero lo escribió cuando tenía apenas 16 años. Esos locos bajitos.
1: Esos locos.
2: Si un día me ves sentado solo, con la cabeza agacha y mirando hacia algo que no está, como alma recordando, no preguntes qué me pasa, solo acompáñame en silencio. Si un día me escuchás cantando, no interrumpas que te estaré diciendo algo. Y cuando camino lo hago con mis pensamientos, que son muy ruidosos, como cascabeles. No quieras liberarlos. Si un día me ves durmiendo en el camino, no me despiertes, que estaré lejos soñando. La adolescencia es una edad en la que uno no sabe qué es lo que quiere el niño, el adolescente, pero el adolescente tampoco sabe qué es lo que quiere. Y ella decía en ese momento, no me pasa nada malo, solo necesito estar en silencio, volar un rato en mi cabeza o refugiarme en la música. Es básicamente pedir un espacio cómodo sin que nadie intente arreglarte y recordar que no todo silencio es malo. Habla de esa necesidad tan de la adolescencia de soñar un rato para no abrumarnos con la realidad.
1: Saludos preciosa a toda esa gente preciosa, Asunción, a Jazmín, su mamá, su papá, sus hermanos. Saludos grandes incondicionalmente de parte nuestra a Guillermo Blanco.
2: Con a nuestro fan número uno, Giovanni.
1: Giovanni. Hemos tomado una postura, el nene este blanco que estamos desde un año y medio. Y todos lo preguntamos, ¿vamos con el fútbol? Sí. ¿Vamos a comer? Sí. Todos sí nos decían.
2: Bien. Bueno, ahí. Bueno, ha pasado volando el programa. Pero nos despedimos hasta el lunes que viene con la promesa de que vuelva usted, doctora.
3: Voy a volver porque fue muy, muy lindo, muy agradable. Gracias por el espacio.
2: Muchas gracias. Muchas gracias.
1: El espacio es de todos, ¿no?
2: Gracias a Tomás, a Leandro.
1: Gracias por esta tarde maravillosa. Y ahora viene el fulbo. Viene el fulbo ahora. Ahí se están. Ay, me quiero ir acá, es una caldera esto. Lo que escuché ayer hablar a los hinchas de Quilmes, pero con dolor. En su silencio no podían hablar, llamaban a la radio de los nervios, estaban totalmente fuera, totalmente alienados, totalmente con una locura total y con dolor. Y expresaron su silencio. Mejor nos vamos, porque ahora van a empezar. Los teléfonos se ponen rojo, verde, violeta, azul, celeste. Vámonos.
2: Nos despedimos hasta el lunes que viene.
1: Gracias por acompañarnos. Gracias a la República de Quilmes.
0: Que se incorporan con los ojos abiertos de par en par, sin respeto al horario, a las costumbres y a los

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0: Turno tarde de Deportes en FM, turno tarde en el aire de la radio hasta la hora 20. 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Ahí nos pueden ver y escuchar. No sé si es la mejor opción, que nos vean y que nos escuchen, pero es lo que tenemos por este tiempo. Por supuesto que son bienvenidos de manera express a que, como siempre, sean parte de este lunes de opinión y de picada, la picada de los amigos de Odone, en el 115-801-7426. 115-801-7426. No solamente iremos con los mensajes que tienen que ver con esta edición, sino con una buena porción de mensajes que quedaron de la edición central del mediodía. Tal cual lo imaginábamos, o por lo menos yo lo imaginé, en algún momento en el día de ayer, y hace un ratito fue confirmado, y hoy al mediodía creo que fue lo último que dije antes de que nos despidiéramos. Finalmente Gracián se resistió en esto de continuar, se decidió por ponerle punto y final a su proceso en el Quilmes Atlético Club. Ha renunciado Leandro Gracián a la dirección técnica del decano del fútbol argentino. Información que tenemos desde muy temprano en nuestras redes sociales, con un gran trabajo de Gonza, de Juan y por supuesto de Lolo y del querido Chacho Cortés, que se encargaron rápidamente de poner esto en nuestras redes sociales. Gonza y Juan, Juan y Gonza, ¿cómo andan?
1: ¿Cómo va? ¿Todo bien?
0: Muy bien. ¿Cómo están?
1: Bien, muy bien.
0: Bueno, se dio lo que esperábamos, ¿no? Digo, ayer yo me tomé la licencia en el medio del relato porque me pareció que la pelota no iba al área de Colegiales en ningún momento. Ya ganaba Colegiales 1-0. Y del minuto 41 que le convirtieron el gol en adelante, cuando yo miraba hacia el banco de suplentes de Quilmes, veía al primer asistente de Gracián permanentemente dar indicaciones. Y dejé de verlo a Gracián. Dejé de verlo a Gracián. Y entonces me dio la impresión que estábamos en presencia de un entrenador que había recibido de manera tal el impacto que no podía reaccionar. No tenía cómo reaccionar. No tuvo el equipo en ningún momento una reacción. Y producto de esa no reacción del equipo, creo que sintió que su tiempo estaba definitivamente terminado y agotado. Más allá, insisto, que fue una jornada y un partido raro, que en la previa lo marcamos, porque en la previa dijimos ya que la formación inicial de Quilmes, al menos, parecía raro, ¿no?
1: Sí, totalmente. Bueno, Gracián renunció hoy, fue con la decisión tomada, confirmó a los dirigentes que presentaba la renuncia de manera indeclinable, seguramente, por lo que me dijeron ya, de cómo hoy fue la reunión, me dijeron que el tema económico no pasaría a ser un gran problema. Se notó con muy buena predisposición de parte de Leandro Gracián para solucionar el tema económico y entendiendo el momento de la institución. Se despidió de los futbolistas. Los futbolistas estuvieron trabajando en el gimnasio hoy. No se suspendió la práctica que iba a hacer en el anexo, ¿no? Pero no se perdió el día, estuvieron trabajando en el gimnasio, y Gracián finalmente dejó de ser el técnico de Quilmes. La información que manejo hasta ahora extraoficialmente, pero bastante oficial, porque me la dijo un dirigente, ninguno lo cuenta al aire, pero nosotros hoy estuvimos con Juan en el entrenamiento de Quilmes, en la puerta del Estadio Centenario. Juan sabe cuál fue el dirigente, porque tuvo la misma información que yo, porque estábamos trabajando ahí. Cuando salió, salieron creo que dos dirigentes, con los dos pudimos charlar lo mismo. Nos dijeron que la intención es que, y esto es lo que se va a llevar a cabo, de inmediato el técnico sea Emanuel Trípodi. Trípodi va a estar entrenando mañana con el plantel profesional y va a ser el técnico que dirija frente a Patronato. Gracián decidió esquivar a la prensa.
2: Se fue por la puerta de atrás.
1: Literal.
3: ¿Por la puerta de atrás de dónde?
1: Del estadio.
2: Lo estábamos esperando y Gracián, al enterarse que los periodistas estábamos en la puerta del estadio, se fue por el portón que da a la visitante.
1: El 6, creo que es.
3: El portón 6, claro.
2: Se hizo abrir ahí. Sí. Iba a decir huyó, pero bueno, no. Se fue por ese portón. Para bueno, no cruzarnos.
3: La verdad, no le dio la nafta. Y no, la verdad, en el trato día a día, acá lo importante es que los técnicos, no es el trato día a día. Acá el tema y lo más importante siempre es que el equipo gane y que al equipo le vaya bien. Pero bueno, convengamos que Gracián ha sido muy respetuoso.
1: Siempre.
3: Muy respetuoso. Al aire, en las ruedas de prensa, y también lo ha sido en ese par de off the record que muchas veces permitió. Acá fue muy generoso, vino al piso, charló un rato largo de fútbol con nosotros, creo que también los hizo con otros colegas. Así que bueno, lo cierto y lo concreto, sí, es que hay algo que a mí me parece llamativo y que es, lamentablemente, un común denominador de cosas que se hacen mal. Todos sabíamos, yo sabía, voy a decir, no quiero involucrar a nadie, es un tiempo donde todo el mundo está muy sensible, ¿no? Yo sabía, y lo dije en voz alta, que Gracián no toleraba dos derrotas consecutivas en este mundo Quilmes, que está con muchos frentes abiertos y con muchas cosas por corregir. Siempre tuve la sensación de que no iba a tolerar dos derrotas consecutivas. Quilmes, que está con muchos frentes abiertos y con muchas cosas por corregir. Siempre tuve la sensación de que no iba a tolerar dos derrotas consecutivas.

0: soledad y arrebatos de la gestión, anterior, casi que manejándose por impulsos. Y en esta comisión, que no tiene todavía un año en el cargo, el error se repite con una con un partido de diferencia. El técnico, entre comillas, que trabajó el mercado de pases de medio término, el año pasado se llamó Sergio Rondina. Y en un tiempo de una dirigencia que estaba en un año que era muy especial, aguantó un partido después de que en el mercado pidió los refuerzos X y vinieron. No terminaban de llegar los dirigentes de Quilmes al hotel en Salta, que el técnico ya se había ido. Segundo partido de este año, termina el técnico que trajo hasta 48 horas antes, 72 horas antes, y eligió el último refuerzo, se da media vuelta y se va de la misma manera que se fue Rondina en aquel momento.
1: Bueno, yo lo dije hoy al mediodía, no llegan a dirigir a los refuerzos que eligieron. No,
2: ahora, hay un solo dato que hace que en lo global del torneo que esta situación sea peor que la del año pasado. Que este es el segundo técnico.
0: Correcto.
2: Porque Rondina había arrancado, había hecho el medio tiempo y también había hecho el mercado de pase del principio.
0: Correcto.
2: Acá el mercado de pase del mensaje. El mercado de pase del principio.
0: El espacio tenemos hasta las 8, Juan.
2: El mercado de pase del principio lo hizo otro técnico. El de medio tiempo lo hizo este.
1: Sí. Eso hasta hoy. Lo que hay que decir también es que el año pasado en Quilmes dirigieron 4 técnicos. Porque dirigió Rondina, Duscher, Frediani.
0: No, Rondina, Frediani, Duscher, Frediani, Grelak. 5 pasos hubo por el banco.
1: Hubo 5 procesos. 5 procesos con 4 técnicos. Entonces, a la hora, yo no. Hoy ya al mediodía me negué y me niego. Porque vamos a encontrar siempre casos peores. Pero. No, para mí, la comparación en este sentido.
2: Y además, el año pasado, el último técnico es con otra gestión.
1: Claro.
0: Claro,
2: porque Grelak no estaba.
1: Pero
2: Grelak
1: fue técnico de. Hubo 4 procesos, 2 de Ñato, 1 de Rondina y 1 de Duscher.
2: Sí, los Ñatos fueron interinatos.
1: Sí, interinatos son 4 procesos. Si no querés contar los interinatos, el año pasado hubo 3 técnicos.
0: Lo cierto y lo concreto, muchachos, es que el tema es que otra vez se repite esto. Y ya no es una cuestión de una dirigencia o de la otra, es una cuestión de Quilmes, que es recurrente en el tipo de errores. Y yo no sé si la solución era echarlo hace 15 días a Gracián. Porque, repito, yo tengo la sensación, hace un tiempo, que se iba a quedar Gracián, mientras Quilmes trataba de solucionar otros inconvenientes, se iba a quedar, y que cuando venían las 2 derrotas consecutivas, se lo iba a llevar puesto. La diferencia con otros casos, es que Gracián se terminó yendo él. Como se fue Rondina, acá no hubo un técnico echado como fue Grelak. Acá se fue él, pero lo cierto y lo concreto es que otra vez se da casi que de la misma manera.
1: Yo tengo una explicación.
0: ¿Cuál es la explicación?
1: Yo tengo la explicación. Mi explicación, ¿no? Que no significa que sea la correcta. La explicación que tengo yo es que acá no hay ni hubo decisiones institucionales para dónde ir a nivel futbolístico. ¿Qué quiero decir? Si hay una comisión directiva que considera que Luciano Llaman es un refuerzo que quieren traer, pero que el técnico no quiere, y los otros 3 los elige el técnico, yo como comisión directiva tengo que tener los argumentos para sentarme y decirme, mirá, ¿sabes cuál es el tema? Luciano Llaman tiene esto, esto, esto, esto, esto, y yo lo que

0: quiero que compita. ¿Vos no lo querés? Que entrene, que compita. Que yo lo traiga no significa que está obligado a jugar. ¿Se entiende? Porque acá, a Rondina, a Gracián, a Franco, con Franco pasó algo muy similar también.
1: Sí.
0: Franco eligió refuerzos y a las poquitas fechas se fue.
1: Y asumió Rondina.
0: Sí. De hecho,
2: lo de Franco, perdóname. Lo único que voy a decir, a diferencia de Franco, es que Franco, entre comillas, ¿no?, se encaprichó durante un mes en no irse cuando estaba totalmente terminado su ciclo.
0: Sí.
2: Como entrenador, con el plantel, y se quedó un mes entero más en esa secuencia de partidos que no debieron existir.
0: Pero yo quiero ir a otro lado. Franco trajo dos refuerzos que hasta Rondina, por la situación particular, tardó en poder tener en consideración, que eran Kalinski y Herrera. Esos dos refuerzos los trajo Franco y Franco no los dirigió nunca. Es el tercer año consecutivo que pasa esto. Y yo
2: creo... Bueno, pero ahí había un tema legal, Gonzalo.
0: Está bien, pero igual, si Franco los hubiese elegido y a las tres fechas Franco se fue, estamos ante la misma circunstancia. Yo lo que digo es que no hay una decisión dirigencial institucional de decir, este lo traigo yo porque vos perdés dos fechas, porque lamentablemente el eje de todo esto, el hilo conductor, es que Quilmes, siempre en junio, llega y se va al parate sabiendo que si arranca la segunda ronda y el técnico pierde dos fechas, se tiene que ir. Porque siempre el resultado deportivo es malo a mitad de año.
1: De los últimos, creo que 20 años, por lo menos debe haber sido en 18, que de mínima siempre tuviste dos técnicos en una temporada. Salvo Alfaro y Saba, que fue uno solo que ganó un campeonato entero. De mínima en casi todos tuviste dos, hasta cuando ascendiste. Casi siempre tuviste dos. Yo marcaba la gravedad este porque este es, en un año normal, digo, no recuerdo que haya tres técnicos. Por lo menos me parece que hasta Tocali, que fue Tocali, Madelón, Caruso. Que se fue un año también. Tocali, hasta que no ganó nunca, se fue. Madelón dirigió hasta la segunda, tercera fecha de segunda rueda y después vino Caruso. Porque acaba de haber tres técnicos. A ver, si dirige un partido Trípodi y viene otro y es un interinato, son tres técnicos porque va a haber otro después de Trípodi. Y si sigue hasta fin de año, va a dirigir 15 partidos y también es Trípodi, es un tercer técnico.
0: Sí.
1: Va a haber tres técnicos, y esto no pasa, creo que desde esa época... De Tocali, salvo que haya...
0: Bueno, ¿y el último año?
1: Bueno, pero en el último año hubo una elección en el medio, entonces ahí a Grelac no lo cuento.
2: ¿Y ahora qué, muchachos? El técnico tiene que ser... ¿Hay convencimiento? ¿Que es Trípodi el entrenador?
0: Ah, es partido
2: a partido. ¿O Trípodi es el técnico que hoy dirige la reserva y que está a mano para que mañana venga a entrenar?
0: Trípodi es el interino.
1: Es el interino. El interino
0: y no será la primera vez que pasa en el fútbol argentino, ojalá que pase, que el interino gana tres partidos y termina el ciclo.
2: No.
1: O que el interino pierde dos partidos y viene
0: y se va.
2: Tengo claro que esto suele pasar. Pero, por lo menos, yo con algunas fuentes que fui tocando mismo anoche y que fui tocando hoy, no veo a nadie, no veo convencimiento para un nombre que cierre filas, no veo convencimiento de que Trípodi sea ya la solución y contabilizarlo como una solución, no solamente porque está a mano, sino porque tiene un pasado en el club y evaluarlo desde ese lugar. Digo, no encontré, no hay voces. Porque la categoría, hoy Gonza dijo algo, tiene un nombre. Quizá el nombre que tiene...
0: Si nos sentábamos en una mesa de café, todos tiramos un nombre parecido.
2: Pero
0: si
2: tiraste ese nombre.
0: Sí.
2: Y vos ni siquiera te encontrás hoy con un nombre que en el último tiempo, en esta categoría, te deje la sensación de que vas a buscar lo máximo que anda dando vuelta la categoría. Porque si querés lo evaluamos de esta manera. Gracián viene de jugar las finales y de ser durante dos años un técnico cotizado. Antes de eso, Grelac venía de ser el múltiple exitoso con el San Telmo, que lo hizo jugar como Dios manda, más allá de que después fracasó en Ferro. Y Rondina era un grito al cielo de de que podía ser un técnico.
0: Ninguno de los tres dirigió siempre, nunca algo parecido a Quilmes, salvo Grelac con Ferro, y le fue mal.
1: Bueno, pero siempre.
2: Pero decía, cerraban.
1: Y Franco venía de dirigir la final con Almirante Brown, había perdido una final para ascender también el año anterior. Acá siempre traes al que viene de enormes campañas y
2: bueno,
1: el único
2: lugar que saca. Ahora no sentís que yo, los resultados hablan por sí solo, esto que estás diciendo vos. Franco, Rondina, Grelac.
1: Por eso, cuando dice que venga Delfino,
2: y fracasaron. No sé si Delfino
1: te hace,
2: bueno, pero también. Vamos a suponer que alguien diga Delfino. Yo no escuché ningún dirigente primero que lo nombre.
0: No.
2: Y segundo, no siento que haya, pero tampoco nosotros. Yo me incluyo. Recién un amigo me escribía y me decía, Vico, escuché por ahí, Leo, Vico.
1: ¿Cómo se está laburando el bañil, si no dirige más?
2: Después me escribió, me dice, ¿y bueno, Campodónico no te gusta? Y la verdad, primero por la vorágine del programa y por todo lo que hay, porque tengo una pila de oyentes en el canal de YouTube, está repleto, y tengo mensajes del mediodía ahora, que ahora voy con lo primero, voy de a 5 porque estamos repleto y es lunes de opinión y de picada. Yo no puedo esta vez concentrarme lo suficiente como para tener la capacidad de análisis de decir, bueno, yo iría a buscar este técnico.
1: Siaco había ascendido con Sarmiento, Coyete había ascendido con Chacarita. Nunca vino un fracasado acá. Siempre vinieron tipos que han dirigido y han ascendido equipo. Y acá no.
0: Sí, igual, yo creo que hay dirigentes de Quilmes que no sé, que no entienden lo que significa el fútbol de Quilmes. La primera división. Hoy Quilmes está con la de Gracián, si vos querés ir a buscar un técnico que en los papeles crees que te puede solucionar algo, estás totalmente fuera de mercado. Y hay una falta de conocimiento al mercado grandísima.
2: ¿De quién?
0: De todos. De todos. ¿Nosotros creíamos que Gracián era un técnico caro?
2: Sí. En la categoría sí.
0: No lo es. No lo es. La verdad que no lo es. Sí, vas a encontrar técnicos
2: en la
0: categoría que dirijan
2: por... Una cosa es lo que te piden.
0: Lo de Gracián.
2: Una cosa es lo que te piden y otra cosa después es lo que cobras a fin de mes. Lo que terminás arreglando y lo que verdaderamente terminas haciendo.
0: No, a ver cómo.
2: Porque te puede pedir, en el primer llamado te pueden pedir una locura. Después está en vos si avanzás con alguien que te pide esa locura y si esa locura termina siendo un precio que vos estás dispuesto a pagar.
0: Bueno, los dirigentes de Quilmes no están dispuestos a pagar precios por encima o igual que lo que cobraba Gracián hoy. Y para mí es un error. Para mí es otro error. Acá estamos hablando...
2: ¿Y a qué técnico le pagarías?
0: Al Fino, claramente.
2: ¿Vos decís que Delfino a este plantel viene y lo puede corregir?
0: Sí. ¿Sabés por qué?
2: Ajá.
0: Porque Delfino para mí va a venir con una idea.
2: No te estoy...
0: No, te entiendo, ¿eh? Para mí va a venir con una idea. ¿Qué es lo que Quilmes no tiene hace un montón de tiempo?
1: Yo repito lo mismo de siempre. Me gustaría Delfino, y sí, porque tiene pergamino. Pero también me gustaban un montón que tenía pergamino y fracasó.
0: Está bien,
1: todo.
0: Pero ¿sabes?
2: A ver. ¿El que tiene pergamino lo traes ahora con un plantel que no puede elegir y que un técnico que se comió este plantel?
1: El que viene, ahora si viene con pergamino es dirigir hasta fin de año, sé lo que pueda, pero tu campeonato empieza en el que
2: no,
1: viene.
2: No, pero paren, porque yo.
0: No, pero eso ya pasó.
2: Pero paren.
0: Ahora.
2: Yo no estoy. Estoy preguntando en voz alta.
1: No sé quién te puede saber.
2: Estoy preguntando en voz alta porque yo no. Quiero dejar esto bien claro. No me permito subestimar la situación. Esto de ayer y esto de Gracián es el juego de la Oca, retrocede 3 pasos. Otra vez tenemos que hablar de descenso. Como terminó Quilmes ayer en cancha.
0: Bueno, pero supuestamente el que lo hizo así.
2: Está bien.
0: Y el que lo hizo terminar así se fue.
2: No importa. Como terminó Quilmes ayer en cancha, y con el plantel que le quedó, porque se redujo de manera considerable.
0: Ahí está el error madre.
2: Bueno, yo quiero seguir desarrollando esto. Ojo en esto de pensar ¿Para qué viene el técnico que vas a buscar? O la importancia del técnico que vas a buscar. Por eso es que respeto que vos digas, bueno, me parece que La Plata, si lo mejor que anda dando vuelta es Delfino, habrá que gastarla en él, aunque después venga Delfino y no de pie con bola. Yo no estaba desestimando lo que vos decís. ¿Por qué? No lo desestimo, ni me parece loco que gastes en un entrenador. No,
0: pero,
2: yo esto entre no paréntesis, quiero la sub... Quilmes se fue al descenso sin darse cuenta. No vayas... El año pasado se te fue un técnico en el mercado de medio término. Este año se te fue un técnico en el mercado de medio término. No vayas a hacer cosa que subestimes el descenso y te vayas al descenso. Porque el partido de ayer es un partido. Saca técnico, la foto final del equipo que te queda es de un equipo de porquería que yo no sé a quién carajo y cómo carajo va a ganar los partidos que tiene que ganar para no irse al descenso. Porque la imagen de ayer no es una imagen cualquiera o una imagen más. La imagen desde ayer fue desdorosa.
1: Pero para vos, ¿qué es subestimar la situación? ¿Dejar al interino o no ir a buscar ya otro técnico como Pergamino?
2: No empezar a hacer una búsqueda a conciencia pensando que tenés que traer al mejor técnico que esté disponible, que es un poco lo que dice él.
0: Sí.
2: Ahora, lo que hay que evaluar, y es muy difícil, y ahí sí digo que es muy difícil, y también digo que estos dirigentes dijeron que de fútbol no sabían y que por eso lo ponían a Caneo, es quién va a elegir o quiénes van a elegir el técnico para que, primero, yo ahora, como retrocedimos tres casilleros, yo ahora voy paso por paso. Como dije lo mismo el año pasado y como dije lo mismo el anteaño. ¿Cuál es el paso por paso? Primero me quiero escapar del descenso.
0: Hay una manera de escaparte del descenso de manera inmediata, que es ganarle Patronato.
2: Bueno, para eso. Después de escaparme de empezar a escaparme del descenso, puedo empezar a pensar en otra cosa. Pero ahora lo que tengo que salir es a recolectar puntos lo más rápido posible para no aparecer en la captura de pantalla de Promiedos en el lugar que hoy ocupan, si la memoria no me traiciona, Agropecuario de Carlos Casares y Patronato.
1: Por eso.
2: Y Güemes ahí dando vuelta.
1: Si vos vas y le ganás 2-0 a Patronato con Trípodi, igual vas a buscar otro técnico para la fecha siguiente.
0: No, yo lo digo a Trípodi porque además tengo tres fechas local.
2: No lo sé. No lo sé, Juan. Hoy, te soy honesto. ¿Por qué no hablar con honestidad? No lo sé. La verdad no lo sé. Porque también te pregunto a vos. Mañana hay que poner el pecho. Y Emanuel lo pone y mañana va. Pero también tenemos que decir, bueno, ¿y cuánto recorrido, más allá del conocimiento del club que tiene, además de hace 10 años haberse radicado en la ciudad o más, de Manuel? ¿Dónde está la espalda para pensar que esto lo puede cambiar Emanuel? No. Más allá del conocimiento del club.
0: No, yo creo que...
2: ¿Es una lotería?
0: Sí, yo creo que igual Manuel no puede errar en algo, desde mi punto de vista. Que es poner la heladera en la cocina, el inodoro en el baño, el sillón en el living y a partir de ahí empezar a ver. Digo,
2: mirá que cuando vino Gracián puso la heladera en el baño, la heladera en la cocina, sí. El inodoro en el baño y la cama en la pieza.
1: Sí. Bueno, y de entrada ganó.
0: Terminó.
1: De entrada ganó.
0: ¿Sí? Pero así terminó, con este quilombo. Con el jugador más caro del plantel jugando volante por izquierda.
2: Bueno. Ayer dijiste, yo utilicé hoy el fragmento donde vos dijiste equipo raro.
0: Es que Gracián, con el equipo que presentó para enfrentar ayer a Colegiales, empezó a mostrar fichas de que estaba totalmente desorientado.
2: Lo que pasa es que ayer Gracián, cuando saltó al rectángulo de juego, cuando su equipo saltó al rectángulo de juego y puso el equipo Rari, como dijiste vos en la apertura, había dejado afuera, para mí con justa causa, al arquero capitán y referente, o uno de los máximos referentes en el vestuario, y al jugador franquicia, para jugar un partido determinante en condición de local.
0: Sí.
2: Y lo dejó fuera los dos.
1: El mismo técnico que hace un mes dejó ir a uno de los capitanes.
2: Sí, claro.
0: Sí. El mismo. Sí. Yo quiero redondear en esto. Acá hay dirigentes de Quilmes que son muy exitosos en lo suyo. Pero esto no es lo mismo, muchachos.
2: No.
0: Acá el que... hace 15 días que estamos, o más, que estamos hablando de los quilombos del predio, ¿no? Que se fue el Chapu Graña, que viene Trípodi, pa, que la gente tiene que cobrar, y que hubo paros, y que fueron a dar la cara, y que dijeron, y le dieron una forma de pago, y que echan a uno, y que echan a otro. Todos esos líos, todos esos problemas se exponen todos los días. ¿Sabés cuál es la manera de que esos problemas existan pero no estén tan
3: expuestos? ¿Reconociéndolos?
0: No.
3: Cuando tenés un problema lo tenés que reconocer.
0: No. Ganando el fin de semana.
2: No,
0: está la bien. Primera.
3: No, entonces, estamos bien, estamos de acuerdo. Yo lo que pero los problemas hay que reconocer.
0: No, pero yo lo que estoy diciendo es esto. Acá hay dirigentes que creen que no se puede gastar más con el plantel profesional. Que no puedes hacer un esfuerzo por un técnico, que no podías hacer un esfuerzo por otro refuerzo, que no se podía.
3: Bueno, pero eso no fue el mensaje con el que llegaron.
0: Bueno, no, pero más allá del mensaje con el que llegaron, yo quiero ir a otro lado. Acá hubo una persona muy responsable, que fue Marcelo Calelo, que no gastó ni un peso más lo que tenía, y como le dejaron el club vacío y no tenía nada, así le fue. Hoy, esta dirigencia, con esa responsabilidad, se está comiendo un quilombo.
3: Bueno, ya sabemos cómo terminó Calelo.
0: Y con esa responsabilidad, hay dirigentes que tendrán que entender que si vos querés armar un presupuesto de 2 pesos con 50, estas son las consecuencias.
1: Bueno, la frase de Sterling lo dijo acá cuando vino. Tenés que gastar más de la que te entra para el fútbol si querés tener éxito deportivo.
0: Y ni siquiera sé si están así.
2: Y no sabés tampoco.
0: Y ni siquiera sé si están así porque San Martín... Hoy hablábamos un montón de ejemplos. Sí, San Martín de Tucumán, el propio Colón de Santa Fe, que se queda sin Medrán y termina echando...
3: Colón es por escándalo el mayor presupuesto de la categoría.
0: Pero si Quilmes tiene, creo que 250... Sí.
3: 270 millones,
0: Quilmes. 270 millones. Y Colón tiene...
3: Colón 400 tiene.
0: 500, redondo con los refuerzos de ahora.
3: Bueno.
0: Porque lo averigüé puntualmente para esto. 500 con los refuerzos de ahora. Entonces... No puede ser que vos pretendas hacer la campaña de Colón, que encima no es un Dream Team, que vos pretendas hacer la campaña de Colón gastando menos. Porque ¿sabés qué significa eso? Agarrar una bolita y tirarla a la ruleta. Capaz que te sale, capaz que no. Sí. Entonces, yo creo que lo que tiene que cambiar Quilmes es esa mentalidad. Si vos querés hacer una campaña de un equipo que gastó 500, por algo gastó 500 y por algo vos gastás la mitad. Entonces, vas a hacer un equipo... De la mitad. Si ¿Es no, totalmente matemático? No.
1: No puedes ponerte,
0: ¿es exacta? No.
1: No puedes ponerte en la cabeza al San Telmo de Grela, que por ahí tenía la mitad del presupuesto, hizo la campaña. Porque por ahí esos mismos jugadores le pones la de Quilmes y la campaña no es.
0: Bueno, pero a eso me refiero. Colón, ¿cómo está hoy? Cuarto, quinto, ¿sí? Bárbaro. Vos estás decimocuarto. Bárbaro. ¿Sabes por qué? Colón está en otra zona, ¿eh? Estoy citando el ejemplo del que más gastó. Porque gastaste exactamente la mitad de lo que gastó Colón. Entonces, ¿hay excepciones? Sí, hay excepciones, pero no en Quilmes. ¿Sabes por qué? Porque Quilmes te morfa.
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4: Diego 020. Bueno, lamentable, como en los últimos años, pero cada vez terminamos antes y cada vez mirando más la tabla de abajo. Muy bueno el programa.
5: Hola, ¿qué tal? Habla Cristian, Turco, Juan, Gonza. La verdad está bien, la salida de Graciano estaba bien. Para mí no había hecho... fue un espanto. Ahora la llegada de Trípodi. No bromemos, pongamos un técnico con una experiencia. Qué sé yo. Realmente es preocupante. Yo veo la B Metropolitana ya cuando desmantelaron este equipo. No estuve de acuerdo con que se hayan ido tanta cantidad de jugadores y lo poco que vino... Todavía le falta, no sé. La verdad es difícil analizar este equipo. Muchos de todos estos chicos no están todavía para jugar en la primera división. Que me disculpen algunos que piensan eso, pero yo no estoy de acuerdo con que Trípodi sea el técnico de Quilmes. Nada más.
6: Hola, Turco, Gonza, Juan, Lolo, todos los muchachos. Esto no da para más. Acá hay que ponerse los pantalones largos, los dirigentes tienen que ponerse los pantalones largos y traer un técnico hecho y derecho, alguien que acomode esto, alguien que los tenga corto, que los tenga, con perdón de la palabra, cagando. Acá se terminó la joda, porque vamos a descender. Y ahí sí no nos salva nadie, ¿eh? Ahí no levantamos más cabeza. Tienen que traer a Delfino o a la dupla Orsi Gómez, y si hay que pagarle, se le tiene que pagar lo que corresponde y listo. Pero hay que buscar un técnicos capaces, técnicos serios, técnicos que te saquen adelante. Rubén 541, estoy recaliente.
7: Turco, equipo Agustín 729. Ayer estuve en la cancha. Bueno, definitivamente tenemos los arqueos que cuando tienen a la hinchada atrás se meten goles solo. Y después no tenemos nada para atacar, ¿no? No tenemos idea. Contento ahora que se fue de Gracián. Una expectativa de lo que venga. Ojalá que pueda enderezar el barco. Y bueno, para mí siempre, ¿eh? Yo estaba contento con que no hubiéramos podido tener incorporaciones para esta campaña y que sea toda gente del club que por lo menos sienten los colores de estos tipos que tenemos ahora jugando. Son un desastre, un desastre. Y encima le pagamos un montón de plata.
8: Buenas tardes, Ricardo 059. Bueno, se dio el gusto de borrar jugadores, de echar a los Mindela, a los Barreto, a los Luna. Bueno, el pronóstico reservado, los médicos decían que tenía poca vida. Y bueno, y así fue. Ahora, como todos los técnicos que pasaron por Quilmes, sacaron jugadores a su piacer, los borraron, trajeron nuevos jugadores y ahora se va, y espero que se los lleve junto con él en la maleta, el 4 de Copa este. Así que bueno, me peleé con mucha gente allí en la tribuna porque algunos tarados todavía lo defendían. Indefendible. Y sacaban la cara por este tipo. No me equivoqué, desde el primer día lo dije. Este tipo va a ser uno más. Saludo para todos, Ricardo, ¿eh?
9: Ahora... ¿Qué tal, muchachos? Nico 668. Viste, considerando el panorama, y tal vez ingenuamente lo que digo, es que en vez de un entrenamiento, por ahí lo que tendrían que hacer ahora es empezar de cero, como una escuelita de fútbol, ¿no? Para que empiecen a dar un pase al pie, no sé, empezar a practicar marcas con superioridad numérica, con inferioridad numérica, pelota quieta, no sé, ustedes que cubren siempre, ¿pueden decirme algo de lo que se, de qué trabajan, de qué trabajan en la semana el técnico y los jugadores en los entrenamientos? Gracias.
10: Hola chicos, saludo a todos, Flavio. Bueno, espero ahora que la única alternativa no sea Manuel Trípodi, ¿eh? Vamos, vamos, que saquen la billetera, lo que traigan toda la plata.
11: Buenas tardes, Turco, Mesa, Juan de Bernal, 409. Lo que pasa es que si se va, si lo echamos a Gracián, seguimos endeudando al club. Se tiene que ir él, él solo. Él y la dirigencia también, si no está apta. Estamos re para atrás y el presidente se va, está en Estados Unidos. ¿Qué fue a buscar jugadores? Es una cargada, nos están haciendo una cargada a todos los socios. Socios e hinchas. Aguante Quilmes. Muy buena la transmisión.
12: Por favor, Meiner, volvé rápido. Volvé rápido, salvá esto. Por favor, volvé rápido, Meiner. Volvé rápido, salvalos a estos muchachos que no son dirigentes, que no tienen ni idea de lo que dicen. Por favor.
2: Opiniones, todas válidas, por cierto, en el aire de la radio y sobre gustos. No hay nada escrito y cada uno tiene la posibilidad de decir lo que piensa y lo han hecho con muchísimo respeto. Es lunes de opinión y de picada en el 115-801-7426. Voy a hacer un pequeño repaso del canal de YouTube de FM Sur 88.9. Muchas gracias. Bueno, Marcelo, ya sabe a esta altura que se fue Leandro Gracián. Quiero, por ahí algún mensaje fue del mediodía, porque nos quedaron un montón del mediodía y hay un montón de horas de la tarde, pero el técnico se fue al mediodía, se fue a la tarde, se fue a despedir. Es decir, Quilmes no ha despedido a Gracián, ha sido Gracián el que se terminó yendo. Daniel, es necesario perder la categoría para que los dirigentes oficialistas o opositores se unan para sacar esto adelante. Los únicos colores son azul y blanco. Un abrazo grande.
0: Yo hace 25 años que trabajo esto, sí. Lo pedí los 25 años y no va a pasar nunca.
2: Jorge Adrián González, el torneo más fácil de los últimos años y por Trigoniar y echar a todos los jugadores armado en un plantel de medio pelo y que por lo que parece tampoco pueden pagar, que ha improvisado todo. Fernando, otro secreto a voces que ya se sabía, desde fuego amigo, mamita, cuando pase lo peor en diciembre no lloremos. La verdad no, calculo que en algo te falló el corrector y no me doy cuenta qué quisiste poner. Fernando de Bernal. Sigo. Jorge Adrián González, estaría bueno cuando quede la cara al presidente y se le pregunte la limpieza le hicieron porque no pueden pagar o por qué motivo. 9 jugadores y no nos sobra nada. Aún así, creo que podemos meternos en el reducido.
0: Mañana vayan a buscar a Vindela, muchachos. ¿Dónde sí. está Vindela? ¿En el predio?
2: Sí.
0: Decir a Trípoli que pase por el predio. Lo agarra Vindela y vaya para el Estadio Central.
2: Lo estaba usando para hasta para pasar alguna pelota.
0: Pará, quiero decir algo. No creo que Vindela sea la salvación o el 3 que toda la vida buscaste. Pero sigan sumando jugadores. Ah, y otra cosa. Usen el cuarto cupo. No sé con quién, cómo, cuándo, dónde. Usen el cuarto cupo.
2: Gabriel Gorosito. Hola, muchachos. Oka, ya se fue. Entonces, la limpieza fue hecha por la dirigencia. Con esto... me queda claro eso.
0: Néstor, no, peor, me parece. Fue hecha por el técnico y ahora el técnico se va.
2: Sí.
0: Me parece más grave, inclusive.
2: Sí, pero hay. Bueno, hubo anuencia de los dirigentes, porque los dirigentes permitieron.
0: Por supuesto,
2: obviamente.
0: Siempre.
2: Néstor Pochito, buenas tardes, muchachos. Otro más que viene a equivocarse y a dejarnos mal. Fíjese si se llevó la guitarra. Fernando, qué mal la veo. Algunos que se van repitiendo, los voy surfeando por arriba, les leo uno o dos y después los voy surfeando porque hay un montón más. 115-801-7426. Qué mal la veo, ojalá me equivoque. ¿Qué sigue? Tal vez vender por 2 mangos a Gaby Vázquez y al pibe Cejas. Dicho sea paso, Gaby Vázquez ayer se desgarró, ¿no?
0: Sí.
2: Otra vez con una lesión muscular, el juvenil Vázquez. Muy triste la realidad de nuestro club y del tiempo futbolístico. Dije que vamos, desde el vamos, que Gracián era una ilusión óptica. Con la Ayudín dije cualquiera. Es un horror de DT y no hay un mango para traer, dice Sergio Biondi. Luis Naranjo, la única esperanza que nos queda a los hinchas es pensar que los jugadores se tiraron a chanta para sacar a Gracián. Que el trípode caiga bien y que a partir de ahora cambien la actitud. Yo no sé si es una cuestión de actitud o aptitud. Lo cual es todavía más complicado. Martín Cabral, buenas tardes, muchachos. Hoy Alicia decía que no había referentes. Caniego quería traer al Mugre y Gracián no quiso. Y estaba para jugar. Este trajo 3 y uno peor que el otro.
0: En mi punto de vista ya es claro en ese sentido, ¿no?
2: ¿Qué más? Sergio, ya te leí. Cruz América Bernal, qué triste noticia a los dirigentes. Asco dan. Ariel Castro, el Chau Chabianco es el técnico para este Quilmes. Fidel Garrido, muchachos, con mucha fe, nos toca volver a apostar por el reducido. Fede Cervecero, presidente sin experiencia, plantel desmantelado, ídolos eyectados del club, 2 DT en menos de un año. ¿Qué resultado final se piensa que van a tener? Dice Fede Cervecero. Mauricio Hielo, Gracián rompió lo poco que había funcionando y generó una gran desilusión. ¿Qué más? Jorge, ya te leí, brillante. Ellos llegaron con otro mensaje, que la pongan del bolsillo y que tapen las cagadas que ellos hicieron. Adrián Tomasino, la de Quilmes pesa mucho, hay mucho que viene y no se la banca. Gastón Valle, ya se fue el técnico, estamos en lugar de la tabla muy poco cómoda, con un plantel que no está a la altura. Tenemos al Niato, que conoce a los pibes, que cuando le tocó dirigir estuvo a la altura. ¿Por qué no él? Diego Galarza, trajeron mejores técnicos y no tuvo ninguno. Ojalá Trípodi pueda. Alejandro Fernández, Gonza tiene razón. Esto es con guita. Si hiciéramos una campaña de primeros puestos, ayer el centenario explotaba. Si hubiéramos ido a Morón, 10.000 personas. Y ni hablar la plata que ingresaría. Mauricio, Gonzalo, sí, Gonzalo, recuperar a Vindel urgente, porque es muy buen jugador y te ofrece muchas variantes. Alejandro, por socios, sponsor y más, Quilmes peleando un campeonato, imagínate. Gonza Medina, hay que usar el cuarto refuerzo, traer un 4. O Vallejo es cuñado de Gracián o no se entiende. Si no se compra un 4, tiene que jugar Ortega. Así está desplotado el canal de YouTube de FM Sur 88.9, imagen y sonido HD. Somos el 115-801-7426. Es lunes de opinión y de picada. ¿Me quedaron algunos mensajes más todavía? Dame cinco más, dale.
13: Gonza, Juan Martín, ¿cómo están todos por ahí? Soy Darío Cuqui 970. Bueno, tratando de asimilar el golpe de anoche, un desastre, un partido en el cual no quedó nada rescatable. La gente, sí, siempre lo mismo, pero cada vez somos menos, ¿eh? Lamentablemente cada vez somos menos. Porque la verdad que el equipo no transmite nada. Nuevamente, a mitad de camino y un cambio de técnico. Y andás a ver qué nos pasa. Abrazo grande y lo sigo escuchando.
14: Ale 373, y lo escucho a Gonza, y es lo que yo siempre dije. Esto es con plata. Sin plata no peleas nada. Y si los dirigentes piensan que no gastando no te metes en deuda, entonces no entienden nada de fútbol. O no conocen a Quilmes. Porque si hoy Quilmes estuviese cuarto o tercero, ayer la cancha explotaría de gente y tendría el doble de socios, y las publicidades de Quilmes saldrían el triple de lo que sale hoy. Esa es la parte que no terminan de entender. Quilmes, haciendo una campaña de campeón, revienta estadios. Es más, le hubiesen dado ya dos estadios de visitantes, todo saldría más caro y le entrarían muchas más guitas a Quilmes. Pero con esta campaña lo que están haciendo es perder cada vez más socios y no le va a ingresar un peso.
15: Buenas tardes, Turco, Gonza, Juan. Bueno, habla Ricardo, mis tres números 129. Bueno, yo creo que hay un técnico que puede encajar bastante en el esquema de Quilmes, conoce el club, tiene buenos antecedentes y es el Chaucha Bianco. Es uno de los nombres que realmente me gustaría ver dirigir a Quilmes. Buen programa.
16: Carlos, saludos, Turco, para todos. Saludos para todos. Harto de ver siempre esta porquería que tenemos de equipo y también desastroso los dirigentes que tenemos todos estos años. La verdad que un desastre. Cómo le hacen mal al club, a la gente, al hincha, que allá no quieren ir a la cancha. Te sacan las ganas de todo. Siempre vamos al club y los pibes. Gracias.

0: Deportes en FM, edición express, les pedimos paciencia, vamos a tratar de cumplir con la mayoría de los mensajes en el 115-801-7426.
1: El plantel profesional,
0: sí,
1: nunca es un gasto, siempre es una inversión. Tenés que invertir, a veces en las inversiones te va bien y otras veces te va mal. Para mí, es mal, lo estábamos charlando recién en la pausa. Yo creo que si un plantel vale 2,5 gamas y otro plantel vale 5, y el de 5 está tercero, y el de 2,5 gamas está 14, está clarita la cuenta.
0: Sí, también a veces.
1: Después pasa, el éxito final es otra cosa, porque veces, San Martín veces, de Tucumán lo hizo 20 años y no ascendió nunca.
0: No, estamos de acuerdo, pero también hay muchas veces que tenés ese plantel y ese presupuesto y no condice muchas veces con... Hay muchos factores que juegan.
1: Pero nosotros, que siendo Quilmes, conociendo la historia, hoy Juan decía, toda la vida, o durante una época, te dedicaste a armar el plantel más caro de la categoría y no ascendiste. No. Pero siempre jugaste las finales. Y ¿es un consuelo de tonto esto lo que estoy diciendo? Sí, puede ser. Siempre pero lo que yo quiero decir es que Quilmes institución, necesita... una campaña para pelear campeonato.
0: No, estamos en eso no hay ningún tipo de duda.
1: Que no es para ahora, porque no es para ahora.
0: No hay ningún tipo de duda. Lo que sí, Gonza, a veces el precio no lo es todo. Yo creo que hoy, de los 38 equipos son, ¿no? De los 38 equipos, 35 entrenadores. Ganan menos que Gracián.
1: Está bien. Pero dame la solución.
0: No.
1: ¿Todos tienen trabajo?
0: No, lo que quiero decirte...
1: Sí, te entiendo,
0: hoy,
1: te entiendo.
0: El que hoy tiene trabajo la semana que viene, por ahí no lo tiene. Lo que quiero decirte
1: de
0: es que a veces...
1: va bien, sí.
0: Lo que quiero decirte es que a veces... no todo es plata.
1: Está bien. Yo lo que creo...
0: Rondina, cuando estuvo en Quilmes, era el sueldo más caro de la categoría. Y no lo fue bien.
1: Está bien, yo lo comparto.
0: No,
1: y es
0: no,
1: más,
0: no es matemático.
1: No,
0: ahí
1: no es
0: donde
1: matemático. Pero Quilmes hace 10 años que viene con la fórmula de la antítesis de lo que estoy diciendo yo.
2: Pero comparto que no es matemático en el técnico. Por ahí en un plantel global, sí.
1: Ferro tiene 450, sí, más o menos. Es de 450 millones de pesos.
0: El plantel. El puesto de Ferro no llega a 400.
1: Bueno, 400. Es el puntero de la otra zona.
0: Se comió 4 con Morón.
1: Uno. Un partido.
0: No, está bien.
1: Venía
0: está
1: desfilando.
0: Bien. No, venía con 6 victorias consecutivas.
1: Le lleva 38 contra 43, 5 puntos a Morón, que es el segundo. El segundo es Morón.
2: Aún habiendo perdido con Morón.
1: Aún habiendo perdido 4-0 con Morón.
0: Le pedimos disculpas, Guati, nos vamos a ir con tanda. 115-801-7426.
1: Colón 35 puntos. El doble que vos. Gasta. Y después... a esto quería ir. Tenés excepciones. Ciudad Bolívar seguramente tiene la mitad de presupuesto que tenés vos. Los Andes seguramente tiene la mitad de presupuesto que tenés vos.
0: Duda.
1: Almirante Brown seguramente tiene la mitad de presupuesto que tenés vos. Godoy Cruz seguramente tiene el doble de presupuesto que tenés vos. Y está séptimo. Ahora, jugar en Bolívar, jugar en Almirante Brown y jugar en Los Andes no es jugar en Quilmes. No es jugar entonces, en Quilmes, si vos querés pelear... tiene que ponerla. Si no, no alcanza. Porque vienen acá los futbolistas que en otro lado la rompen. Como en Bolívar, como en Los Andes, como en Almirante Brown. Se ponen la de Quilmes. Y no pueden levantar las patas.
2: Andá a traer al 9 de Ciudad Bolívar, no le hace un gol a nadie.
1: No le hace un gol a nadie. ¿Sabés quién hizo el gol el otro día en Ciudad Bolívar para que gane Ciudad Bolívar? Pitu González. ¿Alguien entraría al Pitu González? No, porque está de vuelta, dicen todos. Bárbaro. Pero el Pitu González tiene como 5 goles este torneo en Ciudad Bolívar. ¿Y qué hacemos?
0: 115-801-7426. Dame 5, dale.
3: Hola muchachos, buenas tardes. Mi nombre es Marcelo de Quilmes Oeste. Voy a tratar de ser breve y sin insultar. Turco, te felicito. Ayer estuve en la cancha. No sé cómo haces para describir esta porquería con la pasión que vos tenés por el club, sin insultos, sin nada. La verdad, yo no podría hacerlo, sos un profesional muy acabado. La verdad, excelente, Turco, la transmisión de ayer. Y bueno, la gente está muerta, ya ni putear quieren.
4: Buen día, Luciano, muchachada, Raúl Villalcira 290. La verdad que estoy muy amargado. Lo que vi anoche no lo vi nunca en Quilmes. Jugadores sin gana, un técnico que no sabe quién poner, a quién sacar. Trajo jugadores para ponerlo en el banco. La verdad que no se entiende. El referí nos jugó muchas veces en contra. Y Quispe no puede jugar, Bolívar no puede jugar. Pío no puede jugar porque no sabía dónde pararse en la cancha. La verdad, un desastre. Qué mal que está armado este equipo. Qué mal está todo. Lo escucho como siempre, en las buenas y en las malas. Y vamos, Quilmes, carajo.
5: Buen día, muchachos. Yo lo que noto, sobre todo para hablar de la gente esta vez, después hablaré de fútbol en la semana, que ya lo estamos preparados para lo peor, para lo apocalíptico, porque sin ninguna duda la gente ni canta en contra de los jugadores. Donde esgrime una tibia cancioncita de jugadores, la de su madre o dirigente, váyanse, enseguida empiezan a sonar los bombos y tapan todo. Ni hablar de las plateas, donde el que se le ocurra putear a los dirigentes o a los jugadores, seguramente un allegado o un pariente de jugadores, etcétera, etcétera, seguramente lo va a callar por las buenas o por las malas. Por eso yo digo que la gente de Quilmes estamos adormecida, la gente de Quilmes estamos preparados para lo peor sin reacción. Gracias.
6: Hola Turco, hola muchachos, habla Eduardo 440. Bueno, lo de ayer, deprimente, decepcionante. La verdad, vine muy mal, llegué a mi casa muy mal porque realmente no puedo entender cómo se puede jugar tan mal al fútbol. Graciani hizo todos los cambios que tenía ahí a mano para hacer. Realmente ya no entiendo cómo se puede revertir esta situación, en donde muy seriamente vamos a estar a lo largo de este año peleando el descenso sin ningún lugar a dudas. El tema es que nos podamos salvar del descenso, barajar y dar de nuevo el próximo año. Este año nos equivocamos de entrada y bueno, esperemos que no la paguemos demasiado cara. La transmisión fue excelente, como siempre, y aguante Quilmes, carajo.
7: Hola Turco, habla Liliana 556. Nuestros jugadores no hicieron dos pases correctos, totalmente sin coordinación. Fue una tristeza lo de ayer, más allá de que Jiménez nos cobró al revés. ¿Y si se va esta comisión? ¿Mañana qué pasa? ¿Vuelve la anterior comisión? ¿También un desastre?
8: Hola Turco y todos los muchachos ahí en la radio, a ver 055. Bueno, se fue Gracián, no pegaba una ese muchacho. Ponía un delantero de defensor más o menos. Después la otra, el próximo partido que juegue Quilmes local, a todos los que vamos a la cancha se tiene que empezar con el tema jugadores, la camiseta de Quilmes y que se vayan todos. A ver si lo entienden estos muchachos.
0: Deportes en FM en el tramo final, oyentes en el 115-801-7426. Saludos para Rubén, buena hora. Buenas tardes muchachos. Acá lo preocupante es que es todo el plantel que armaron. No hay rebeldía. Y los jugadores piensan solamente en sacarse la pelota de encima. Es fútbol la única esperanza, dice Rubén Buenahora. Gracias, Rubén. En Scarpati la gente dice, vamos por el reducido. ¿Son ciegos o son buenudos, vamos a decir? Recemos por no descender.
1: Pará, yo antes del partido con Colegiales decía, vamos por el reducido. Y todo estaba. Porque estabas a dos puntos.
0: Siempre estás haciendo cuenta pensando en el reducido. Siempre haces
1: la cuenta. No, yo a mí, ayer el partido con Colegiales.
0: Hace un ratito te decía, retrocediste tres casilleros.
1: Y todavía no tomamos conciencia de lo que se juega Quilmes el sábado, ¿no?
2: Es que el equipo que se está yendo al descenso, por la diferencia que vos tenés, que esos dos puntos, es el que tenés que enfrentar. Claro. A vos te gana y te mete en descenso directo. Si se dan algún resultado, no pueden también perder los que están abajo.
1: Hay cinco equipos, ¿no? En el medio, pero bueno, igual.
2: Si en realidad hay dos.
1: Pero tiene que perder. Dos en descenso y dos.
2: Claro.
1: Correcto.
2: Y esos dos que están entre Quilmes y Patronato se enfrentan entre sí. Justo este fin de semana.
0: 115-801-7426 en el tramo final. Pilar Lerman si estarán desorientados, que se pide por ahí, por el Chau Chabianco, por Dios. Apareció Pilar y se escuchó por ahí que alguien pedía por el Chau Chabianco. Jorge, hoy se fue Gracián, gracias a Dios, y los que viste la blanquita están al día. Ayer estuviste, bueno, muchas gracias por los elogios. No son tiempos sencillos. Primero que no me gusta y no corresponde leer los elogios, ¿no? Me parece que no corresponde. Pero bueno, lo cierto y lo concreto es que les se agradece infinitamente. Me escribe el doctor Jano, dice, allá la rompió Castillo. Si traes al 10 de colegiales, que era Castillo,
1: no juega ni con tierra.
0: Acá no funciona seguro. No. Te lo firmo ya.
1: Sí.
0: Es cierto. Acá estas cosas habitualmente suceden.
1: Pero porque juegan colegiales, muchachos, no es desmerecer a colegiales. Uh-huh. Colegiales tiene otro objetivo.
2: Bueno, a mí me dijeron, trajimos el capitán de colegiales, vos sabés que es aguerrido, personalidad, en colegiales y en raso.
1: Si había algo que no tenía raso era aguerrido y personalidad.
2: Por lo menos acá. En colegiales seguramente que sí, pero acá no.
0: Es así. Nos vamos a despedir. Nos sí. vamos a reencontrar mañana sí. a las 12 del mediodía. Habrá mucha tela para cortar, sin dudas. El plantel entrenaría...
1: Dijo un sastre, ¿no?
0: Sí.
2: Mañana por la mañana. Obviamente puertas cerradas.
1: Obviamente, ¿por qué? ¿Por qué obviamente?
2: No sé. Así publicaron. Y con Emanuel Trípodi como entrenador.
0: Mañana, con Trípodi a la cabeza, Quilmes arranca la semana de trabajo. Recordemos que va a ser...
1: ¿Puede hacer la doble, Emma?
0: ¿Atajar también? Claro. Y la verdad...
1: ¿No?
0: No quiero ser irrespetuoso. No quiero ser irrespetuoso. Porque
1: yo... Es durante, chance, ¿no?
0: Por no, favor, porque aparte entiendo. Durante toda la semana... yo, por ejemplo, levanté la mano toda la semana. Yo me hago cargo de las mías, ¿no? Toda la semana... pedí por Glegel y porque me parecía que Marinelli debía descansar. ¿Qué hago ahora? ¿Qué? ¿Pido por Canadel?
1: No está. ¿No? Igual, si hay que decir algo, es muy difícil sostener un equipo que todos los partidos del arquero se hace un gol.
0: Hace 4 partidos que los arqueros de Quilmes agarran la pelota y la meten dentro del arco. Así es muy difícil.
1: Es muy difícil.
0: Con Gracián, con
1: Vangal o con Guardiola.
0: O con Scaloni. Sí. Nos vamos. El ganador. De la picada de Odone es el amigo Raúl 852. Raúl 852, mañana desde la producción se van a contactar contigo para que coordines y puedas ir a buscar la picada de Odone que dejaste en muy buena ley. Saludo a Claudio Isabela, muchacho, lo bueno es que mañana Vindela vuelve a entrenar. Ojalá le vaya muy bien a Agustín y ojalá pueda encontrar soluciones o le pueda dar soluciones en un lugar de la cancha donde Quilmes hoy tiene complicaciones. Gracias a todos por la sintonía, gracias a todos por los mensajes, gracias a todos por el respeto. El micrófono de FM Sur es inmaculado y así lo han tratado durante la jornada de hoy, a pesar de la bronca, del dolor, de la frustración, de todo lo que genera un momento deportivo como el que está atravesando Quilmes, una jornada y un partido como el de ayer, una decisión como la de hoy con la partida de Leandro Gracián. Gracias, Guati. Mañana a las 12, acá.
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